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0: La pregunta es, la cuestión es, ¿hay algo mejor que un fin de semana? La respuesta es sí. Un fin de semana de verano. Pero te diré más, un fin de semana de verano con las actividades de turismo activo Arcos. Eso ya es, ¡buah! El no va más. Y aquí cada jueves, con la ayuda de precisamente los amigos y amigas de Turismo Activo Arcos, te informamos, te comentamos y te comunicamos cuál es la agenda de actividades que han preparado para estos días. Pues mira, así a bote pronto te puedo decir que tienen vuelo en globo, que tienen ruta guiada en kayak, que tienen subyoga, que tienen paseos en el Mississippi 2.0. En fin, hoy nos atiende Miguel Ángel Tardío Lozano. Desde las oficinas del Club Náutico, desde ahí, con la playita, el lago ahí de frente. Bueno, la playita estaría a la derecha, el lago de frente. Y desde ahí nos atiende ahora mismo el otro CEO de Turismo Activo Arcos. Me gusta la palabra CEO, oye, una tontería que se ha puesto de moda. A mí me gusta decirlo, que es una chuminada, que sí, pero total. Miguel Ángel Tardío Lozano, ¿cómo está usted? Muy buenas.
1: Muy buenos días, Antonio. Pues nada, estamos bien. Como tú dices, aquí estamos en la oficina viendo
0: centrales, oficinas centrales.
1: Un paisaje espectacular.
0: Ahí está. Hombre, paisaje tienes el mejor del mundo. Ahí no te puedes quejar, Miguel Ángel. Bueno, pues tenemos por delante un magnífico fin de semana de verano que vamos a aprovechar, por ejemplo, digo yo, para apuntarnos a las actividades de Turismo Activo Arcos. Tenemos, para empezar, así de entrada, vuelo en globo, que ya nos comentaba la semana pasada Gago, que este invierno fue prácticamente imposible volar por el mal tiempo, y ahora, pues, como no pudo ser en invierno, pues va a ser en verano. Vamos a tener vuelos en globo, fin de semana sí y fin de semana también. Y este lo tenemos, ¿qué día, qué hora, Miguel Ángel?
1: Pues tanto el sábado como el domingo tenemos un vuelo en globo. Uh-huh. Y bueno, vuelo en globo, ya sabemos que Arcos es uno de los lugares donde las condiciones acompañan para hacer esta actividad. Y es una actividad que empieza bastante tempranito, al amanecer, sobre las 7 de la mañana, pues quedamos allí en el mesón de la Molinera, se hacen algunas pruebas de vuelo y se ve desde dónde es favorable el despegar para sobrevolar el pueblo de Arcos de la Frontera. Bueno, es una actividad, como hemos dicho muchísimas veces, que hay que hacerla porque es precioso. De hecho, es un vuelo, pero no tienes sensación de volar prácticamente porque es muy, muy suave, vas acompañando el viento y no hay una sensación de velocidad ni diría que de altura, ¿no? Aunque es verdad que se pone alto, pero no es una actividad que dé vértigo, ¿no? Aunque parece mentira, pero es así. Uh-huh. Entonces, nada, hay plazas libres, como tú dices, ha sido difícil que el invierno se pudiera realizar, pero ahora la verdad es que están viniendo unos fines de semana bastante buenos. Hace unos cuantos semanas hizo levante y un poco difícil, pero ahora la verdad que parece que viene genial y se aprovecha pues para hacer estos vuelos todos los clientes y personas que quieren realizarlo, y como decimos muchas veces, hay que hacerlo una vez en la vida.
0: Muy bien, pues para compensar que este invierno ha sido prácticamente imposible volar, pues ahora en verano tenemos vuelos en globo con Turismo Activo Arcos. Y tenemos también ruta guiada en kayak por la cola del embalse, Miguel Ángel.
1: Pues sí, una actividad que igual que estamos haciendo pues casi todos los fines de semana porque está bastante demandada, y es una ruta que empieza tempranito, sobre las 10 de la mañana, para evitar un poco la calor y bueno, hacemos un poco deporte con los kayak, con piragua, con diferentes embarcaciones que tenemos según el nivel de los clientes, y la idea pues es adentrarnos un poco en la cola del embalse, que como hemos dicho también muchas veces, pues es un lugar protegido por aves, una zona especial protegida por aves, una zona también LIC, ¿vale? Que bueno, un lugar de interés comunitario, y intentar pues también apreciar algunas aves, alguna fauna, alguna vegetación suele durar un par de horitas, donde hacemos deporte, nos refrescamos, nos pegamos un baño, siempre acompañado de técnicos deportivos y de técnicos de la naturaleza, donde nos van dando muchísima información y adaptada a todos los niveles. Pues tenemos gente que ya ha practicado kayak, o gente que se quiere iniciar, o incluso muchas personas que vienen en familias y con mascotas, ¿no? La idea es eso, pues adaptarlo a todas las personas. Ya hay un grupo, pero solemos hacer grupos hasta de 15-20 personas, tampoco mucho más, porque si no se masifica. Pero la verdad que es una actividad que todos los clientes que la hacen quedan súper contentos y agradecidos. Así que bueno, es otra actividad que queremos publicitar y asentar, que, como digo, casi todos los fines de semana se realiza.
0: Muy bien, y a las 11 de la mañana del domingo tenemos subyoga, que esta es pregunta de examen. Esta cae en el examen seguro. ¿Qué es el subyoga? Ya nuestra audiencia lo tiene que saber perfectamente, ¿eh? Vamos a ver. Miguel Ángel, cuéntanos.
1: Pues el subyoga, pues hacer, practicar yoga encima de unas tablas de...
0: Ahí está.
1: De sub. Uh-huh. La idea de esta actividad, pues igual, pues hacer... este deporte, el yoga que está ahora tan de moda, pues en un lugar, en un entorno natural, y bueno, practicamos los dos deportes, ¿no? El equilibrio en la tabla, y luego pues el estiramiento, la relajación, la respiración, pues encima de una tabla allí rodeado de agua, rodeado tempranito también para que no haya mucho ruido, pero que tenemos unas condiciones espectaculares. Esto lo imparte Inés de La Vida en Orión, y se hace todos los fines de semana prácticamente. Es una actividad también que tenemos asentada, la hacemos todos los fines de semana, o sea por la mañana o por la tarde, y se completa. Lo bueno que, aunque haga viento, pues sabemos que el lago, pues dependiendo de la orilla que te vayas, pues puede estar respaldado, y se puede hacer en todas las ocasiones. Nos amarramos allí a una boya y damos una clase de una hora, hora y media. Y evidentemente, si hace calor, pues te bañas, quien no tiene el equilibrio se cae, y la verdad que es bastante divertido.
0: Yo sería de los que me caería, vamos. Yo iba a estar más tiempo en el agua que en la tabla. Pero hay que probarlo todo en la vida, como dice, al menos una vez en la vida, como ha dicho antes Miguel Ángel Tardío Lozano con esto del vuelo en globo. Bueno, pues este fin de semana, del 18 y 19 de julio, Turismo Activo Arcos te propone vuelo en globo, ruta guiada en kayak por la cola del embalse, subyoga, y por supuesto, si te apetece algo más tranquilito, siempre te queda el Mississippi 2.0, barco eléctrico, silencioso, tranquilo, para disfrutar del paisaje y de las vistas del skyline de Arcos de la Frontera, de la silueta de Arcos. Y también todos los días, pues tienen alquiler de embarcaciones desde las 11 de la mañana hasta las 9 de la noche, así que ya estás tardando en llamar, reservar tu actividad o para alquilar alguna de estas embarcaciones. Pues, amigo Miguel Ángel, que tenga usted buen fin de semana, que no pase mucha calor, que por cierto, mañana se activa ya el aviso amarillo por temperaturas de hasta 39 grados. Tampoco lo veo yo mucho, pero ya se ha activado ese nivel amarillo. Y el fin de semana, pues, pinta prácticamente igual. Lo que pasa es que ahora se ha puesto esto de moda, que me parece bien, de alertar, de avisar a la población, porque, bueno, nunca se sabe, más vale estar prevenidos. Pero que van a ser temperaturas dentro de lo que cabe, estaba echándole un vistazo, digo, por 38 grados me vais a activar el aviso amarillo, pues ese señor, mañana. Y el sábado 38 también, 39 el domingo, como mucho 40 el miércoles de la semana que viene. Pero bueno, tú ya sabes, cremita protectora, gorrita, gafas de sol. Tú sabes mejor que yo lo que tienes que hacer para cuidarte, Miguel Ángel.
1: Correcto, pues nos cuidaremos y nos refrescaremos y pasaremos el fin de semana y el verano lo mejor que se pueda, que el verano es para disfrutarlo, trabajarlo y disfrutarlo.
0: Sí, trabajarlo, disfrutarlo, quien pueda. Trabajarlo, doy fe. Bueno, en cualquier caso, refrescarse por fuera y por dentro, que también es muy importante hidratarse.
1: También.
0: Por cierto, y hablando de refrescarnos, despido a Miguel Ángel y enseguida, en unos minutos, voy a hablar de los baños nocturnos que ha preparado la Delegación de Deportes para precisamente este fin de semana, este viernes, el viernes 14 de agosto, y también de la segunda edición del campus de verano que organiza el Arcos Club de Fútbol. Todo eso en un momentito. Miguel Ángel, Turismo Activo Arcos, gracias, buen fin de...
1: Buen fin de semana, don Antonio, hasta luego.
0: Hasta luego, nosotros seguimos aquí en el Deportivo y nada, en unos minutos, esto que te acabo de adelantar, baños nocturnos y campus de verano del Arcos Club de Fútbol. 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

0: Cantera pone en marcha una nueva edición de los tradicionales baños nocturnos en la piscina municipal, una de las actividades más esperadas del verano. Las citas tendrán lugar mañana viernes 17 de julio y el viernes 14 de agosto en horario de 9:30 de la noche a 1 de la madrugada. De 9:30 de la noche a 1 de la madrugada. La actividad será totalmente gratuita y está dirigida a todos los vecinos y vecinas que deseen disfrutar de una noche diferente. Bajo el lema Refresca tu verano bajo las estrellas, se invita a la ciudadanía a compartir estas veladas estivales en un ambiente familiar y de ocio. En cuanto al acceso de los menores, se establecen las siguientes condiciones. Los menores de 14 años deberán acceder acompañados de su padre, madre o tutor legal. Los menores de 14. Y los menores de entre 14 y 17 años podrán asistir a estos baños nocturnos en la piscina municipal sin acompañante, siempre y cuando presenten una autorización firmada por su padre, madre o tutor legal. Este documento podrá recogerse previamente en la Delegación de Deportes ubicada en el pabellón municipal. Además, durante ambas jornadas permanecerá abierto el kiosco bar de la piscina municipal, ofreciendo servicio de barra para los asistentes. Desde la Delegación de Deportes se anima a participar en esta actividad que ya se ha convertido en un clásico del verano y en una magnífica oportunidad para disfrutar de la piscina en un horario especial. Además, a la vuelta de la esquina está la tercera ola de calor de este año, así que viene muy bien que mañana viernes te puedas refrescar gratuitamente bajo las estrellas de 9:30 de la noche a 1 de la madrugada en la piscina municipal. Oliver Beroven Fernández, delegado municipal de deportes.
1: Agradecer a los medios de comunicación una vez más una convocatoria de rueda de prensa de la Delegación de Deportes. Venimos a anunciar una actividad deportiva más de la Delegación de Deportes. En este caso estamos hablando de los baños nocturnos en la piscina municipal de Arco de la Frontera, que tendrá lugar el viernes 17 de julio y el viernes 14 de agosto. Tenemos dos fechas, uno en cada mes, el 17 de julio y el 14 de agosto. El horario será de 9:30 a 1 de la madrugada. Por supuesto, es una actividad totalmente gratuita y tenemos que decir dos cositas. Los menores de 14 años deberán ir acompañados de su padre o madre o tutor legal, y los niños menores de 18 hasta 14 años podrán entrar en la piscina, pero con una autorización firmada por los padres, madre o tutor legal. Esta autorización la podrán recoger en la misma Delegación de Deporte que está en el pabellón municipal. Bajo el lema de Refresca tu verano bajo la estrella, pues hacemos esa invitación a todos los vecinos de Arco de la Frontera para que pasen estos dos días en la piscina municipal, en estos baños nocturnos que ya son un clásico del verano, donde invitamos a pasar pues unas horitas por la noche en la piscina municipal. Recuerdo el horario de 9:30 a 1 de la madrugada, y por supuesto está abierto también lo que es el servicio de barra allí en el bar en el kiosco bar de la piscina municipal.
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0: 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El Arcos Club de Fútbol ha presentado la segunda edición de su Campus de Verano, una iniciativa que cuenta con la colaboración del Ayuntamiento de Arcos de la Frontera y la Diputación de Cádiz. Se celebrará del 3 al 7 de agosto en el siguiente horario, de 9 y media de la mañana a 1 y media de la tarde, en el Estadio Municipal Antonio Gallardo, y está dirigido a niños y niñas nacidos entre 2013 y 2020. La inscripción tendrá un precio de 75 euros, cantidad que incluye la equipación oficial del campus, agua, fruta y diversas sorpresas preparadas por la organización. Las inscripciones se anunciarán próximamente a través de las redes sociales oficiales del Arcos Club de Fútbol. Tanto Ayuntamiento de Arcos como Arcos Club de Fútbol animan a todas las familias a participar en esta segunda edición del Campus de Verano, una iniciativa que aspira a seguir creciendo y consolidándose como una de las principales actividades deportivas del verano aquí en Arcos de la Frontera. Durante la rueda de prensa de presentación de este segundo Campus de Verano del Arcos Club de Fútbol, en esa segunda rueda de prensa pudimos escuchar a Oliver Beroven Fernández, el delegado municipal de deportes, a Miguel Rodríguez Rodríguez, el alcalde de Arcos de la Frontera, y también estuvo presente, aunque no tomó la palabra, Raúl Girón, vicepresidente del Arcos Club de Fútbol. Vamos a escuchar, por tanto, a Oliver Beroven, delegado de deportes, y a Miguel Rodríguez, alcalde de Arcos, referirse a este segundo campus de verano del Arcos Club de Fútbol.
1: Agradecer a los medios de comunicación presentes en esta rueda de prensa en el auditorio del edificio Emprendedores. Me acompaña el alcalde Miguel Rodríguez y el vicepresidente del Arcos Club de Fútbol, Raúl Girón. Venimos a anunciar el segundo campus del Arcos Club de Fútbol, que será el día 3 al 7 de agosto en el Antonio Gallardo. Primero, nos gustaría desde el Ayuntamiento de Arco Frontera agradecer al Arco Club de Fútbol, a su junta directiva, ese trabajo que están realizando no solo a nivel deportivo con ese último ascenso conseguido a División de Honor, sino por todo el trabajo que viene realizando en su cantera, con los niños y las niñas de esas escuelas deportivas del Arco, donde enseñan esos valores del mundo del deporte, el esfuerzo, el sacrificio, ese compañerismo, ese trabajo que están realizando desde el Arco Club de Fútbol, pues, de agradecer también. Pues bien, este segundo campus, que como he dicho que será del 3 de agosto al 7 de agosto, será para niños y niñas nacidos del 2013 al 2020. El precio es de 75 euros y las inscripciones saldrán próximamente a través de las redes sociales del Arco Club de Fútbol y que van a incluir dentro de este precio de los 75 euros por esa equipación del campus y por supuesto también el agua y la fruta y alguna que otra sorpresa que tenga a bien el Arco Club de Fútbol, y será una sorpresa para los niños y las niñas que se apunten. Por supuesto, también agradecer la colaboración de la Diputación Provincial de Cádiz, que también pues colabora con el Arco Club de Fútbol y con la Delegación de Deportes de este Ayuntamiento de Arcos de la Frontera. Y por supuesto, animar a todos aquellos chicos y chicas, aquellos niños y niñas que quieran pues pasar una semana de diversión, haciendo lo que más les gusta, que es el fútbol, jugar al fútbol, pues que lo hagan en este segundo campus del Arco Club de Fútbol, y que saldrá posiblemente esas inscripciones, como he dicho, en las redes sociales del Arco Club de Fútbol. Así que hay que estar atentos a esas inscripciones y animar pues su mayor participación en este tan importante y que se va consolidando este evento deportivo en Arco de la Frontera.
2: Bien, buenos días, gracias a los medios que nos acompañáis. Bueno, por mi parte, lo que me gustaría es, bueno, pues felicitar al Arco Club de Fútbol por la organización de este segundo campus. Una nueva oportunidad para que nuestros jóvenes practiquen deporte en esta época estival. Son meses de vacaciones en los que a veces el hastío pues nos lleva a echar sin movernos. Pues este segundo campus es una oportunidad estupenda para que los jóvenes de Arco puedan practicar deporte, en este caso practicar fútbol. fútbol durante los días 3 y 7 de agosto, como decíamos, de lunes a viernes, de 9:30 de la mañana a 1:30 del mediodía. Dar las gracias al Arco, como bien decía el delegado, no solo por los éxitos deportivos, sino por el fomento de esos valores y por trabajar para que nuestra juventud tenga oportunidades deportivas en nuestro municipio. Sé que son muchos los esfuerzos que se hacen por parte del club, mayores ahora los que tendrá que hacer, los que tendremos que afrontar, pero aquí tendréis al Ayuntamiento de Arcos de la Frontera para seguir creciendo deportivamente con este equipo, con nuestro equipo y también con los jugadores de nuestro municipio, con la juventud de Arco que quiere practicar deporte, que quiere sudar la camiseta de su equipo y que cada día hacen al Arco Club de Fútbol un equipo más grande. Así que animar a todos los jóvenes que quieran apuntarse a este segundo campus, como decíamos, un campus, como bien decía el delegado, se va consolidando, esperemos que tenga muchísimas más ediciones, así que no lo penséis, vamos a salir de casa, vamos a practicar deporte, vamos a jugar al fútbol en este verano, del 3 al 7 de agosto. Las inscripciones están abiertas, así que animaros a que este verano pasen por el Antonio Gallardo, pasen por Arcos Club de Fútbol. Muchas gracias.
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0: este Adrián, la voz de la copla, esta noche en directo en el Casino Círculo de la Unión, en pleno corazón del casco antiguo de nuestra ciudad, en un marco incomparable.
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0: esta
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0: pedazo de voz. Una artista cordobesa que comenzó su formación artística desde muy pequeña, iniciándose en el baile flamenco y más adelante dedicándose al cante, especialmente a la copla. A lo largo de su carrera se ha consolidado como una de las voces destacadas.

tenido diversos premios nacionales, ha compartido escenario con artistas reconocidos y ha participado en programas de televisión como A Tu Vera, Original y Copla, y más recientemente en La Voz. Y esta noche en directo la podréis disfrutar en el Casino Círculo de la Unión.

0: da apuro, me da cosa interrumpirla incluso, porque madre mía, qué portento de voz. Maite, buenos días.
1: Hola, buenos días.
0: ¿Cómo estamos? ¿Bien?
1: Pues nada, aquí desde el horno, porque Córdoba ahora mismo. Madre mía, y eso que estamos temprano todavía, pero ya hace bastante calor, la verdad.
0: Claro, claro. Que me gusta Córdoba. Estuve de vacaciones no hace mucho, ¿eh? Me encantó, me enamoró la ciudad y su gente, ¿no? Sobre todo. Maravilla, pura fantasía. Bueno, su gente, su comida, muchas todo, gracias. Todo lo que tiene Córdoba.
1: Todo lo... Te comiste flamenquín y...
0: Comí de todo.
1: Y berenjena,
0: todo, todo lo que me pusieron por delante. Yo lo comí. tengo que volver a Córdoba. Bueno, Maite, esta noche, actuación en directo aquí en Arcos de la Frontera. Supongo pues que ya sí, tienes preparado el repertorio, ¿no?
1: Pues sí, la verdad que estoy bastante ilusionada. La primera vez que actúo en Arcos. Sí. Estuve hace poquito en San José del Valle, pero en Arcos de la Frontera es la primera vez que voy a actuar. Y la verdad pues que tengo bastante ilusión esta noche por acudir.
0: Es curioso porque empezaste a nivel artístico bailando y luego de golpe y porrazo empiezas a cantar, ¿o cómo fue realmente?
1: Sí, bueno, empecé con 3 añitos en la Academia de Baile y luego ya pues empecé haciendo playback de Isabel Pantoja. Y la verdad pues que yo el cante me viene por parte de mi madre, que a ella le encantaba cantar y ella pues veía reflejado en mí lo que a ella le hubiera gustado ser. Lo que pasa que en su tiempo pues no estaba bien visto. Entonces pues la verdad que empecé a cantar y hasta hoy. Y ya pues desde los 12 años hasta los 44 que tengo.
0: Bueno, 44, pero no los aparenta, ¿eh? Si buscáis Maite, Adrián...
1: Bueno, ya en agosto hago los 45, ya subo un escalón más.
0: Esos 45 no es nada, son los nuevos 25 de...
1: Bueno, yo siempre digo que es verdad, que la edad es un número.
0: Claro que
1: eso
0: sí,
1: Maite. Muchas veces también está en la persona.
0: Y luego, Maite Adrián ha participado en todos los programas de televisión habidos y por haber. Este ha sido el último, escuchado.

0: voz. ¿Qué tal la experiencia, Maite?
1: Qué bonita. Una experiencia, vamos, de las mejores que he tenido en mi carrera. Y mira que gracias a Dios he tenido experiencias muy bonitas. Estuve también de corista en la Plaza de Toros de Valencia con Isabel Pantoja. Una experiencia también muy bonita, pero la voz es que ha sido una experiencia de conocer a Malú, que yo la admiraba muchísimo, a pertenecer a su grupo, y sobre todo pues a todos los coaches también, y el trato en el programa, que es exquisito. Y vamos, volvería con los ojos cerrados, y la verdad pues que me ha traído, me han conocido internacionalmente, porque la voz es un programa que lo ven sobre todo en muchos países, y también pues a través de YouTube. La verdad que el vídeo ha tenido muchísimas reproducciones y los comentarios son todos buenos. Entonces, para mí la voz me ha traído todo positivo, la verdad.
0: Uh-huh. Bueno, la voz original y copla, A Tu Vera también.
1: Sí, sí. A Tu Vera fue lo último que hizo así de copla en el canal de Castilla-La Mancha. Y la verdad que también una experiencia muy bonita. Estuve hasta la final. Y luego original y copla ya es más antiguo, que fue en el 2017, pero vamos, lo más reciente, la voz.
0: Y luego, premios a lo largo de tu carrera, has obtenido, bueno, muchísimos reconocimientos, ¿no?
1: Sí, la verdad que sí, tengo la suerte de ser premio nacional de aquí de Córdoba, de mi tierra, de la Casa Andalucía de Barcelona. En Málaga tengo el de la Peña La Paz de Costa del Sol, el de la Peña de Rincón de la Victoria, el de Málaga Cantaora, en fin, que el de Málaga Cantaora, en fin, que no me quejo, la verdad que sí. Y el sábado, pues estoy, vamos, el viernes.

0: he visto... Pantoja, sí.
1: Perdón, no, decía que también te he visto acompañada muchas veces por orquesta, otras veces en un formato más íntimo, ¿no?
0: Sí, sí, esta noche, por ejemplo, pues voy con mi música, como se dice, en pendrive, pero sí, por ejemplo, mañana sí estoy acompañada por la orquesta del maestro Josemi, del director de Se Llama Copla, y también pues el 5 de septiembre estaré en la plaza del Santuario de la Virgen de Regla, donde se le hace mi particular homenaje a la más grande, a Rocío, y estaré acompañada por la orquesta de Juan Francisco Mata.
1: Muy bien, estamos hablando con Maite Adrián, que esta noche actúa en directo en el Casino Círculo de la Unión, en el corazón del casco antiguo, sí. En esta noche de verano. Mira qué voz, escuchad qué voz. Sabéis que tenéis que reservar mesa, ¿eh? Y vuestra entrada, conseguir vuestra entrada, ¿no? Podéis presentaros ahí. Hola, ¿qué tal? Aquí vengo siempre para que todo el mundo pueda disfrutar tranquilamente del concierto. Tenéis que reservar vuestra mesa, vuestra entrada.
0: Sí, Maite. Es un sitio más íntimo. Exacto. Entonces, pues, no es como cuando se actúa en un recinto más grande. Entonces, pues, a los que están más y más rezagados, porque también entiendo de que es la primera vez que voy y tampoco hay mucha gente que a lo mejor no me conoce, pues los animo a que esta noche vayan a ver si les gusta la copla y les gusta Rocío Jurado, Isabel Pantoja, Marifé Triana, Lola Flores, Juanita Reina. Voy a hacer un repertorio variado de copla.

0: quienes no conozcan a Maite Adrián y quienes la conozcan esta noche van a quedar embrujados por la magia de su voz, por el poder de su voz. Estáis todos invitados e invitadas, pero recordad, reservar mesa, vuestra entrada, porque el aforo es limitado. Entonces va a ser un concierto muy íntimo, muy especial. En esta fantástica noche de verano, Día del Carmen, además, por cierto. Bueno, Maite, pues muchísimas gracias por habernos atendido, que salga todo muy bien en esta noche en Arcos de la Frontera y que vuelvas pronto, claro.
1: Pues muchísimas gracias a ustedes. Y bueno, espero que esta noche sea la primera de muchas noches en visitar Arco de la Frontera.
0: Seguro que sí. No sé si conocéis nuestro pueblo. ¿Ya has estado alguna vez?
1: Pues no. La primera vez que voy. Bueno. La primera vez que voy. Y es verdad que tengo, bueno, amistad con Manolita Chen. Sé que es de Arco de la Frontera y entonces pues me ha hablado muy bien de su pueblo, pero no lo conozco.
0: Pues nada, ya verás que te va a enamorar Arcos de la Frontera, como ocurre con todo el mundo que viene a visitarlo, igual que la gente se va a enamorar de tu voz, obviamente.
1: Vale, Maite, pues muchísimas gracias.
0: Maite Adrián, hoy en Radio Arcos en el Magazine, contigo en la mañana. Mucha suerte para esta noche. Un besito, Maite.
1: Muchísimas gracias. Un abrazo muy grande para todos.
0: Un abrazo, hasta luego.

boletos para una noche de verano y en directo, muy cerquita, en el Casino Círculo de la Unión. Disfrutar a Maite, a Adrián, a poquitos metros, eso tiene que ser, madre mía, los bellos de punta. Pero tienes que reservar tu mesa, tienes que comprar tu entrada, porque el aforo es limitado. Desde Córdoba hasta Arcos de la Frontera, pasando por muchísimos programas de televisión, concursos por toda España donde ha conseguido grandes premios. También ha publicado un álbum, lo hizo en 2014, el álbum Amor, Pasión y Copla. Y ha cantado

Fernández ha compartido escenario junto a figuras de primer nivel como Chano Lobato, Chiquetete, Ana Reverte, María de la Colina, Ecos del Rocío, La Soles, Juan Villar y Paco Candela, entre otros. Y como te decía antes, sus espectáculos incluyen recitales de canción española, homenajes a Rocío Jurado, Marifé de Triana y Lola Flores. Más de 35 años de experiencia sobre los escenarios tiene Maite Adrián.

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ya sabéis que esta es nuestra sintonía edición especial verano. Es la música que indica que comenzamos el programa y que lo terminamos. En este caso es que estamos poniendo ya el punto final, porque faltan 3 minutos para las 12 del mediodía. Ya han pasado 2 horas. A mí se me han pasado volando, no sé a ti, pero a mí ni me he enterado. Por eso quiero repetir mañana el último programa ya antes de que vuelva la jefa. El lunes está aquí María José Lozano poniendo orden. Bueno, pues mañana de nuevo a partir de las 10 contigo en la mañana, edición verano. ¿Y qué te espera en la programación de Radio Arcos de ahora en adelante? Pues mira, a la 1 llega la información regional con los compañeros de la onda local de Andalucía. Y después Mari Carmen Torres te hará un resumen de lo más destacado, informativamente hablando, que haya pasado en Arcos en las últimas horas en el informativo segunda edición. Y este quien te habla regresará, no es una amenaza, es una realidad, a las 2 de la tarde en el deportivo. Me lo he pasado muy bien, espero que vosotros y vosotras también. Pues nada, mañana, quedamos de nuevo mañana aquí mismo a las 10. Venga, vale, mañana a las 10. No lleguéis tarde, ¿eh? Hasta mañana. Adiós.

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1: Buenas tardes, jueves 16 de julio de 2026, es tiempo en Arcos para la información local. Vámonos con los titulares del día. La Mancomunidad de la Sierra de Cádiz impulsa el empleo joven con el lanzamiento del programa Turi Promo. La concejala del PSOE de Arcos de la Frontera, Cristina Saborido, denuncia la parálisis de las obras de la verbena y acusa al gobierno local de dejadez. El Ayuntamiento de Arcos renueva las instalaciones del recinto ferial de Gédula. El segundo campus de verano de Arcos Club de Fútbol se va a celebrar del 3 al 7 de agosto en horario de 1:30 de la mañana hasta la 1:30 de la tarde en el Estadio Municipal Antonio Gallardo. Todos los detalles sobre esta actividad en el Tiempo de Deportes. Entramos ya en detalles. La Mancomunidad de la Sierra de Cádiz impulsa el empleo joven con el lanzamiento del programa Turi Promo, el programa de empleo y formación gestionado por la Mancomunidad de Municipios de la Sierra de Cádiz. Continúa avanzando en sus fases de ejecución, consolidándose como una de las herramientas más sólidas para fijar la población joven al territorio y combatir el desempleo estacional mediante perfiles técnicos altamente cualificados. Así, la Mancomunidad ha puesto en marcha de Turi Promo, el nuevo programa de empleo y formación diseñado para potenciar la inserción laboral de las personas desempleadas en la comarca. Esta iniciativa representa la continuidad del compromiso institucional por dinamizar la economía en los entornos rurales a través de una formación teórica y práctica 100% conectada con las necesidades de contratación actuales del sector turístico y cultural. Este proyecto circunscribe su ámbito territorial de actuación a las localidades de Borno, Prado del Rey, Ubrique y Villamartín. El principal atractivo de este modelo mixto radica en que el alumbrado seleccionado tiene la oportunidad de aprender un oficio específico al mismo tiempo que trabaja de forma práctica en servicios municipales y percibe un salario mensual. Durante el itinerario del programa, los participantes cursarán el primer certificado de profesionalidad en la localidad de Prado del Rey, dinamización de actividades de tiempo libre, educativo, infantil y juvenil, una titulación oficial clave para responder el auge de la oferta de ocio y turismo activo en la sierra y su entorno. El proyecto se va a completar con el segundo certificado promoción turística local e información al visitante, cuya sede y desarrollo se localiza en el municipio de Ubrique. Con un ámbito territorial concentrado también en los municipios de Bornos y Villamartín, este plan de empleo garantiza que los jóvenes participantes adquieran destrezas críticas como la gestión de oficina de información turística, la creación de productos turísticos locales y la atención directa en destino. La concejala del PSOE en el Ayuntamiento de Arcos de la Frontera, Cristina Saborido, ha exigido la responsabilidad al equipo de gobierno local por lo que considera una parálisis de las obras de reurbanización de la barriada de la Verbena, un proyecto que ha calificado de eterno y que mantiene la zona en una situación insostenible para los vecinos. La escuchamos.
2: Y hoy estamos aquí frente a la obra, a la eterna obra de la verbena, en esta barriada, en la que podemos ver, pues bueno, cómo se encuentra la situación 3 años después de este gobierno de los señores del PP y de AIPRO. Estamos aquí 3 años después y es que la queja es esta situación es insostenible. Esta es la frustración de los vecinos y vecinas que viven a diario, que bueno, tal y como pueden comprobar aquí detrás a mis espaldas, la obra sigue totalmente paralizada. No hay atisbo de finalización de la obra de la verbena. El alcalde y el equipo de gobierno no dan ninguna explicación sobre la hoja de ruta que marcará la finalización de la misma. Y no solo eso, sino que la última prioridad para este equipo de gobierno, como una vez más, sigue siendo los vecinos y vecinas. Y este gobierno, el equipo de gobierno de los titulares en prensa, de la fotografía y de la promoción propagandística que como siempre nos dan en sus medios de comunicación, pues vemos que ejecución ninguna. Planes de ejecución en 3 años, 0. Ven la vida pasar y trabajo mínimo. Es más, cada día peor, con ruido de la obra, hora intempestiva, muy temprano a la hora de la mañana. Y bueno, y el parque, pues como ya ven, en una suciedad y las calles sucias como nunca visto. Desde aquí, desde el Partido Socialista, queremos dar voz a todas esas quejas, como siempre, y a los problemas de la ciudadanía, y pedimos responsabilidades, responsabilidad al equipo de gobierno, y que nos cuenten cómo va ese proyecto, esa firma del convenio famoso con la Junta de Andalucía. Recordamos que para este tramo de esta obra, esta parte de la obra, ya el gobierno central mandó una partida de crédito para poder realizarlo, y en 3 años esta ha sido lo que han realizado. Hemos visto durante 3 años como meses y meses, un obrero, dos obreros, tres obreros. Hoy así sigue estando esto. Y además, las calles que colindan como un auténtico vertedero de basura. Y yo creo que los vecinos de la Verbena no se merecen que paguen impuestos de primera, de super primera posición, de la basura, de la agua, y los servicios que ofrezcan son de segunda, no, de tercera división. Pedimos responsabilidad también al equipo de gobierno por la falta y la dejadez de limpieza en las calles. Esto creo que es algo que debe ser lo mínimo que se despacha. Y vemos como es que, ya digo, todo lo que rodea a esta vecindad es un vertedero, es basura. Y así lleva semanas y semanas que los efectivos de la limpieza no aparecen, ni se les ve, ni se les espera. Así que, por tanto, pedimos responsabilidad no solo al equipo de gobierno, sino también a la empresa que se dedica a la limpieza viaria.
1: Cambiamos de tercio, nunca mejor dicho. La Plaza de Toros de Prado del Rey va a coger mañana viernes 17 de julio a partir de las 7:30 un gran festival taurino mixto sin picadores, organizado con motivo de la fiesta de la Velada del Carmen 2026. El festejo va a contar con la lidia de 5 novillos de la ganadería Ramón Valle. El cartel está compuesto por el matador Octavio Chacón, natural de Prado del Rey, Germán Vidal El Melli, de Sanlúcar de Barrameda, y el novillero Ángel Pérez, de Arcos de la Frontera. La organización ha fijado un precio único de 15 euros para las entradas. Los puntos de venta son las oficinas de turismo y Bar Avenida de Prado del Rey, Venta Merchán de Arcos y la Plaza de Toros de Sanlúcar. Además, el mismo día del espectáculo podrán adquirirse la Plaza de Toros de Prado del Rey en horario de 11 a 2 de la tarde y de 5 a 7:30. El festival está organizado por Espectáculos Carmelo García, con la colaboración del Ayuntamiento de Prado del Rey y el patrocinio de la Diputación de Cádiz. Ayer nuestro compañero José Antonio Velasco tuvo la oportunidad de hablar con Miguel Ángel Pérez, que se encontraba en Sanlúcar de Barrameda entrenando, y también se encontraba aquí Ramón Chica, comentarista taurino y colaborador de esta casa.
3: Pues sí, me has pillado aquí en la Plaza de Toro entrenando.
4: Estupendo.
3: Porque... Eso era un pequeño parón para pa atender a ustedes.
4: Ya queda poquito para Prado del Rey.
3: Pues sí, ya.
4: Dime.
3: Ya lo tenemos ahí, el viernes.
4: Está a la vuelta de la esquina. Ramón, ¿usted le quería decir algo?
5: Pues yo que como él estuvo también en San José del Valle, le cortó el rabo al novillo, me han puesto también de presidente, que le tenga que dar el rabo, es lo que quiero, que el novillo meta la cara. Como meta la cara, ya sabemos que él está preparado, porque ya lo demostró en San José del Valle. Y me dijo, después de terminar, Ramón, he estado bien, pero yo tenía que ver, en sí mismo quiere demostrar más, porque da más. Yo lo vi una vez en Algá, que estuvo fabuloso, extraordinario. Pues tiene un corte alto y tiene un corte de quietud, torea muy bien y se da un reflejo a Manuel Rodríguez Manolete. A ver qué te parece.
6: Se fundó en el 2012 y yo me incorporé en el 2014, más o menos.
1: Perdón. El nuevo presidente de la Asociación del Santísimo Cristo del Romeral, Antonio Muñoz, ha estado hoy aquí con nuestro compañero José Antonio Velasco, y también, bueno, pues nos ha contado pues todo, nos explica la composición de esta asociación y muchísimas cosas más. Pero vamos a continuar con este informativo.

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1: Esta mañana en rueda de prensa, el alcalde de Arcos, Miguel Rodríguez, y la delegada municipal de Gédula nos detallan las obras que se están llevando a cabo en el recinto ferial de Gédula, delegada municipal de Gédula, como hemos dicho, Beatriz Morón. En el recinto ferial de Gédula se están realizando una renovación integral del mismo, como vamos a escuchar al alcalde Miguel Rodríguez. Dice que hacía falta esta renovación, que son unas instalaciones muy usadas por los vecinos y vecinas de Gédula y que se encuentra con unas instalaciones muy antiguas y que han sido los propios vecinos los que han demandado. El ayuntamiento está llevando a cabo la ejecución de distintas mejoras de este recinto ferial, pues para equiparlos con mobiliario nuevo, un nuevo parque infantil y sobre todo la mejora del entorno. Unas obras financiadas por el PFEA, Programa de Fomento de Empleo Agrario, y Cádiz Marcha 2025 de la Diputación de Cádiz. Vamos a escuchar al alcalde Miguel Rodríguez.
2: Este ayuntamiento pues está llevando a cabo la ejecución de distintas mejoras en este recinto ferial para equiparlo con mobiliario nuevo, como bancos, como las barbacoas, que estaban también muy antiguas, nuevas mesas, ya que bueno, pues tantísimos años usando este mobiliario, pues como es normal, las cosas se van deteriorando y entendíamos que teníamos que hacer una apuesta firme y decidida por la mejora del recinto ferial de Gédula. No solo el mobiliario es lo que se va a sustituir, que ya pueden comprobar como hay parte del mismo que está sustituido, sino que también se van a llevar a cabo pues otras mejoras, como la colocación de un nuevo parque infantil, la mejora de todo el entorno de este recinto, y también una pista para que los niños puedan jugar con bicicletas, con patinetes, haciendo un recorrido dentro de este recinto ferial, donde evidentemente no transcurrirá ningún tipo de vehículo, así que podrán utilizar la bicicleta y los patinetes en una zona bastante más segura que hacerla en la calle. Estamos hablando de unas obras financiada a cargo del PFEA, fundamentalmente las que están ahora mismo justo detrás nuestra, y también con el Cádiz Plan, con el Plan Cádiz Marcha 2025 de la Diputación Provincial de Cádiz. Estamos pues revitalizando esta zona tan importante de Gédula, como decía, un espacio muy utilizado, no solo en las ferias, sino también en las romerías, en las fiestas de la primavera, en la juventud, en definitiva, pues una zona muy importante. Tenemos una zona de sombra espectacular para poder utilizarla con aparcamiento, y es nuestra obligación darle pues un giro grande, porque entendemos que lo necesitaba, y también teníamos que acoger las demandas que nuestros vecinos nos estaban haciendo. No terminamos.
1: Pues ahí escuchamos al alcalde Miguel Rodríguez. También se va a llevar a cabo la creación de un salón multiusos en el mismo recinto ferial, donde se podrán llevar a cabo pues diferentes eventos.
2: También vamos a llevar a cabo la creación de un salón multiuso en este recinto ferial, que le va a dar muchísima vida, no solo al recinto, sino

0: A nivel educativo, si fuera necesario, va a estar abierto para que todo el mundo pueda utilizarla en función de las necesidades que se presten. Gedura no tiene un salón grande de reuniones, no tiene una nave donde se puedan desarrollar actividades, donde se puedan reunir los vecinos y vecinas para cualquier tipo de actividad, pues ahora va a tener una nave multiuso en este recinto ferial que iremos haciendo por fases. Así que estamos muy contentos de esta inversión, de utilizar el dinero que viene de otras administraciones públicas en infraestructura que de verdad son necesarias para nuestro municipio, y en este caso Gedula pues adquiere la importancia que entendemos que tiene que tener, y dándole pues vitalidad a una zona tan utilizada como es este recinto ferial. Seguiremos trabajando en todas las zonas de Arcos de la Frontera para pues echar barrio a barrio, zona a zona, con nuestros vecinos y nuestras vecinas, atendiendo sus demandas y haciendo cada día de Arcos de la Frontera un pueblo más cómodo, más accesible, y donde la convivencia vecinal pues sea también un eje fundamental de nuestro municipio.
1: Seguimos en el informativo segunda edición en Arcos de la Frontera. La Delegación Municipal de Tráfico informa que hoy jueves 16 de julio se ha cortado el tráfico a las 8 y se va a volver a reanudar a las 3 de la tarde la calle Corredera, porque se está concretamente haciendo el pintado de los pasos de peatones ubicados en la misma, con que permanecerá cortada al tráfico hasta las 3 de la tarde. Recuerden, la calle Corredera. 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Es un mensaje de la Junta de Andalucía, Consejería de Presidencia, Sanidad y Emergencias. Nos vamos con la Guardia Civil, que investiga una estafa cometida mediante técnicas de ingeniería social a través de una plataforma de compraventa. La investigación se inició tras la denuncia presentada por una víctima con residencia en Castellón a través de la sede electrónica de la Guardia Civil, manifestando que había sido engañada durante la venta de un artículo anunciado en una conocida plataforma de compra-venta de segunda mano. Los posibles autores, con domicilio en Arcos de la Frontera y Granada, combinaron el uso de aplicaciones de mensajería, mensajes fraudulentos y llamadas telefónicas para obtener el control de la operación y conseguir que la víctima realizara varias transferencias bancarias. Las diligencias instruidas han sido puestas a disposición de la autoridad judicial de Arcos ayer, 15 de julio. La cibercomandancia de la Guardia Civil ha esclarecido una estafa cometida mediante técnicas de ingeniería social tras la denuncia, como hemos dicho, presentada por esta víctima, que fue engañada mientras trataba de vender un electrodoméstico a través de una conocida plataforma de compra-venta de segunda mano. Los hechos: la víctima publicó un anuncio de venta de un electrodoméstico en una plataforma de compra-venta. Poco después fue contactada por una supuesta compradora que mostraba un perfil aparentemente fiable dentro de la aplicación y que le propuso continuar la conversación mediante una aplicación de mensajería instantánea. Durante la conversación, la supuesta compradora pues manifestó su interés por adquirir el artículo e indicó que efectuaría el pago a través del sistema de la propia plataforma. Minutos más, el correo electrónico cibercomandancia Guardia Civil, de la página de la 1 al 4, y esta información podía ser usada en parte o en su integridad sin necesidad de citar fuentes. Mañana le daremos amplia cuenta de esta noticia de la estafa que investiga la Guardia Civil. Nos vamos también con las medidas de tráfico debido a la procesión de la Virgen del Carmen en la barriada La Perdiz. Desde la Dirección Municipal de Tráfico se comunica que, debido a la celebración de la procesión de la Virgen del Carmen en la barriada La Perdiz, el próximo sábado 18 de julio a las 9 de la noche, el tráfico rodado por diferentes calles de la barriada se verá afectado, por lo que se informa que el itinerario y las horas aproximadas del mismo son las siguientes. Sábado 18 de julio, de 9 a 12 de la noche, salida de la capilla calle Galicia, antigua escuela, calle Castilla-La Mancha, girar a la izquierda hacia la calle Rioja, se vuelve a la izquierda por calle Asturias y se recoge en su capilla. Se prohíbe el estacionamiento en el recorrido

0: antes descrito, desde las 7 hasta el día 18 de julio, hasta la finalización de la procesión. Se ruega a los conductores y demás usuarios de la vía pública que presten máxima atención a las posibles señales circunstanciales o informativas que puedan encontrarse, así como a las indicaciones que pudieran recibir de los agentes de la policía local en servicio. Les recordamos desde la Delegación Municipal de Tráfico del Ayuntamiento de Arcos que hoy, jueves 16 de julio, se va a celebrar la noche flamenca en Gédula, en la Plaza Pedro Calero, en horario de 10 de la noche hasta las 12. Por lo que he visto el informe técnico, se toman estas medidas de tráfico. Corte total al tráfico rodado en la Plaza Pedro Calero. Hoy jueves 16 de julio desde las 8 de la tarde, los vehículos procedentes de calle Los Naranjos, calle Almendro y urbanización Geco deberán circular por la zona superior de la glorieta de la plaza Pedro Calero, habilitada en doble sentido de circulación, por lo que se va a prohibir estacionar desde las 7 de la tarde en la parte de la plaza Pedro Calero. También se va a cortar el tráfico rodado en la urbanización Parralo desde las 8 de la tarde a la altura del Polideportivo Municipal. La entrada y salida de vehículos a la misma deberá realizarse por la avenida San Isidro Labrador, para lo que se va a habilitar un doble sentido de circulación en el tramo de la calle Gil Pichaco, que discurre desde su acceso a la plaza de la urbanización Parralo hasta la mencionada avenida San Isidro Labrador, para instalar el doble sentido de circulación que se prohíbe estacionar en este tramo de la calle, recuerden, Juan Gil Pichaco, desde las 7 de la tarde. El artista Maite Adrián, natural de Córdoba, que comenzó su formación artística desde muy pequeña, iniciándose en el baile flamenco a los 3 años y más adelante dedicándose al cante, especialmente a la copla. Y a lo largo de su carrera, pues se ha consolidado como una de las voces destacadas de la copla andaluza, ha obtenido diversos premios nacionales, ha compartido escenario con artistas reconocidos y ha participado también en programas de televisión como A Tu Vera, Original y Copla, y más recientemente también La Voz. Bueno, pues hoy ha estado aquí concretamente con nuestro compañero José Antonio Velasco, que actúa hoy precisamente aquí en Arco. Ahora le daremos buena cuenta. Vamos a escuchar a Maite Adrián.
1: Pues sí, la verdad que estoy bastante ilusionada. Es la primera vez que actúo en Arco. Sí. Estuve hace poquito en San José del Valle, pero en Arcos de la Frontera es la primera vez que voy a actuar, y la verdad pues que tengo bastante ilusión esta noche por acudir.
2: Es curioso porque empezaste a nivel artístico bailando y luego de golpe y porrazo empiezas a cantar, ¿o cómo fue realmente?
1: Sí, bueno, empecé con 3 añitos en la Academia de Baile y luego ya pues empecé haciendo playback de Isabel Pantoja. Y la verdad pues que yo, el cante me viene por parte de mi madre, que a ella le encantaba cantar y ella pues veía reflejado en mí lo que a ella le hubiera gustado ser. Lo que pasa es que en su tiempo pues no estaba bien visto. Entonces pues la verdad que empecé a cantar y hasta hoy. Y ya pues desde los 12 años hasta los 44 que tengo.
0: Pues bienvenida Maite Adrián, que hoy va a estar en el casino a partir de las 10:30 de la noche. Recuerden que todavía quedan entradas disponibles en la librería Papelería Camachito.

0: Y antes de terminar este informativo, tenemos que escuchar el resumen de la actualidad deportiva con José Antonio Velasco. Muy buenas, José Antonio.
1: ¿Qué tal? Muy buenas, compañera. El Arcos Club de Fútbol ha presentado la segunda edición de su campus de verano, una iniciativa que cuenta con la colaboración del Ayuntamiento de Arcos y la Diputación de Cádiz. Se celebrará del 3 al 7 de agosto en horario de 9:30 de la mañana a 1:30 de la tarde en el Estadio Municipal Antonio Gallardo, y está dirigido a niños y niñas nacidos entre 2013 y 2020. La inscripción tendrá un precio de 75 euros, cantidad que incluye la equipación oficial del campus, agua, fruta y diversas sorpresas preparadas por la organización. Las inscripciones se anunciarán próximamente a través de las redes sociales oficiales del Arcos Club de Fútbol. El delegado de Deportes, Oliver Veroeven Fernández, agradeció públicamente la labor que realiza el Arcos Club de Fútbol, tanto por los recientes éxitos deportivos, entre ellos el ascenso a División de Honor, como por el trabajo diario que desarrolla con su cantera y la escuela deportiva.
2: Primero, nos gustaría desde el Ayuntamiento de Arcos Frontera agradecer al Arcos Club de Fútbol, a su junta directiva, ese trabajo que están realizando, no solo a nivel deportivo con ese último ascenso conseguido a División de Honor, sino por todo el trabajo que viene realizando en su cantera, con los niños y las niñas de esas escuelas deportivas del Arco, donde enseñan esos valores del mundo del deporte, el esfuerzo, el sacrificio, ese compañerismo, ese trabajo que están realizando desde el Arco Club de Fútbol, pues, de agradecer. Por supuesto, también agradecer la colaboración de la Diputación Provincial de Cádiz, que también pues colabora con el Arco Club de Fútbol y con la Delegación de Deportes de este Ayuntamiento de Arcos de la Frontera. Y, por supuesto, animar a todos aquellos chicos y chicas, aquellos niños y niñas que quieran pues pasar una semana de diversión, haciendo lo que más les gusta, que es el fútbol, jugar al fútbol, pues que lo hagan en este segundo campus del Arco Club de Fútbol.
1: Por su parte, el alcalde Miguel Rodríguez felicitó al club por impulsar una segunda edición de un campus que ofrece una alternativa saludable durante el periodo estival. Asimismo, reiteró el compromiso del Ayuntamiento con el Arcos Club de Fútbol, especialmente en una temporada marcada por el ascenso a División de Honor, asegurando que la institución continuará apoyando el crecimiento deportivo de la entidad y el desarrollo de los jóvenes futbolistas de nuestro municipio.
3: Una nueva oportunidad para que nuestros jóvenes practiquen deporte en esta época estival. Son meses de vacaciones en los que a veces el hastío pues nos lleva a echar sin movernos. Pues este segundo campus es una oportunidad estupenda para que los jóvenes de Arcos puedan practicar deporte, en este caso practicar fútbol, durante los días 3 y 7 de agosto, como decíamos, de lunes a viernes, de 9:30 de la mañana a 1:30 del mediodía. Dar las gracias al Arco, como bien decía el delegado, no solo por los éxitos deportivos, sino por el fomento de esos valores y por trabajar para que nuestra juventud tenga oportunidades deportivas en nuestro municipio. Sé que son muchos los esfuerzos que se hacen por parte del club, mayores ahora los que tendrá que hacer, los que tendremos que afrontar, pero aquí tendréis al Ayuntamiento de Arcos de la Frontera para seguir creciendo deportivamente con este equipo, con nuestro equipo, y también con los jugadores de nuestro municipio, con la juventud de Arcos que quiere practicar deporte, que quiere sudar la camiseta de su equipo y que cada día hacen al Arcos Club de Fútbol un equipo más grande.
1: Tanto el Ayuntamiento como el Arcos Club de Fútbol animan a todas las familias a participar en esta segunda edición del Campus de Verano, una iniciativa que aspira a seguir creciendo y consolidándose como una de las principales actividades deportivas del verano en Arcos de la Frontera. Hasta aquí el resumen de la actualidad deportiva local.
0: Muchísimas gracias, José Antonio Velasco, por esta información siempre en el informativo, concretamente en el de la segunda edición. Finalizamos con la previsión meteorológica del tiempo con Juan Carlos Piña, de la Agencia Estatal de Meteorología.
4: Buenas tardes. Hoy en la provincia de Cádiz las temperaturas se mantienen con pocos cambios, con máximas de 37 grados en Arcos de la Frontera, 34 en Algeciras y Jerez de la Frontera y 28 en Cádiz y Rota. Mañana las temperaturas diurnas subirán un poco. Atención mañana a las máximas, que pueden alcanzar o superar los 38 grados en la Campiña. Mañana con máximas de 39 en Arcos de la Frontera, 38 en Jerez de la Frontera, 35 en Algeciras, 31 en Rota y 30 en Cádiz. Las mínimas se mantendrán tendrán con valores de 23 grados en Cádiz, 22 en Rota, 21 en Algeciras y 20 en Arcos de la Frontera y Jerez de la Frontera. Esta tarde tenemos cielo poco nuboso con calima. El viento será flojo de dirección variable, aumentando en el litoral a moderado del oeste, con poniente moderado en el estrecho. Mañana tendremos cielo poco nuboso con intervalos de nubes medias y altas y continuará la calima. Es una información de AEMET.
0: Esto ha sido todo en este informativo segunda edición. Que tengan una feliz tarde. Hasta mañana.

0: Como siempre, después de la actualidad, tiempo para la información deportiva en Radio Arcos. Muy buenas tardes y bienvenidos, bienvenidas a El Deportivo de este jueves 16 de julio. Hoy te voy a hablar de los baños nocturnos que ha organizado un año más la Delegación de Deportes que dirige Oliver Beroeben Fernández. Baños nocturnos previstos, uno para mañana, viernes 17 de julio, y el otro para el viernes 14 de agosto. Se abrirá la piscina municipal al público, entrada totalmente gratuita, de 9:30 de la noche a 1 de la madrugada. Refresca tu verano bajo las estrellas. Así han denominado a esta actividad. Luego te doy todos los detalles, como también de la segunda edición del campus de verano del Arcos Club de Fútbol, que se va a celebrar del 3 al 7 de agosto en horario de mañana, de 9:30 de la mañana a 1:30 de la tarde, y está dirigido a niños y niñas nacidos entre 2013 y 2020. Todos los detalles, todos los datos, también en el programa de hoy. Donde, por cierto, no faltará tampoco la intervención de nuestros amigos de Turismo Activo Arcos. En el caso de hoy, de don Miguel Ángel Tardío Lozano. ¿Cuáles serán las actividades que han programado para este fin de semana? Saldremos de dudas en cuestión de minutos. Como cada día a esta hora, a las 2 de la tarde en directo o a las 8 de la tarde en la repetición, te contamos todo lo que tiene que ver con el deporte de Arcos de la Frontera. Y también tenemos a tu disposición nuestros perfiles en Facebook e Instagram, nuestro canal en YouTube con las entrevistas en formato vídeo o formato audio, según, y nuestra web radioarcos.com para escucharnos en directo desde cualquier rincón del mundo. Dicho esto, ¿vamos al lío? Vamos al lío, que se acaba la sintonía, vamos al lío. 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

0: La pregunta es, la cuestión es, ¿hay algo mejor que un fin de semana? La respuesta es sí. Un fin de semana de verano. Pero te diré más, un fin de semana de verano con las actividades de turismo activo Arcos. Eso ya es, ¡buah!, en no va más. Y aquí cada jueves, con la ayuda de precisamente los amigos y amigas de Turismo Activo Arcos, te informamos, te comentamos y te comunicamos cuál es la agenda de actividades que han preparado para estos días. Pues mira, así a bote pronto te puedo decir que tienen vuelo en globo, que tienen ruta guiada en kayak, que tienen subyoga, que tienen paseos en el Mississippi 2.0, en fin. Hoy nos atiende Miguel Ángel Tardío Lozano. Desde las oficinas del Club Náutico, desde ahí, con la playita, el lago ahí de frente. Bueno, la playita estaría a la derecha, el lago de frente. Y desde ahí nos atiende ahora mismo el otro CEO de Turismo Activo Arcos. A mí me gusta la palabra CEO, oye, una tontería que se ha puesto de moda. A mí me gusta decirlo. Que una chumina, que sí, pero total. Miguel Ángel Tardío Lozano, ¿cómo está usted? Muy buenas.
1: Muy buenos días, Antonio. Pues nada, estamos bien. Como tú dices, aquí estamos en la oficina viendo
0: centrales, oficinas centrales.
1: Un paisaje espectacular.
0: Ahí está. Hombre, paisaje tienes el mejor del mundo. Ahí no te puedes quejar, Miguel Ángel. Bueno, pues tenemos por delante un magnífico fin de semana de verano que vamos a aprovechar, por ejemplo, digo yo, para apuntarnos a las actividades de Turismo Activo Arcos. Tenemos, para empezar así de entrada, vuelo en globo, que ya nos comentaba la semana pasada Gago, que este invierno fue prácticamente imposible volar por el mal tiempo, y ahora pues, como no pudo ser en invierno, pues va a ser en verano. Vamos a tener vuelos en globo, fin de semana sí y fin de semana también. Y este lo tenemos, ¿qué día, qué hora, Miguel Ángel?
1: Pues tanto el sábado como el domingo tenemos un vuelo en globo. Y bueno, vuelo en globo, ya sabemos que Arcos es uno de los lugares donde las condiciones acompañan para hacer esta actividad. Y es una actividad que empieza bastante tempranito, al amanecer, sobre las 7 de la mañana, pues quedamos allí en el mesón de la Molinera, se hacen algunas pruebas de vuelo y se ve desde dónde es favorable el despegar para sobrevolar el pueblo de Arco de la Frontera. Bueno, es una actividad, como hemos dicho muchísimas veces, que hay que hacerla porque es precioso. De hecho, es un vuelo, pero no tiene sensación de volar prácticamente porque es muy, muy suave, baja acompañando el viento y no hay una sensación de velocidad ni diría ni que de altura, ¿no? Aunque es verdad que se pone alto, pero no es una actividad que dé vértigo, ¿no? Aunque parece mentira, pero es así. Uh-huh. Entonces, nada, hay plaza libre, como tú dices, ha sido difícil que el invierno se pudiera realizar, pero ahora la verdad que están viniendo unos fines de semana bastante buenos. Hace unos cuantos semanas se hizo levante y un poco difícil, pero ahora la verdad que parece que viene genial y se aprovecha pues para hacer estos vuelos todos los clientes y personas que quieren realizarlo, y como decimos muchas veces, hay que hacerlo una vez en la vida.
0: Muy bien, pues para compensar que este invierno ha sido prácticamente imposible volar, pues ahora en verano tenemos vuelos en globo con Turismo Activo Arcos. Y tenemos también ruta guiada en kayak por la cola del embalse, Miguel Ángel.
1: Pues sí, es una actividad que igual que estamos haciendo pues casi todos los fines de semana porque está bastante demandada, y es una ruta que empieza tempranito, sobre las 10 de la mañana, para evitar un poco la calor y bueno, hacemos un poco deporte con los kayak, con piragua, con diferentes embarcaciones que tenemos según el nivel de los clientes, y la idea pues es adentrarnos un poco en la cola del embalse, que como hemos dicho también muchas veces, pues es un lugar protegido por aves, una zona especial protegida por aves, una zona también LIC, ¿vale? Que bueno, un lugar de interés comunitario, y intentar pues también apreciar algunas aves, alguna fauna, alguna vegetación suele durar un par de horitas, donde hacemos deporte, nos refrescamos, nos pegamos un baño, siempre acompañado de técnicos deportivos y de técnicos de la naturaleza, donde nos van dando muchísima información y adaptada a todos los niveles. Pues tenemos gente que ya ha practicado kayak o gente que se quiere iniciar, o incluso muchas personas que vienen en familias y con mascotas, ¿no? La idea es eso, pues adaptarlo a todas las personas. Ya hay un grupo, pero solemos hacer grupos hasta de 15-20 personas, tampoco mucho más, porque si no se masifica, pero la verdad que es una actividad que todos los clientes que la hacen quedan súper contentos y agradecidos. Así que bueno, es otra actividad que queremos publicitar y asentar, que, como digo, casi todos los fines de semana se realiza.
0: Muy bien, y a las 11 de la mañana del domingo tenemos subyoga, que esta es pregunta de examen. Esta cae en el examen seguro. ¿Qué es el subyoga? Ya nuestra audiencia lo tiene que saber perfectamente, ¿eh? Vamos a ver. Miguel Ángel, cuéntanos.
1: Pues el subyoga, pues hacer, practicar yoga encima de unas tablas de...
0: Ahí está.
1: ...de sub. Uh-huh. La idea de esta actividad, pues igual, pues hacer... este deporte, el yoga que está ahora tan de moda, pues en un lugar, en un entorno natural, y bueno, practicamos los dos deportes, ¿no? El equilibrio en la tabla y luego pues el estiramiento, la relajación, la respiración, pues encima de una tabla allí rodeado de agua, rodeado tempranito también para que no haya mucho ruido. Pero que tenemos unas condiciones espectacular. Esto lo imparte Inés de La Vida en Orión y se hace todos los fines de semana prácticamente. Es una actividad también que tenemos asentada, la hacemos todos los fines de semana, o sea, por la mañana o por la tarde, y se completa. Lo bueno que, aunque haga viento, pues sabemos que el lago, pues dependiendo de la orilla que te vayas, pues está respaldado y se puede hacer en todas las ocasiones. Nos amarramos allí a una boya y damos una clase de una hora, hora y media. Y evidentemente, si hace calor, pues te bañas, quien no tiene el equilibrio se cae, y la verdad que es bastante divertido.
0: Yo sería de los que me caería, vamos. Yo iba a estar más tiempo en el agua que en la tabla, pero hay que probarlo todo en la vida, como dice... al menos una vez en la vida, como ha dicho antes Miguel Ángel Tardío Lozano con esto del vuelo en globo. Bueno, pues este fin de semana, del 18 y 19 de julio, Turismo Activo Arcos te propone vuelo en globo, ruta guiada en kayak por la cola del embalse, subyoga y, por supuesto, si te apetece algo más tranquilito, siempre te queda el Mississippi 2.0, barco eléctrico, silencioso, tranquilo, para disfrutar del paisaje y de las vistas del skyline de Arcos de la Frontera, de la silueta de Arcos. Y también todos los días, pues, tienen alquiler de embarcaciones desde las 11 de la mañana hasta las 9 de la noche, así que ya estás tardando en llamar, reservar tu actividad o para alquilar alguna de estas embarcaciones. Pues, amigo Miguel Ángel, que tenga usted buen fin de semana, que no pase mucha calor, que por cierto, mañana se activa ya el aviso amarillo por temperaturas de hasta 39 grados. Tampoco lo veo yo mucho, pero ya se ha activado ese nivel amarillo. Y el fin de semana, pues, pinta prácticamente igual. Lo que pasa es que ahora se ha puesto esto de moda, que me parece bien, de alertar, de avisar a la población, porque, bueno, nunca se sabe, más vale estar prevenidos. Pero que van a ser temperaturas dentro de lo que cabe, estaba echándole un vistazo, digo, por 38 grados me vais a activar el aviso amarillo, pues ese señor, mañana. Y el sábado 38 también, 39 el domingo, como mucho 40 el miércoles de la semana que viene. Pero bueno, tú ya sabes, cremita protectora, gorrita, gafas de sol. Tú sabes mejor que yo lo que tienes que hacer para cuidarte, Miguel Ángel.
1: Correcto, pues nos cuidaremos y nos refrescaremos y...
0: ahí está.
1: Pensaremos el fin de semana y el verano lo mejor que se pueda, que el verano es para disfrutarlo, trabajarlo y disfrutarlo.
0: Sí, trabajarlo, disfrutarlo, quien pueda. Trabajarlo, doy fe. Bueno, en cualquier caso, refrescarse por fuera y por dentro, que también es muy importante hidratarse.
1: También.
0: Por cierto, y hablando de refrescarnos, despido a Miguel Ángel y enseguida, en unos minutos, voy a hablar de los baños nocturnos que ha preparado la Delegación de Deportes para precisamente este fin de semana, este viernes, y el viernes 14 de agosto, y también de la segunda edición del Campus de Verano que organiza el Arcos Club de Fútbol. Todo eso en un momentito. Miguel Ángel, Turismo Activo Arcos, gracias, buen fin de...
1: Buen fin de semana, José Antonio, hasta luego.
0: Hasta luego, nosotros seguimos aquí en El Deportivo y en nada, en unos minutos, esto que te acabo de adelantar, baños nocturnos y campus de verano del Arcos Club de Fútbol. 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

0: Dirección de Deportes del Ayuntamiento de Arcos de la Frontera pone en marcha una nueva edición de los tradicionales baños nocturnos en la piscina municipal, una de las actividades más esperadas del verano. Las citas tendrán lugar mañana viernes 17 de julio y el viernes 14 de agosto en horario de 9 y media de la noche a 1 de la madrugada. De 9 y media de la noche a 1 de la madrugada. La actividad será totalmente gratuita y está dirigida a todos los vecinos y vecinas que deseen disfrutar de una noche diferente. Bajo el lema Refresca tu verano bajo las estrellas, se invita a la ciudadanía a compartir estas veladas estivales en un ambiente familiar y de ocio. En cuanto al acceso de los menores, se establecen las siguientes condiciones. Los menores de 14 años deberán acceder acompañados de su padre, madre o tutor legal. Los menores de 14 y los menores de entre 14 y 17 años podrán asistir a estos baños nocturnos en la piscina municipal sin acompañante, siempre y cuando presenten una autorización firmada por su padre, madre o tutor legal. Este documento podrá recogerse previamente en la Delegación de Deportes ubicada en el pabellón municipal. Además, durante ambas jornadas permanecerá abierto el kiosco bar de la piscina municipal, ofreciendo servicio de barra para los asistentes. Desde la Delegación de Deportes se anima a participar en esta actividad que ya se ha convertido en un clásico del verano y en una magnífica oportunidad para disfrutar de la piscina en un horario especial. Además, a la vuelta de la esquina está la tercera ola de calor de este año, así que viene muy bien que mañana viernes te puedas refrescar gratuitamente bajo las estrellas de 9 y media de la noche a 1 de la madrugada en la piscina municipal. Oliver Beroven Fernández, delegado municipal de Deportes.
1: Agradecer a los medios de comunicación, una vez más, una convocatoria de rueda de prensa de la Delegación de Deportes. Venimos a anunciar una actividad deportiva más de la Delegación de Deportes. En este caso, estamos hablando de los baños nocturnos en la piscina municipal de Arcos de la Frontera, que tendrá lugar el viernes 17 de julio y el viernes 14 de agosto. Tenemos dos fechas, uno en cada mes, el 17 de julio y el 14 de agosto. El horario será de 9 y media a 1 de la madrugada. Por supuesto, es una actividad totalmente gratuita y tenemos que decir dos cositas. Los menores de 14 años deberán ir acompañados de su padre o madre o tutor legal, y los niños menores de 18 hasta 14 años podrán entrar en la piscina, pero con una autorización firmada por los padres, madre o tutor legal. Esta autorización la podrán recoger en la misma Delegación de Deportes que está en el pabellón municipal. Bajo el lema de Refresca tu verano bajo la estrella, pues hacemos esa invitación a todos los vecinos de Arcos de la Frontera para que pasen estos dos días en la piscina municipal, en estos baños nocturnos, que ya son un clásico del verano, donde invitamos a pasar pues unas horitas por la noche en la piscina municipal. Recuerdo el horario, de 9 y media a 1 de la madrugada, y por supuesto está abierto también lo que es el servicio de barra allí en el bar en el kiosco bar de la piscina municipal.
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0: 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El Arcos Club de Fútbol ha presentado la segunda edición de su Campus de Verano, una iniciativa que cuenta con la colaboración del Ayuntamiento de Arcos de la Frontera y la Diputación de Cádiz. Se celebrará del 3 al 7 de agosto en el siguiente horario, de 9 y media de la mañana a 1 y media de la tarde, en el Estadio Municipal Antonio Gallardo, y está dirigido a niños y niñas nacidos entre 2013 y 2020. La inscripción tendrá un precio de 75 euros, cantidad que incluye la equipación oficial del campus, agua, fruta y diversas sorpresas preparadas por la organización. Las inscripciones se anunciarán próximamente a través de las redes sociales oficiales del Arcos Club de Fútbol. Tanto Ayuntamiento de Arcos como Arcos Club de Fútbol animan a todas las familias a participar en esta segunda edición del Campus de Verano, una iniciativa que aspira a seguir creciendo y consolidándose como una de las principales actividades deportivas del verano aquí en Arcos de la Frontera. Durante la rueda de prensa de presentación de este segundo Campus de Verano del Arcos Club de Fútbol, en esa segunda rueda de prensa pudimos escuchar a Oliver Beroven Fernández, el delegado municipal de deportes, a Miguel Rodríguez Rodríguez, el alcalde de Arcos de la Frontera, y también estuvo presente, aunque no tomó la palabra, Raúl Girón, vicepresidente del Arcos Club de Fútbol. Vamos a escuchar, por tanto, a Oliver Beroven, delegado de deportes, y a Miguel Rodríguez, alcalde de Arcos, referirse a este segundo campus de verano del Arcos Club de Fútbol.
1: Agradecer a los medios de comunicación presentes en esta rueda de prensa en el auditorio del edificio Emprendedores. Me acompaña el alcalde Miguel Rodríguez y el vicepresidente del Arcos Club de Fútbol, Raúl Girón. Venimos a anunciar el segundo campus del Arcos Club de Fútbol, que será el día 3 al 7 de agosto en el Antonio Gallardo. Primero, nos gustaría desde el Ayuntamiento de Arcos de la Frontera agradecer al Arcos Club de Fútbol, a su junta directiva, ese trabajo que están realizando no solo a nivel deportivo con ese último ascenso conseguido a División de Honor, sino por todo el trabajo que viene realizando en su cantera, con los niños y las niñas de esas escuelas deportivas del Arco, donde enseñan esos valores del mundo del deporte, el esfuerzo, el sacrificio, ese compañerismo, ese trabajo que están realizando desde el Arco Club de Fútbol, pues, de agradecer también. Pues bien, este segundo campus, que como he dicho que será del 3 de agosto al 7 de agosto, será para niños y niñas nacidos del 2013 al 2020, el precio es de 75 euros y las inscripciones saldrán próximamente a través de las redes sociales del Arcos Club de Fútbol y que van a incluir dentro de este precio de los 75 euros por esa equipación del campus y por supuesto también el agua y la fruta y alguna que otra sorpresa que tengan a bien el Arcos Club de Fútbol, y será una sorpresa para los niños y las niñas que se apunten. Por supuesto, también agradecer la colaboración de la Diputación Provincial de Cádiz, que también pues colabora con el Arcos Club de Fútbol y con la Delegación de Deportes de este Ayuntamiento de Arcos de la Frontera. Y, por supuesto, animar a todos aquellos chicos y chicas, aquellos niños y niñas que quieran pues pasar una semana de diversión, haciendo lo que más les gusta, que es el fútbol, jugar al fútbol, pues que lo hagan en este segundo campus del Arcos Club de Fútbol, y que saldrá posiblemente esas inscripciones, como he dicho, en las redes sociales del Arco Club. Así que hay que estar atentos a esas inscripciones y animar pues su mayor participación en este tan importante y que se va consolidando este evento deportivo en Arco de la Frontera.
2: Bien, buenos días, gracias a los medios que nos acompañáis. Bueno, por mi parte, lo que me gustaría es, bueno, pues felicitar al Arcos Club de Fútbol por la organización de este segundo campus, una nueva oportunidad para que nuestros jóvenes practiquen deporte en esta época estival. Son meses de vacaciones en los que a veces el hastío pues nos lleva a echar sin movernos. Pues este segundo campus es una oportunidad estupenda para que los jóvenes de Arcos puedan practicar deporte, en este caso practicar fútbol, durante los días 3 y 7 de agosto, como decíamos, de lunes a viernes, de 9 y media de la mañana a 1 y media del mediodía. Dar las gracias al Arco como bien decía el delegado, no solo por los éxitos deportivos, sino por el fomento de esos valores y por trabajar para que nuestra juventud tenga oportunidades deportivas en nuestro municipio. Sé que son muchos los esfuerzos que se hacen por parte del club, mayores ahora los que tendrá que hacer, los que tendremos que afrontar, pero aquí tendréis al Ayuntamiento de Arcos de la Frontera para seguir creciendo deportivamente con este equipo, con nuestro equipo, y también con los jugadores de nuestro municipio, con la juventud de Arco que quiere practicar deporte, que quiere sudar la camiseta de su equipo y que cada día hacen al Arco Club de Fútbol un equipo más grande. Así que animar a todos los jóvenes que quieran apuntarse a este segundo campus, como decíamos, un campus, como bien decía el delegado, se va consolidando, esperemos que tenga muchísimas más ediciones, así que no lo penséis, vamos a salir de casa, vamos a practicar deporte, vamos a jugar al fútbol en este verano, del 3 al 7 de agosto, las inscripciones están abiertas, así que animaros a que este verano pasen por el Antonio Gallardo, pasen por Arcos Club de Fútbol. Muchas gracias.
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0: fue todo, amigos y amigas. Mañana más aquí en el Deportivo de Radio Arcos. Te dejo ya con el resto de la programación. Un placer haber trabajado un día más para ti. Gracias por estar ahí. Muchísimas gracias de todo corazón. Adiós, familia. Adiós, campeones y campeonas. Que seáis buenos, que seáis buenas. No como yo. Adiós.
1: Una Rebeca y medias. Y pregunté que por qué con el calor que hacía. Y entonces me dice que era para no distraer a los hombres. Y ahí conecté que la cosa carnal y la cosa espiritual no podíamos meterlo en el mismo cesto. Y durante mucho tiempo mis personajes eran personajes andróginos. Los hombres eran dulces y tiernos y las mujeres eran para contrarrestar más poderosas, con más presencia, ¿no? Y muchas veces digo que la mayoría de mis modelos son ángeles, ¿no?
2: Pero son tomas referencias, porque tus modelos, que son muy realistas, idealizados, pero son caras donde vemos perfectamente las caritas de adolescentes.
3: Y eso se nota mucho, ¿eh? Eso, hasta en la pintura antigua, de repente estás barriendo en un museo y dices, ese es de verdad, aquel es de verdad. No, es verdad, ¿no? Vemos las expresiones, este no se lo ha inventado, este era de verdad.
1: Claro, claro, yo uso modelos, y de hecho yo siempre le hago un homenaje en los cuadros. En el título va entre paréntesis el nombre del modelo siempre, ¿no? Porque ellos me prestan como su piel, ¿no?
2: ¿Necesitas que posen mucho tiempo?
1: Bueno, lo que pasa es que como yo tardo tanto, imagínate al Cristo, por ejemplo, 3 meses, sí. con
2: no puede estar.
1: Entonces le hacemos una sesión de fotografías. Antes las hacía yo, ahora ya tengo un equipo que me las hace, sobre todo si el modelo viene de fuera de España, que ha venido exclusivamente para eso. Entonces hacemos recreando, pero ya en ese momento ya la obra está funcionando. Es decir, que yo voy dando instrucciones y voy modulando su expresión corporal, facial, también de las manos, para conseguir lo que yo quiero, es la emoción que yo quiero que ellos son como actores de mi película.
3: Claro, son vías, son vehículos, claro. Eso hasta Velázquez retratando a los reyes, y eran los reyes, eran los que le pagaban, ¿no? Sí, pero no dejaban de ser vehículos, sí. ¿No? Esa es la grandeza del retrato, ¿verdad?
1: Eso es. Eso es, teniendo en cuenta que mis cuadros no son retratos.
3: No, claro, yo hablo del retrato en general, género, sí.
1: Pero es cierto que luego todos mis modelos son reconocibles. Yo idealizo ligeramente. Hay veces que hay que idealizar un poco, porque los modelos ya son suficientemente bellos, ¿no? Pero también es una belleza que no es una belleza muy
3: convencional, ¿no?
1: Convencional, ¿vale? Muchos de mis amigos se mosquean porque no quiero hacerle retratos a sus, bueno, usar de modelo a su novia, porque dicen que son muy guapas.
3: Serán bellísimas, pero
1: tienen que tener algo más, ¿no?
3: Claro, sí. Claro.
2: Y están en una edad, por eso hablabas de la importancia de la infancia en tu pintura, ¿no?
1: Pero ahí es una cosa como de logística, vamos a ver. Nosotros ya hemos perdido toda la inocencia delante de una cámara. Entonces tú, cuando me pasa, cuando he hecho algún retrato, o porque de vez en cuando he aceptado algún retrato de una persona mayor, es muy difícil la sesión de fotos, porque ellos ponen la cara en la que ellos piensan, claro, que está mejor, y yo no necesito eso. ¿Qué pasa? Cuanto más joven eres, menos pervertida está tu relación con la cámara.
3: Hoy día ya va a pasar poco, porque los niños están todo el día con los selfies,
1: hacemos una trampa.
3: Hay trampa, claro.
1: Una trampa. Sí, le ponemos a un iPad con Peppa Pig detrás del fotógrafo.
3: Todo un proceso de realmente muy, muy artesanal, quiero decir, sí, ¿no? Que es la relación con lo que estás dibujando, la relación con lo que estás viendo, la relación con lo que estás pintando, ¿no? Que sí, no pierdes ese contacto, ¿no?
1: No, por supuesto.
3: La gente que es de la obra interpreta otra cosa, claro.
1: Claro, y muchas veces es la última foto, cuando ya el modelo se ha cansado y ya ha dejado de posar y de sacar morro y poner pómulo, la última foto muchas veces es la claro. Entonces yo también le voy pidiendo cosas para cansarlo.
3: Claro, sí.
1: Le voy diciendo, a ver, riza un poquito menos las manos, el dedo índice, tal cual, el hombro para atrás, no sé qué, ¿no? Tal cual. Y ahora, abre 1 milímetro los labios, piensa la letra S y contra la pupila. Entonces, ya ella, pum, ya se rinde y ese momento es la fotografía perfecta. Claro,
2: claro, pero es un, claro, un proceso muy laborioso. Claro, tú tienes un hombre paciente,
3: claro,
2: ¿no?
3: Eso digo,
2: es un hombre
3: de artesano,
2: templado. ¿No? Tú transmites además esa espiritualidad, pues, o esa sensación.
1: Sí,
2: no,
1: sí,
2: la...
1: sí, no, dices que no. No, no lo sé. Yo lo que pasa es que quiero parecer un cuadro mío, pero en realidad yo soy muy...
3: Bueno, estás en ello, estás en ello.
1: Al menos físicamente.
2: No sé quién le ha dicho hoy, cada vez te pareces más a tus cuadros.
1: Compañeras.
2: Una compañera, ¿no? Ha sido, me parece...
3: fíjate por ahí.
2: Cuando lo han visto dice... Salustiano, cada vez te pareces más a tus cuadros.
1: No, mi madre decía que el hábito hace al monje. Digo, bueno, voy a ver si pareciéndome a mis cuadros acabo siendo como ellos. Ajá.

0: interpretada por George Michael. Sí. Es una canción que fue escrita hace 20 y tantos años, pero yo creo que está de completa actualidad, ¿no? Habla de la deriva que está tomando ya entonces, ¿no? Y mucho más ahora el pueblo americano, la sociedad americana, ¿no? Que es un poco preocupante.
1: Y más en este momento, con un loco, que el lugar, yo creo que hay una, está confundido el lugar, porque en lugar de estar en el manicomio está la Casa Blanca.

0: Miami vas mucho?
1: Pues voy desde hace no sé cuántos años, desde el 2004, cada año. 2004, pues es 21 años, sí. Cada diciembre, sí. Allí también soy veterano, tengo galería allí y he expuesto con muchas galerías. De hecho, en los últimos años, en la Feria de Arte, durante Art Basel, estos últimos años he estado con 4 galerías al mismo tiempo. Que no está mal.
2: Estamos hablando de una feria de arte muy importante.
1: Sí, yo expongo en Art Miami durante la Art Basel, sí, porque las galerías con las que. En las ferias de arte. La solicitan las galerías. Entonces, si tú trabajas con galerías que participan en una determinada feria, tú vas a ir a esa feria. Es decir, tú como artista no puedes ir directamente a una feria de arte.
2: Es
1: a través de las galerías. Entonces, depende de las ferias que hagan esas galerías a las ferias que tú vas y participas, ¿no? Pero bueno, Art Miami es más veterana que Art Basel, de hecho.
2: ¿Y te entiendes bien con los galeristas?
1: Sí, porque si no me entiendo, me voy. Ya tengo una edad, un recorrido en la que o estamos bien o no. Y entonces, bueno, tengo la suerte de que me llevo bien con todos.
2: ¿Que ha dejado por el camino algunos?
1: Muchas.
0: Pero no estás comprometido con ninguno.
1: No, para que
0: solo sea una galería la que venda tus cuadros.
1: No, porque yo no quiero poner mi carrera en manos de nadie. Es decir, si mi carrera tiene un tropiezo, que sea mi tropiezo, mi equivocación, que no sea la equivocación de una galería. Y sobre todo porque yo sé lo que quiero y lo que no quiero.
0: Bueno, cuando Sharon Stone se sentó ante un cuadro tuyo y estuvo no sé cuántos minutos, muchos minutos, sentada contemplándolo. ¿Eso dónde fue?
1: Eso fue en el Museo Fowler en Los Ángeles. Y yo estaba rezando porque le hicieran una fotografía.
0: ¿Y se la hicieron?
1: Se la hicieron.
0: Yo te conocí a ti, la primera vez que te invitamos era porque en una revista salía Sharon Stone ante un cuadro. Sentada en el suelo, contemplando
1: Ha sido uno de los momentos más bonitos y más brillantes de mi carrera. He tenido mucho. Entonces, cuando la gente piensa que hay un que para mí ha sido muy importante el cartel, la verdad es que he estado en proyectos mucho más chulos y más brillantes que este. Y ese fue uno de ellos.
2: Y mejor pagado, espero.
1: Y mejor pagado, sí. Bueno, aquello fue también algo benéfico. Era una exposición de 88 artistas, los más importantes vivos, y yo, alrededor de la figura del Dalai Lama. El Dalai Lama vino hizo un tour. El Dalai Lama vino cuando se inauguró en el museo. Loyola, creo, en Chicago, y la madrina en Los Ángeles era Sharon Stone. Cuando yo llego al museo, ya estaba delante de mi cuadro, rodeada de miles de fotógrafos. Entonces la presenta, daba la mano y se acerca y me dice con una voz que me sobrecogió por el timbre, por la belleza de la voz y su belleza física, que es impresionante. Me dice, tu cuadro es mi cuadro favorito de 88 artistas. Bien. Y luego me dijo la directora de la muestra que estaba interesada en comprarlo, aunque se le adelantó una familia de California que vende coches.
2: Los que venden coches compran cuadros.
1: Porque eran sponsor, bueno, un jaleo. Sí. Y de hecho, ella iba vestida como una reina, con una espada al aire, una espada perfecta, y se quita el chal, se lo pone en el suelo y se sienta delante del cuadro y está. Y yo decía, madre mía, por favor, qué momentazo.
2: Una foto.
1: Y entonces, claro, todos los fotógrafos, se escuchó rock. Y ella hizo así, con la mano, frente a ellos, y dijeron, no. Y le hicieron caso, excepto esas poquillas fotografías que se les escapó, gracias a Dios, ¿no? Y luego yo la ayudé a levantarse y hablamos de hacer un retrato, ¿no? Me dio su teléfono, tengo el teléfono.
0: ¿Pero no lo has llamado?
1: Bueno, al año siguiente, vino, se inauguraba en San Francisco, ella se acercó, me dijo, guárdame el secreto, tu cuadro sigue siendo mi favorito. Estuvimos cenando, etcétera. Y ahí ella acababa de romper con Christian Slater, se había cortado el pelo. No me pareció ya como perfecta, y yo no le dije nada, ¿no?
0: No insististe. No, porque no te parecía perfecta, tú que buscas la perfección.
1: Porque porque claro, ella te, si yo le hago la uso ella de modelo, es que tiene que ser como un personaje de mis cuadros. Y en ese momento ella se le notaba que
2: estaba
1: que,
2: en otro canon, digamos, sí, ¿no? Sí. Digamos que estaba en otro canon, en, no otro en el canon, canon salustiano.
1: Sí, sí,
2: ¿no?
1: Sí, y sobre todo a mí me daba miedo que alguien pudiese pensar que yo estaba usando su fama para conseguir algo. Y a mí es, yo tengo mucha vergüenza torera y eso me dio apuro. Y nada, pasamos una cena estupenda, pero no, no volvimos a hablar del retrato.
0: Bueno, cuéntanos, y a los oyentes, cuando vino Bárbara Streisand a tu casa, a tu estudio, en Valencina, en
1: pues sí, otro momentazo, yo estaba muy nervioso.
0: ¿Lo sabías, Diego?
2: Sí, pero yo no sabía, fíjate, no sabía que había sido aquí, yo pensaba que había sido
1: en Valencina.
2: Un encuentro en alguna exposición tuya, y lo hacía en los States, no lo hacía en los States de Valencina. en tu estudio, en tu atelier.
1: En ese momento, mi casa y mi estudio estaban en el mismo edificio, en la misma casa, y sí, vino, quiso visitarme, yo estaba muy nervioso porque yo la había visto hablar inglés y es una metralleta. Pero fue tan educadísima, habló silabeando. Cuando ella se fue, yo pensé que habíamos hablado en español. De lo fácil que fue para mí, ella lo hizo fácil, ¿no? Se preocupó por todo. Es decir, me he encontrado con mucha gente importante, pero ella fue una lección de que cuanto más importante eres, más cercano y más humilde y más sencillo puede ser. Ella lo fue absolutamente, ¿no? Luego nos invitó a cenar en Sevilla, se acordaba de los nombres de mis ayudantes que la habían pues ayudado a enseñar los cuadros y demás. De hecho, le pidió al camarero que guardase un poco de paella que pidió para mi hijo también, porque no fue. Bueno, tiene una persona muy detallista, muy educada, muy divertida, nos rimos muchísimo.
2: Y le gustó tu obra, claro, obviamente.
1: Le gustó,
2: ¿Qué decía de tu obra?
1: Le gustó.
2: ¿Qué impact?
1: Le encantó. Le gusta mucho, ella es coleccionista.
2: Claro que sí. Es una gran coleccionista.
1: Y además, claro, de hecho, cuando vino al estudio, ahí no nos conocíamos, ¿no? Tenemos un amigo,
2: un contacto previo que
1: mi galerista y amigo de San Valley es amigo y padrino, y ella es madrina del hijo de este galerista. Y entonces me dijo, oye, Bárbara va a ir a España, ¿por qué no le dices alguna ciudad, etcétera, ¿no? Entonces ella quiso venir a ver las obras que estaba haciendo, ¿no? Y bueno, se hizo una fotografía con mi hijo. Y he estado, porque yo no pido fotografía a los, me da mucho apuro, pero ella sí se hizo una fotografía con mi hijo, que era digital, y por la noche estaba impresa, enmarcada, es decir, que es una persona con muy detallista.
0: Pero luego en Sevilla se quedarían en el restaurante donde fuisteis, un poco, no es normal, Bárbara Streisand por aquí, ¿no?
2: Es alguien muy top, muy, ¿no?
1: Claro, yo no se lo dije a nadie, y de hecho yo durante años yo no se lo dije a nadie, ¿no? Y sobre todo yo quería que no apareciese por allí ningún fotógrafo. Bien, porque, y de hecho yo le dije que se quedase en Hacienda Benasusa, que iba a estar allí como más aislada de todo el lío, ¿no? Y en el restaurante, bueno, pues también fueron discretos, fue en Triana, no recuerdo en el restaurante ahora, ¿no? Pero lo que sí me pidió así de manera elegante es que si le podía conseguir jamón envasado para llevárselo a casa. ella es judía. Acordarte, es judía.
2: Es lo que te iba a decir ahora mismo, digo, porque ya el jamón no.
0: Pues entonces tiene buen gusto,
2: ni el jamón, ni la langosta, ni
0: para
2: todo
0: el arte y para la comida.
2: Para la gastronomía, sí.

0: no sé si esta es la música que te acompaña, la que has elegido, la que te acompaña en tu estudio o la que llevas en tu corazón.
1: Eso
0: ría que estamos escuchando ahora.
1: En realidad no trabajo con música, trabajo con voz. Y tú estás en, tú, la vibración de tu voz está en muchas de mis obras.
0: Qué honor.
1: Pero sí cuando estoy conduciendo. Entonces yo voy mucho a Estados Unidos y me gustan este tipo de voces, ¿no? Yo no lo entendí.

0: banda sonora, ¿no? Y a mí me encantan las carreteras, y sobre todo a mí me gusta Estados Unidos, que tú puedes estar conduciendo durante muchos días y no salirte del país. Parece como que es infinito, que puedes que, y que además que el horizonte es como amigo. Lo siento como amigo.
1: O sea, que te gusta conducir. ¿Qué haces tus horas de conducir?
0: Me gusta conducir realmente, y es muy inspirador. Es decir, muchas de las cosas que de las ideas que tengo, los textos los escribo no solamente en el coche, sino también en la bicicleta, ¿no? Muchas veces me tengo que parar para decir, uy, qué idea más bonita, y la grabo.
2: El movimiento, es decir, que la inspiración te llega en movimiento.
0: Sí, y mucho también el cansancio. Es decir, que cuando yo llevo una hora pedaleando, realmente todas las ideas me parecen fantásticas las que tengo. Luego las cuestiono, claro. pero realmente sí, el movimiento ayuda.
1: Y en Europa, la ciudad en la que más Italia, que ya hablábamos antes, Berlín es otra ciudad que ahora vas a tener una exposición este año.
0: Sí, es el mundo anglosajón. Fíjate tú que no solamente esto pasa en España, es el mundo anglosajón. Alemania es mi madre adoptiva, ¿no? Y todos los países de alrededor, ¿no? Suiza, Austria, Holanda, tengo una galería en Holanda muy chula también, ¿no? Y en Alemania tengo varias galerías. En Alemania realmente le encanta mi trabajo. Aquí en España también la gente le encanta mi trabajo, pero allí además lo compran.
1: Pero claro que eso es importante. Pero en España, ¿qué tiene que pasar para que, por ejemplo?
2: Bueno, en España hay obras suyas.
1: Sí, digo, pero ya una exposición de él.
2: Ah, vale.
1: Que
2: al menos
1: es su tierra. Sevilla, que es la ciudad en la que estudió, sí, o Andalucía.
2: Sí, o 20.000 galerías que hay en España que podían perfectamente tener obras suyas.
0: Y el caso es que fue bastante fácil, ¿no? Es decir, que mira con qué rapidez dije que sí al cartel.
2: Que tú eres como Bárbara Streisand, de sencillo.
0: No solamente eso, sino también como. ¿Sabéis quién está Mara Rojo? La bailarina. Claro, que ha sido el príncipe. Entonces yo la usé de modelo, y entonces ella era la bailarina principal del Covent Garden, y decía, yo haría casi cualquier cosa en España si me llamasen.
2: Qué buen ejemplo has puesto de otra persona, la que también tuvo que salir.
1: Mira, Nacho Duato. Sí,
2: bueno, claro.
1: Ahora hemos enterado que estaba trabajando.
2: Sí, efectivamente.
0: Bueno, fue muy gracioso, porque yo estuve un tiempo como alejado de todo esto, ¿no? Primero porque tenía mucho trabajo, y luego porque había como un poco de, no sé, tontería alrededor. Y estuve varios años sin ir como visitante a Arco, ¿no? Yo puse antes del exilio, sí. yo puse en Arco, ¿no? Y entonces, bueno, pues decido ir un día y me encuentro con una persona relacionada con el arte, y me dice, ¿sigues pintando? Yo ese año creo que he tenido 40 y pico exposiciones.
2: Eso está muy significativo.
1: Pero a lo mejor porque no has hecho mucha. Bueno, has estado pintando. Tu obra además necesita, nos decías que prueba de ello, lo meticuloso que es cada pincelada, ¿no? Que no hace mucha vida social.
0: No, este año pasado sí acepté. La ciudad se abrió a mí tan amablemente, y yo sí acepté, por ejemplo, charlas.
1: Te han visto más.
2: Te he visto en algunos sitios, ¿eh? Sí. Vamos a decirlo, ¿eh?
0: Sí.
1: Invitaciones también a charlas.
0: Sí. Espero haberlo
2: hecho. Quiero decir algún concierto o alguna cosa de esto, a lo que me refiero. No he dicho que te he visto en algunos sitios. Me refiero a algún concierto.
1: Que hemos empezado a verte.
2: A verte, claro, que antes no te había visto.
0: Sí, ha sido gracioso.
1: Eso ha sido también por el cartel.
0: Sí, tú llegabas a un sitio y ya veías que la gente se estaba mirando. Bueno, un concierto, no sé, por ejemplo, lo de Icónica y demás, ¿no? Claro, tú sabías que en un ratito sí, la gente iba a acercarse a pedirte.
1: Pero de momento no tienes así un encargo de una exposición.
0: No, y fíjate tú que yo creo que podría haber sacado un bastante rendimiento o rédito político, porque ya tenía la publicidad hecha, no he recibido ninguna invitación.
1: La gente incluso ha aprendido ya lo del rojo salustiano.
0: Eso, qué bonito.
2: Eso es muy bonito, pero es verdad que carmesí, escarlata, ¿qué tiene el rojo? A ver, tú también has trabajado con otros colores, hablabas del blanco y del negro fundamentalmente, pero ¿qué tiene el rojo? El rojo como concepto en sí, ¿qué tiene? Yo quiero que tú me hables del rojo y de los rojos que ves.
0: Bueno, se le asocia, aparte de que se le asocia con un montón de conceptos, es el color de la sangre, de los atardeceres, de lo espiritual. Y de hecho, fíjate tú, que la palabra colorado, que es rojo, define que el rojo es el color por antonomasia, ¿no? Color colorado.
2: Eso,
0: ¿no?
2: es, es,

0: Exactamente, claro, color colorado, claro. O encarnado, ¿no? Que también de alguna manera, pero bueno, sí, sí, claro, claro. Sí.
1: Encarnado también, de carne.
0: Sí, sí,
1: ¿no?
0: De carne.
1: ¿Y haces tus pinturas?
2: Sí, yo compro los pigmentos, diferentes rojos, he hecho, ya los tengo más o menos definidos, pero hubo un tiempo que yo estuve investigando todos los rojos que había en el mercado, ¿no? Entonces, sí, yo cojo el pigmento. Una pintura es un pigmento y un aglutinante. Uh-huh. Entonces, depende del aglutinante, pues tienes un tipo de pintura. Tienes óleo, tienes acrílico, tienes témpera, ¿no? Y la pintura es lo que hago, el pigmento, ¿no? El pigmento habría que moler, hornear, etcétera, ¿no?
0: No estamos ahora en época de
1: aunque se habla, tú nombrabas unos pocos, pero aunque se habla del rojo saluciano, son una gama la que tú tienes.
2: Mira, yo recuerdo una entrevista que me dijeron, bueno, ¿cuál es el secreto? ¿Cuál es? ¿Lo puedes decir el nombre del rojo? Le dije que en realidad el secreto no estaba en el nombre del rojo, sino en cómo estaba dado, ¿no? Claro. Y me dice, ¿cómo está dado? Y digo, de rodillas. Y es como una pequeña broma, pero es cierto.
1: Sí, pero tiene sentido lo que está diciendo.
2: Por todo lo que has
1: dicho,
2: está puesto
0: todo, claro,
2: con tanta devoción,
0: claro,
2: con tanta intención, con tanto cuidado, sudaba. Ahora ya tengo quien ponga el rojo, ¿no? Pero son dos personas al mismo tiempo aplicando el rojo. Sí. Son un montón de capas, unos 40, 50 capas de rojos diferentes, y que eso conforma el rojo salustiano.
0: Pero es verdad que el rojo es tranquilizador, es espiritual, pero a la vez también es el color del poder, es desasosegante también. Es que es verdad que ahí, bueno, es el color, como tú bien has dicho antes, lo de colorado, ¿no? Interesante.
1: Sí. Pues espero que ha sido un placer compartir contigo vivencias, conceptos, en fin, pintura, arte. Espero que también ustedes lo hayan disfrutado y lo puedan disfrutar además si entran en la bandeja donde quedará esta entrevista, este encuentro con Salustiano García Cruz. Ha sido un
3: Han
1: placer.
3: Escuchado una redifusión del programa.
1: Hasta la próxima. Terminamos con este grupo, con Daft Punk, que nos lo ha descubierto Salustiano, grupo francés.
0: El hijo de Salustiano.
1: El hijo de Salustiano.
0: Claro, porque yo he visto a Salustiano que ha llegado por el hijo.
1: Así que gracias, Diego, por haberte agregado y Salustiano por tu visita.
2: Gracias a vosotros.

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2: Querida amiga, querido amigo de la Radio Pública Andaluza, creo que lo sabes, pero la alegría es un regalo deseado y deseable. Es un don del cielo, un don para el alma, un don para disfrutarlo. Es un regalo para la vida. Un regalo para ti, un regalo para mí, un regalo para los demás. Es más, es un aliado íntimo en el desierto por el que mucha gente transita. La alegría, fruto del Espíritu Santo, está íntimamente unida a la vida, más allá de la fe que cada uno diga profesar, más allá de las circunstancias de cada cual. No se entiende una vida saludable sin alegría. Es difícil vivir sin alegría. Es muy complicado, permíteme la expresión, es muy jodido entender y entenderse sin alegría. Se hace demasiada cuesta arriba una vida sin una alegría limpia, clara, cantarina, sí. Que por cierto, con frecuencia está íntimamente unida a la prueba, a la tentación, que etimológicamente eso significa tentación, prueba. A veces la vida se parece más a una guerra que a un prado de flores, y sin embargo, aún en medio de la lucha, es posible resistir con la alegría como bandera. La alegría no es el trofeo de los vencedores, las alegrías, y concretamente la alegría en mayúscula, es un regalo, y en ocasiones será pequeña e íntima, fruto de la paz interior, otras veces grande y expansiva. A la alegría se llega a veces a través de un encuentro azaroso, aunque a veces quiera parecer sangre y regar las arterias, aunque a veces lo pareciera, es mucho más, sobre todo cuando no la esperas y brota. De hecho, cuando toma por sorpresa, parece que fuera parte de nuestra naturaleza, porque en el fondo responde a la lógica de la existencia. Allí está ella, seductora, transigente, buscándote, provocadora, sensual, agresiva. Te muerde, te devora, te atrapa. Solo se trata de reconocerla y hacerla tuya. Junto a la alegría se aprende la aritmética dura de la vida. Uno se entera con lo que puede contar a la hora de la verdad. Aquello que te roba la alegría, mejor apartarlo. Y de hecho, la alegría es aliada en las inevitables derrotas que en un momento determinado nos salpican en la vida. Es una gamberra divertida porque recuerda que hay quiebros que la vida está esperando que des. Ella existe en la entrañable y tierna experiencia, aquella que remite a nuestra infancia espiritual y nos descubre a quien eligió la misma trinchera, tierna y dulcemente, salvaje y honestamente. También en el ámbito de la fe, cualquier día en cada recodo del camino, cuando mucha gente camina como pollo sin cabeza.
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4: Andalucía vive desde hoy una intensa ola de calor que se podría prolongar todo lo que queda de mes de julio. De momento este viernes deja aviso naranja en Málaga. En la comarca de Sol y Guadalhorce podrían llegar a los 40 grados, al igual que en la campiña cordobesa. El resto de Andalucía tendrá aviso amarillo a excepción de Huelva, que se queda sin ningún tipo de aviso por alta temperatura. Esta ola de calor, la tercera del verano, no será breve, lo advertía el vicepresidente primero de la Junta, Antonio Sanz.
5: Alertar a la población de que nos esperan 20 días de una alerta de calor extraordinaria. Va a ser una ola de calor quizás de las más extensas y de las más potentes que hemos sufrido en los últimos años, ¿no?
4: Hasta 20 días de calor. Caso Leire, hoy vuelve a estar citada en la Audiencia Nacional la directora de la Guardia Civil. Acude como imputada, ya ha declarado su número 2, quien hoy además acude al Senado a petición del Partido Popular para en la Comisión de Investigación aclarar la apertura de expedientes a los miembros de la UCO encargados de investigaciones que han venido afectando al gobierno y al entorno de Pedro Sánchez. Las asociaciones profesionales lamentan el daño creado en la imagen del cuerpo. Son estas palabras de Olaya Salardón, de la Unificada de la Guardia Civil.
6: La Guardia Civil necesita recuperar la confianza y eso pasa por la dimisión del ministro y el cese de la directora general y una profunda renovación de toda la cúpula de la Guardia Civil.
4: Begoña Gómez recupera su pasaporte y puede desde hoy viajar fuera de España. La Audiencia de Madrid mantiene el juicio conjurado contra ella por 2 delitos y tras el recurso de la defensa ha ordenado levantar las medidas cautelares porque no percibe riesgo de fuga. En página política, el Comité Electoral Nacional del PP celebra hoy una reunión para aprobar los nombres de los candidatos a las alcaldías de las capitales de provincia en las municipales del año que viene. La formación dará a conocer esos nombres mañana sábado en la capital gallega. Y Donald Trump, que se enfrenta en noviembre a las elecciones de mitad de mandato, ha sembrado dudas esta noche sobre el sistema electoral de Estados Unidos. En un mensaje a la nación ha hablado de injerencias de China y las insinuó también de Venezuela. Busca presionar al Senado a aprobar la reforma que incluso podría prohibir el voto por correo. China y otros países han intentado interferir en nuestras elecciones. Miles de personas que no son ciudadanas y personas fallecidas figuran en las listas. Sin prueba de ciudadanía, decenas de millones de papeletas flotando sin rumbo en el sistema. A esta hora, 22 grados en Córdoba y Huelva, 24 en las capitales de Sevilla y Cádiz, 24 son también en Granada, 25 en Jaén y 26 en Almería. Málaga alcanza a esta hora los 27 grados. 5 y 3 minutos de la mañana.
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1: Yo soy técnico, reponedor y transportista en una empresa grande de
2: vending. ¿De vending qué?
1: Vending es las maquinitas estas automáticas de café.
2: Vale.
1: De refresquito. Las máquinas llevan de todo, o sea, de todo lo que te encuentres en una cafetería, incluso un poquito más, puede llevar.
3: Pues yo soy delineante en la empresa Molde. Molde para prefabricados de hormigón fabricamos. Al final quienes se encargan de hacer los planos y eso somos nosotros. Yo empecé a estudiar cuando tenía 18 años periodismo, lo dejé y empecé a trabajar de muchas cosas. He sido camarera, he sido teleoperadora, he sido independiente, yo operaria de Matadero y hace en 2023 empecé a estudiar, cambié el chip y dije tengo que cambiar de vida y me puse a estudiar otra vez y acabé el grado superior y me quedé en la empresa donde hice la práctica, que es Volpe.
4: Hoy vamos a San Roque.
2: ¿A San Roque?
4: Sí, hoy vamos cuatro compañeros.
2: Mira.
4: Pues nosotros trabajamos las cubiertas en los tejados, cubierta y tejado.
5: Camino de Córdoba. Pues mira, lo que me dedico allí en Córdoba es el tema de la prótesis dental. Todos los dientes que le hagan falta a los pacientes que acudan a la clínica, nos encargamos de hacerlo allí en el laboratorio dental.
6: Pues yo trabajo como recepcionista en un hotel de cuatro estrellas en Isla Antilla. En la recepción no es solo dar llaves para los clientes, ahí se hace mucho trabajo administrativo, de información al cliente, y sobre todo lo que es el cerebro, el centro neurálgico de un hotel, que tiene que gestionar pues todo, ¿no? La limpieza, la información entre departamentos, la información tiene que fluir para que todo funciona, es un engranaje que todo pasa por recepción.

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1: Elisa, buenos días.
2: Hola, buenos días.
1: Elisa está muy lejos de su tierra. ¿De dónde eres, Elisa?
2: Yo soy de Sevilla.
1: ¿Y estás dónde?
2: En Alemania. Esa... No está...
1: Neusta.
2: Eso. Es que nosotros la S, la Y y esas cosas no las comemos. Claro. Entonces aquí se pronuncian todas y cada una de las sílabas. Y es muy complicado, pero bueno, poco a poco.
1: O sea que, ¿y hasta pronto se dice Bisbal como el cantante?
2: Bispal.
1: Con otro acento.
2: Ya.
1: Pero sí, tú sabes ya. Que yo estoy aprendiendo alemán, se dice Guten Morgen, alles gut, ¿eh?
2: Ya es mucho.
1: Entiende, que ya es mucho. Biges, o sea, Guten Morgen, alles gut, biges.
2: Bigits.
1: Y luego,
2: Bigitia, ¿cómo estás tú?
1: Y luego te voy a preguntar, a ver si me entiende, ¿eh? Ojo al dato, ¿eh? Es kalt.
2: Ja, nein, nein, heute ist nicht kalt. Heute 11 Grad.
1: Le he preguntado si a 11 grados, hoy 11 grados, me está traduciendo Holgado, que es el alemán. Y yo le he preguntado a ella si hace frío. Bueno, ¿qué haces en Alemania? Elisa, ya hemos hablado contigo alguna vez, pero nos gusta cogerte y achucharte en esta época de Navidad a los que estáis fuera.
2: Y esta época más, porque este año voy a tardar un poquito más en bajar. Todos los años suelo bajar el 20 y este año voy a bajar el 31. Y además voy a estar sola. Pero bueno, pues estoy aquí trabajando de conductora de autobús. Llevo ya 4 años. Yo y mi marido nos vinimos y muy contentos.
1: Vale, eso es lo importante. Que os vino bien. Y, no, sí. y teníais que emigrar y lo hiciste y bien, ¿no?
2: Fue una cuestión de cambio de vida. Yo creo que sí, que llega un momento que el ser humano, ahora que está hablando con Galeano y demás, llega un momento que no nos damos cuenta, pero necesitamos cambiar nuestra vida, y es bueno, los cambios son muy buenos, porque a lo mejor trabajo no te gusta o te agobia o esto, y tenemos miedo de salir de la zona de confort. Y es verdad que es muy gratificante irte a otro país, vivir en otro país. Eso deberíamos hacerlo la mayoría de las personas, yo creo que todas.
1: ¿Por qué te ha aportado a ti?
2: Hombre, a mí me ha aportado muchísimo, una seguridad. Es que no sabía nada de alemán, Ana. No sabía nada. Ni Guten Morgen. Nada, absolutamente. Entonces, montarte en un autobús con personas que continuamente te están hablando. Tu oído, como yo digo, era un caracol, porque estaba súper cerrado. El alemán, que es un idioma que habitualmente no lo escuchamos, pero no es complicado, ¿eh? Lo que pasa es que escuchamos el inglés. El inglés es verdad que es más sencillo. Pero esa superación diaria de aprenderte las paradas en alemán, las ciudades en alemán, cómo te preguntan dónde... Y tú te quedas, es que me estás preguntando. A día de hoy todavía le digo, Entschuldigung, ich bin sprach in Deutsch, aber ich lerne Deutsch. Y entonces ellos ya se quedan, pero esto ha sido hace de mucho año.
1: Hombre, pero tú controlas el alemán perfectamente.
2: No. Esas son frases que el día a día te las da. Te las da. Pero luego es muy complicado lo que hay en un ayuntamiento, aquí hay una norma muy estricta de empadronamiento, tienes que tener un banco alemán, todo se va solventando positivamente. Es verdad que hay veces que te cuesta más y hay veces que te cuesta menos, pero siempre hay alguien que te ayuda, siempre.
1: ¿Cómo es el alemán? ¿Cómo es vivir en Alemania, a diferencia de vivir en Sevilla, por ejemplo?
2: Vamos a ver, aquí se vive mucho más tranquilo. Allí vivimos muy acelerado, queremos hacer todo y lo queremos ya. Y aquí tú tienes la misma rutina, porque tú te levantas por la mañana, vas a trabajar, llegas al mediodía, o al revés, te levantas para la mañana, vas a hacer tu compra, entras por la tarde, llegas por la noche a tu casa. Entonces la rutina de trabajo es la misma. Lo que ocurre es que aquí estás más tranquilo, no tiene tantos bares, aquí hay más farmacias que bares. Yo eso es que me he alucinado. Allí en Andalucía hay más bares que farmacias.
1: O sea, allí más farmacias que bares, y en Sevilla más bares que farmacias.
2: Sí, entonces la calle te da esa necesidad de estar, y el clima también, ¿no? Te da esa necesidad de estar en la calle y de socializar. Aquí socializan, pero son más, más íntimos, ¿sabes? Y como un alemán sea amigo tuyo, es un alemán para toda la vida, amigo.
1: Pues mira, eso también.
2: Y no son de... No son de los que te dan palmadita cuando la mínima te dejan tirado. No, no, no, no.
1: O ya nos vemos, ya nos vemos.
2: Nah, eso. O te invito a una cervecita. Mm. A ver si nos tomamos. Y no, y al final no. Aquí sí, si haces un amigo alemán, una amiga alemana, la verdad es que gente buena hay en todo sitio y gente mala hay en todo sitio.
1: ¿Y tú te levantas muy temprano entonces? ¿A qué hora arrancas a trabajar, Elisa?
2: Yo me levanto hoy a las 3:30 de la mañana.
1: ¿Pero ya estás
2: y
1: trabajando?
2: Termino. Sí, sí, y termino a las 2 de la tarde.
1: ¿Pero tu autobús que no empieza a funcionar?
2: Mi autobús empieza a funcionar a las 5:05.
1: Madre mía, ¿qué ruta
2: yo
1: tiene?
2: Yo lo he cogido antes. Pues hoy tengo una ruta desde Gommersheim hasta Neustadt, dos veces. Ahora voy, por ejemplo, ahora estoy parada porque hasta I5 no vuelvo a salir, entonces estoy tranquila. Y ahora llevo a la gente a lo que es la estación del tren, a trabajar.
1: O sea, y son gente habitual que coge esa línea, ¿no?
2: Sí, sí, sí, sí, sí, habitual. Uh-huh. Gente, ya, vamos, a mí me regalan muchísimas cosas, porque eso es otra cosa, que nuestro carácter es de reino. Yeah. Entonces aquí la gente no se ríe. Uh-huh. Y claro, yo digo, Guten Morgen o Morgen, que aquí dicen mucho Morgen. Se comen, todo dice que los andaluces nos comemos las palabras, pero aquí también se las comen. Yeah. Morgen, y yo digo Morgen, y le digo, y sonrío, ya la gente va, se te sonríe. Ya. Yeah. Pero que está bien. Yo estoy muy contenta, la verdad. No,
1: sí, yo lo sé y además se te nota. Elisa, te mando un abrazo muy fuerte. Y presta atención ahora porque tú sabes...
2: Un momento, que te voy a decir una cosa.
1: Dime,
2: una cosa.
1: Dime.
2: Ya va a terminar.
1: Venga.
2: Es muy bonita la fiesta. Las fiestas aquí son espectaculares. Los vinos calientes. Invito a todo el mundo, pero no solamente que vayan a Colmar, Frisburgo y la Alcacia. Toda Alemania, cualquier pueblo, es un encanto, cualquier pueblecito. No claro. Hace falta que te vayas a la masificación de gente que hay en Colmar, Friburgo. Sí. Cualquier pueblo. Aquí tengo al lado Landau, Speyer, tengo Mannheim. Esos son preciosos y son muy bonitos.
1: Cuando vayamos a Alemania, te vayamos a llamar a ti para que nos
2: bueno, tú ruta. me llamas que te hago yo una ruta en el autobús.
1: Elisa, un abrazo muy fuerte, muchas gracias.
2: Venga, un beso.
1: Gracias.
2: Felices fiestas.
1: Igualmente.
2: Adiós.

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1: Pues a mí una película que la tengo en el recuerdo que me gustó mucho fue La lengua de las mariposas, de Fernando Fernán Gómez. Me gustó mucho el argumento.
2: Pues yo creo que es un peliculón, Eclipse Total. Me encanta. Dolores Claymore. Oh, la recomiendo porque de verdad que es muy buena.
3: Forrest Gump, una película llena de muchos, muchos mensajes de la vida misma. Superar obstáculos, puedes conseguir lo que te propongas. La vida es sencilla si nos lo proponemos, así que os la aconsejo.
4: El arte de vivir bajo la lluvia, esta película que ha mencionado este oyente, está basado en un libro que se llama El arte de conducir bajo la lluvia. Y si veis bonita la película, más bonita es la novela. Yo de mi niñez destacaría Sonrisas y lágrimas, me encantó. De mi juventud, una película interpretada por Robert De Niro y Meryl Streep, Enamorarse. Y de las que he visto últimamente ya en mi madurez, Sully, de Tom Hanks, y la que ha salido premiada en los Goya, Los Domingos. Merece la pena, de verdad.
5: Buenos días, Charo. A mí la película que me impactó mucho fue Seven, Siete Pecados Capitales, de Brad Pitt.
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6: Pedro, buenos días.
7: Buenos días, mujer. Mira,
6: te voy a decir una cosa, Pedro. Yo hoy no salgo viva de aquí. Con los disgustos que yo he hecho.
7: Sí.
6: De hoy no salgo viva yo, vamos. Pedro, de verdad, hijo, de verdad. Cuando se tuerce, se tuerce.
7: Estaba escuchándote con los cascos y me quita los cascos y no te escucho muy bien, pero vamos a ver si nos podemos apañar.
6: Vamos a ver si nos podemos apañar. Hoy el programa, sí. Pedro, está dedicado a la gente que tiene más de 80 años. ¿Tú cuántos tienes?
7: Yo tengo 83, más cerca de 84 que de 83.
6: ¿Qué día naciste?
7: Porque cuando llegue a abril cumplo los 84.
6: ¿Qué día y año?
7: El día 28.
6: ¿De qué?
7: De abril lo cumplo.
6: ¿De qué año?
7: Yo nací en el 42.
6: En el 1942. ¿Dónde naciste?
7: El día 28.
6: ¿Dónde naciste, Pedro?
7: El día 28.
6: El 28. ¿Dónde? ¿Qué dónde naciste?
7: En Valenzuela, de Córdoba.
6: Vea, vale. ¿Y a qué te dedicaste en tu vida?
7: Yo he hecho muchas cosas, porque como llevo mucho tiempo, he hecho muchas cosas. Hasta los 11 años, bueno, a los 11 años me fui al cortijo a trabajar. Y desde los 11 hasta ahora que me fui a la mili con 22, 21, pues estuve en el campo.
6: Ajá.
7: Y después me fui a Barcelona, allí en Barcelona. Hice un par de trabajos y en el día tercero me metí en Telefónica y allí pedí traslado a los 11 años, estaba yo 13, me vine a Jaén y en Jaén me prejubilé en el año 97.
6: O sea que en Barcelona estuviste unos cuantos años.
7: Estuve 13, 11 en Telefónica y 2 en Mataró.
6: ¿Y allí te casaste?
7: Allí me eché novia, estando allí. Me la eché allí en el pueblo y vine y me casé y me la llevé allí y allí estuve hasta que pedí traslado y me lo dieron aquí a Jaén y me vine a Jaén.
6: ¿Pero la moza de la que te enamoraste, que era también de andaluza o catalana?
7: Bueno, era de mi pueblo.
6: Ah, vale.
7: La con la que me casé era de mi pueblo. Lo que pasa, la pobre se murió en el año 13.
6: Vaya, y porque allí había mucha gente, sí, en Barcelona de Andalucía, ¿no?
7: Yo vivía en el barrio Carmelo y allí la mitad de la gente era toda de por aquí.
6: Ya.
7: De Porcuna, de Valenzuela, de Santiago, de estos pueblos aquí alrededor.
6: ¿Y por qué te volviste a Jaén, sí, y no a tu pueblo?
7: Porque mi pueblo, yo no había plaza para eso.
6: Vale.
7: Yo lo más cerca que pude coger fue Jaén.
6: Vale.
7: Y está a 50 kilómetros de mi pueblo.
6: Ah, bueno, también no está tan lejos. Y
7: claro, ya pues me vine aquí. También me podía haber venido a Córdoba, pero Córdoba no me gustaba.
6: Sí.
7: Porque Córdoba hice la vida y lo conocía y no me gustaba. Me gustaba más Jaén.
6: Ya.
7: Y entonces me vine a Jaén y ahí estuve muy bien y muy a gusto.
6: ¿Y en Telefónica qué hacías tú? ¿Cuál era tu labor?
7: Pues yo era empalmador.
6: Empalmador.
7: Empalmador de redes.
6: Ah, bien, bien. ¿Y eso qué es exactamente?
7: Ya he escuchado un par de veces hablar, tenía un compañero que vive de la nada, que está en Pino Fuente, me parece que no, en Pino Fuente no, en en Montefrío, de Montefrío, me parece muy hijo que estaba.
6: ¿Qué es oyente del club? ¿Qué es oyente del club de los primeros?
7: Sí, sí, he hablado con él un par de veces, lo he escuchado yo.
6: Ah, qué bien. Hombre, si tenemos aquí una pandilla de ochenteros que no veas tú, lo bien que estoy yo con ellos.
7: La última vez que habló, dice que había estado en Barcelona, que entró en el 74, que entonces estaba yo allí.
6: Ajá.
7: Pues yo me vine en el 78. Y lo que pasa es que, claro, que yo tan grande y vimos tanto que no podemos conocer a todos, ¿no?
6: Claro.
7: Pero según decía, pues había estado ahí en Barcelona cuando yo.
6: Y dime.
7: Lo que pasa es que él entró después. Él entró en el 74 y yo entré en el 67.
6: Ya. Oye, que me han dicho que te gusta Antonio Molina, Juanito Valderrama, que Antonio te gusta Molina, música.
7: Antonio Molina, siempre que lo he podido ver, lo vi.
6: ¿Música como
7: esta?
6: Mira,
7: lo vi en el año, o sea, principio de los 60. Y la última vez lo vi en Vea Segura, por el año 84, por ahí.
6: O sea, que tú lo has visto actuar, Antonio Molina.
7: Por lo menos por tres veces. Tres veces seguro.
6: ¿Y la verdad?
7: Lo vi en Venezuela, lo vi en Mataró, lo vi en Premia de Mar y lo he visto en la última vez en Vea de Segura, ahí en Jaén.
6: Entonces habrá escuchado.
7: Ya es un mayor, ya,
6: claro. Entonces habrá escuchado.
7: No podía cantar, pero bueno.
6: Que digo que la habrá escuchado canciones como esta.
7: Yo iba a verlo.
6: Mira, Pedro.
8: Rosa de mí. Ay.
6: Eso es.
7: El día que fui a llevar a mi hijo a la mili,
6: sí.
7: Ese día por el camino escuché en la radio que se había muerto.
6: Vaya.
7: Que fue en el año 92, en marzo.
6: ¿Y por qué te gustaba tanto,
7: si
6: Antonio
7: no
6: Molina?
7: Equivoco, fue el día 18 de marzo.
6: Pedro,
7: dime.
6: ¿Que por qué te gustaba tanto Antonio Molina?
7: Porque me gustaban las canciones, ¿eh?
6: Ya.
7: Y yo siempre escuchaba la radio y siempre pues me gustaba.
6: Ya.
7: Y cuando, ya te digo, cuando tenía ocasión de verlo, iba a verlo.
6: Claro, no te lo perdía. Y dime una cosa, ¿a qué te dedicas ahora? ¿Qué haces? ¿Te levantas temprano y qué haces el resto del día?
7: Pues ahora me levanto temprano y voy a desayunar. Ahora a las 7 me iré a desayunar. Y hasta las 9 que entro en el gimnasio, me paseo, me doy unos paseitos por ahí por la calle. Y a las 9 entro al gimnasio y hago mis cositas ahí.
6: Claro.
7: ¿No viste que te mandé haciendo el rulo?
6: Sí, sí, no. Si es que así dura tú. Va a durar más que un martillo en manteca. Si es que te cuidas más que es que te cuidas mucho.
7: Hombre, tengo que intentar de...
6: Claro.
7: De cuidarme. Aunque estoy un poco fastidiado de los... Me falta oxígeno en la sangre y ya. Estoy fastidiado. Me tengo que poner... O sí, que no por la noche.
6: Bueno, tú con tranquilidad. ¿Y comes bien?
7: Me voy aguantando.
6: Hombre, claro. ¿Y comes bien, Pedro? Sano, ¿no?
7: Yo sí.
6: Vale.
7: Me mandaron un régimen y como intento de comer sano.
6: Vale. Pues, Pedro, ha sido un placer hablar contigo. Me encanta que seas oyente del Club de los Primeros. No nos dejes nunca, ¿eh?
7: Todos los días, aunque sea desde la cama.
6: Eso es. ¿Eh? Y ahora vamos ahí a prestar atención a ese accidente que nos tiene un poquito preocupados. ¿Te parece, Pedro?
7: Sí, ya sigo escuchando desde que empezaste.
6: Eso es.
7: Y veo que está la cosa hoy...
6: Regular.
7: Sí, está bien.
6: ¿Te parece que lo escuchemos entonces la incidencia, no?
7: Sí, venga, eso es más importante.
6: Venga, tú eres importante. Te mando un abrazo muy fuerte,
7: venga,
6: Pedro.
7: Pero eso es más importante porque hay mucha gente que va en carretera y vamos, que pueden pasar cualquier cosa que no sea bueno.
6: Que te mando un abrazo, Pedro. Muchas gracias por ser oyente.
7: Igualmente, mujer.
6: Ay, qué rico, que me encanta.

0: mira, a mí la película que siempre me ha impactado, sobre todo por su banda sonora, que creo que ganó algún Oscar, fue la del Último Mecano. Yo cada vez que la ponen la veo, y si no la busco y la vuelvo a ver.
1: Bueno, a mí la película que a mí más me encantó, que siempre me ha hecho de llorar y me la he visto 4 o 5 veces, es La Milla Verde. Me encanta esa película. Es una película muy, muy emocionante y espectacular.
2: A mí, una película que me gustó muchísimo fue la de Juan Salvador Gaviota, la misma del libro que escribió Richard Bach. Es una película preciosa, con unas imágenes y unas escenas y paisajes, y sobre todo como el director de esa película fue capaz de describir con la gaviota toda la, ¿cómo decirlo?, todas las escenas que venían en el libro con unos pájaros salvajes, porque eso no se pueden domesticar. Yo digo, es una película preciosa.
3: Buenos días, Charo. La película que más me ha gustado a mí se llama Intocables. Es de un hombre moreno que lleva a un hombre en una silla de ruedas y le ayuda a ser feliz, como el viernes.
4: Para mí la película que me impactó fue La Misión. Y incluso la banda sonora es espectacular. Ah, La Misión tiene una marcha que se llama La Misión. Lo sacaron, creo que fue Bien de los Reyes, que la tocan en Semana Santa, vamos, y está preciosa.
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1: David, buenos días.
2: Buenos días, Charo. Qué alegría ya estar hablando contigo.
1: ¡Ay, por Dios! Más alegría me da a mí. ¿Tú dónde estás?
2: Pues yo ahora mismo estoy en Chiclana, haciendo los despachos de pan.
1: Porque tú
2: para que cuando lleguen los clientes...
1: Está en su
2: tenga
1: casa.
2: Tenga su pan ya preparadito.
1: Porque tú te dedicas a repartir pan.
2: Sí, yo me dedico a repartir pan tanto en Chiclana como en la provincia de Cádiz.
1: ¿Y de dónde sale ese pan?
2: Pues este pan sale de panificadora Butrón, de artesanos panificadora Butrón de Chiclana también.
1: Ah, qué bien.
2: Del polígono Pelagato.
1: O sea que ahí hacéis mucho pan, ¿no?
2: Sí, muchísimo pan. Aquí salen miles y miles de piezas de pan todos los días.
1: Madre mía, o sea que no eres el único repartido, entiendo.
2: No, somos 13 repartidores. 13. Ahora mismo repartiendo.
1: 13 repartidores, y entonces eso está funcionando desde qué, desde toda la noche, ¿no?
2: Desde, claro, esto está, lo que son los panaderos, están desde las 10 de la noche haciendo pan. Y nosotros entramos sobre las 5 menos cuarto por ahí, ya empezamos a cargar y a las 5 estamos ya en ruta moviéndonos.
1: Estarán escuchándonos todos, ¿no?
2: Sí, además que se lo dije yo. Se lo dije yo y estaban todos expectantes para ver cuando llegaba el día. Me estaban preguntando, oye, ¿cuándo te llama? ¿Cuándo? Le digo, el viernes.
1: Bueno, entonces, ¿cuántas pegatinas te tengo que mandar?
2: Pues por lo menos Charo me tiene que mandar 13.
1: Uy. Ay, que me vaya a arruinar. ¿Pero para furgoneta o para coche?
2: Para camiones de 3.500 kilos, camiones.
1: Ahora te digo una cosa, yo te las mando, David, sí. Pero yo quiero esas pegatinas con su fotito puesta en el camión, ¿eh?
2: Hombre, por favor, Charo, eso no hace falta ni decirlo, eso estamos todos con el club de los primeros que...
1: Vamos.
2: Que tenemos el grupo de trabajo y nos hablamos mucho también por ahí diciéndonos, Guillo, hay que ver... Hoy a la pregunta, yo he contestado, yo he hablado, yo no sé qué, entonces estamos todos ahí.
1: Bueno.
2: Estoy ilusionado realmente, claro, porque estamos deseando de que llegue a las 5 de la mañana para empezar a escucharte, porque nos da una alegría.
1: Qué bien, hijo.
2: Y nos alegra lo que es la mañana y la noche de este mismo día.
1: Qué
2: vamos,
1: bien.
2: Todos los días igual.
1: Tú no sabes la ilusión que a mí me hace tener 13 pegatinas en 13 camiones, vamos. Por ahí, bueno, por Chiclana, por ahí.
2: Y los 13 que recorren toda la provincia de Cádiz y parte de Málaga.
1: Yo te estoy mandando hoy las pegatinas. Dime una cosa, David, ¿tú a qué hora te levantas?
2: Yo me levanto a las 4:15, 4:30, claro, depende del día que me coja y digo, venga, un cuartito de hora más, hasta las 5:45 la nave.
1: Pero es verdad, David, que tú también por la tarde estás estudiando.
2: Sí, yo también estoy estudiando, ahora mismo estoy estudiando, salgo de trabajar y lo que hago es llegar a casa, almorzar. Me echo un ratito y me pongo a estudiar una formación profesional que estoy haciendo. Y la verdad que por ahora lo puedo compaginar bien, porque mi horario me lo permite también.
1: Hijo, pero qué esfuerzo más grande, ¿no?
2: De no. Hombre, es que, claro, el que hay un refrán que dice que el que quiere algo, algo le cuesta, ¿no? Pues a mí me cuesta estudiar y trabajar y tirar para adelante con mi niño y todo lo que sea.
1: Ah, ¿que también tiene hijo?
2: Sí, yo tengo un hijo, yo soy separado, Charo, y tengo la custodia compartida, entonces la semana que me toca a mi hijo, me dedico un poco más a mi hijo, una vez que salgo de trabajar y lo recojo a las 2 de la tarde, y la semana que no estoy con él, pues entonces ahí me reviento la cabeza estudiando.
1: Madre mía, y además tengo aquí apuntado que eres voluntario de la Cruz Roja, pero ¿tú qué eres? ¿Un superwoman? ¿Un superman?
2: Mira, Charo, yo llevo de voluntario de la Cruz Roja ya 23 años.
1: Madre.
2: Porque siempre me ha gustado. Siempre me ha gustado. Entonces, 23 años llevo.
1: Vaya. Eso es lo que yo he dicho. Mira. Hoy es el día de voluntario. A que ser voluntario es una cosa que te recibe mucho más de lo que das.
2: Sí, la verdad que sí, Charo. Yo estoy muy contento. Yo entré con 16 años en Cruz Roja y yo la verdad es que estoy muy, muy, muy, muy contento porque es una satisfacción muy grande.
1: Sí, ayudar a los demás, sin duda. David, ¿y cuándo terminas de estudiar lo de la técnico de emergencia sanitaria? ¿Te queda mucho?
2: Pues mira, Charo, termino, me queda todavía un añito y medio.
1: Bueno.
2: Lo que me queda es un año de teoría y los 6 meses de práctica.
1: Vale, ¿pero tú qué edad tienes?
2: Yo tengo 39 años.
1: Una edad estupenda. Para seguir creciendo.
2: La verdad que sí.
1: ¿A quién vamos a saludar? ¿Cómo se llamaba el obrador?
2: El obrador es la Butrón, panificadora Butrón.
1: Panificadora Butrón.
2: Sí, panificadora Butrón.
1: Que está en Chiclana.
2: está en Chiclana.
1: Pues venga, saluda a quien quiera.
2: Pues nada, yo saludo a mi jefe José, que es el que lleva el tema de la logística de los nuestros, y nada, y a todos mis compañeros que están ya casi para montarse en el camión. Y por supuesto también un saludo muy especial a mi padre y a mi madre, que me están escuchando ahora mismo, que se lo dije hace 2 o 3 días.
1: Qué bien.
2: Y se iban a levantar ellos a esta hora para poder escucharme. Mi padre se llama José y mi madre Maripá.
1: José y Maripá, vaya niño que tenéis, vaya niño que tenéis. Hombre, por favor, oyente del Club de los Primeros, tenía que ser, claro. ¿Y lo del Club de los Primeros por qué?
2: Pues claro, mira, un día me lo dijo un compañero, me puse a escucharlo, porque yo normalmente, te digo la verdad, yo escucho otras emisoras, porque, hombre, a la hora que nos levantamos y esto, pues me pongo música, en general. Entonces me lo dijo un compañero, y yo, pues escúchalo, que tú eres de muy interactuar, mandar mensajes, no sé qué, no sé cuánto, y digo, pues mira, pues sí. Y hace un año empecé a escuchar Club de los Primeros y la verdad que me acompaña mucho y lo paso súper bien.
1: ¿Y ya no entonces, te cambia?
2: No. Yo no me cambio ya por nada.
1: Hombre.
2: Yo no me cambio ya por nada, Charo.
1: Hombre, por favor, una vez que prueba el Club de los Primeros, esto es como el turrón, como la tableta de chocolate que yo me he comido, pues esto es igual. Esto es, y ya quieres más y más y más y más. David, te mando un abrazo muy fuerte. Te voy a mandar las 13 pegatinas. Quiero esas 13 fotos con los camiones puestos, ¿eh? Las pegatinas.
2: Sí, claro. Bien. Sin problema, seguro que sí. Claro.
1: Un abrazo muy fuerte, David.
2: Gracias, Sara, igualmente.
1: Que tengas buen día.
2: Gracias, igualmente.
1: Venga, son las 5:33. Qué salado, ¿verdad? Y qué trabajador.

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1: Jesús, buenos días.
2: Buenos días.
1: ¿Qué pasa? ¿Cómo estás?
2: Pues muy bien, camino del trabajo.
1: Qué alegría, hijo, de verdad. Da gusto levantarse temprano y encontrarse a gente que no le importa levantarse a las 5 de la mañana. ¿Tú dónde vas?
2: Para nada.
1: ¿Hacia dónde vas, Jesús?
2: Mira, voy de Montoro hacia Córdoba.
1: ¿Y allí qué hace?
2: Pues mira, yo soy vigilante de seguridad en un centro de menores, en un CIMI. Vamos, una cárcel para niños, para entendernos.
1: Vaya. Uf, pues eso tiene que ser... Tiene que ser duro, ¿no? Y sobre todo, no sé, ve a esas criaturas... que vete tú a saber la vida que les ha llevado allí, ¿no? Porque...
2: Correcto.
1: ¿Qué quieres que te diga? ¿Qué quieres que te diga, Jesús? Que hay que tener un poquito de empatía, ¿no?
2: Sí, cierto, cierto, porque... que más que menos es padre. Y, bueno, tiene su hijo y no sabemos nunca... Evidentemente lo que nos puede pasar y le puede pasar, en fin, es complicado. Hay casos, pero sí que es verdad que tenemos que tener empatía.
1: Totalmente, totalmente.
2: Y mucha paciencia.
1: Y hay mucha paciencia con estas criaturas y indagar un poco en cómo ha llegado allí y por qué. ¿Qué hay detrás de todo eso? ¿Tú tienes relación con ellos? ¿Puedes hablar con ellos?
2: Sí. Yo digo, hombre, no es que tengamos una relación estrecha, pero sí... se tiene que tener porque, claro, nosotros somos varios compañeros, cada uno tiene un puesto dentro del edificio, controlamos desde cámaras pues todo lo que es los movimientos y luego estamos nosotros conectados por un sistema de comunicación, por walkie, y nos vamos comunicando en función de cada hora, cada sitio, de todo.
1: Sí, porque estáis ahí porque hay gente que quiere escaparse, está claro, si no, no estaríais ahí.
2: Ellos tienen que cumplir su medida y, bueno, escaparse a mí no es complicado allí, pero bueno, sí, ellos tienen que cumplir y tienen que hacer sus cosas allí, ellos tienen una rutina diaria, se levantan, desayunan, el que puede salir sale al instituto, el que no, pues, coge y tiene escuela allí, sí. Un poco hacen sus 24 horas de vida, hacen allí y tenemos que estar pendientes junto con los educadores sociales que hacen una labor pues espectacular, ¿verdad?
1: Imagínate la labor que hacen los educadores de intentar reconducir algo que a veces está enquistado, ¿no? Y difícil. ¿De qué edades son? Menores, ¿no? Claro.
2: Hay de todo, sabe que hay pues desde los 14 años en adelante. Hay casos pues bueno que con 20 y tantos años siguen allí porque tienen todavía medida de cuando menor. Pero desde los 14 hasta los 21, 22, dependiendo.
1: ¿Y habrá niños que salgan cambiados y que a lo mejor vuelvan al cabo de los años y digan? No sé si te ha pasado el caso.
2: Sí, claro, es así. Hay chavales que salen y reconducen su vida y otros que, bueno, pues desgraciadamente, por circunstancias, pues vuelven otra vez a caer en cualquier otra cosa.
1: Y Jesús, teniendo tu hijo y tratando con chavales que son a lo mejor de la edad de tu hijo, uno se lleva a casa, le da vuelta a la cabeza y dice... Este chaval...
2: Qué da, yo a ver. Este trabajo, cuando sale, una vez que entra, cambia el chip.
1: Ya.
2: Y cuando sale, lo tienes que cambiar. Evidentemente te acuerdas.

0: descanso, de cosas, de, pero tú tienes que cambiar porque el trabajo no te lo puedes llevar a casa. No, y menos un trabajo así.
1: Si no, no viviría.
0: ¿Sí? Exactamente. Yo tengo una niña con 16 años, porque va a cumplir en febrero, lo veo y claro, pues evidentemente no puede llevarte el trabajo a casa.
1: Pero te servirá, supongo, también para, no sé, conversar con tu hija y decirle... Esto, la vida se puede torcer en cualquier momento. Fíjate, si tienes una mala amistad, se puede torcer.
0: Correcto, exactamente. Yo intentamos en casa, pues, mi mujer y yo, inculcarle eso. Yo, sobre todo, pues, por suerte, por gracia, por mi trabajo. Y veo muchas cosas. Y conozco muchos casos. Y yo intento a ella inculcarle por los mejores valores posibles dentro de lo que estoy viendo, desde luego.
1: Claro. ¿Lleva mucho tiempo trabajando en ese centro de menores?
0: Sí, en este centro llevo 3 o 4 años aproximadamente. Mm. Llevo toda la vida en el centro de menores. Anteriormente estuve con otro y ahora he ido en Córdoba y ahora estoy en este. Lo voy a decir, el centro Sierra Morena.
1: Bueno, pues mucho ánimo, mucha fuerza, mucha empatía, mucha paciencia, mucho cariño. Todo eso te hace falta, Jesús, y seguro que lo tienes. Te doy las gracias por estar con el Club de los Primeros, que supongo que será en el trayecto de tu casa al centro, ¿no?
0: Correcto, yo vivo en Montoro, a media hora de Córdoba, porque está en Córdoba, y todos los días, cuando tengo como todos los turnos rotativos, sí, tenemos de mañana, tarde, noche, pues cuando voy de mañana, la verdad que... Me alegra el camino, ¿no?
1: Pues yo me alegro.
0: Ayuda mucho en carretera, evidentemente.
1: Yo me alegro. ¿Tú tienes pegatina?
0: Yo no tengo.
1: Vea, pues rápidamente me manda los datos, ¿eh? Voy a apuntarte aquí. ¿Para coche o para qué?
0: Para coche.
1: Vea, pues me manda los datos en cuanto pueda y yo te la mando hoy mismo, ¿vale?
0: Perfecto.
1: Jesús, muchísimas gracias.
0: A ustedes.
1: Un abrazo fuerte, gracias. Y enhorabuena por ese trabajo y paciencia. Y cariño, sobre todo.
0: Muchísimas gracias.

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2: Muy buenos días, Andalucía. Viernes 17 de julio. Ya estamos más cerca del fin de semana. Los que lo disfruten. Bueno, pues este fin de semana evidentemente que va a venir con temperaturas altas. Vamos a continuar en el club de los primeros en este viernes. Como siempre hacemos, Mamen Zahara en la realización, en la producción y por supuesto hoy con don Mariano, que nos acompaña en la realización técnica, quien nos saluda, Pedro J. Sánchez, y a partir de ahora pues con el club de los primeros, la continuación que ya empezará hace una hora, Charo Padilla. Vamos primero a repasar la actualidad de esta jornada con Olga Moya, como cada día. Olga, buenos días.
3: Hola, buenos y calurosos días, Pedro, porque la Agencia Estatal de Meteorología va a activar hoy el aviso naranja por calor en Málaga, con temperaturas que podrían llegar a los 40 localmente en Sol y Guadalhorce. Deja aviso amarillo en el resto de provincias andaluzas, salvo Huelva. Lo peor es que Andalucía se prepara para recibir a partir de este fin de semana una ola de calor muy larga. El vicepresidente primero y consejero de emergencias, Antonio Sanz, pide que se vigile a la población más vulnerable.
4: Alertar a la población de que nos esperan 20 días de una alerta de calor extraordinaria. Va a ser una ola de calor quizás de las más extensas y de las más potentes que hemos sufrido en los últimos años, ¿no?
3: Pues tenemos que estar preparados para el calor. Y en tribunales, caso Begoña Gómez, la esposa del presidente del gobierno va a ser juzgada por tráfico de influencias y malversación, dos delitos en lugar de los cuatro que proponía en principio el juez Peinado. La Audiencia de Madrid archiva los delitos de corrupción en los negocios y apropiación indebida. Anula además todas las medidas cautelares y le devuelve el pasaporte. En el caso Leire Díez, la directora general de la Guardia Civil, Mercedes González, va a declarar hoy después de que ayer se aplazara su comparecencia porque su número 2, el DAO, se extendió en sus respuestas al juez Santiago Pedraz. El teniente general Manuel Llamas negó que presionara a altos mandos que dirigían las investigaciones vinculadas al presidente del gobierno o al PSOE. Asociaciones de guardias civiles de nuevo piden la dimisión de la directora de la Guardia Civil y del ministro del Interior, Fernando Grande Marlaska.
5: La Guardia Civil necesita recuperar la confianza y eso pasa por la dimisión del ministro y el cese de la directora general y una profunda renovación de toda la cúpula de la Guardia Civil.
3: Buenas noticias para los regantes. Andalucía, el gobierno y 11 comunidades de regantes de 6 provincias de Andalucía han firmado una serie de convenios para la modernización de los regadíos con una inversión de más de 138 millones de euros. La Junta pone la mitad, los regantes el 30% y la Administración Central el 20% restante. El consejero de Agricultura, Ramón Fernández Pacheco, calcula que el acuerdo va a beneficiar a 14.500 regantes y más de 100.000 hectáreas de cultivos.
6: Se trata de un modelo de colaboración entre las diferentes administraciones públicas que creo que debe sentar un precedente también de lo que tiene que ser el futuro. Cuando hablamos de regadío, hablamos de seguridad alimentaria, hablamos de empleo, de fijación de población al territorio.
3: Se han producido muchas reacciones políticas después de que el Tribunal de Justicia de la Unión Europea haya respaldado la ley de amnistía por la que el gobierno borró los delitos de los condenados por el procés. El ministro de Justicia, Félix Bolaños, dice que la ley ha servido para lograr la estabilidad y la normalidad en la convivencia en Cataluña, por lo que urge a los jueces a su aplicación.
7: El horizonte queda ya despejado para la plena aplicación de la ley. Es cierto que la amnistía ha desplegado sus efectos ya sobre casi 400 personas, desde activistas y manifestantes hasta fuerzas y cuerpos de seguridad. Pero solo se habrá cumplido plenamente la ley, tal y como la aprobaron las Cortes Generales, cuando se aplique también a los líderes políticos que impulsaron el proceso independentista.
3: El secretario general del Partido Popular, Miguel Tellado, dice que respetan la decisión del Tribunal Europeo, pero puntualizan que no se puede cambiar poder por impunidad.
8: Remarcar que el debate respecto a la amnistía nunca fue solo jurídico, ni mucho menos. La pregunta relevante en todo este asunto es si un presidente puede negociar privilegios penales a cambio de los votos necesarios para su propia investidura.
3: El presidente de Estados Unidos, Donald Trump, se ha dirigido esta madrugada al país para poner en duda la integridad del sistema electoral, sobre todo en lo que se refiere al voto por correo en los estados donde tradicionalmente ganan los demócratas. Quiere cambiar la ley electoral antes de los comicios presidenciales de noviembre. Ha lanzado de nuevo la palabra fraude y acusa a China de interferencias desde el año 2020, cuando perdió los comicios frente a Joe Biden. Esgrime documentos con acusaciones no verificadas y las agencias de seguridad estadounidenses ya han descartado en varias ocasiones que actores extranjeros, como pudiera ser China, hubieran alterado los resultados electorales. En cualquier caso, él ha vuelto a poner en duda la integridad del sistema electoral en Estados Unidos. En deportes, un esloveno va a arbitrar el partido de la final del Mundial entre España y Argentina el próximo domingo. Y en cuanto al tiempo, pues ya lo han escuchado, nos preparamos para una ola de calor muy larga. Hoy tendremos cielos poco nubosos, polvo en suspensión, temperaturas máximas que suben sobre todo en la vertiente atlántica. En las capitales de provincia los termómetros van a oscilar entre los 39 grados de Granada y Córdoba y los 30 de Cádiz, y los vientos soplan flojos variables.
2: Gracias, Olga. Bueno, pues ahora enseguida vamos a repasar también las portadas de los diarios de Andalucía. Nuria Durán, buenos días.
9: Buenos días. Comenzamos hoy el kiosco en Huelva. Huelva Información, leemos en su portada: el jamón compra la cadena granadina Dani y culmina su expansión andaluza. La empresa onubense refuerza su posición en vanguardia de la distribución en Andalucía. Fíjate, Pedro, porque está a toda página en portada. También lo está en Granada Hoy, pero con otra lectura diferente. La cadena onubense El Jamón compra los históricos supermercados Dani. Granada pierde una de sus principales enseñas comerciales con 67 años de trayectoria. En el Ideal de Jaén, reservadas dos zonas con residuos mineros en Jaén para buscar minerales. Y un nombre propio también en portada: Isabel Azañón será la candidata del PP a la alcaldía de Jaén, de la capital. En Diario de Sevilla, los turistas pagarán en la hispalense. La Universidad de Sevilla crea una oficina de captación de fondos para mejorar su financiación y cobrará por entrar al futuro Museo del Rectorado, como ya se hace en las cubiertas de la Anunciación. Ideal de Granada, Ryanair dispuesta a volver al aeropuerto de Granada. En Diario de Cádiz, la zona franca cierra el ejercicio con beneficio por segundo año consecutivo. Diario de Almería, seguimos nuestro recorrido, más de 14 millones para modernizar los regadíos de Almería. Y en el Día de Córdoba, nueva oferta formativa vinculada a la base logística del Ejército. La Junta impulsa un nuevo proceso de 5 millones de euros para formar a 2.500 personas. Europa Sur, esto llama la atención: la OPE, la Operación Paso del Estrecho, cierra su primer mes con un 5% menos de viajeros. Estamos hablando del puerto de Algeciras, que es el principal puerto español en esta importante operación, la del Paso del Estrecho. Málaga Hoy, Málaga prohíbe nuevos apartamentos turísticos y hoteles. Y en el Sur, también editado en Málaga, las grandes promotoras de la música compiten por la gestión de Mare Nostrum. Por último, Diario de Jerez, para destacarte la foto de portada: fervor carmelita en las calles de Jerez. Multitud de jerezanos arroparon a la Virgen del Carmen en su recorrido procesional por el centro.
2: Gracias, Nuria. Bueno, pues así está la prensa esta mañana en Andalucía. Vamos ahora con la música de Canal Fiesta Radio y la voz de Pastor.

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0: pues es el domingo, la final del Mundial, que la tenemos a la vuelta de la esquina. A ver, ¿qué hacemos contra Argentina? Mariano Piedra ya está, ya tiene la camiseta puesta, ya está preparado y calentando, está calentando, ¿eh? Calienta que sales, Mariano, que estamos cerca ya de la cita, sin duda, a la que, oye, parecía que no íbamos a llegar, había discrepancias. ¿Llegamos o no llegamos? ¿Ganamos o ganamos? Con Francia parecía imposible, pues ahí estamos. Ahora con Argentina, a ver qué ocurre. Bueno, pues ojalá el Mundial venga para España y nos pongamos otra estrella más, la segunda, que sería en la camiseta. Bueno, pues esto este fin de semana, que nos va a tener entretenidos el domingo, la jornada del domingo con todo lo del Mundial. Mientras, estamos a viernes, esperamos que nos dejes tus mensajes en el teléfono, en el contestador. Dinos si hay alguna incidencia en carretera a esta hora de la mañana. 616-161-161. Queremos saber cómo está el tráfico en Andalucía. Nos interesa que nos dejes ese mensaje para alertar a quienes a esta hora van por la carretera y además, pues cerca de por donde vas tú en este momento. Así que, si quieres, déjanos ese mensaje. Mientras, vamos a sumarnos a lo meteorológico enseguida, porque Andalucía vive desde hoy una intensa nueva ola de calor que se puede prolongar durante la próxima semana. De momento, este viernes deja aviso naranja en Málaga. En las comarcas de Sol y Guadalhorce podrían llegar a los 40, al igual que en la campiña cordobesa. El resto de Andalucía va a tener aviso amarillo, a excepción de Huelva. Esta ola de calor, la tercera del verano, no va a ser breve. Ya lo advertía el vicepresidente primero de la Junta, Antonio Sanz, que ha dicho que va a durar 20 días o alrededor de esos 20 días. ¡Qué barbaridad! Bueno, pues hay que prepararse, porque vienen calores de verano. Vamos a saber qué dice la predicción meteorológica para esta jornada en Andalucía. Agencia Estatal de Meteorología, Isabel Escribano, buenos días.
1: Buenos días. En Andalucía hoy las temperaturas máximas serán significativamente altas, irán en ligero ascenso en la vertiente atlántica, que será más acusado en la provincia de Cádiz, y con pocos cambios en el resto, alcanzando 30 grados en Cádiz, 34 en Almería, 35 grados en Huelva, 38 en Jaén, Málaga y Sevilla, 39 grados en Granada y 41 en Córdoba. Los cielos estarán poco nubosos, con nubes medias y altas en la mitad suroriental de la comunidad por la tarde y con nubes de evolución diurna en las sierras orientales, sin descartar alguna tormenta ocasional en el tercio oriental. Habrá polvo en suspensión y el viento soplará flojo variable con brisas. Es una información de AEMET.
0: Gracias. Bueno, pues ahora es el momento para asomarnos a las temperaturas, al mercurio en Andalucía, a esta hora de la mañana con nuestros oyentes, los mejores, los del Club de los Primeros.
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3: En los barrios 24 grados despejados.
4: Pizarra, 30 grados, cielo despejado, esto promete.
5: En Cabra, 22 grados, cielo totalmente despejado.
6: Aquí en la Plaza del Duque, en Sevilla, hoy tenemos 25 grados, cielo despejado.
7: En Garrucha, 26 grados, con sensación de 28, cielo despejado y viento en calma.
8: Desde Arjona, dirección Martos, 24 grados, cielo despejado.
9: En Aroche, 18 grados y despejado.
10: Cortijo, el obispo, Cañuela, 25 grados y el cielo despejado.
11: Rincón de la Victoria, 26 grados y despejado.
0: Las temperaturas en alza, y por supuesto con el riesgo siempre de incendios. Mucho cuidado, hay que ser prudentes, tener conciencia, porque cualquiera de nuestros actos puede provocar un incendio indeseado y al final, bueno, pues lo sufrimos todos. Así que vamos a tener esta cuestión como prioritaria cuando estamos en esta época del año. Vamos a ver qué temperatura hace en Murcia, que también los termómetros aprietan.
12: Lorca, Murcia, 26 grados, un poco de aire y cielo despejado.
0: Bueno, pues también va a hacer calor en Murcia, está claro. Como cada verano, pero bueno, pues lo que nos viene encima las próximas dos semanas, pues va a ser de órdago. Así que atentos a los termómetros a lo largo de esta temporada. Hoy tenemos una cuestión, la del cine. Hemos elegido cuál es la película, es decir, ¿qué película te ha gustado más? ¿Qué película te ha impactado? Yo he visto recientemente algunas películas y, hombre, la de Hamnet, por ejemplo, nominada a los Oscars este año, me ha llamado la atención. Qué interpretación, qué barbaridad, qué película más sobrecogedora, ¿no? Diría yo, por ponerle algún adjetivo. Pues dinos, ¿qué película? ¿De las de antes o las de ahora? Cuidado que no estamos comparando el cine de antes con el de ahora. Sí que es verdad que hay películas maravillosas que impactan, que marcan para toda la vida, y depende de un poco de la fecha o la época de la vida en la que las veas, ¿no? En fin, hay películas, ¿qué digo yo? Pues hay películas extraordinarias, por ejemplo, Una batalla tras otra, que es también reciente, que ha sido ganadora de los Oscars. peliculón donde los haya. Bueno, pues si tienes alguna película que te ha impactado, ya sabes, el teléfono del programa 616-161-161. Dinos qué película es para ti la que más huella te ha dejado.
3: A mí la película que más me ha gustado ha sido, entre todas, fue Los Santos Inocentes, la española. Es una película que te dice realmente la realidad, lo que pasó en España en los años, en la anteguerra, en la proguerra y en los años esos, el señorismo que había, el caciquismo que había, cómo se trataba al trabajador. Una gran película, Los Santos Inocentes.
0: Peliculón también, sí señor. Gran película donde las haya. Los Santos Inocentes también marcó a muchísima gente. Hay más películas por ahí.
9: A mí una película que me ha gustado mucho fue Avatar, por la defensa tan grande que hacen de la naturaleza y el entorno, aunque fuera ciencia ficción, pero me gustó mucho, me llegó esa película.
0: Sí que es verdad, ciencia ficción, y además había que ver un poco esos personajes de color azul, y decías, oye, yo que no veo los muñecos estos azules, que a mí eso no me gusta. Bueno, pues resulta que luego tiene un mensaje ecológico, ecologista, espectacular, un mensaje que aun siendo ciencia ficción, luego conmueve, ¿no? Como diciendo, es que no sabemos lo que tenemos, y está claro que no lo valoramos como tal. Así que bueno, pues pueden ser películas que hayan marcado una época, una generación, o simplemente un momento de tu vida en el que, bueno, pues el cine también estuvo con nosotros. Dinos qué película es. 616-161-161. Ahora nos vamos a la calle. Candela, muy buenos días.
13: Muy buenos días, Pedro.
0: Bueno, ¿dónde andas?
13: Pues mira, pues ahora mismo en Jimera del Íbar escuchando los pajarillos.
0: En Málaga, ¿no?
13: En Málaga, efectivamente, en la Serranía de Ronda.
0: Pero ya cantan, es pronto, ¿no? Los pájaros todavía no cantan, ¿no? ¿O ya cantan?
13: Bueno, todavía aquí amanece amanecen cantando, y también el gallo de fondo, los burritos enanos en cuanto me ven a mí, pues se pone a rebuznar. O sea, aquí amanecemos pronto.
0: El gallo sí me consta que madruga, pero los pajarillos les cuesta. Oye, ¿y a qué te dedicas, Candela?
13: Pues mira, soy directora en el Complejo Turismo Rural Molino La Flor y Villa Sandía, el primer camping singular de toda Andalucía. Mira, está más arrimado.
0: Sí, sí, has hecho un pareado ahí, sí. Bueno, a ver, bueno, ¿a esto te dedicas? Eres la encargada, ¿no?, de ese complejo.
13: Efectivamente, uh-huh. Efectivamente.
0: Bueno, ¿y ese complejo cómo es?
13: Pues mira, pues como te he dicho, es el primer camping singular de Andalucía en el que puedes dormir en una sandía o en un pepino gigante. ¿Cómo? Con tu cuarto de baño privado, sí, sí, una sandía o un pepino gigante, con un cuarto de baño en forma de seta, que es privado también para ti. O sea, aquí toda la finca es mágica, pasa el río Guadiaro, tenemos un puente colgante que une las dos fincas, tenemos las piscinas, los animalitos sueltos por aquí por la finca, en fin, esto es pura fantasía.
0: O sea, que yo podría dormir dentro de un pepino, o sea, si quiero, ¿no?
13: O de una sandía.
0: O de una sandía.
13: Lo que más te guste.
0: Pues es curioso, no. Sí. Pues estoy inmediatamente buscando a ver cómo es esto. Ahora ya cuando lo vea, me imagino que esto pues será pura fantasía, sobre todo para los más pequeños, ¿no?
13: Bueno, efectivamente, aquí los más pequeños y los más grandes, porque al final vienen de todo el tipo de público. Es verdad que vienen muchísima familia, pero también curioso de decir, oye, ¿esto de qué va?, ¿no? Porque cuando ya son grupos más grandes, tenemos dos casas rurales, pero también es verdad que impacta mucho decir, tú nada más que le dices a tus niños, oye, vamos a dormir dentro de una pepino y una sandía, es que se mueren por dormir dentro. Mucha gente me llama diciendo, no, es que mis niños han sido lo que lo han visto en internet. Y digo, sí, sí, es que me llaman muchísimas familias interesadas, y no solamente en sí por dormir en ellos, sino por la naturaleza tan desbordante que nos rodea, ¿no? Porque pasando el río Guadiaro por nuestras instalaciones, que les dejamos cañas de pescar para que puedan pescar libremente por allí, por nuestras instalaciones, en las piscinas, la tranquilidad que se respira, en fin, esto es un sueño en la Serranía de Ronda.
0: Qué maravilla, que la verdad es que lo tal y como lo pones, y yo además ya lo estoy viendo, ¿no? Porque es súper peculiar el sitio y bueno, ese diseño, ¿no? De hortalizas que son habitaciones, ¿no? Que son donde, sí, donde se puede residir. Es curioso, en este complejo rural. Pero me chiva mi compañera Mamen que además te dedicas a otras muchas cosas.
13: Bueno, sí, también después de pandemia, como todos, tuvimos que sufrir bastante en el sector del turismo y tuve que cerrar momentáneamente durante, bueno, momentáneamente, que fue casi un año que tuvimos que cerrar por esto de los grupos y tal, que no se podían reunir. Y entonces yo se lo dije a mi marido, digo, Enrique, yo aquí no me puedo, esto a mí no me vuelve a pasar. Entonces quiero invertir un negocio de primera necesidad y con los ahorrillos que afortunadamente, como nos va también en Villa Sandía, pues nos dedicamos al tema de los supermercados, de un bien de primera necesidad, y la verdad que ni tan mal, ni tan mal.
0: Bueno, y también, sí, sí. Y también vicepresidenta, ¿no?, de la Asociación de Jóvenes Empresarios de Andalucía, ¿no?
13: Efectivamente, o sea, a mí me va la marcha. Estamos metidos en todas las cosillas, y vicepresidenta de los Jóvenes Empresarios de Andalucía también, que con mucha honra pues llevamos, bueno, pues nuestros derechos reivindicamos también como pequeñas y medianas empresas, también como autónomos, ¿no? Que también estamos llevando a cabo una campaña de yo tuve que elegir para no tener que elegir entre familia o negocio. Tener, por ejemplo, los mismos derechos que una persona por cuenta ajena, como puede ser el derecho a la lactancia materna, ¿no? Que yo tengo 4 hijos y yo no he podido disfrutar de ese derecho que sí que tienen nuestros compañeros trabajadores. Entonces no pedimos más, pedimos los mismos derechos que ellos.
0: ¿Pero qué me dices? ¿Tienes 4 hijos también? ¿Pero de dónde sacas tiempo para todo esto, Candela, por
13: no lo
0: favor?
13: Sé. Organizándome, vale. La verdad.
0: Bueno, pues es de lo más completa, Candela, nuestra oyente de esta mañana. Candela, bueno, sobre el tema del complejo este, Molino La Flor y Villa Sandía, ¿no? Que creo que se llama,
13: sí,
0: así. Oye, qué curioso,
13: sí,
0: ¿no? Lo de poder estar en contacto con la naturaleza en un sitio que además, bueno, ya no solo para quienes van a visitarlo, sino también para vosotros, los que trabajáis ahí, ¿no?
13: Bueno, para mí, y ya te digo, teniendo 4 hijos, para mí es el mejor trabajo que puedo soñar. O sea, darle un espacio para mis niños. Además, la gente cuando nos ve a nosotros con los 4, porque yo allí me meto como una usuaria más, ¿no? Como una cliente más, y hablamos con los clientes, en fin. Es un camping muy familiar y la gente le dice qué suerte, qué afortunados son tus niños que puedan pasar aquí sus veranos y sus vacaciones. Al final es un ambiente idílico, es plena naturaleza y tú puedes hacer muchísimas actividades de naturaleza. Y además una zona en Jimera del Íbar, un pueblecito encantador de 400 habitantes, que es...
0: En la Serranía de Ronda, ¿no?
13: Efectivamente, la Serranía de Ronda, que no está nada masificado. Entonces, tú poder levantarte en plena naturaleza, ver el valle sin ningún ruido, de ahora en la época de la berrea, cuando se acaba septiembre, que escucha allí como rugen todos los venados, o sea, es impresionante que tengamos allí detrás toda la sierra, en invierno que nieva, en fin, es un paraíso y además poco explorado, porque está justamente en el medio de Sevilla, Cádiz y Málaga, y está en una zona muy poco explorada, afortunadamente.
0: Pues hay que visitarlo. En este caso, oye, me chiva también mi compañera Mamen sobre algo de unas cabañas enanas, ¿puede ser?
13: Sí, mira, estamos ahora en septiembre, como hemos tenido tan alta demanda, bueno, este proyecto, a pesar de que la finca lleve ya 35 años abierta, porque antes era de mis padres con las casas rurales, yo le di una vuelta con Villa Sandía, y ahora, después de 6 años abierto, que ha sido un éxito absoluto, pues hemos decidido abrirlo a 40 plazas más, pero ahora con la demanda, porque las sandías son de 2 plazas y los pepinos de 3 plazas, y había muchas familias de 4 que decían, ay, a ver si encontráis algo más, y... Entonces me surgió la idea de decir, oye, ¿y por qué no hacer algo también de fantasía? Y entonces vamos a hacer unas cabañas, unas enano-cabañas para 4 personas que van a estar súper chulas porque están diseñadas como de pitufo, de fantasía, de los 3 cerditos y un pequeño parque acuático. En vez de hacer otra piscina más, que tenemos 2 piscinas ahora mismo para en Villa Sandía, pues vamos a hacer una tercera, en vez de hacer una tercera piscina, pues hacer un pequeño parque acuático de fantasía también, todo de sandía, de pepino, de enano, que te transporte a un mundo mágico. Entonces una oferta totalmente diferente, pero integrada totalmente en la naturaleza.
0: Qué bien. El turismo rural no siempre está lo mismo de alto, ¿no? Tiene altibajos dentro de según la época, ¿no? Uh-huh. ¿Cómo conseguís atraer al viajero los meses, por ejemplo, o sea, los meses de otoño e invierno?
13: Mira, afortunadamente durante todo el año tenemos bastante demanda. Es verdad que el camping, ahora mismo nuestra época fuerte son 8 meses al año, y los demás, lo que hacemos, vienen muchos grupos de yoga, de artes marciales, vienen campamentos de niños que lo hemos concertado previamente, y también bodas. No te puedes imaginar la cantidad de bodas que tenemos, pero bodas no la típica de toda la vida, sino bodas temáticas. O sea, vinieron del Señor de los Anillos, han venido de chamanes de Sudamérica para hacer rituales. O sea, tú no te puedes imaginar lo que aquí se monta para la boda. Bueno, tuvimos esta última boda, fue un festival rockero, que vinieron hasta famosos rockeros aquí a la finca. Bueno, más de 200 personas allí que alquilaron todo el complejo en exclusiva para pasar un fin de semana completo. Entonces tú imagínate estar aquí con toda tu gente, tu poblado, y encima durmiendo todo el fin de semana. Se montó una increíble, además lo bueno que no molestamos a nadie, porque los vecinos, no tenemos vecinos, entonces se monta aquí una fiesta siempre controlada, pero sí que es verdad que se lo pasan de escándalo, montan aquí su escenario, y en fin, ¿qué te voy a contar con una boda rockera?
0: Claro, es que bueno, la verdad es que lo que tienes ahí es la comarca, ¿no?, del Señor de los Anillos, de los hobbies, ¿no?
13: Bueno, ahí precisamente lo hicieron cuando tematizaron todas las fincas y la llamaron la comarca Villa Sandía.
0: Claro.
13: Y se disfrazaron todo, en fin, fue una pasada.
0: Pues me imagino, ¿no?, que tal y como está decorado, pues apetece una situación así, un ambiente así, porque la verdad que debe de ser de lo más peculiar, ¿no? Bueno, la verdad es que, ¿qué tenéis, más españoles o de todas partes?
13: Pues mira, hay sobre todo los clientes habituales de lo que es de camping son más españoles, pero las bodas, la gran mayoría, suele ser con un malagueño y un griego, un malagueño y uno de Inglaterra, un malagueño y un francés, suele ser siempre así, es muy curioso. Y también tenemos muchas bodas de chicas y de chicos, ¿sabes? Que también llama mucho la atención, porque te puedo decir que el 70% son bodas de chicas. Y yo encantada de la vida, sí. Claro. La verdad que es un ambiente muy idílico y que buscan un poco eso, romper un poco con la rutina de la típica boda tradicional. Y aquí lo consiguen.
0: Claro, es que fíjate, ¿no? Le dices, venga, vamos a pasar la noche de bodas en un pepino, ¿no?
13: el pepino nupcial, que le llamamos, claro, nosotros, sí, que lo preparamos.
0: Le pones
13: para
0: un lacito, ¿no? Sí, bueno, sí. Y sobre las setas, tenéis setas también, ¿no me has dicho?
13: Mira, las setas son los cuartos de baños individuales, que eso es una de las cosas que la gente le encanta, porque al final tú vas a un camping y tienes que compartir en el típico pabellón, pues ducharte con todo el mundo, hacer tus necesidades con todo el mundo, y es una cosa que nosotros lo teníamos meridiano, que vamos a hacer los cuartos de baños individuales para cada pepino y para cada sandía. Entonces, eso nos atrajo mucho público. De hecho, en la época de la pandemia nos llamaban muchas televisiones, muchas radios y tal, como opción a pasar una estancia de COVID alejado de multitud y alejado de eso, de las comunidades que se podían formar en un camping habitual, al tener tu cuarto baño privado. Entonces ha sido un puntazo, porque mucha gente que no está tan acostumbrada al camping, esto es como un camping amateur, ¿no? Si nunca has ido a uno, pues este está muy bien para iniciarte y a ver si te gusta el rollo del camping.
0: Qué bien. Pues toda una aventura, lo que tienes por ahí, y vaya si tienes ocupaciones, Candela, impresionante, ¿no? La verdad es que no te faltarán horas al día, ¿no?
13: Bueno, sí, las horas siempre, las noches también se aprovechan, duermo poco, y creo que también eso es la clave, el cuerpo se habitúa a dormir poco, pero si te organizas y todo sale, todo es voluntad, ganas, capacidad y bueno, y echarle vida a la vida. Es que claro, no digo más, tú puedes estar en tu sofá en casa sin hacer nada o aprovechar las horas de vida que tiene, que afortunadamente tenemos mucha por delante y hay que aprovecharla.
0: La vida del autónomo, ¿no?
13: Así es. La vida, bueno.
0: Es lo que hay, es lo que hay.
13: Así es. Muy bien. Hay cosas menos buenas, pero claro, se aprovechan bien.
0: Muy bien, Candela, pues estupendo, que nos ha encantado toda tu ocupación, a todo lo que te dedicas y la aventura de esa villa, ese Molino La Flor y Villa Sandía, que son también para visitar. Recomendamos también la visita. Gracias, Candela, que tengas buen día. Y muchas gracias.
13: Muchísimas gracias, Pedro, por llamarme. Un abrazo. Ahora.
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0: Vamos a las noticias de hoy. Andalucía afronta una ola de calor que, según la Junta, podría prolongarse hasta 20 días. Toda la comunidad, a excepción de Huelva, tiene hoy aviso por altas temperaturas. La Audiencia de Madrid confirma que Begoña Gómez irá ante un juzgado popular por malversación y tráfico de influencias. Descarta el riesgo de fuga y le devuelve el pasaporte. Caso Leire, finalmente hoy declarará como imputada la directora general de la Guardia Civil. Ya lo ha hecho su número 2. Negó presiones a los agentes de la UCO. El gobierno se jacta del aval dado por la justicia europea a la amnistía, mientras los independentistas reclaman que se aplique íntegramente. Puigdemont ve en ello su propia victoria. Trump siembra dudas sobre el sistema electoral de Estados Unidos y acusa a China de interferencias. A pocos meses de las elecciones de medio mandato, defiende endurecer e incluso prohibir el voto por correo. En deportes, un esloveno arbitrará el partido de la final del Mundial entre España y Argentina del próximo domingo. Vamos ahora también con el repaso a la prensa nacional. Nuria Durán, de nuevo, buenos días.
15: Buenos días. El nombre propio de Begoña Gómez ocupa todas las portadas. ABC, Begoña Gómez, el banquillo por tráfico de influencias y malversación. En La Razón, Begoña Gómez desplegó una presión moral como esposa de Sánchez. En El Mundo, 5 jueces llevan a Begoña al banquillo con un auto sólido y en El País, la audiencia da luz verde a que Begoña Gómez sea juzgada por 2 delitos.
0: Gracias, Nuria. Bueno, pues hoy estamos preguntando qué película te ha gustado más, te ha impactado. ¿Qué película te ha gustado a ti, Nuria?
15: Pues mira, muchas, pero de golpe te digo, Sirat.
0: ¿Buena película?
15: Solo las bestias y Anatomía de una caída.
0: Qué bien. Bueno, pues eso queremos, que nos digas las películas que han llegado a tu corazón, las que te han gustado, te han impactado.
16: Una de las películas más originales de la historia, Slumdog Millionaire.
0: Hombre.
16: Peliculón.
0: Totalmente. Gracias.
17: Pues a mí la película que más me ha impactado, la que más, La vida es bella.
0: Preciosa película, uf, esa es de lagrimón, ¿eh? Esa es dura, ¿eh? Cuidado que esa es dura y te llega la patata y te aprieta. Bueno, pues ahí estamos. Enseguida, estamos en la calle. Javier, buenos días.
18: Buenos días, Pedro.
0: Bueno, Javier Reja es uno de los deportistas más laureados de Andalucía. Piragüista paralímpico, bueno, uno de los grandes del deporte del agua, ¿no? El piragüista de la piragua. Bueno, vamos a hablar un poquito con Javier Reja, que para muchos es referente, para nosotros lo es, por supuesto, que por cierto, en la gala del Deporte Sevilla 2026 ha sido reconocido como mejor deportista con discapacidad. Enhorabuena, ¿no?, por este premio. Te ha premiado también por el Plan Andalucía Olímpica.
18: Pues buenos días, que muchas gracias por estar con ustedes charlando un ratito. Y siempre lo que es un premio, pues se agradece porque es un empujón que te dan para seguir la temporada.
0: Bueno, has empezado el verano con buen pie, ¿no? En este caso recibiendo un premio y luego, bueno, en ese campeonato de Europa, ¿no? Se le llama de Europa, de maratón de piragüismo, que se ha celebrado en Pitesti, creo que se llama la ciudad, ¿no?
18: Sí, en Pitesti fue, quedé allí subcampeón de Europa en distancia larga, 12.000 metros, maratón. Y bien, y ahora pues preparando ya la siguiente competición.
0: Bueno, estuviste muy cerca del primero, ¿no? Creo que llegaste a 11 segundos nada más.
18: Sí, estuvo la cosa reñida, igual me equivoqué un poco en la estrategia, pero bueno, y ahora yo estamos preparando el Mundial, ahora en el Mundial se la devolvemos. Fuimos al sprint final, fue donde él se llevó el gato al agua.
0: O sea que se la vas a devolver, ¿no? Ahora en el Mundial.
18: seguro que sí.
0: Como dirían en Andalucía, se la tienes guardadita, ¿no?
18: Sí, que se la tengo guardadita, se la tengo guardadita.
0: Bueno, Javier, oye, la discapacidad no para nada es un impedimento para ejercitarse, hacer deporte, mantenerse en forma e incluso conseguir grandes logros, ¿no?
18: Sí, no, la discapacidad no tiene nada que ver, al final te acostumbras con lo que sea para adelante y se puede hacer prácticamente casi todos los deportes. Es verdad que en algunos deportes hay que adaptarse al medio y a la situación, pero al final, si no puedes correr, puedes usar prótesis o puedes usar sillas de atletismo, si no puedes hacer bicicleta normal, hay bicicletas de mano, o sea, hay 20.000 cosas.
0: Claro, hoy en día se puede. Lo difícil es salir, ¿no? Es decir, arrancar, en este caso, salir de ese momento complicado de la vida, porque recordamos que en tu caso fue también por un accidente, ¿no? La discapacidad.
18: Sí, lo mío fue accidente de tráfico y lo peor que tenemos en este caso es salir del bache, ¿no? Y el deporte es una buena herramienta para fuerza salvavidas, para agarrarte y salir del bache.
0: Te pregunto por el tema mental, porque, bueno, sabemos que el piragüismo exige muchísimo, ¿no?, una resistencia mental brutal también para aguantar esa fuerza y esa intensidad durante, bueno, pues que cada palada que se da, pero ¿cómo gestionas el esfuerzo físico y la concentración, ¿no?, para no desfondarte ni física ni mentalmente?
18: Bueno, ahí también tenemos un trabajo psicológico, trabajamos con psicólogos en la federación. Y vamos bien, vamos, yo ya sí vieja gloria en esto y lo tenemos más o menos controlado, mucho apoyo en la familia, en los amigos y al final pues para adelante no hay otra.
0: Viendo el lado positivo siempre, ¿no?
18: Por supuesto que sí, siempre. Y yo como digo, nunca se pierde, lo que se hace es que se aprende siempre.
0: Claro. Sobre el Plan Andalucía Olímpica, esto es una iniciativa que también es clave, ¿no?, para los deportistas de élite. ¿Cuánto de importante, por ejemplo, es contar con este tipo de becas o estructuras para poder competir en igualdad de condiciones a nivel internacional?
18: Claro, pues esto te da un empujón bastante importante, porque al final son muchos gastos lo que tiene un deportista de élite, y una beca como la de Fundación Andalucía Olímpica siempre te pega un buen empujón.
0: Siempre se habla del deporte adaptado como un ejemplo de superación y demás, de que, bueno, pues es una heroicidad y todo esto, pero ¿te cansa a veces, Javier, que se ponga más el foco en la discapacidad que en las marcas o en los tiempos o en el esfuerzo?
18: Sí que es verdad que hay veces que con el tema este de la discapacidad pues nos refugiamos ahí con la discapacidad y demás. Y es verdad que yo a la hora de entrenar soy uno más. Yo no me echan el barco al agua, el bote al agua y soy uno más. Si hago las mismas series, me como las mismas broncas. O sea que una vez con los compañeros igual, no, ahí no hay discapacidad. No hay que echarle más leña al tema de la discapacidad. Es uno más y ya está. Yo ahora mismo prácticamente, pues no lo sé, en el agua como si no tuviera discapacidad. Me pongo con la gente que más o menos tiene mi nivel, a rendir un poco más y exigirme más y ya está.
0: Te pregunto ahora por el sitio, ese entorno idílico, el lugar donde entrenas, ¿no? En el río Guadalquivir, que entrenas a diario. ¿Qué tiene el Guadalquivir, ¿no?, que hace que salgan tan buenos piragüistas?
18: Bueno, que es el mejor sitio del
0: mundo.
18: Es
0: el mejor, ¿no?
18: Para entrenar. Ten en cuenta que aquí tenemos el Centro de Alto Rendimiento de Sevilla. Este año se ha hecho una Copa del Mundo de Remo. En Piragua hay muchísimas competiciones. Barco Dragón, Padel Sur. Tenemos una lámina de agua que es espectacular. Y la climatología, aunque mucha gente ahora en verano pues salen fuera a entrenar, en verano es verano en todos lados. Hace calor. No se vayan a creer que en Galicia no hace calor, que en Asturias hace calor en todos lados. Aquí, por ejemplo, pues yo, por ejemplo, entro en una primera hora, ahora cuando cuelgo contigo voy directamente para agua, la primera sesión en verano es sobre las 7:30, 7:30. Ya luego en el gimnasio ya te puedes meter a lo que sea porque ya tienes aire acondicionado y demás, ya está. Y luego por la noche en casa, pues como estás con el aire acondicionado, descansas perfectamente. Y eso es solo el del periodo de verano, pero en el periodo de invierno puedes entrenar a cualquier hora y después es espectacular el sitio.
0: Claro, me imagino que a primera hora, como dices, 7:30, empezamos tempranito, y en el agua estás hasta qué hora, porque muchas horas no estarás, me imagino, por el calor, ¿no?
18: No, por el calor no. Echamos una primera sesión de hora y media. Si tenemos segunda sesión, tenemos una hora entre medio de descanso y volvemos a la hora, si ya tenemos doble sesión. Si estamos en puesta a punto y eso, solo hacemos una sesión, pero que es eso, a las 7:30.
0: Claro, tempranito,
18: a
0: ¿no?
18: A las nueve estamos fuera ya del agua.
0: Amaneciendo, ¿no? Que es una maravilla, ¿no? Pues el paisaje en el Guadalquivir amaneciendo tiene que ser un placer, ¿no?
18: Espectacular.
0: Claro que sí. Bueno, ¿y la alimentación cómo la llevas? Cuéntanos un poco cuál es tu diario.
18: Pues este año nos hemos puesto las pilas, estamos con la alimentación, estamos bastante bien, trabajando con los nutricionistas del Comité Paralímpico y de la Federación, y vamos bastante bien, que ya sabes tú que es mi asignatura pendiente, que lo llevo mal, porque soy muy sevillano y me gustan las cositas ricas de la tierra.
0: Las tapitas, claro.
18: Pero este año la llevamos bastante bien, nos hemos puesto una meta y vamos por ella.
0: Qué bien. Bueno, el objetivo, hemos dicho que tenemos a la vuelta, ¿no?, el Mundial, ¿y qué más?
18: Ahora a finales de julio, principios de agosto, pasamos por el Campeonato España, que es en Asturias, en Trasona, y luego ya nos centramos en lo que es el Mundial de Maratón, que es en Argentina a finales de octubre.
0: A finales de octubre, o sea que ahora tienes, bueno, el Nacional te sirve para testar un poco cómo está la puesta a punto y luego ya la preparación intensiva, ¿no?
18: Totalmente.
0: Bien, bien. Bueno, hablabas de las tapitas, ¿no? De aquí, de Andalucía, que eso es inevitable. Y cuando estamos con buen tiempo y demás, pues es inevitable salir a dar una vueltecita. Claro, esto para un deportista es una tentación, ¿no? Porque tienes que aguantarte bien los compromisos que te dicen, venga, vamos, hombre, Javi, que no sé qué, vamos a tomar algo. Y ahí, ¿cómo le vas a decir que no, ¿no?
18: En este caso, quien quita la ocasión, quita el peligro.
0: Claro, claro, evitarlo, pero sí que cortarlo de raíz, ¿no? Porque claro...
18: Sí, totalmente.
0: Bueno, ¿recuerdas cuál fue la cita más difícil que has tenido? ¿Cuál fue la prueba más complicada que dijiste aquí? Vamos, casi acabo conmigo.
19: Bueno, pues quizás los Juegos del Río, que estaba con fiebre. Estaba con fiebre, calentando, buscando la sombra al entrenador. ¿Sabes qué te pasa? Digo, yo que estoy malísimo, estoy tiritando. Y fue pasarlo fatal, fatal, fatal, vamos.
0: Y eso debe de ser, pues claro, angustioso, ¿no? Y sobre todo a nivel emocional, que dices, me he estado preparando para venir a los Juegos Olímpicos y tengo fiebre el día que tengo que competir, ¿no?
19: Sí, sí, además de... Hombre, cierto y verdad que la expectativa, porque yo pasaba de la canoa a la piragua, porque no era la canoa, no la quitaron del programa paralímpico, pusieron la piragua, en un año nos preparamos y conseguimos la plaza, entonces ya... No teníamos mucho que rascar, pero sí hubiéramos entrado en final y hubiéramos hecho no alcanzar la medalla, porque estaba imposible, pero sí hacer algo mejor de lo que me salió. Pero bueno, ya solo con ir ya teníamos ya el cupo hecho.
0: Bueno, vamos a darle algún consejo, Javi, a quien ha tenido un accidente o está impedido de alguna forma y no puede, o se cree que no puede hacer algún tipo de actividad de este tipo. ¿Qué le dices?
19: Pues nada, que se levante del sofá, que salga de la zona de confort y que lo que más le guste es el deporte. Hombre, yo en mi caso me agarré el deporte, pero que te puede la lectura, estudiar, pintar, lo que sea. El deporte siempre es una buena herramienta para... una buena terapia para salir del bache, como he dicho antes, ¿no? Que para mí fue el salvavidas que cogí para salir del bache y que se puede hacer prácticamente de todo.
0: Claro que sí. Y bueno, y recordar, por supuesto, el peligro de la carretera, ¿no, Javi? Que también hay que tenerlo en cuenta porque, bueno, tu historia es absolutamente, encomiable, pero que tú pasaste por un accidente que, en fin, te dejó esa discapacidad que al final y a la postre, pues a lo mejor, yo no sé si hubieras sido igualmente deportista de élite o te ha condicionado o te ha exigido, ¿no?
19: Sí, no, si yo no llego a tener el accidente que tuve de tráfico, pues estaría siguiendo trabajando como estaba, deporte amateur, pero deporte de élite de competición no me hubiera podido permitir ese lujo, vamos, o sea, segurísimo que no.
0: Bueno, pues al final, fíjate, ¿no? Lo has conseguido, así que, bueno, recomendamos a todo el mundo que sea prudente en carretera, que no hay que pasar por esto, a pesar de que a Javier le ha valido para ser quien es, ¿no? Oye, ¿cómo llevas lo de tener que hacer entrevistas en la radio también, aparte de todo lo que tienes que hacer a diario?
19: Pues nada, bien, hombre, siempre dar testimonio y demás es muy gratificante.
0: Pues nada, a nosotros también nos encanta hablar contigo, Javier, y escucharte siempre, porque nos parece fantástica toda la labor deportiva que haces y sobre todo el ejemplo, ¿no? que transmite, ¿no?, a todo el mundo que te escucha, esa vitalidad, esa energía, esa alegría y esa simpatía que tienes y que también nos aportas a esta hora de la mañana. Vaya madrugón, ahí te he obligado, lo siento, ¿eh?
19: Bueno, no pasa nada, ahora así voy despierto ahora para entrenar.
0: Muy bien, pues nada, ¿qué desayunas, por cierto?
19: Pues normalmente no suelo desayunar, hago la primera en ayuna y después del primer entrenamiento es cuando desayuno.
0: Ah, ¿y el cuerpo no te pasa factura? No.
19: Va, está acostumbrado uno ya.
0: Bueno, sí. Pues nada, Javier Reja, un placer tenerte, como siempre, que salga bien el Nacional y por supuesto en el Mundial, que le devuelvas la... al que te superó,
19: pues, al italiano,
0: que se la devuelvas, que te estamos esperando para que nos lo cuentes. ¿Vale, Javier?
19: Venga, pues muchas gracias.
0: Un abrazo grande, buen día.
19: Igualmente, hasta luego.
0: Película que más nos marcó, 616-161-161, los mensajes que nos habéis hecho llegar a través de nuestro teléfono. Además, en julio, el 17 de julio del año 68, se estrenaba esta película en el London Pavilion. Los Beatles estrenaban la película aquella con, bueno, pues de dibujos animados, en la que luchaban pues contra los Blue Minis, que odiaban la música. Y así recordamos hace 58 años exactamente de esta película, El Submarino Amarillo. Pues yo qué quieres que te diga, a mí me hubiera gustado también que pasara Inglaterra a la final, ¿eh? Me hubiera gustado también. A ti también, ¿no? Bueno, pues sí, bueno, hay quien tiene sus preferencias, hay quien dice que no, mami dice que no. Que le vamos a dar a Trump una final hispana. Bueno, buena teoría de Mamen. Bueno, a ver, ¿qué película te marcó en aquel tiempo?
20: Para mí la película que más me impactó y la he visto un montón de veces, Sin Perdón. Está
1: Para mí me encanta, buenísima.
0: Buenísima, además de verdad, lo corroboro.
21: Una de las películas que más me impactó bastante a mí y al resto del mundo mundial fue Bailando con Lobos de Kevin Costner. Una película preciosa y muy bonita de ver. No me canso de verla. Venga, saludos para todos. Soy vuestro amigo Sergio de Carchune, Calahonda, Costa Tropical de Granada. Feliz fin de semana para todos.
0: Qué energía, Sergio, grande. Bueno, pues vamos a llegar enseguida al tiempo para la información. Hemos estado más mensajes en la producción. Mariano Piedra en la realización técnica. Un saludo de Pedro J. Sánchez. Regresamos el próximo lunes en el Club de los Primeros. Ahora tiempo, como decimos, para ponernos al día con los servicios informativos de Canal Sur Radio, Radio Andalucía Información. Paco Ramón, buenos días.
22: Muy buenos días, Pedro J. Sánchez.
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22: Andalucía afronta una ola de calor que, según la Junta de Andalucía, podría prolongarse hasta 20 días. Toda la comunidad, a excepción de Huelva, tiene hoy algún aviso por altas temperaturas.
24: La Audiencia de Madrid confirma que Begoña Gómez irá ante un jurado popular por malversación y tráfico de influencias, descarta el riesgo de fuga y le devuelve el pasaporte.
22: Caso Leire Díez, finalmente, hoy es cuando va a declarar como imputada la directora general de la Guardia Civil. Ya la ha hecho su número 2. El DAO, que negó presiones a los agentes de la UCO.
24: El gobierno se jacta del aval dado por la justicia europea a la amnistía.

0: temperaturas mínimas, pero hoy hay aviso naranja por calor en las comarcas malagueñas de Sol y Guadalhorce. El resto de Andalucía tendrá aviso amarillo, a excepción de Huelva. Los vientos serán flojos con alguna brisa. 7 menos 10, información local.
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3: ¿Qué tal? Muy buenos días. 6 personas detenidas y más de 9.000 litros de gasolina incautados en los últimos dispositivos desarrollados por la Guardia Civil en la bahía contra el abastecimiento a narcolanchas. Es el balance de nuevo de la lucha contra el narcotráfico que tenemos que destacar en esa mañana. También sepan que los paros en Airbus comenzarán el próximo 1 de julio. También hablaremos de ello enseguida. Antes vamos con el pronóstico del tiempo. Isabel Escribano, ¿qué tal? Buenos días.
4: Buenos días. En Cádiz hoy las temperaturas máximas irán en ascenso. A partir del fin de semana subirán de forma paulatina, dando lugar a un nuevo episodio de temperaturas muy altas y persistentes en la península y Baleares. Hoy alcanzarán 30 grados en Cádiz, 35 en Algeciras y 38 grados en Arcos de la Frontera. Los cielos van a estar poco nubosos, con polvo en suspensión, y el viento soplará entre flojo y moderado de noroeste. Es una información de AEMET.
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3: 6 personas detenidas, más de 9.000 litros de gasolina incautados son los balances de distintas operaciones contra el petaqueo a narcolanchas, el suministro de combustible para el narcotráfico. Los agentes han aprehendido la que es hasta ahora la mayor lancha dedicada al petaqueo, una panelable de 15 metros de eslora. Ha ocurrido en las últimas horas en 2 intervenciones prácticamente simultáneas. La primera tenía como escenario la desembocadura del Guadalete en el puerto de Santa María, y los agentes aprehendían esa embarcación panelable de 15 metros de eslora cargada con 370 garrafas de gasolina, en total más de 9.000 litros de combustible. Horas después, en otro dispositivo, agentes del Instituto Armado arrestaban a 6 personas en la zona de La Coquina, en Chiclana, al sorprenderlas cuando hacían un intercambio de combustible y de tripulación entre una Zodiac y una semirrígida. Hay un séptimo ocupante de esas embarcaciones que ha huido, por lo que la operación continúa abierta.
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3: El consejero delegado de Airbus, máximo responsable de la compañía a escala global, se ha reunido en las últimas horas con el comité negociador en plena huelga de las plantas de la compañía en España. Los paros comenzarán el 1 de julio y desde la empresa temen que se extiendan al resto de Europa. La planta del puerto de Santa María se sumó hace una semana a la convocatoria después de que más de un 90% de los trabajadores secundaran a apoyar las movilizaciones. Desde días antes, las otras 7 sedes de Airbus en España, con una plantilla global de más de 14.000 empleados, están paralizadas. Antonio Montoro, secretario de Industria y Metal de UGT en Cádiz.
5: Este hombre es el presidente mundial de Airbus, con lo que nos da a entender la importancia de las movilizaciones y la importancia de esta negociación. En el momento que tengamos algún indicio o tengamos alguna noticia, la comunicaremos lo antes posible, puesto que los primeros interesados en saber cómo está la situación son los propios trabajadores y trabajadoras de la compañía.
3: Aplazada por el momento, que no suspendida, la huelga de recogida de basuras prevista para hoy en Chiclana, así lo ha acordado la reunión mantenida en el CERCLA, empresa y trabajadores, que comienzan a ver un avance en sus peticiones de mejoras salariales. La sombra de la huelga, no obstante, sigue planeando sobre la localidad. De momento ha habido avances, pero no son suficientes. Braulio Moreno es el presidente del comité de empresa.
6: Parte de lo que venía retrayendo el acuerdo era básicamente la parte económica. Sí que es verdad que la empresa está subiendo sus pretensiones y nosotros las estamos bajando, por eso te estoy diciendo que veo posibilidades de llegar a un acuerdo.
3: Hablamos también de la huelga que sí ha quedado desconvocada in extremis. Es la que debía comenzar hoy en las plantas de tratamiento de residuos de la empresa Biorreciclaje. En total dan servicio a 34 de los 45 municipios de la provincia, y entre ellas está la de Miramundo, en Medina Sidonia. El presidente del comité de empresa, Francisco de la Flor.
7: Nos ha dado que parte de la subida vaya al sueldo base, nos ha dado que no nos daba ninguno y hemos conseguido que nos dieran dos días de asuntos propios en este convenio. Y el otro tercer punto era que teníamos media paga y las queríamos conseguir enteras, y también hemos conseguido que a partir del año que viene ya se nos pague la tercera paga, la de marzo, se nos pague entera.
3: Las limpiadoras de dependencias municipales de Cádiz cumplen hoy 50 días de protestas. Hoy celebran una asamblea para decidir qué rumbo adoptan en sus movilizaciones, que, recordemos, están motivadas por el temor ante la oferta presentada por la nueva concesionaria del servicio. María Ángeles Montesinos es también aquí la presidenta del comité de empresa.
8: Estamos muy

0: cansada, estamos reventadas, porque es día a día, la calor nos tiene reventada del todo. Y todavía sin esperanza de que esto se pueda arreglar, ¿sabes? Y ahora ya lo que viene es agosto, que en agosto casi todo el mundo está de vacaciones. Y ahora ya han empezado a irse normal. También tienen que coger sus vacaciones, pero claro, a nosotros nos dejan ahí a la espera.
1: Ha nacido la Alianza Andaluza de la Industria de Defensa con la participación del Clúster Marítimo Naval de Cádiz, una alianza entre empresas para competir con firmeza e impulsar el sector en la comunidad, que cuenta con el apoyo del gobierno andaluz. En el acto de la firma celebrado en Sevilla han participado grandes empresas tractoras y asociaciones empresariales que buscan ese impulso común para la promoción, la internacionalización y la interlocución institucional del sector de defensa en Andalucía. El presidente de este órgano, del Clúster Marítimo Naval de Cádiz, José Luis García Rodríguez.
2: Y con ello lo que se va a conseguir es ser capaces de aperturarnos a muchos más mercados. El tema de salir a competir, no ya a nivel de las tractoras, sino incluso de las propias pymes, de salir a concursos de europeos y trabajos de europeos que vayan concitando. Esa es la gran labor de lo que se va a realizar, esa colaboración que se va a hacer con TEDAE de accesos al mundo europeo.
1: Avanzan los trabajos de emergencia en la autovía A381, labores que se realizan para reparar los daños causados por el paso de las últimas borrascas y que cuentan con una inversión de unos 10 millones de euros. Unas obras que se están realizando a la altura del kilómetro 28 de la autovía. El responsable de asistencia técnica, Jorge Delgado.
3: Y bueno, esto es una obra bastante compleja porque es mucha masa de tierra la que se ha querido mover, la que se ha movido de hecho por el tema del agua, y lo que se está buscando es con una pantalla de tres líneas de pilotes, pinchar la masa de tierra que se mueve contra la masa de tierra que está fija, de manera que el talud se quede en su sitio y no quiera seguir moviendo la próxima vez que llueva.
1: En Cádiz, el ayuntamiento ya ha reformado casi 80 de las 150 viviendas que participan en la primera fase del programa de reformas interiores de viviendas. El plan tiene un presupuesto de 1 millón de euros que se culminará el próximo otoño, cuando se abrirá el plazo de solicitudes de la segunda fase, dotada con 1 millón de euros. Entre otras obras, contempla la instalación de placas ducha y renovación de cuartos de baño, mejoras de accesibilidad, carpintería, eliminación de humedades y en general todas las actuaciones destinadas a modernizar las viviendas en fincas de Puntales, Guillén Moreno, Cerro del Moro y el casco histórico. La concejala de vivienda, Ana San Juan.
4: 150 viviendas donde hemos podido pues cambiar los baños, las cocinas, carpintería metálica, y todo eso ha hecho posible que muchísimas personas tengan un hogar digno, seguro, pero sobre todo accesible.
1: Visibilizar y recordar a aquellas mujeres que sufrieron la represión franquista es el objetivo de una ruta de memoria histórica que mañana sábado recorrerá 11 puntos relacionados con mujeres portuenses víctimas de la dictadura. Algunas de ellas fueron detenidas y encarceladas, otras perdieron sus trabajos o quedaron viudas y desamparadas. Se trata de una iniciativa organizada por la Asamblea Feminista Las Tres Rosas. Su portavoz, Macarena Neva.
5: Nuestra aportación es una aportación que pretende dar luz a todos esos capítulos de la historia que han quedado ocultos. En nuestro caso es un capítulo pequeño, ¿no?, de nuestra localidad, pero no por pequeño deja de ser menos importante.
1: Y ya lo saben, hay cita histórica este domingo con la final del Mundial entre España y Argentina, que se podrá disfrutar en pantalla gigante, si ustedes lo desean, en el Paseo Marítimo de Cádiz y otras localidades de la bahía. Se va a habilitar a la altura del cementerio y se conectará a partir de las 7:30 de la tarde. Un jovencísimo compositor australiano, Tag Farrand, abrirá esta noche una nueva edición del Festival Isla del Blues en Cádiz. Al guitarrista de blues y rock le acompañará la banda donostiarra Noah and the Hell Drinkers. El director de este evento, José Peinado.
6: Y donde las mujeres, como casi todos los años, ocupan un papel protagonista dentro de un género cuya historia no siempre le otorgó el reconocimiento que merecía. Aparte, el blues, como todos sabemos, es la madre de todas las músicas, ¿eh?
1: Y la cantadora gaditana Encarna Anillo y el músico chileno Andrés Hernández Pituquete son los invitados hoy en el ciclo flamenco La Terraza en Cádiz. Será a partir de las 9 de la noche en la terraza de la Fundación Unicaja, con entrada libre hasta completar aforo.

0: viernes 17 de julio. Saludos, ¿qué tal? Muy buenos días. Todas las provincias de Andalucía, menos Huelva, van a estar hoy con algún aviso meteorológico por calor. La Agencia Estatal de Meteorología, la EMET, va a activar ese aviso de color naranja en Málaga, con temperaturas que podrían llegar a los 40 grados. Los avisos serán de color amarillo en el resto de provincias andaluzas, menos Huelva, como hemos dicho, y es solo esto el anticipo de la tercera ola del calor de este verano, la tercera ola de calor, que podría durar, escuchen, 20 días, lo dice el vicepresidente primero y consejero de Sanidad de la Junta, Antonio Sanz.
1: Alertar a la población de que nos esperan 20 días de una alerta de calor extraordinaria. Va a ser una ola de calor quizás de las más extensas y de las más potentes que hemos sufrido en los últimos años, ¿no?
0: Pues con este calor la Audiencia de Madrid ha decidido que Begoña Gómez sea juzgada por tráfico de influencias y malversación. El tribunal madrileño respalda al juez Peinado y envía a la esposa del presidente del gobierno a juicio conjurado, pero anula todas las medidas cautelares y le devuelve el pasaporte. Los magistrados ven perfectamente verosímil que la mujer de Pedro Sánchez se valiera de su posición de privilegio para lograr la concesión de la cátedra de la Universidad Complutense de Madrid y disparar sus ingresos. Moncloa y el PSOE dicen que Begoña Gómez es inocente y reiteran que se trata de una causa política, para no hablar de prevaricación. El PP responde que las acusaciones de la UFER son la excusa perfecta para no asumir responsabilidades y Vox tira de ironía al recordar que la ley del jurado la introdujo precisamente un gobierno socialista. Y en el caso Leire, la directora general de la Guardia Civil va a declarar hoy después de su aplazamiento este jueves porque la comparecencia del DAO ante el juez Pedraz se extendió más de la cuenta. El teniente general Manuel Llamas negó que presionara a los altos mandos que dirigían las investigaciones vinculadas al presidente del gobierno, pero reconoció que Grande Marlaska, el ministro del Interior, lo llamó para que investigara la filtración del correo personal de Begoña Gómez. Ante esta situación en el Instituto Armado, las asociaciones de guardias civiles consideran inaceptable que uno y otro sigan en sus puestos.
2: La Guardia Civil necesita recuperar la confianza y eso pasa por la dimisión del ministro y el cese de la directora general.
3: La situación es insostenible. Se tienen que depurar todas las responsabilidades, caiga quien caiga.
0: Un error de la Junta de Andalucía retrasa 90 obras públicas. El gobierno andaluz deberá volver a licitar 280 millones que estaban en fase de contratación porque, según publica hoy el diario ABC, los anuncios no se publicaron en el Diario Oficial de la Unión Europea. Un requisito indispensable. La Junta califica lo ocurrido de contratiempo administrativo y aclara que esas inversiones no se van a perder, pero habrá que empezar a licitarlas de nuevo. El gobierno y los independentistas aplauden el aval del Tribunal de Justicia de la Unión Europea, del TJUE, a la ley de amnistía. El PP respeta el fallo, pero recuerda que ningún caso obliga a los tribunales españoles a facilitar la vuelta de Puigdemont, que seguirá pendiente, primero del Constitucional y luego del Supremo, que prevé continuar de momento con la orden nacional de detención. A todo esto, el ministro de Justicia, Félix Bolaños, dice que no hay dudas de la constitucionalidad de la ley y Miguel Tellado, el secretario general del PP, puntualiza que no se puede cambiar poder por impunidad.
4: El horizonte queda ya despejado, pero solo se habrá cumplido plenamente la ley, tal y como la aprobaron las Cortes Generales, cuando se aplique también a los líderes políticos que impulsaron el proceso independentista.
5: La pregunta relevante en todo este asunto es si un presidente puede negociar privilegios penales a cambio de los votos necesarios para su propia investidura.
0: También les contaremos que la Junta Electoral Central exige al gobierno más control y transparencia en la aplicación de la ley de nietos, pero rechaza suspender el voto a sus beneficiarios como pedía Vox. Y les contaremos cómo hace dos noches estuvimos a punto de sufrir otro gran apagón. La industria tuvo que desconectarse a petición de Red Eléctrica por la alta demanda de energía esa noche y la falta de generación eólica. Ocurrió el miércoles entre las 9 y las 11 de la noche. Y sepan también que el Consejo de Seguridad Nuclear ha autorizado la prórroga de la central de Almaraz hasta el año 2030, un elemento este clave para la estabilidad del sistema eléctrico. La decisión final depende ahora del gobierno. La consejera de Industria de la Junta de Extremadura, Mercedes Morán, defiende que siga abierta.
6: La central nuclear de Almaraz es viable, es segura y puede continuar con su vida útil. No en vano es Guano 1 y eso significa que ha pasado con muy buena nota los controles más exigentes y más estrictos.

0: Esa final del domingo, Javier Moreno, ¿qué tal? Buenos días.
1: ¿Qué tal, Paco? Muy buenas. Pues no sé cómo vamos a sobrevivir porque llevamos ya 2 días sin fútbol, hoy viernes y también ayer jueves. ¿Por qué? Porque hay 4 selecciones que están velando armas ante las 2 últimas batallas de la Copa Mundial de la FIFA 2026. Recordemos que ha consumido ya 102 partidos desde la inauguración el 11 de junio. Mañana sábado, esa final de bronce, la consolación entre Francia e Inglaterra en Miami. Las derrotadas de las semifinales a las 11 de la noche. Y la gran final, la que realmente nos interesa a nosotros, el domingo a partir de las 9 desde Nueva York en el MetLife Stadium, es España-Argentina. Se han enfrentado muchas veces, muchos amistosos, y solamente han tenido un partido oficial en toda su historia, en el año 66, en el Mundial de Inglaterra. Venció 2-1 Argentina, nos ganaron, el gol de España lo marcó Pirri. A ver si este domingo nos tomamos la revancha.
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0: Este viernes, con cielos poco nubosos en general en Andalucía, con alguna tormenta, eso sí, ocasional en las sierras de Almería. Polvo en suspensión, calima, bajan las temperaturas mínimas, pero hoy hay aviso naranja por calor en las comarcas malagueñas de Sol y Guadalhorce. El resto de Andalucía tendrá aviso amarillo, a excepción de la provincia de Huelva. Los vientos serán, soplarán flojos con brisas.
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0: 7:08, todas las provincias de Andalucía menos Huelva tendrán hoy algún aviso meteorológico por calor. La EMET va a activar el de color naranja en la provincia de Málaga, con temperaturas que podrían llegar a los 40 grados en la comarca de Sol y Guadalhorce. El aviso amarillo se encuentra activo en el resto de provincias andaluzas, menos, como decimos, la onubense. María José Marín, muy buenos días.
6: Buenos días. Es solo el anticipo de la tercera ola de calor del verano. Andalucía se prepara para ello. Será una de las más potentes de los últimos años y puede durar hasta 20 días. La Agencia de Emergencia de la Junta de Andalucía ha hecho un llamamiento para prestar atención a la población más vulnerable. El vicepresidente primero y consejero de Sanidad, Antonio Sanz, pide responsabilidad.
7: De una ola de calor, la prevención es fundamental. El calor no siempre avisa, y aunque en esta ocasión sí tenemos la advertencia, y lo que no se puede es esperar a tomar medidas preventivas a que, lógicamente, nos dé un golpe con la ola de calor, ¿no?
6: Hoy también se podrán alcanzar los 40 grados en la Capiña cordobesa, se quedarán en 39 en el norte de las provincias de Almería, Granada y Jaén, la cuenca del Genil y Ronda.
0: Pues ya saben, hasta 20 días de ola de calor podemos sufrir a partir del próximo fin de semana, de este fin de semana. Cambiamos de asunto, les hablamos ahora del caso Begoña Gómez. La esposa del presidente del gobierno va a ser juzgada por tráfico de influencias y malversación. La Audiencia de Madrid respalda así al juez Peinado y la envía a un juicio conjurado, pero anula todas las medidas cautelares y le devuelve el pasaporte.
6: La audiencia acuerda que un jurado popular juzgue a la mujer de Pedro Sánchez por 2 delitos, tráfico de influencias y malversación de caudales públicos, y no 4 como proponía el juez Peinado. El tribunal archiva los delitos de corrupción en los negocios y apropiación indebida. Los magistrados ven perfectamente verosímil que la mujer de Pedro Sánchez se valiera de su posición de privilegio para lograr la concesión de la cátedra en la Universidad Complutense de Madrid, que pudiera dirigirla a pesar de que no podía, y que ello le comportará prestigio y disparará sus ingresos. La audiencia también avala el juicio conjurado contra la asesora de la esposa de Sánchez, Cristina Álvarez, por malversación, pero excluye de la vista oral al empresario Juan Carlos Barrabés, que sigue imputado por las adjudicaciones de los contratos públicos.
0: Pues Moncloa y el PSOE dicen, a pesar de la decisión de la Audiencia de Madrid, que Begoña Gómez es inocente y reiteran que se trata de una causa política, es decir, que la Audiencia de Madrid podría estar prevaricando. El PP responde que las acusaciones de Loufer son la excusa perfecta para no asumir responsabilidades y ve la situación de la esposa del presidente de inconcebible, así la han calificado en una democracia. Vox tira de ironía al recordar que la ley del jurado la introdujo un gobierno socialista.
6: Moncloa niega que los hechos investigados puedan acarrear los delitos de malversación y tráfico de influencias que sostiene tanto el juez Peinado como la Audiencia de Madrid. La única motivación de este proceso, repite, es el acoso y la persecución a la mujer del presidente del gobierno. Desde Génova dicen que la situación de Begoña Gómez es inconcebible en cualquier democracia europea. Por su parte, el secretario general de Vox, Ignacio Garriga, ha ironizado con la alegría de los socialistas porque la mujer de Pedro Sánchez se siente en el banquillo en un juicio con jurado.
8: Todos los socialistas están contentos y felices de que algo que impulsaron desde el gobierno de la nación, pues hoy, por desgracia, para suerte de todos los españoles, pues sea algo que tenga que sufrir o no la mujer del presidente del gobierno.
0: En el caso Leire siguen las declaraciones, las citaciones del juez Pedraza. La directora general de la Guardia Civil, Mercedes González, va a declarar hoy como imputada después de que ayer se aplazara su comparecencia porque el DAO se extendió en sus respuestas al magistrado. El teniente general Manuel Llamas negó que presionara a los altos mandos que dirigían las investigaciones vinculadas al presidente del gobierno, a los altos mandos de la UCO, pero sí reconoció que el ministro Fernando Grande Marlaska lo llamó para que se pusiera a investigar la filtración del correo personal de Begoña Gómez.
6: El DAO ha asegurado que la directora general le dijo que conocía a Leire Díez de su etapa de delegada del gobierno cuando la fontanera del PSOE estaba en Correos. Hoy es el turno de Mercedes González. La directora del Instituto Armado deberá explicar al juez cuál era exactamente su relación con Leire Díez y de qué hablaron en las tres reuniones que mantuvieron en las inmediaciones de la sede central de la Guardia Civil. El teniente general Llamas también ha explicado que es habitual abrir informaciones reservadas sobre los agentes que luego se cierran sin consecuencias. Tanto Mercedes González como el DAO están investigados por los supuestos delitos de prevaricación y obstrucción a la justicia.
0: Pues las asociaciones profesionales de la Guardia Civil consideran inaceptable que tanto la directora general como su directora adjunto, el DAO, tras la imputación del juez Pedra, sigan en sus puestos. Todo ello con el respaldo del gobierno y del PSOE, que ayer volvía a mostrar su apoyo a Mercedes González y al teniente general Llamas. Desde la Asociación Unificada de la Guardia Civil se pide la dimisión de la directora y también del ministro Marlaska. Olaya Salardón.
9: La Guardia Civil necesita recuperar la confianza y eso pasa por la dimisión del ministro y el cese de la directora general y una profunda renovación de toda la cúpula de la Guardia Civil.
0: Jucil da un paso más y pide que se depuren responsabilidades independientemente del escalafón político y en el alto mando.
10: Cada día se conocen nuevos indicios y nuevas informaciones que apuntan a posibles interferencias políticas. La situación es insostenible. Se tienen que depurar todas las responsabilidades, caiga quien caiga.
0: Además, les contamos que finalmente la presidenta encargada de Venezuela, Delcy Rodríguez, va a demandar por injurias a Víctor de Aldama. El comisionista del caso Coldo se ha reafirmado en sus declaraciones sobre la dirigente chavista que supuestamente le entregó un sobre de la petrolera estatal PDVSA relacionado con la financiación irregular del PSOE y de la Internacional Socialista. Pues con este panorama, la Comisión Europea reprende a España por la corrupción. Hoy va a publicar el informe anual sobre el Estado de Derecho de la Unión Europea. Llama la atención al Ejecutivo, como decimos, por los limitados avances en la lucha contra la corrupción y le pide además que acelere las reformas pendientes contra este tipo de delitos para preservar, subraya Bruselas, la independencia judicial. María Martín.
11: Para Bruselas, el proyecto de ley de integridad pública y el plan estatal contra la corrupción no han tenido una aplicación eficaz y pide al Ejecutivo de Sánchez que haga un esfuerzo por implementar medidas para reducir los casos. Hace además una petición especial, el endurecimiento de las normas sobre conflictos de intereses y de los requisitos de declaración de bienes de los altos cargos públicos. También recuerda que es necesaria la creación de un organismo supervisor independiente con competencias efectivas de investigación y sanción. Asimismo, Europa pide al gobierno español que acelere las reformas en la lucha contra los casos de corrupción para preservar la independencia judicial.
0: 7:15.
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0: La Junta de Andalucía va a tener que volver a licitar alrededor de 90 obras hidráulicas porque las licitaciones no se publicaron en su día en el boletín de la Unión Europea. La Consejería de Agricultura asume que tendrá que volver a realizar todo el proceso, por ejemplo, de depuradoras y otras actuaciones por más de 280 millones de euros. Lo achaca a un error humano, según publica hoy el diario ABC.
6: Las alarmas saltaron tras comprobarse que durante dos años, entre febrero de 2024 y marzo de 2026, no se publicaron los correspondientes anuncios en el Diario Oficial de la Unión Europea, un requisito indispensable para todas las licitaciones de obras públicas de envergadura comunitaria. El origen de este contratiempo administrativo, según la Junta, obedece a un cambio en el programa informático. Durante ese proceso de cambio se dio erróneamente por hecho que los anuncios estaban publicados en el boletín de la Unión Europea.
0: Ya que hablamos de obras hidráulicas, sepan también que Andalucía, el gobierno y 11 comunidades de regantes de 6 provincias andaluzas han firmado una serie de convenios para la modernización de los regadíos con una inversión de más de 138 millones de euros. La Junta va a poner el 50%, los regantes el 30% y la Administración Central el 20% restante. El consejero de Agricultura, Ramón Fernández Pacheco, calcula que este acuerdo va a beneficiar a más de 14.500 regantes y 100.000 hectáreas de cultivos.
15: Se trata de un modelo de colaboración entre las diferentes administraciones públicas que creo que debe sentar un precedente también de lo que tiene que ser el futuro. Cuando hablamos de regadío, hablamos de seguridad alimentaria, hablamos de empleo, de fijación de población al territorio.
0: Vamos con una de las noticias, sin duda, de este viernes. El Tribunal de Justicia de la Unión Europea ha respaldado el núcleo de la ley de amnistía por la que el gobierno, a cambio de la investidura de Pedro Sánchez, borró los delitos de los condenados por el proceso y dice que la norma es compatible con el derecho comunitario.
6: El fallo facilita la vuelta de Carles Puigdemont, pero no será pronto mientras el Tribunal Supremo mantenga la orden de detención nacional contra el fugado. Sobre esta deberá pronunciarse el Constitucional este próximo otoño. En las dos sentencias, el Tribunal de Luxemburgo determina que la norma no afecta a los intereses financieros de la Unión Europea en lo relativo al desvío de fondos públicos para financiar el referéndum catalán del 1 de octubre de 2017. La ley de amnistía tampoco vulnera, dice Bruselas, las directivas comunitarias contra el terrorismo. El presidente del TJUE, el juez belga Koens Lenaerts, se pronunciaba así.
16: Para reducir tensiones institucionales y políticas y facilitar un escenario de reconciliación, establece la extensión de la responsabilidad penal de cualquier persona que no han causado graves violaciones de derechos humanos.
0: El TJUE, que no se opone a la ley de amnistía, desde el gobierno, el ministro de Justicia, Felipe Bolaño, considera que ya no hay dudas de la constitucionalidad de la ley. Da un paso más en la interpretación del TJUE, que considera que ha servido esa ley para lograr la estabilidad y la normalidad en la convivencia, por lo que urge ahora a los jueces, decía Bolaños, a su aplicación también a los líderes independentistas.
17: El horizonte queda ya despejado para la plena aplicación de la ley. Es cierto que la amnistía ha desplegado sus efectos ya sobre casi 400 personas, desde activistas y manifestantes hasta fuerzas y cuerpos de seguridad. Pero solo se habrá cumplido plenamente la ley, tal y como la aprobaron las Cortes Generales, cuando se aplique también a los líderes políticos que impulsaron el proceso independentista.
0: ¿Y qué dice el PP? Los populares señalan que el Tribunal de Justicia Europeo se ha limitado a responder a las dudas planteadas por los tribunales españoles sobre unos puntos muy concretos de esa ley de amnistía. El secretario general del PP, Miguel Tellado, añadía que respetan la decisión del Tribunal Europeo, pero puntualizan que no se puede seguir cambiando poder por impunidad.
18: Remarcar que el debate respecto a la amnistía nunca fue solo jurídico, ni mucho menos. La pregunta relevante en todo este asunto es si un presidente puede negociar privilegios penales a cambio de los votos necesarios para su propia investidura.
0: Los independentistas están eufóricos. Puigdemont ha publicado en redes un artículo que titula La amnistía es europea, la represión es española, en el que recibe el fallo como una victoria personal. Pide que se aplique íntegramente y advierte que sirve de impulso a la lucha del independentismo.
6: El secretario general de Junts, Jordi Turull, en la misma línea urge al Tribunal Constitucional para que haga efectiva la norma, a la par que acusa a los jueces que discrepan de cometer prevaricación.
12: Ja no hi ha, insisteixo, més excusa per fer una aplicació efectiva de la llei d'amnistia per tothom. Començant pel Tribunal Constitucional, que ha de ser el primer que ha de resoldre ja. No poden marxar de vacances tan tranquil·lament mentre saben que hi ha gent que està privada de drets i llibertats fonamentals, perquè hi ha una sèrie de jutges que el que estan és prevaricant per no aplicar una llei que Europa els ha dit que és claríssima i que és legítima, no?
6: Oriol Junqueras, líder de Esquerra y uno de los amnistiados, señala que la sentencia indica que en Cataluña hay un conflicto político que debe ser resuelto por medios políticos. La aplicación de la amnistía le permitiría ser candidato a las próximas elecciones.
19: La sentència d'avui valida l'essència d'una llei que va néixer per donar una resposta política a un conflicte polític.
0: La Junta Electoral Central exige al gobierno más control y transparencia en la aplicación de la ley de nietos, pero rechaza suspender el voto a sus beneficiarios como pedía expresamente Vox.
6: El Tribunal Electoral ha solicitado a la Oficina del Censo un informe completo de los nacidos fuera de España por parte de padres o abuelos exiliados que se acojan a la ley de nietos antes de configurar el listado de electores. La Junta Electoral recuerda que no tiene competencias para determinar qué solicitantes entran o no en la disposición adicional de la Ley de Memoria Democrática, pero exige que se motive suficientemente la inscripción de un ciudadano en un determinado municipio electoral donde deberá acreditar el mayor arraigo propio o de los ascendientes. En estos micrófonos, el ministro de Asuntos Exteriores, José Manuel Álvarez, acusaba a Partido Popular y Vox de querer establecer dos categorías de españoles y elevaba a 3,5 millones los ciudadanos que podrían incorporarse al censo en los próximos comicios.
20: Porque el Partido Popular y Vox no quieren que 3,5 millones de españoles puedan votar. Quieren establecer una diferenciación entre españoles de primera y españoles de segunda.
0: Pues en Estados Unidos, hablando de elecciones, en descenso, Donald Trump se ha dirigido esta madrugada al país para poner en duda la integridad de su sistema electoral, el norteamericano, y ha acusado a China de interferencias desde 2020, precisamente cuando Trump perdió los comicios. El gobierno chino quería que yo perdiera las elecciones porque sabían que yo era más astuto que ellos. Les cobramos miles de millones en aranceles y construimos el mayor ejército del mundo.
21: Billions and billions of dollars worth of tariffs and built the strongest military anywhere in the world. We have the strongest military.
0: Eso dice Trump, que nunca ha reconocido su derrota frente a Joe Biden, el candidato demócrata, en esos comicios, los de 2020, y ha sembrado dudas a pocos meses de las elecciones de medio mandato que se celebran el próximo mes de noviembre. Persigue de este modo el presidente estadounidense cambiar la ley e insinúa prohibir también el voto por correo. 7 y 24.
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0: La mañana de Andalucía y la noche del miércoles, en la que la industria española tuvo que desconectarse a petición de Red Eléctrica para evitar un nuevo apagón por falta, esta vez, de generación eólica, de energía del viento, y por la alta demanda potenciada por las altas temperaturas. Era el mecanismo de emergencia al que tuvo que recurrir Red Eléctrica, la alta tensión, la empresa pública de alta tensión en nuestro país, y lo hizo en el horario, como ven, o como van a ver, de máximo consumo.
6: Para ello, el operador del sistema pidió dos activaciones parciales en el momento más crítico del día, entre las 9 de la noche y las 11 de la noche, coincidiendo con el desplome de la producción solar fotovoltaica y el pico de demanda diaria, que está en máximos por el aire acondicionado y por la llegada de la noche. A cambio de apagar sus motores de forma temporal, las empresas que participan en el servicio de respuesta activa de la demanda, que sustituye a la antigua interrupción, recibe una compensación económica regulada.
0: Pues el Consejo de Seguridad Nuclear ha dado luz verde a la prórroga de la central de Almaraz hasta el año 2030, tal y como solicitaron las compañías eléctricas Iberdrola, Endesa y Naturgy. La decisión está ahora en el gobierno, que condiciona esa autorización definitiva a precisamente la seguridad nuclear, lo que ha dicho el Consejo, al coste también para los ciudadanos y a la garantía del suministro eléctrico.
6: El organismo concluye que la planta mantiene un funcionamiento correcto y un nivel adecuado de seguridad para continuar operando. Mercedes Morán, consejera de Industria del Ejecutivo extremeño, ha defendido la continuidad de Almaraz.
1: La central nuclear de Almaraz es viable, es segura y puede continuar con su vida útil. No en vano es Guano 1 y eso significa que ha pasado con muy buena nota los controles más exigentes y más estrictos. Así que yo creo que el gobierno de Sánchez ya no tiene más excusa. Tiene que cambiar, modificar el calendario de cierre y permitir la ampliación de la vida útil de la central nuclear de Almaraz.
6: La prórroga de Almaraz se perfila como un movimiento clave para la estabilidad del sistema eléctrico y para la economía extremeña, que ve en esta decisión un balón de oxígeno para los próximos años.
0: Les contamos también que la Conferencia Sectorial de Infancia ha aprobado 35 millones de euros para atender a los menores migrantes no acompañados, con un refuerzo para Canarias, Baleares, Ceuta y Melilla, que son, como saben, las zonas más tensionadas.
6: Aunque todas las autonomías han votado a favor, varios gobiernos del Partido Popular han criticado que los fondos son insuficientes y han cargado contra lo que consideran un reparto forzoso. A la reunión no han asistido representantes de Extremadura, Castilla y León y Andalucía, cuyos gobiernos están formados por Partido Popular y Vox.
0: Y dos notas de la lucha contra el narcotráfico. La Guardia Civil ha intervenido en la mayor lancha dedicada al petaqueo en la bahía de Cádiz, con 15 metros de eslora y más de 9.000 litros de gasolina. Y en Huelva se han intervenido unos 800 kilos de hachís en una embarcación de recreo en el río Piedras. Los tripulantes se dieron a la fuga por tierra cuando el barco encalló precisamente en una zona empantanada, una zona de fango. De la cultura, el Museo de Jaén ha comenzado a restaurar una de sus obras más relevantes, Nerón ante el cadáver de Agripina, una joya del pintor vallisoletano Arturo Montero y Calvo, con la que quiso reproducir el instante en el que el emperador romano observaba el cadáver de su madre, a la que había mandado asesinar.
6: El artista murió sin conocer el éxito que logró con este lienzo de gran formato, que presentaba ya algunos deterioros y repintes que ahora se están eliminando. El museo permitirá visitar la obra durante el proceso de restauración, como explica el director del Museo Jiennense, Carlos Fernández.
3: Para nosotros es fundamental no solamente que asistan a la vida del museo, sino que comprendan también todos los procesos de conservación y la necesidad de conservación del patrimonio histórico.
6: Es la tercera obra restaurada en colaboración con el Museo del Prado.
0: Pues ya que hablamos de Jaén, a partir de las 9 de la mañana hoy vamos a hablar con el historiador Emilio Lara sobre la historia cultural del aceite de oliva, que recoge en su libro Un mar de oro verde, en el que traza un viaje por la epopeya del aceite de oliva, como el olivo dio forma también a las civilizaciones, paisajes y costumbres durante milenios en Andalucía y en todo el Mediterráneo. Y un gran concierto el próximo 16 de septiembre en el Teatro del Generalife, acompañado de una exposición, van a servir para rendir homenaje a Carlos Cano cuando se cumple el 80 aniversario de su nacimiento. Con esta cita para el próximo mes de septiembre, llegamos a las 7:30 de la mañana en Canal Sur Radio y Radio Andalucía Información.

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1: Repasamos las noticias más destacadas que le estamos contando desde primera hora. Lo hacemos con María José Marín y Olga Moya.
2: Andalucía afronta una ola de calor que, según la Junta, podría prolongarse hasta 20 días. Toda la comunidad, a excepción de Huelva, tiene hoy aviso por altas temperaturas.
3: La Audiencia de Madrid confirma que Begoña Gómez irá ante un jurado popular por malversación y tráfico de influencias. Descarta el riesgo de fuga y le devuelve el pasaporte.
2: Caso Leire, finalmente hoy declarará como imputada la directora general de la Guardia Civil. Ya lo ha hecho su número 2, negó presiones a los agentes de la UCO.
3: El gobierno se jacta del aval dado por la justicia europea a la amnistía, mientras los independentistas reclaman que se aplique íntegramente. Puigdemont ve en ello su propia victoria.
2: Trump siembra dudas sobre el sistema electoral de Estados Unidos y acusa a China de interferencias. A pocos meses de las elecciones de medio mandato, defiende endurecer e incluso prohibir el voto por correo.
3: En deportes, un esloveno arbitrará el partido de la final del Mundial entre España y Argentina el próximo domingo.
2: Y el tiempo, hoy cielos poco nubosos en general con alguna tormenta ocasional en las sierras de Almería. Polvo en suspensión, bajan las temperaturas mínimas, pero hoy hay aviso naranja por calor en las comarcas malagueñas de Sol y Guadalhorce. El resto de Andalucía tendrá aviso amarillo, a excepción de Huelva. Los vientos serán flojos con brisas.
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1: Y 32 minutos. Vamos a repasar lo más destacado hoy en la prensa andaluza, también la de tirada nacional, con Olga Moya. Buenos días, Olga.
3: Hola, buenos días. Hoy en portada hay dos temas principales, el caso de Begoña Gómez y también la ley de amnistía. Y en la prensa andaluza, pues aparte de estos temas, también los festejos que hubo por la festividad del Carmen. Vamos a comenzar con El Mundo. 5 jueces llevan a Begoña Gómez al banquillo con un auto sólido. Ven indicios de delito en su cátedra, en el uso de su asesora en Moncloa y en la búsqueda del beneficio con el software. ABC, Begoña Gómez al banquillo por tráfico de influencias y malversación. Ve verosímil que se beneficiara de su privilegiada posición de esposa de Sánchez y el gobierno considera que es víctima de una aberrante persecución. En la razón, Begoña desplegó una presión moral como esposa de Sánchez. El tribunal ve indicios de que utilizó su privilegiada posición para que se creara la cátedra y la nombraran directora. En El País, este asunto de Begoña Gómez está, digamos, más relegado a... porque hay otro titular que es el que ocupa casi toda la portada. La justicia europea avala el perdón por el proceso. La amnistía ha facilitado un escenario de reconciliación. La sentencia subraya que la medida de gracia no choca con los intereses de la Unión Europea. Lleva también en portada El País que el secretario de Defensa de Estados Unidos obligará a los militares a mediciones de testosterona. A los mayores de 30 años se tienen que someter a ese análisis anual, una hormona que se ha convertido, dice, en una obsesión para el gobierno de Donald Trump. En la prensa andaluza, Ideal de Granada, tras la pista de 48 incendios en tan solo 2 semanas en el cinturón, prácticamente la mitad se concentran en solares colindantes de Albolote, Peligros, Jun y Pulianas. Dice que entre las 3 de la tarde y las 9 de la noche. En La Voz de Almería, decenas de especies arrasadas por el incendio de Vedar. Se refiere a la flora y a la fauna, las pérdidas por este gran incendio. En Ideal de Jaén, reservadas 2 zonas con residuos mineros para buscar minerales. El ministerio las inscribe como reserva a favor del Estado. Se van a hacer trabajos de investigación para buscar materias primas. En Diario de Sevilla, los turistas van a pagar en la Universidad Hispalense, y es que la Universidad de Sevilla ha creado una oficina de captación de fondos para mejorar su financiación, y se refiere pues al edificio de la fábrica, de la Real Fábrica de Tabacos. Una pareja de turistas se ve en la fotografía pues haciéndose un selfie en uno de los patios del rectorado. Diario de Cádiz, Huelva Información y Sur de Málaga, pues todos en su portada con las festividades de la Virgen del Carmen. La Virgen de Julio, dice Diario de Cádiz, devoción y fe por la Virgen del Carmen y un mar de devoción en el sur de Málaga.
1: Pues completamos esa revista de prensa, lo vamos a hacer como hacemos cada mañana, con los principales titulares de la prensa económica. Leemos en el diario Expansión que las low cost, la gasolinera low cost o las compañías energéticas low cost y las petroleras revientan precios a Iberdrola, Endesa y Naturgy. Visalia, el Corte Inglés, Repsol, Total Energy, Eni, entre otras, y otra riada de pequeñas comercializadoras están rompiendo, dice este diario, el statu quo de los grandes eléctricas con una lluvia de ofertas en nuestro país. Y leemos, relacionado con el sector energético, lo hacemos en Invertia, que la decisión del gobierno para prorrogar la central nuclear de Almaraz durante 3 años coincidirá además con el plazo para solicitar otros 10 más. Añade este periódico que el límite legal para la solicitud es de ese periodo de 3 años de antelación y que el reactor 1 operaría 3 años más y el reactor 2 2 más. Ya son detalles más técnicos de esa noticia, que lo destacable es que al menos de entrada la Comisión Nacional de Seguridad Nuclear permitirá que, o permite que se prorrogue 3 años más. Ahora la última palabra la tendrá el gobierno de Pedro Sánchez. Y en El Economista entrevista a Luis Cabra de Repsol. Europa se quedará sin petróleo suficiente en las refinerías con la ley del metano. El adjunto al consejero delegado de Repsol de la compañía y presidente de Fuels Europe pone sobre la mesa el grave riesgo de suministro energético que se cierne sobre Europa si los países europeos no afrontan reformas, si Bruselas se queda inmóvil. En 5 días les contamos también que las antiguas cajas de ahorros exploran una alianza para hacer frente a la amenaza de mitos, ya saben, de la inteligencia artificial. La patronal bancaria CECA da un paso adelante y desarrolla una herramienta de diagnóstico compartida. Y leemos también una noticia que luego vamos a desarrollar a partir de las 8, un movimiento empresarial en el sector de la distribución muy importante en Andalucía, porque el grupo empresarial El Jamón de Huelva ha adquirido los supermercados Dani de Granada y completa así su presencia, perdón, en las 8 provincias andaluzas. 7:37.
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1: Más noticias. Una intensa columna de humo sigue siendo visible desde Algeciras y el resto de la bahía de Cádiz después de que ayer por la tarde, noche, ardiera un remolque de un camión abandonado. ¿Qué ha pasado, Bea Díaz? Buenos días.
8: Lo visible, ¿qué tal? Muy buenos días. Desde varios puntos, o sea, no solo desde Algeciras, sino también desde la línea, también y de San Roque. Son los vecinos de distintos municipios del campo que ayer pues decidieron llamar al 112 después de declararse un incendio en un camión en la zona de Isla Verde, en las proximidades de una de las terminales del puerto de Algeciras. La espectacular humareda se sigue viendo, como decimos, a esta hora de la mañana, más de 12 horas después. Por el momento no han trascendido las causas que han originado este incendio, tampoco porque el incendio de un remolque que podría haber llevarse a otros vehículos, a otros camiones, que las llamas hubieran trascendido hasta allí, pues eso, lleve más de 12 horas activo. Seguimos aquí a la espera de saber qué es lo que ha ocurrido exactamente, porque más de 12 horas después que se incendie el remolque de un camión, pues
9: no sabemos.
1: Bueno, pues esperaremos hasta que se esclarezca lo ocurrido. Los promotores del proyecto de mezquita en Sevilla piden una reunión con el vicepresidente de la Junta, también con el líder de Vox en nuestra comunidad, Manuel Gavira, para explicarle qué consiste ese proyecto. Niegan haber hablado nunca de prioridad de atención a los musulmanes. Antonio Catoni, cuéntanos, buenos días.
10: ¿Qué tal? Buenos días. Sí, la Fundación Mezquita de Sevilla presentaba ese proyecto de mezquita que iría ubicado en el Polígono Sur, y la consejera de la Fundación Mezquita de Sevilla, Jadilla Martínez, decía que efectivamente el proyecto cumple con la normativa y ha insistido en que la ideología debe quedar fuera. Y decía que nunca han hablado de prioridad de atención para los musulmanes. La escuchamos.
11: Nuestro plan director incluye la posibilidad de ofrecer atención a la salud abierto para todos por igual, con atención especial a las necesidades que por los preceptos islámicos alimenticios tienen los musulmanes y que en otros centros en general no se tienen en cuenta.
10: En el ayuntamiento, el alcalde supedita los informes de los técnicos la consulta vecinal que le ha pedido el grupo municipal de Vox, con el que tiene acuerdos presupuestarios.
1: Pues seguimos con decisiones municipales, porque el ayuntamiento de Málaga no va a permitir más alojamientos turísticos en suelo residencial durante los próximos 3 años. Además, va a limitar el cambio de uso de locales a viviendas, una medida que se ha aprobado en el último pleno, en el de este jueves. María Ibañez, buenos días.
12: Buenos días. El uso de los alojamientos turísticos dejará de ser compatible con el de vivienda residencial. Eso supone que hoteles, hostales, apartamentos turísticos o pensiones no podrán instalarse libremente en edificios residenciales como venía ocurriendo hasta ahora. Y cualquier proyecto que pretenda implantar este tipo de alojamiento tendrá que justificar su interés público mediante un estudio de ordenación o una modificación específica del PGO. El PP, con la mayoría absoluta en el ayuntamiento, aprobó ayer esta medida en pleno extraordinario. No contó con ningún voto positivo de los grupos de la oposición, que la consideran tímida y poco ambiciosa.
1: Aumenta un 5,5% la tasa de absentismo laboral en el último año en España, con un mayor número de bajas de corta duración. Lo dice el último informe del Consejo General de Colegios Oficiales de Graduados Oficiales y la Fundación Justicia Social, que se ha presentado en Almería. Clara Cenar, buenos días.
13: Buenos días, Paco. Las patologías osteomusculares y de salud mental concentran más del 65% de los procesos de incapacidad temporal, según ha destacado el coordinador del informe, el graduado social Miguel Ángel Tortosa.
14: Sobrecarga en los puestos de trabajo, hay una mala repartición de las tareas y funciones dentro de las empresas, por eso digo que ahí es donde sí es muy importante que las empresas generen sus departamentos de forma bien estructurada.
13: Según el informe, entre los factores que influyen en el aumento de las bajas laborales de corta duración se destaca la falta de atención primaria o la lasitud en las pruebas médicas. Se propone la implantación de un modelo de retorno progresivo y voluntario tras bajas de larga duración.
1: Pues les contamos ahora un conflicto laboral, porque las limpiadoras de dependencias municipales de Cádiz llevan ya 50 días que cumplen hoy de protesta. Hoy celebran una asamblea para decidir qué rumbo adoptan en sus movilizaciones, que están motivadas por el temor ante la oferta presentada por la nueva concesionaria que se encargará del servicio. Lorenzo Benítez, buenos días.
15: Hola, ¿qué tal? Muy buenos días. Desde hace semanas los técnicos del ayuntamiento estudian si esta empresa ha presentado o no una oferta que se pueda calificar como de baja temeraria. Es una opción, una unión de temporal de empresas que plantea 1.600.000 euros menos y 40.000 euros menos de trabajo que la actual. De adjudicarse el servicio, la plantilla teme que recorte los sueldos y que haya despidos entre las eventuales. La portavoz del comité de empresa, la presidenta María Ángeles Montesinos.
16: Estamos muy cansadas, estamos reventadas, porque día a día la calor nos tiene reventada del todo.
1: Y vamos a Córdoba, donde el Ministerio de la Transición Ecológica va a buscar minerales estratégicos en esta provincia andaluza. Para ello ha declarado como reserva del Estado 2 antiguas minas de los municipios de Fuente Ovejuna y Villanueva del Duque. Toño Merino, buenos días.
17: ¿Qué tal? Buenos días. La reserva se marca dentro de ese Programa Nacional de Exploración Minera hasta el 2030. Ambas zonas están ubicadas en la Sierra Morena cordobesa. Son 2 antiguas explotaciones donde se perdió hace años ya esa actividad minera. Ahora el Estado quiere investigar y buscar posibles concentraciones de cobre, plomo, plata, cobalto o níquel, minerales estratégicos e indispensables para la industria metalúrgica, energías renovables o la industria tecnológica.
1: Y el Teatro Villa Marta de Jerez ofrece más de 60 espectáculos que nos va a presentar en 20 segundos Paco Méndez. Jerez, buenos días.
18: Pues sí, la nueva temporada comenzará el 2 de octubre con 2 producciones propias dedicadas a Manuel de Falla. Las entradas para la nueva temporada saldrán a la venta el 21 de julio y la renovación el 17 de julio.
1: Pues en 20 segundos lo ha hecho y además acompañado de música. 8 menos cuarto, información local.
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15: ¿Qué tal? Muy buenos días. 6 personas detenidas y más de 9.000 litros de gasolina incautados en los últimos dispositivos desarrollados por la Guardia Civil en la Bahía Gaditana contra el abastecimiento a narcolanchas. Es ese balance que se repite en los últimos días, en las últimas semanas también, de la intensa actividad en la lucha contra el suministro de combustible al narcotráfico. Enseguida se lo vamos a contar, pero antes vamos con el pronóstico del tiempo. Isabel Escribano, buenos días.
9: Buenos días. En Cádiz hoy las temperaturas máximas irán en ascenso. A partir del fin de semana subirán de forma paulatina, dando lugar a un nuevo episodio de temperaturas muy altas y persistentes en la península y Baleares. Hoy alcanzarán 30 grados en Cádiz, 35 en Algeciras y 38 grados en Arcos de la Frontera. Los cielos van a estar poco nubosos, con polvo en suspensión, y el viento soplará entre flojo y moderado de noroeste. Es una información de AEMET.
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15: Hay 6 personas arrestadas y más de 9.000 litros de gasolina que se han incautado en dispositivos desarrollados en las últimas horas por la Guardia Civil en la Bahía Gaditana contra el abastecimiento a narcolanchas. Los agentes han aprendido lo que es hasta ahora la mayor lancha dedicada al petaqueo, una panelable de 15 metros de eslora. Ha sucedido en 2 intervenciones prácticamente simultáneas. La primera tenía como escenario la desembocadura del río Guadalete en el puerto de Santa María. Allí los agentes aprendían esa embarcación panelable de 15 metros cargada con 370 garrafas de gasolina, en total 9.250 litros de combustible. Y horas después, en otro dispositivo, la Guardia Civil detenía a 6 personas en la zona de La Coquina, en Chiclana, al sorprenderlas cuando hacían un intercambio de combustible y de tripulación entre una Zodiac y una semirrígida.
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15: El consejero delegado de Airbus, máximo responsable de la compañía a escala global, se ha reunido en las últimas horas con el comité negociador en plena huelga en las plantas de la compañía en España. Los paros comenzaron el 1 de julio y desde la empresa temen que se puedan extender al resto de Europa. La planta del puerto de Santa María se sumó hace una semana a esa convocatoria después de que más de un 90% de los empleados secundaran apoyar las movilizaciones. Desde días antes, las otras 7 sedes de Airbus en España, con una plantilla de más de 14.000 trabajadores, están paralizadas. El secretario de Industria y Metal de UGT en Cádiz, Antonio Montoro.
19: Este hombre es el presidente mundial de Airbus, con lo que nos da a entender la importancia de las movilizaciones y la importancia de esta negociación. En el momento que tengamos algún indicio o tengamos alguna noticia, la comunicaremos lo antes posible, puesto que los primeros interesados en saber cómo está la situación son los propios trabajadores y trabajadoras de la compañía.
15: Aplazada por el momento, que no suspendida, la huelga de recogida de basuras prevista para hoy en Chiclana, así lo han acordado en la reunión mantenida en el CERCLA, empresa y trabajadores, que comienzan a ver un avance en sus peticiones de mejoras salariales. El presidente del comité de empresa, Braulio Moreno.
20: Parte de lo que venía retrayendo el acuerdo era básicamente la parte económica. Sí que es verdad que la empresa está subiendo sus pretensiones y nosotros las estamos bajando, por eso te estoy diciendo que veo posibilidades de llegar a un acuerdo.
15: Y la huelga que sí ha quedado desconvocada in extremis es la que debía comenzar hoy en las plantas de tratamiento de residuos de la empresa Biorreciclaje. En total dan servicio a 34 de los 45 municipios en la provincia, entre ellas está la de Miramundo en Medina Sidonia. A pesar de no alcanzar un acuerdo en el CERCLA, el 70% de la plantilla ha dado luz verde a los avances logrados en esa negociación entre la empresa y los sindicatos. El presidente del comité de empresa, Francisco de la Flor.
21: Nos ha dado que parte de la subida vaya al sueldo base, nos ha dado que no nos daba ninguno y hemos conseguido que nos dieran dos días de asuntos propios en este convenio, y el otro tercer punto era que teníamos media paga y las queríamos conseguir enteras, y también hemos conseguido que a partir del año que viene ya se nos pague la tercera paga, la de marzo, se nos pague entera.
15: Y en la página de conflictos laborales, por último, tenemos que destacar que las limpiadoras de dependencias municipales de la capital cumplen ya hoy 50 días de protestas. Celebran hoy una asamblea para decidir qué rumbo van a adoptar en sus movilizaciones, que recordemos están motivadas por el temor ante la oferta presentada por la nueva concesionaria de este servicio. La presidenta del comité de empresa, María Ángeles Montesinos.
16: Estamos muy cansadas, estamos reventadas. Porque día a día la calor nos tiene reventada del todo, vamos. Y todavía sin esperanza de que esto se pueda, vamos. y todavía sin esperanza de que esto se pueda arreglar, ¿sabes? Y ahora ya lo que viene es agosto, que en agosto casi todo.

0: para la promoción, la internacionalización y la interlocución institucional de este sector clave en Andalucía. Un acuerdo que busca fortalecer las acciones de pequeñas y medianas empresas y facilitar su acceso a esos mercados mundiales. El portavoz, en este caso el presidente del clúster marítimo naval, José Luis García Rodríguez.
1: Y con ello lo que se va a conseguir es ser capaces de aperturarnos a muchos más mercados. El tema de salir a competir, no ya a nivel de las tractoras, sino incluso de las propias pymes, de salir a concursos de europeos y trabajos de europeos que vayan concitando. Esa es la gran labor de lo que se va a realizar, esa colaboración que se va a hacer con TEDAE de accesos al mundo europeo.
0: Están avanzando los trabajos de emergencia en la autovía 381, es una carretera clave estratégica en la provincia, labores que se realizan para reparar los daños causados por el paso de las últimas borrascas y que cuentan con una inversión de unos 10 millones de euros. El responsable de asistencia técnica, Jorge Delgado.
2: Y bueno, esto es una obra bastante compleja porque es mucha masa de tierra la que se ha querido mover, la que se ha movido de hecho por el tema del agua, y lo que se está buscando es con una pantalla de tres líneas de pilotes, pinchar la masa de tierra que se mueve contra la masa de tierra que está fija, de manera que el talud se quede en su sitio y no quiera seguir moviendo la próxima vez que llueva.
0: En Cádiz, el ayuntamiento ya ha reformado casi 80 de las 150 viviendas que participan en la primera fase del programa de reformas interiores. El plan tiene un presupuesto de 1 millón de euros que se culminará el próximo otoño, cuando se abrirá el plazo de solicitudes de esa segunda fase dotada con 1 millón de euros. Entre otras obras, contempla la instalación de placas ducha y renovación de cuartos de baño, mejoras de accesibilidad, carpintería, eliminación de humedades y en general todas aquellas actuaciones destinadas a modernizar las viviendas en fincas que estén ubicadas en Puntales, Guillén Moreno, Cerro del Moro y el casco histórico. La concejala de vivienda, Ana San Juan.
3: 150 viviendas donde hemos podido pues cambiar los baños, las cocinas, carpintería metálica, y todo eso ha hecho posible que muchísimas personas tengan un hogar digno, seguro, pero sobre todo accesible.
0: Visibilizar y recordar a aquellas mujeres que sufrieron la represión franquista en la dictadura es el objetivo de una ruta de memoria histórica que mañana sábado va a recorrer 11 puntos vinculados con mujeres portuenses víctimas de la dictadura. Algunas de ellas fueron detenidas y encarceladas, otras perdieron sus trabajos o quedaron viudas y desamparadas. Se trata de una iniciativa organizada por la Asamblea Feminista Las Tres Rosas, para quienes es de justicia rescatar del olvido a estas personas, a estas mujeres, y entender la represión desde una perspectiva de género. Macarena Neva es la portavoz.
4: Nuestra aportación es una aportación que pretende dar luz a todos esos capítulos de la historia que han quedado ocultos. En nuestro caso es un capítulo pequeño, ¿no?, de nuestra localidad, pero no por pequeño deja de ser menos importante.
0: Cita histórica este próximo domingo, como saben, con la final del Mundial entre España y Argentina, que se va a poder disfrutar en una pantalla gigante en el Paseo Marítimo de Cádiz y otras localidades de la bahía. Se habilitará a la altura del cementerio y se va a conectar a partir de las 7:30 de la tarde. Jovencísimo compositor australiano, Tag Farrand, abrirá esta noche una nueva edición del festival La Isla del Blues en Cádiz. Al guitarrista de blues y rock le acompañará la banda donostiarra Noah and the Hell Drinkers. Papel destacado tiene en este festival también la perspectiva de género, como explica su director José Peinado.
5: Y donde las mujeres, como casi todos los años, ocupan un papel protagonista dentro de un género cuya historia no siempre le otorgó el reconocimiento que merecía. Aparte, el blues, como todos sabemos, es la madre de todas las músicas, ¿eh?
0: Y la cantadora gaditana Encarna Anillo y el músico chileno Andrés Hernández Pituquete son los invitados hoy en el ciclo Flamenco La Terraza en Cádiz. Será a partir de las 9 de la noche en la terraza de la Fundación Unicaja, con entrada libre hasta completar.

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1: Y ahora el deporte. Javier Moreno, buenos días.
2: ¿Qué tal? Buenos días. Cuatro selecciones velan armas ante las dos últimas batallas de la Copa Mundial de la FIFA 2026. Mañana sábado, la final de bronce, la consolación entre

0: Francia e Inglaterra en Miami a las 11 y la gran final, la que nos interesa a nosotros, el domingo a partir de las 9 de la noche, desde Nueva York, España-Argentina. Se han enfrentado 14 veces, la mayoría partidos amistosos, solo un partido oficial en el año 66, el Mundial de Inglaterra. Nos ganó Argentina por 2-1, el gol de España lo metió Pirri. Por cierto, que los dos entrenadores tienen pasado sevillista. Luis de la Fuente jugó como lateral a final de los 80 durante 4 temporadas y dirigió al juvenil del Sevilla entre 2001 y 2005. Scaloni formó parte del cuerpo técnico del equipo cuando lo dirigió Sampaoli en la 2016-2017. En el Betis, movimientos en la portería. Pau López abandonaba ayer la concentración del equipo en Alemania para volar a Sevilla y cerrar su fichaje por el Andorra. Viajaba con él, por cierto, en avión privado Isco Alarcón. En este caso se desplazó a Sevilla por un asunto familiar. El sustituto en la portería bética podría ser Diego Conde. Pellegrini cuenta de momento con Manu González, que acaba de proclamarse campeón de Europa con la sub-19. De él ha hablado en los medios del club el portero titular, Álvaro Valles.
1: Es una gran promesa, le queda un futuro por delante espectacular, ¿no? Yo soy el primero que desea que le vaya lo mejor posible, porque es un chico muy buen niño, ¿no? Un niño que no da ruido, que siempre está ahí para lo que se necesite en los entrenamientos, ¿no? Que trabaja bien, que hace las cosas bien, que tiene sus cosas claras y está centrado, ¿no? Y para nosotros es una alegría, ¿no? Que canteranos como Manu destaquen, ¿no?, en sus categorías.
0: Ya saben que el Betis y el Recreativo de Huelva disputan el Trofeo Colombino el próximo miércoles, duelo andaluz, como en el Trofeo Ciudad de Granada, que se juega en el nuevo Los Cármenes el 25 de julio, Granada-Betis. ¿Y qué prepara el Málaga, Salva González? Buenos días.
2: Hola, buenos días. El Málaga sigue cerrando su pretemporada para preparar el regreso a Primera División. El club tiene por ahora 2 amistosos confirmados en julio y trabaja para completar un calendario que podría incluir entre 4 y 5 partidos. El primero será el 25 de julio ante el Leicester City a las 7 de la tarde en el nuevo Mirador de Algeciras. La segunda prueba llegará 5 días después. El 30 de julio el equipo de Funes se medirá al Al-Ittihad a las 8 de la tarde en el Marbella Football Center. Y queda también pendiente el Trofeo Costa del Sol, que podría trasladarse al primer parón internacional entre el 21 de septiembre y el 6 de octubre.
0: En el Córdoba, uno de los fichajes más recientes, no tiene todavía fecha de regreso. Salim El Jebari, el extremo hispano-marroquí, todavía arrastra problemas de pubis desde la pasada temporada.
3: No me pongo plazos, lo que quiero es recuperarme, trabajar lo mejor posible, encontrarme al 100% y poder estar con los compañeros ya en el campo y disfrutar de ello.
0: Y atención, porque el Cádiz ha anunciado que el partido con el Ceuta, que está previsto para el miércoles 29 de julio, se va a disputar finalmente en el Estadio Antonio Gallardo en Arcos de la Frontera. Estaba programado en el Palmar de Sanlúcar de Barrameda. Una pretemporada a la del Cádiz que no ha hecho más que empezar, ya ha jugado un primer amistoso, y Manoli Diáquez.
4: El objetivo es sobre todo poner a los jugadores en el ritmo, físicamente bien para el inicio de temporada, y es verdad que con tanta gente nueva, pues poder, bueno, dar tiempo a que ellos jueguen juntos, se conozcan y poco a poco vayan complementándose.
0: Les contamos también que Cris Duarte no va a continuar la próxima temporada en el Unicaja. El club y el jugador han llegado a un acuerdo para regular las condiciones de su desvinculación. Y el 12 de septiembre comienza la Liga Asobal. Y ha querido el destino que se enfrenten los dos equipos andaluces que militan en la máxima categoría del balonmano español. El recién ascendido Cajasol Sevilla Balonmano Proín y el ya veterano en la categoría Cajasol Ángel Jiménez de Puente Genil.
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Viernes en 17 de julio, saludos, muy buenos días. Todas las provincias andaluzas, menos Huelva, van a estar hoy con algún aviso meteorológico por calor. Es solo el anticipo de la tercera ola de este verano, que podría durar hasta 20 días según la Junta de Andalucía. Caso Begoña Gómez, la mujer del presidente del gobierno va a ser juzgada por tráfico de influencias y malversación. La Audiencia de Madrid respalda al juez Peinado y la envía a juicio con jurado, pero anula, eso sí, todas las medidas cautelares que había previsto y le devuelve también el pasaporte. En el caso Leire, la directora general de la Guardia Civil va a declarar hoy, lo va a hacer ante el juez Pedraz, después de que el teniente general Manuel Llamas, el DAO, negara que presionó a los altos mandos que dirigían las investigaciones vinculadas al presidente del gobierno, pero eso sí, reconoció el DAO que Grande Marlaska lo llamó para tratar de averiguar la filtración del correo personal de Begoña Gómez. Y un error de la Junta, retrasan 90 obras hidráulicas. El gobierno andaluz deberá volver a licitar 280 millones de euros que estaban en fase de contratación porque, según publica hoy el diario ABC, los anuncios no se publicaron en el diario oficial de la Unión Europea. De la sentencia sobre la ley de amnistía del TJUE, el gobierno y los independentistas aplauden el aval que le ha dado el Tribunal de Justicia de la Unión Europea. El PP respeta el fallo, pero recuerda que en ningún caso obliga a los tribunales a facilitar la vuelta de Puigdemont, que seguirá pendiente primero del Constitucional y luego del Supremo, que prevé de momento continuar con la orden nacional de detención. Y les contaremos también cómo hace dos noches estuvimos a punto de sufrir otro gran apagón, y sepan que el Consejo de Seguridad Nuclear ha autorizado la prórroga de la central nuclear de Almaraz hasta el año 2030, un elemento clave en la estabilidad del sistema eléctrico, cuya última palabra tiene el gobierno de la nación.

0: Cielos poco nubosos en general, con alguna tormenta ocasional se prevé en las sierras de Almería esta mañana. Habrá también polvo en suspensión y bajan las mínimas las temperaturas, pero hoy hay aviso naranja por calor en las comarcas malagueñas de Sol y Guadalhorce. El resto de Andalucía tendrá aviso amarillo a excepción de Huelva. Los vientos van a soplar flojos con alguna brisa.
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0: Veamos cómo se circula a esta hora por la red de carreteras de Andalucía. Acudimos a la DGT, donde está Alejandro Martínez. ¿Qué tal? Buenos días.
2: ¿Qué tal? Buenos días. Hasta ahora se complica la entrada a la capital malacitana, especialmente la MA20, la 357, a su paso por Teatinos. Dificultades ya también en Sevilla, en la ronda S30, en Los Bermejales y también en Puente de Centenario, todo ello sentido A49. Se complica ya la salida de Huelva por la Nacional 442, a su paso por La Rábida.
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0: Va a llegar, todavía no está aquí, pero se espera que se quede hasta 20 días. Eso, la próxima ola de calor. Todas las provincias de Andalucía, menos Huelva, van a estar hoy con algún aviso meteorológico por calor. La EMET va a activar el aviso naranja en Málaga, con temperaturas que podrían llegar a los 40 grados en la comarca de Sol y Guadalhorce. María José Marín, buenos días.
6: El resto de provincias tendrá aviso amarillo. Es solo el anticipo de la tercera ola de calor del verano. Andalucía se prepara para ello, será una de las más potentes de los últimos años y puede durar, como has dicho, hasta 20 días. La Agencia de Emergencia de la Junta ha hecho un llamamiento para prestar especial atención a la población más vulnerable. El vicepresidente primero y consejero de Sanidad, Antonio Sanz, pide responsabilidad.
7: Alertar a la población de que nos esperan 20 días de una alerta de calor extraordinaria. Va a ser una ola de calor quizás de las más extensas y de las más potentes que hemos sufrido en los últimos años, ¿no?
6: Hoy también se podrán alcanzar los 40 grados en la campiña cordobesa, se quedarán en 39 en el norte de las provincias de Almería, Granada y Jaén, la cuenca del Genil y Ronda.
0: Pues todavía no estamos en esa tercera ola de calor del verano, pero cuando entre se va a quedar. Así que precaución. Y desde hoy Málaga recupera la alta velocidad en doble vía entre Málaga y la capital de España, entre Málaga y Madrid, y refuerza además el número de trenes con la Costa del Sol. Ya era hora, María Ibañez, buenos días.
8: Pues sí, ya era hora. La doble vía en el AVE se recupera tras 5 meses de obras en el tramo de Álora debido a la caída de un talud por las intensas lluvias el pasado mes de febrero. Durante varios meses incluso los pasajeros han debido realizar en autobús ese tramo. Ahora con la apertura de la doble vía, Renfe refuerza además el número de trenes con 8 nuevos servicios cada semana. Mar Román, responsable institucional de Renfe.
9: Quiero resaltar que la recuperación de la doble vía entre Antequera y Málaga hoy nos permite mejorar la conexión de Málaga con Madrid por alta velocidad. ¿Qué significa? Que incrementamos la oferta hasta 174 trenes y más de 61.000 plazas cada semana. Y además, los viernes y los domingos, que son los días de mayor necesidad de movilidad, reforzamos con 2 nuevas frecuencias por sentido.
8: Se incrementa, por tanto, en casi un 6% el número de plazas para viajar entre Madrid y la Costa del Sol este verano.
0: Y la Junta de Andalucía ha declarado área en alerta por virus del Nilo los municipios de La Puebla del Río y Coria del Río, en la provincia de Sevilla. En el conjunto de Andalucía son ya 6 en las áreas decretadas por el gobierno andaluz. Antonio Catoni, buenos días.
10: ¿Qué tal? Buenos días. La Puebla y Coria van a permanecer hasta el 13 de agosto en alerta. Esto supone que se van a intensificar las 3 vigilancias. Es la entomológica, es decir, sobre los insectos, los mosquitos, la animal y también la humana. Se van a activar acciones de prevención. Las administraciones locales también tienen que intensificar el control y el tratamiento. Como dice, ya son 6 las localidades en alerta por este virus, después de Pulpí en Almería, Torredonjimeno en Jaén, otros 2 municipios en Sevillanos, Palomares del Río y Constantina, que está en Sierra Morena, y también se detectaba el virus en Benacazón, aunque a más de 1.500 metros del núcleo urbano, por lo que no se encuentra en alerta. Hasta el momento se ha diagnosticado solo un caso leve de fiebre del Nilo Occidental en Andalucía, en Palomares del Río.
0: Y noticia de alcance para el sector de la distribución alimentaria en Andalucía, noticia de alcance para la economía, con una gran adquisición. La firma onubense de supermercados El Jamón ha comprado la cadena de supermercados granadina Dani, que tras 67 años desaparece como marca propia. Ahora se va a integrar a toda la plantilla de la firma granadina en la empresa ya onubense, que va a estar con presencia en las 8 provincias de nuestra comunidad. Luis Javier López, buenos días, Granada.
11: Buenos días. Con este acuerdo, la compañía onubense refuerza su posición como una de las principales empresas andaluzas de distribución alimentaria. La operación incorpora a la red de supermercados El Jamón 19 establecimientos de Dani en Granada, 14, quiero decir, en Granada, uno en Almería, dos en Jaén y dos en Málaga, así como los 570 profesionales que integran actualmente la plantilla. El proceso de integración de los establecimientos comenzará en octubre, cuando los supermercados iniciarán de forma progresiva el cambio de marca. Finalizan así casi 7 décadas de la que ha sido la marca nacional más barata de España, Hiperdani.
0: Pues se queda en Andalucía, que es lo importante. 8:09.
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0: Vamos con otros asuntos. Caso Begoña Gómez. La esposa del presidente del gobierno va a ser juzgada finalmente por tráfico de influencias y malversación. La Audiencia de Madrid respaldaba este jueves al juez Peinado y enviaba a la mujer del presidente del gobierno a juicio con jurado, pero anulando, eso sí, todas las medidas cautelares y devolviéndole el pasaporte.
6: La audiencia acuerda que un jurado popular juzgue a la mujer de Pedro Sánchez por dos delitos, tráfico de influencias y malversación de caudales públicos, sino cuatro, como proponía el juez Peinado. El tribunal archiva los delitos de corrupción en los negocios y apropiación indebida. Los magistrados ven perfectamente verosímil que la mujer de Pedro Sánchez se valiera de su posición de privilegio para lograr la cátedra en la Universidad Complutense. La audiencia también avala el juicio conjurado contra la asesora de la esposa de Sánchez, Cristina Álvarez, por malversación, pero excluye de la vista oral al empresario Juan Carlos Barrabés, que sigue imputado por las adjudicaciones de los contratos públicos.
0: Pues Moncloa y el PSOE insisten, siguen diciendo que Begoña es inocente, pero reiteran que se trata de una causa política. El PSOE responde, el Partido Popular responde que las acusaciones de Lawfare son la excusa perfecta para no asumir responsabilidades y ve la situación inconcebible para una democracia europea. Vox tira de ironía al recordar que la ley del jurado la introdujo precisamente en nuestro ordenamiento jurídico un gobierno socialista. Lo decía el secretario general de Vox, Ignacio Barriga.
14: Todos los socialistas están contentos y felices de que algo que impulsaron desde el gobierno de la nación, pues hoy, por desgracia, para suerte de todos los españoles, pues sea algo que tenga que sufrir o no la mujer del presidente del gobierno.
0: Caso Leire Díez. La directora general de la Guardia Civil, Mercedes González, va a declarar hoy ante el juez Pedraz, después de que lo hiciera ayer el DAO, que se extendió en sus respuestas ante el magistrado. El teniente general de la Benemérita, Manuel Llamas, negó que presionara a los altos mandos de la UCO en las investigaciones vinculadas al presidente del gobierno, pero ha reconocido, o así lo hizo, que el ministro Fernando Grande Marlaska, el titular de Interior, lo llamó para que se pusiera a investigar la filtración del correo personal de Begoña Gómez.
6: El DAO ha asegurado que la directora general le dijo que conocía a Leire Díez de su etapa de delegada del gobierno, cuando la fontanera del PSOE estaba en Correos. Hoy es el turno de Mercedes González. La directora del Instituto Armado deberá explicar al juez cuál era exactamente su relación con Leire Díez y de qué hablaron en las 3 reuniones que mantuvieron en las inmediaciones de la sede de la Guardia Civil. El teniente general Llamas también ha explicado que es habitual abrir informaciones reservadas sobre los agentes que luego se cierran sin consecuencias, tanto asunto Mercedes González como el DAO están investigados por los supuestos delitos de prevaricación y obstrucción a la justicia.
0: Pues con este panorama, hoy se va a presentar el informe anual sobre el Estado de Derecho de la Unión Europea, en el que Bruselas llama la atención al gobierno español por los limitados avances en la lucha contra la corrupción. María Martín.
15: Para Bruselas, el proyecto de ley de integridad pública y el plan estatal contra la corrupción no han tenido una aplicación eficaz y pide al Ejecutivo de Sánchez que haga un esfuerzo por implementar medidas para reducir los casos. Hace además una petición especial, el endurecimiento de las normas sobre conflictos de intereses y de los requisitos de declaración de bienes de los altos cargos públicos. También recuerda que es necesaria la creación de un organismo supervisor independiente con competencias efectivas de investigación y sanción. Asimismo, Europa pide al gobierno español que acelere las reformas en la lucha contra los casos de corrupción para preservar la independencia judicial.
0: Pues precisamente por no publicar las licitaciones de obra pública, en este caso hidráulica, en el boletín de la Unión Europea, la Junta de Andalucía va a tener que volver a licitar alrededor de 90 obras hidráulicas en los próximos meses para dar legalidad a esas obras. La Consejería de Agricultura asume que tendrá que volver a hacer todo eso desde el principio, licitar, por ejemplo, las depuradoras y otras actuaciones por más de 280 millones porque cometió en su día un error humano, como hoy publica el diario ABC.
6: Las alarmas saltaron tras comprobarse que durante dos años, entre febrero de 2024 y marzo de 2026, no se publicaron los correspondientes anuncios en el Diario Oficial de la Unión Europea, un requisito indispensable para todas las licitaciones de obras públicas de envergadura comunitaria. El origen de este contratiempo administrativo, según la Junta, obedece a un cambio en el programa informático. Durante ese proceso de cambio se dio erróneamente por hecho que esos anuncios estaban publicados en el Boletín de la Unión Europea.
0: Pues la noticia de alcance de la justicia europea más importante de las últimas horas, de los últimos meses, sin duda, la del TJUE respaldando la ley de amnistía por la que el gobierno, a cambio, eso sí, de la investidura de Pedro Sánchez, borró los delitos del proceso. El Ejecutivo y los independentistas aplauden la sentencia. Es el ministro de Justicia, Félix Bolaños, quien considera que ya no hay dudas incluso de la constitucionalidad de la ley.
16: El horizonte queda ya despejado para la plena aplicación de la ley. Es cierto que la amnistía ha desplegado sus efectos ya sobre casi 400 personas, desde activistas y manifestantes hasta fuerzas y cuerpos de seguridad. Pero solo se habrá cumplido plenamente la ley, tal y como la aprobaron las Cortes Generales, cuando se aplique también a los líderes políticos que impulsaron el proceso independentista.
0: El PP dice que el TJUE se ha limitado con este fallo a responder a las dudas planteadas por los tribunales españoles sobre unos puntos muy concretos de esa ley de amnistía. Sin embargo, el secretario general del PP, Miguel Tellado, dice que, aun respetando la decisión del Tribunal Europeo, puntualiza que no se debe cambiar poder por impunidad, como hizo, dice el dirigente popular Pedro Sánchez.
17: Remarcar que el debate respecto a la amnistía nunca fue solo jurídico, ni mucho menos. La pregunta relevante en todo este asunto es si un presidente puede negociar privilegios penales a cambio de los votos necesarios para su propia investidura.
0: Miramos ahora al exterior, porque entre que Teherán y Washington siguen cruzándose a ataques en el estrecho de Hormuz, hoy el presidente de Estados Unidos se ha dirigido al país para poner en duda la integridad del sistema electoral de Estados Unidos, de su país, y acusar a China de interferencias en los comicios de 2020, que fue los que casualmente perdió el presidente republicano. El gobierno chino quería que yo perdiera las elecciones porque sabían que yo era más astuto que ellos. Les cobramos miles de millones en aranceles y construimos el mayor ejército del mundo. Trump nunca ha reconocido su derrota frente a Joe Biden en esas elecciones y siembra ahora dudas a pocos meses de los comicios de medio mandato que se celebran el próximo mes de noviembre. 8:16 minutos.
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0: Le Recordamos dos apuntes más que tienen que ver con el sector energético en nuestro país, porque la noche del pasado miércoles la industria tuvo que desconectarse a petición de Red Eléctrica para evitar un nuevo apagón, y es que no había generación de energía eólica, no había la energía del viento, y la alta demanda estaba potenciada aún más por la ola de calor. Todo eso ocurrió entre las 9 y las 11 de la noche, coincidiendo con el desplome de la producción solar fotovoltaica. Y a todo esto, el Consejo de Seguridad Nuclear ha dado luz verde a la prórroga de la central de Almaraz hasta el año 2030, tal y como pedían las energéticas Iberdrola, Endesa y Naturgy. Esa decisión, ahora está, o la última decisión, la final, dependerá del gobierno, que condiciona la autorización definitiva al coste de, para los ciudadanos, y también a la garantía del suministro.
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0: Y vamos ya con el deporte, pendientes de esa gran final del domingo entre España y Argentina, Buenos Aires, Madrid y el resto del país. Todos pendientes de La Roja. Javier Moreno, buenos días.
21: ¿Qué tal, Paco? Muy buenas. Pues no sé cómo vamos a sobrevivir porque llevamos ya dos días sin fútbol, hoy viernes y también ayer jueves. ¿Por qué? Porque hay cuatro selecciones que están velando armas ante las dos últimas batallas de la Copa Mundial de la FIFA 2026. Recordemos que ha consumido ya 102 partidos desde la inauguración el 11 de junio. Mañana sábado, esa final de bronce, la consolación entre Francia e Inglaterra en Miami, las derrotadas de las semifinales a las 11 de la noche. Y la gran final, la que realmente nos interesa a nosotros, el domingo a partir de las 9 desde Nueva York en el MetLife Stadium, es España-Argentina. Se han enfrentado muchas veces, muchos amistosos, y solamente han tenido un partido oficial en toda su historia, en el año 66, en el Mundial de Inglaterra. Venció 2-1 Argentina, nos ganaron, el gol de España lo marcó Pirri, a ver si este domingo nos tomamos la revancha.
0: Bueno, pues no sé si está Pirri para marcar goles, pero cualquiera que lo haga nos vale. Y sepan también que un acertante de la Primitiva ha ganado más de 1 millón de euros en Andújar, en Jaén, para, bueno, pues en la Primitiva, más de 1 millón de euros. A lo mismo está a tiempo de ir a la final del Mundial en Nueva York, porque hay que llevar dinerito. 8 y 20, información local.
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23: ¿Qué tal? Muy buenos días. 6 personas detenidas y más de 9.000 litros de gasolina incautados. Es el balance de las últimas operaciones desarrolladas por la Guardia Civil en la bahía contra el petaqueo, contra el abastecimiento de combustible a narcolanchas. Enseguida les contamos los detalles, entre otros asuntos destacados en este viernes. Antes vamos con el pronóstico del tiempo. Isabel Escribano, buenos días.
24: Buenos días. En Cádiz hoy las temperaturas máximas irán en ascenso. A partir del fin de semana subirán de forma paulatina, dando lugar a un nuevo episodio de temperaturas muy altas y persistentes en la península y Baleares. Hoy alcanzarán 30 grados en Cádiz, 35 en Algeciras y 38 grados en Arcos de la Frontera. Los cielos van a estar poco nubosos, con polvo en suspensión, y el viento soplará entre flojo y moderado de noroeste.

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4: 6 personas arrestadas y más de 9.000 litros de gasolina. Es el balance de los operativos desarrollados por la Guardia Civil en la bahía contra el petaqueo. Los agentes han aprehendido la que es hasta ahora la mayor lancha dedicada a esta actividad ilícita, la del abastecimiento a narcolanchas, una paneable de 15 metros de eslora. Ha ocurrido en las últimas horas en 2 intervenciones prácticamente simultáneas. La primera tenía como escenario la desembocadura del Guadalete en el puerto de Santa María, y allí los agentes aprehendían esa embarcación panelable de 15 metros cargada con 370 garrafas de gasolina, en total más de 9.000 litros de combustible. Horas después, en otro dispositivo policial, la Guardia Civil detenía a 6 personas en la zona de La Coquina, en Chiclana, al sorprenderlas cuando hacían un intercambio de combustible y de tripulación entre una Zodiac y una semirrígida.
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4: El consejero delegado de Airbus, máximo responsable de la compañía a escala global, se ha reunido en las últimas horas con el comité negociador en plena huelga en las plantas de la compañía en España. Los paros comenzaron el pasado 1 de julio y desde la empresa temen que se extiendan al resto de Europa. La planta del puerto de Santa María se sumó hace una semana a esa convocatoria después de que más de un 90% de los trabajadores secundaran apoyar las movilizaciones. El secretario de Industria y Metal de UGT en Cádiz, Antonio Montoro.
5: Este hombre es el presidente mundial de AIBU, por lo que nos da a entender la importancia de las movilizaciones y la importancia de esta negociación. En el momento que tengamos algún indicio o tengamos alguna noticia, la comunicaremos lo antes posible, puesto que los primeros interesados en saber cómo está la situación son los propios trabajadores y trabajadoras de la compañía.
4: Ha aplazado por el momento, que no suspendida, la huelga de recogida de basuras prevista para hoy en Chiclana, así lo ha acordado en la reunión mantenida en el CERCLA, empresa y trabajadores, que comienzan a ver un avance en sus peticiones de mejoras salariales. La sombra de la huelga, no obstante, sigue planeando sobre la localidad. De momento existen esos avances, pero no son suficientes. Braulio Moreno, presidente del comité de empresa.
6: Parte de lo que venía retrayendo el acuerdo era básicamente la parte económica. Sí que es verdad que la empresa está subiendo sus pretensiones y nosotros las estamos bajando. Por eso te estoy diciendo que veo posibilidades de llegar a un acuerdo.
4: La huelga que se ha quedado desconvocada, in extremis, es la que debía comenzar hoy en las plantas de tratamiento de residuos de la empresa Bioreciclaje. En total, dan servicio a 34 de los 45 municipios en la provincia gaditana, y entre ellas está la planta de Miramundo, en Medina Sidonia. El presidente del comité de empresa, Francisco de la Flor.
7: Nos ha dado que parte de la subida vaya al sueldo base, nos ha dado que no nos daba ninguno y hemos conseguido que nos dieran dos días de asuntos propios en este convenio. Y el otro tercer punto era que teníamos media paga y las queríamos conseguir enteras, y también hemos conseguido que a partir del año que viene ya se nos pague la tercera paga, la de marzo, se nos pague entera.
4: Y otro colectivo que continúa de momento con sus protestas es el de limpiadoras de las dependencias municipales de Cádiz, que cumplen hoy 50 días de movilizaciones. Hoy van a celebrar una asamblea para decidir qué rumbo adoptarán en sus protestas, que, recordemos, están motivadas por el temor ante la oferta presentada por la nueva concesionaria de este servicio. La presidenta del comité de empresa, María Ángeles Montesinos.
8: Estamos muy cansadas, estamos de venta. Porque es día a día, la calor nos tiene reventada del todo. Y todavía sin esperanza de que esto se pueda arreglar, ¿sabes? Y ahora ya lo que viene es agosto, que en agosto casi todo el mundo está de vacaciones. Y ahora ya han empezado a irse normal. También tienen que coger sus vacaciones, pero claro, a nosotros nos dejan ahí a la espera.
4: La Alianza Andaluza de la Industria de Defensa es ya una realidad, con la participación del Clúster Marítimo Naval de Cádiz. Una alianza entre empresas para competir con firmeza e impulsar el sector en la comunidad, que cuenta con el apoyo del gobierno andaluz. En el acto de firma celebrado en Sevilla han participado grandes tractoras y asociaciones empresariales que buscan ese impulso colectivo para la promoción, la internacionalización y la interlocución institucional de este sector, que es clave en toda la comunidad andaluza. El presidente presidente del clúster marítimo naval de Cádiz, José Luis García Rodríguez.
9: Y con ello lo que se va a conseguir es ser capaces de aperturarnos a muchos más mercados. El tema de salir a competir, no ya a nivel de las tractoras, sino incluso de las propias pymes, de salir a concursos de europeos y trabajos de europeos que vayan concitando. Esa es la gran labor de lo que se va a realizar, esa colaboración que se va a hacer con TEDAE de accesos al mundo europeo.
4: Siguen avanzando los trabajos de emergencia en la autovía A381, labores que se realizan para reparar los daños causados por el paso de las últimas borrascas y que cuentan con una inversión de unos 10 millones de euros. Unas obras que se realizan a la altura del kilómetro 28 de la autovía, que se prolongarán aún varios meses por su complejidad y que provocará cambios en la circulación. El responsable de asistencia técnica, Jorge Delgado.
10: Y bueno, esto es una obra bastante compleja porque es mucha masa de tierra la que se ha querido mover, la que se ha movido de hecho por el tema del agua, y lo que se está buscando es con una pantalla de tres líneas de pilotes, pinchar la masa de tierra que se mueve contra la masa de tierra que está fija, de manera que el talud se quede en su sitio y no quiera seguir moviendo la próxima vez que llueva.
4: En Cádiz, el ayuntamiento ya ha reformado casi 80 de las 150 viviendas que participan en la primera fase del programa de reformas interiores de viviendas. El plan tiene un presupuesto de 1 millón de euros que se culminará el próximo otoño, cuando se abrirá el plazo de solicitudes de la segunda fase, dotada con 1 millón de euros. Entre otras obras, contempla la instalación de placas ducha y renovación de cuartos de baño, mejoras de accesibilidad, carpintería, eliminación de humedades y, en general, todas las actuaciones destinadas a modernizar las viviendas en fincas de Puntales, Guillén Moreno, Cerro del Moro y el casco histórico. La concejala de vivienda, Ana San Juan.
11: 150 viviendas donde hemos podido pues cambiar los baños, las cocinas, carpintería metálica, y todo eso ha hecho posible que muchísimas personas tengan un hogar digno, seguro, pero sobre todo accesible.
4: Visibilizar y recordar a aquellas mujeres que sufrieron la represión franquista es el objetivo de una ruta de memoria histórica que mañana sábado va a recorrer 11 puntos relacionados con mujeres portuenses víctimas de la dictadura. Algunas de ellas fueron detenidas y encarceladas, otras perdieron sus trabajos o quedaron viudas y desamparadas. Se trata de una iniciativa organizada por la Asamblea Feminista Las Tres Rosas, para quienes es de justicia rescatar del olvido a estas mujeres y entender la represión que sufrieron desde una perspectiva de género. Su portavoz, Macarena Neva.
12: Nuestra aportación es una aportación que pretende dar luz a todos esos capítulos de la historia que han quedado ocultos. En nuestro caso es un capítulo pequeño, ¿no?, de nuestra localidad, pero no por pequeño deja de ser menos importante.
4: Cita histórica este próximo domingo, como saben, con la final del Mundial entre España y Argentina, que se podrá disfrutar en pantalla gigante si ustedes quieren salir a la calle a compartirlo en el Paseo Marítimo de Cádiz y otras localidades de la bahía. Se va a habilitar, atención, a la altura del cementerio y se conectará esa pantalla gigante, según anunciaba el propio alcalde Bruno García, a partir de las 7:30. Un compositor, un artista muy joven australiano, Taj Farran, será el encargado de abrir esta noche una nueva edición del Festival La Isla del Blues en Cádiz. Al guitarrista de blues y rock le acompañará la banda donostierra Noah and the Hill Drinkers, y también mañana está prevista la actuación de una de las grandes cantantes de blues de Estados Unidos, Daniel Nicole, el director de este evento, José Peinado.
13: Y donde las mujeres, como casi todos los años, ocupan un papel el protagonista dentro de un género cuya historia no siempre le otorgó el reconocimiento que merecía. Aparte, el blues, como todos sabemos, es la madre de todas las músicas.
4: Y la cantadora gaditana Encarna Anillo y el músico chileno Andrés Hernández Pituquete son los invitados en el ciclo flamenco La Terraza en Cádiz. Será a partir de las 9 de la noche hoy en la terraza de la Fundación Unicaja.

Saludos, buenos días, bienvenidas y bienvenidos a la Onda Local de Andalucía. Esta es la primera edición de Este a Oeste y hoy es viernes 17 de julio. Es posible que recuerden que el martes, cuando todavía no sabíamos que la selección española de fútbol masculino iba a jugar la final del Mundial, hablábamos en esta sintonía con Jalín Nieto, vicepresidente y portavoz de la Fundación Mezquita de Sevilla, después de que el proyecto de construcción del Centro Cultural Islámico, frenado por el Ayuntamiento hispalense, tras un recurso planteado por Vox, que a su vez es socio del PP en el gobierno de la ciudad, fuera, como decimos, frenado. Es un centro privado, financiado con fondos privados y donde hay un centro médico que puede atender a cualquier persona, pero en el que también habrá un enfoque dirigido a la comunidad musulmana, de la que forman parte unas 9.000 personas en Sevilla. El legado andalusí es más que tangible en nuestra realidad histórica y han pedido una reunión con el vicepresidente de la Junta y líder de Vox en Andalucía, Manuel Gavira, para hacer rever la buena fe del proyecto. Puestos a elegir, el diálogo es la senda que nos hace a todos mejores y permite, por ejemplo, que un grupo de personas de diferentes ideas y creencias acabe logrando cosas tan grandes como jugar y ojalá ganar un mundial, o cosas del día a día como puede ser esta. Es el apunte que traemos a nuestra portada. Ahora repasamos más asuntos en titulares con nuestra compañera Nicole Vargas.

0: Sanidad declara áreas en alerta por virus del Nilo Occidental las localidades de La Puebla del Río y Coria del Río en Sevilla.
1: La Dirección General de Salud Pública y Ordenación Farmacéutica de la Consejería de Presidencia, Sanidad y Emergencias de la Junta de Andalucía ha declarado áreas en alerta a los municipios sevillanos tras detectarse mosquitos portadores del virus en dos trampas instaladas por la Estación Biológica de Doñana del CSIC en estas localidades, una de ellas del Sistema de Vigilancia de la Diputación de Sevilla. Se trata de la sexta y séptima localidad con detección de circulación del virus del Nilo Occidental este año en la comunidad autónoma tras declararse área en alerta el municipio almeriense de Pulpí, Torredón Jimeno en Jaén y los municipios sevillanos de Palomares del Río y Constantina. También se detectó circulación en el municipio de Benacazón, si bien esta última estuvo separada a más de 1.500 metros de zonas residenciales, por lo que no fue necesario la declaración de alerta el área.
0: En cuanto a las temperaturas, más allá de que esta pasada noche se han llegado a registrar 43 grados nada menos en Almería, hay aviso naranja en Málaga y el resto de nuestra comunidad está en aviso amarillo por altas temperaturas.
1: La Agencia Estatal de Meteorología ha activado para este viernes aviso naranja, como dices Manuel, por calor en Málaga, con temperaturas que podrían alcanzar los 39 grados, incluso llegar a los 40 localmente en Sol y Guadalhorce, mientras que deja aviso amarillo en el resto de provincias andaluzas, a excepción de Huelva. Para la jornada de este viernes, esperan cielos poco nubosos con intervalos de nubes medias y altas en la mitad sur oriental de la comunidad por la tarde, además de nubosidad de evolución diurna en las sierras orientales, sin descartar alguna tormenta ocasional en el tercio oriental.
0: El gobierno central y las comunidades autónomas acuerdan repartir 35 millones de euros para menores migrantes, de los que 4 millones corresponden a Andalucía.
1: Así es, el Ministerio de Juventud e Infancia y las regiones españolas han acordado este jueves en la conferencia sectorial de infancia y adolescencia el reparto de 35 millones de euros, de los que más de 4 se asignan a Andalucía para la acogida de menores migrantes no acompañados, con la ausencia de Castilla y León, Aragón y Extremadura, consejerías de Vox y la abstención de Murcia. En concreto, la conferencia sectorial ha abordado la creación de un registro unificado de datos para hacer frente a las violencias contra la infancia, el reparto de los 35 millones de euros a las comunidades y el proyecto Barnahus, que atiende a niños víctimas de violencias sexuales. Para la ministra de Juventud e Infancia, Sira Rego, la ausencia de Castilla y León, Aragón y Extremadura demuestra la falta de interés, dice, por los derechos de la infancia y su nula voluntad de trabajar.
0: La operación Paso del Estrecho supera los 640.000 pasajeros y 160.000 vehículos durante el primer mes.
1: Según el Ministerio del Interior, que dirige Fernando Grande Marlaska, este primer mes de dispositivo se ha desarrollado con elevados niveles de fluidez y coordinación. En concreto, han realizado el cruce marítimo un total de 646.121 pasajeros y más de 160.000 vehículos mediante un total de 2.220 rotaciones de buques. El tránsito de viajeros registra un descenso del 4,9%, mientras que el número de vehículos embarcados lo hace en un 4,4% en comparación con el mismo periodo de 2025. Por puertos, Algeciras continúa concentrando el mayor volumen de tráfico de la operación, seguido de Almería y Tarifa. En cuanto a las líneas marítimas, la conexión Algeciras-Tánger-Med se mantiene como la ruta con mayor actividad. Le siguen las rutas de Tarifa-Tánger-Villé y la de Algeciras-Ceuta.
0: ¿Y en la agenda del día que tenemos, Nicole?
1: A las 10 en Sevilla, el consejero de Universidad, Industria, Energía e Innovación de la Junta de Andalucía, Jorge Paradela, interviene en la presentación del informe del sector aeroespacial andaluz de 2025. A las 11 en la localidad sevillana de Santiponce, la consejera de Cultura, Patrimonio Histórico y Deporte, Patricia del Pozo, presenta en el conjunto arqueológico de Itálica la restauración de los mosaicos de la ínsula de Neptuno. A las 11 y media en la capital hispalense, el coordinador andaluz de Izquierda Unida y diputado en el Congreso, Tony Valero, informa sobre el proyecto de planta de biogás en Benacazón. A las 12 y cuarto en Almería, el consejero de Agricultura, Pesca, Agua y Desarrollo Rural, Ramón Fernández Pacheco, participa en el acto de entrega de la nueva depuradora de Alhama de Almería y el colector de saneamiento del medio Andarax a la Diputación Provincial.
0: Muchas gracias, Nicole. 8:38 de la mañana. Vamos a repasar algunas claves que nos dejó este jueves y así entendemos de paso cómo viene este viernes.

0: Les contamos que la jornada de este jueves sirvió para que el vicepresidente segundo y consejero de Turismo, Justicia, de Regulación y Administración Local de la Junta de Andalucía, Manuel Gavira, tomara en este caso posesión de su cargo a través del traspaso de las carteras. La posesión la tomó evidentemente cuando le fue impuesta la insignia por parte del presidente de la Junta, Juan Manuel Moreno. Pues Gavira hacía traspaso de las carteras de Turismo y Justicia de manos de sus antecesores en esas responsabilidades. En el caso de Turismo, de manos de Arturo Bernal, que no repite como consejero en esta nueva legislatura después de haber estado en la pasada al frente de Turismo y Andalucía Exterior. Por su parte, el nuevo titular de Inteligencia Artificial, Desarrollo Digital y Administración Pública, José Antonio Nieto, ha entregado a Gavira la cartera de Justicia, ya que en el anterior ejecutivo de Juan Manuel Moreno estaba al frente de esa consejería. El acto de traspaso de la cartera de Turismo se ha llevado a cabo en la Casa Rosa de Sevilla, donde Manuel Gavira ha ubicado su despacho como vicepresidente segundo y consejero de esas carteras que les hemos indicado: Turismo, Justicia, de Regulación y Administración Local, todo dentro de este gobierno de coalición entre Partido Popular y Vox. Posteriormente, o mejor dicho, porque fue prácticamente a la misma hora del día, el secretario general del Partido Popular Andaluz, Antonio Repullo, reclamaba este jueves a la secretaria general de los socialistas andaluces, María Jesús Montero, que rinda cuentas de sus vínculos, dice, con las cloacas y explique las facturas y pagos encubiertos del partido en Andalucía. Unas declaraciones que hacía a raíz de las informaciones que sitúan al PSOE andaluz en la financiación de la trama de Leire 10 a través de Gaspar Zarrías, ex consejero de la Junta. Escuchamos a Antonio Repullo.
1: ¿Qué trabajo encargó el Partido Socialista de Andalucía a la fontanera, a Leire Díaz? ¿Hay más pagos como ese en las cuentas del Partido Socialista de Andalucía? ¿Cuánto dinero público? Porque no olvidemos que se trata de dinero público, destinó el Partido Socialista de Andalucía a las cloacas del Sanchismo. ¿Y con qué fin hicieron todo esto? Miren, ya es hora de que Montero rinda cuenta a los andaluces de sus vínculos con las cloacas. Y por tanto también aclare para qué pagó el Partido Socialista de Andalucía a las cloacas del Sanchismo.
0: Por cierto, una situación que suele darse con cierta frecuencia y que ocurre también con la presidenta de la Junta. En este caso hablamos de Leire Díez y han escuchado en este caso al señor Repullo hablar de Díaz. Todos evidentemente tenemos un lapsus y faltaría más, no vamos a venir nosotros a ponerle pegas. Pero sí que recalcamos en este caso para no dar lugar a error por si detectan ustedes esa diferencia entre la forma de pronunciar un apellido y otro. Decía Antonio Repullo que el modelo de política del PSOE de María Jesús Montero se basa en la intoxicación y el miedo, mientras que aseguraba también que Andalucía está, dice, vacunada contra ese socialismo destructivo y tóxico y va a seguir creciendo, liderando e impulsando a España y a Europa. Mientras tanto, por ejemplo, la coalición Andalucía se reúne con la Federación de Organizaciones de Mayores y reclama que los nuevos fondos para dependencia mejoren el sistema público andaluz. La diputada de Por Andalucía, Rosa Rodríguez, ha reclamado al gobierno de Juan Manuel Moreno que garantice que los nuevos fondos procedentes del Estado para reforzar la financiación de la dependencia reviertan realmente en la mejora del sistema público andaluz y en la atención a las personas dependientes y sus familias. Tras una reunión con la FOAM, la Federación de Organizaciones Andaluzas de Mayores, para conocer sus demandas, la organización ha trasladado su preocupación ante la llegada de estos nuevos recursos. Hacemos aquí un inciso, ayer lo tuvimos aquí en la onda local de Andalucía. Ante ese escenario, Rodríguez ha denunciado que el sistema andaluz de dependencia lleva años, asegura, siendo castigado por los recortes del gobierno de Juan Manuel Moreno, y ha advertido de que Andalucía continúa situándose en la cola en inversión en dependencia. La portavoz, en este caso de la coalición, también ha cuestionado el discurso del nuevo gobierno andaluz de Partido Popular y Vox sobre la defensa de la familia.
2: Siendo Andalucía la comunidad autónoma que menos dinero destina a dependencia año tras año. Ahora el señor Juanma Moreno Bonilla tiene una oportunidad de demostrar del lado de quién está. Si del lado de las familias, que tanto defiende su socio de gobierno, Vox, que siempre está preocupado por la familia, pero que a la hora de la verdad deja en los márgenes a las familias que tienen personas dependientes o personas que necesitan especiales cuidados.
0: Más asuntos, porque les hablamos en titulares del calor, y es que la Agencia Estatal de Meteorología ha confirmado que nos espera un nuevo episodio de calor extremo y persistente para la próxima semana. Podría arrancar incluso el domingo. De hecho, esta situación puede derivar en la tercera ola de calor de este verano. Los ascensos van a comenzar durante el fin de semana según vaya adentrándose la masa de aire sahariano, que de momento solo afecta al este de nuestro país. Ante esta situación, el vicepresidente primero y consejero de Presidencia, Sanidad y Emergencias, Antonio Sanz, ha pedido responsabilidad y concienciación a la ciudadanía de cara al inicio este fin de semana de un periodo de 20 días de alerta de calor extraordinaria.
3: alertar a la población de que nos esperan 20 días de una alerta de calor extraordinaria. Va a ser una ola de calor quizás de las más extensas y de las más potentes que hemos sufrido en los últimos años, ¿no? Hemos recibido esa alerta y, lógicamente, me lleva a trasladar a la población un mensaje de responsabilidad, de concienciación y especialmente de prevención, ¿no?
0: Además, Antonio Sanz ha cifrado en 1.268 las urgencias relacionadas con el calor y atendidas desde que arrancó el protocolo de la Junta por altas temperaturas. Solo en atención primaria han sido atendidos 872 casos. Una mujer de 81 años es por el momento la quinta víctima mortal por un golpe de calor en Sevilla, la sexta en Andalucía desde que se activó ese programa ante las altas temperaturas, como decíamos, el pasado 15 de mayo. Para afrontar esta situación, Sanidad recomienda evitar en la medida de lo posible la exposición directa al sol en las horas centrales del día. Si hay que salir, hacerlo con la máxima protección, usar ropa ligera, colores claros, sombrero, gafas de sol y crema solar. También apuestan por mantener un buen nivel de hidratación y tomar frutas y verduras. Y a las personas cuyo trabajo implica exposición al sol, se recomienda moderar el esfuerzo físico en las horas de más calor y se aconseja evitar, como decimos, esa exposición directa al sol, sobre todo para dos franjas de edad, los bebés y los menores de 6 meses. Y más asuntos. La Junta anuncia una nueva comisión mixta antes de que finalice julio y también la incorporación de 16 nuevos vehículos a la UPA. Así se ha pronunciado precisamente Antonio Sanz durante la presentación del octavo curso de actualización de la Unidad de Policía Nacional adscrita a la Comunidad Autónoma de Andalucía, la UPA. Allí ha avanzado que esta nueva comisión mixta pondrá y dará los primeros pasos para avanzar en la incorporación de más y nuevos policías. Todo ello con la expectativa de que pueda culminarse el proceso en torno al mes de marzo del próximo año.
3: Avanzar en la incorporación de más y nuevos policías, espero que pueda confirmarse todo ello y culminarse en un periodo de allá por el mes de marzo.
0: Esta nueva comisión mixta, dice Sanz, va a permitir la incorporación de al menos 62 de estos nuevos policías a la unidad. Sobre los medios materiales, el vicepresidente primero ha anunciado que espera que pronto se puedan incorporar 16 nuevos vehículos de todo tipo, entre ellos todoterrenos, vehículos camuflados y Zetas. Más asuntos. La Junta, la Sociedad Estatal de Infraestructuras Agrarias, SEIASA, y los regantes firman los convenios para realizar las obras del Plan Regadía por más de 138 millones de euros. Se trata del Plan de Modernización de Regadíos de Andalucía, una actuación destinada a mejorar la eficiencia hídrica, fomentar la innovación tecnológica e impulsar la transición energética y la adaptación al clima frente a los periodos de escasez de agua. El consejero de Agricultura, Pesca, Agua y Desarrollo Rural, Ramón Fernández Pacheco, ha subrayado que este plan supone una de las mayores apuestas por el regadío en Andalucía en los últimos años y espera que pueda sentar precedentes.
4: Este convenio, que con un importe de algo más de 138 millones de euros, viene a modernizar el regadío de Andalucía. Se trata de un modelo de colaboración entre las diferentes administraciones públicas, el Ministerio a través de SEIASA, la Junta de Andalucía, que aporta el 50% de los fondos, y las propias comunidades, que creo que debe sentar un precedente también de lo que tiene que ser el futuro.
0: Además, según el consejero, el Plan Regadía no es una actuación aislada, ya que dice forma parte de una estrategia mucho más amplia para seguir fortaleciendo el regadío andaluz. De hecho, Fernández Pacheco ha destacado que el gobierno de la Junta va a impulsar la Ley del Regadío Sostenible de Andalucía y va a destinar 165 millones al llamado Plan Parra.
4: Pues se encardina muy bien en lo que es la política de apoyo al regadío que mantiene la Junta de Andalucía. Tenemos el Plan Parra para la construcción de terciarios, para regenerar agua y ponerla a disposición de los regantes con un importe de 165 millones de euros. Acabamos también de sacar una convocatoria de otros 12 millones de euros para la construcción de balsas para el regadío. Y nos hemos propuesto a lo largo de esta legislatura que ahora comienza, pues aprobar la que será primera ley del regadío sostenible de Andalucía. Una estrategia muy amplia.
0: En ese sentido, agradecido Ramón Fernández Pacheco el compromiso de las comunidades de regantes, asegurando que son, dice, un ejemplo de responsabilidad. Y un apunte más. La Junta manda un mensaje de tranquilidad sobre los vertidos mineros en el estuario del Guadalquivir. Lo hacía este jueves por boca del consejero de Universidad, Industria, Energía e Innovación, Jorge Paradela. Un Paradela que, a preguntas de esta casa, la Onda Local de Andalucía, respondía a la preocupación que mostraban este miércoles varios ayuntamientos, como los de Chipiona, Sanlúcar de Barrameda, Coria del Río o los Palacios de Villafranca y entidades como COAG Andalucía, Facua, la Asociación Salvemos el Guadalquivir o las Mareas Blancas, además de asociaciones ambientalistas como Greenpeace o Ecologistas en Acción. El consejero respaldaba las actuaciones del Ejecutivo Autonómico y recordaba la complejidad de los proyectos mineros. En el caso de la mina Los Frailes y la nueva de cobre Las Cruces, ha reseñado además que cuentan con todos los permisos necesarios para ponerse en marcha.
5: Nos gusta ir rápido con algunas cosas, pero no en un ámbito como el minero, ¿no? Y por tanto lanzar un mensaje de tranquilidad y de absoluta confianza en las autorizaciones sustantivas y en las previas que permiten poner en marcha esos nuevos proyectos. Evidentemente todo está absolutamente analizado y no se verterá ni un solo litro de agua al río que no esté tratado.
0: Además se refería a la financiación de las universidades, una cartera que asume en esta nueva legislatura. Preguntado sobre la financiación en el sistema público, Paradela ha indicado que está aterrizando en el puesto, pero que no quieren perder ni un segundo. Y en esa línea ha explicado que ya está manteniendo reuniones con diferentes entidades del sector. Este mismo jueves, de hecho, y por eso lo van a escuchar en el audio en referencia al día de ayer, el rector de la Pablo de Olavide de Sevilla y presidente de la Asociación de Universidades Públicas Andaluza, Francisco Oliva, mantenía una reunión con el propio Jorge Paradela.
5: Estamos aterrizando lógicamente las nuevas competencias, pero saben que nos gusta al gobierno de Andalucía no perder ni un segundo, y por ejemplo hoy tengo una primera reunión con el presidente de la Asociación Andaluza de Universidades Públicas, que es Francisco Oliva, el rector de la Universidad Pablo Olavide, hoy mismo, y la semana que viene tengo una reunión con Pablo Olavide, hoy mismo, y la semana que viene tengo una reunión conjunta con el CAU, que es el centro que aglutina a todas las universidades públicas. Me reúno con todos los rectores.

infracción como muy grave tras marcharse al equipo de gobierno cuando, según el comité del PP, los ciudadanos le habían elegido en las elecciones representando al Partido Popular, lo que ha calificado la secretaria general de los Populares de Huelva, Berta Centeno, como un acto de transfugismo político. Una resolución esta, la del Comité Nacional de Derechos y Garantías, que entienden que avala el procedimiento de expulsión iniciado por el Comité Ejecutivo Provincial de los Populares Onubenses de precisamente esta persona, José Luis Contreras, quien fuera concejal del PP en el Ayuntamiento de Punta Umbría. Son las 8:51 de la mañana, un mínimo alto de segundos, y vamos a abordar una de las cuestiones más relevantes de este viernes.

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1: Las autoescuelas no pueden más. El sector denuncia una situación que vista desde fuera puede sonar a colapso. Es posible que si conoce a alguna persona que esté ahora mismo sacándose el carnet de conducir y que quiera examinarse, deba afrontar meses y meses de espera. Me van a permitir un apunte personal. En mi caso hay personas de mi entorno que han visto cómo expiraba el plazo de 6 meses para volver a presentarse al examen práctico después de suspenderlo porque no hay fechas. Hablamos del práctico en este caso para turismos, el permiso B2. Ante este panorama, la Unión de Federaciones de Autoescuelas, UFA, y la plataforma Más Exámenes han convocado movilizaciones en las 8 provincias andaluzas este viernes, todas a partir de las 10:30 de la mañana, cada una en diferentes puntos de las ciudades. Cuando queda, por tanto, poco más de 1.5 horas para que se produzca esta protesta, saludamos a Alfonso Martínez, presidente de la Asociación Provincial de Autoescuelas de Sevilla, APAES. Alfonso, buenos días y bienvenido a la Onda Local de Andalucía.
2: Hola, buenos días, ¿qué tal?
1: Es un día muy relevante para ustedes porque hablan de un déficit estructural de examinadores y de una escasez crónica de estos. Por ejemplo, eso provoca que en Sevilla haya en torno, son datos del mes de junio, puede ser que haya aumentado o se haya reducido, unas 18.000 personas esperando su turno para presentarse al examen. No sé, como digo, como son datos del mes de junio, ¿cuáles son los que manejan ustedes actualmente?
2: Sí, aproximadamente se mantiene en esas cantidades. Estaban antes en unos 16.000 y anda por ahí. Es verdad que son personas que en esta llamada, porque hay que ponerle un nombre de bolsa de alumnos que están a la espera, pues es la que nos encontramos ahora mismo pues en esa situación. Hay mezclados alumnos también de vehículos pesados, motos, que lo están sufriendo muchísimo, gente con oposiciones, gente con trabajos pendientes, aparte de las personas que, como antes bien decías, pues del permiso B, que bueno, que también les hacen falta y lo necesitan, que las criaturas están ahí a la espera de poder examinarse.
1: Porque claro, para muchas personas, por ejemplo, la obtención del permiso B les permite tener un vehículo con el que, por ejemplo, acudirá a su puesto de trabajo, pero es que personas cuyo trabajo depende directamente de examinarse.
2: Claro, sí, hay un problema, una problemática grandísima de falta de conductores a nivel de empresas de transporte, que están ahí desesperados esperando que salgan conductores profesionales para poderlos a trabajar y que puedan sus empresas funcionar tan bien, y que no los consiguen porque no consiguen examinarse. Hasta 4 meses de espera ahí para que una persona se pueda examinar de circulación de un carnet de camión, por ejemplo. Y es trágico.
1: Quiero que la gente se quede con estas cifras que acaba de darnos Alfonso Martínez. Estamos hablando de prácticamente 4 meses, entre 3-4 meses, la cifra media de espera para poder hacer el examen. Y si vamos a las cifras del total de Andalucía, porque decíamos ese dato en Sevilla, 18.000 personas, pero sumando las 8 provincias hablamos prácticamente de 82.000. Es una cifra que da la Unión Federal de Autoescuelas de Andalucía, ¿verdad, Alfonso?
2: Pues sí, hay provincias que están en peores condiciones unas que otras, porque varía mucho. Málaga, Córdoba, Granada están muy mal, Huelva también está bastante trágica. Nosotros aquí en Sevilla, es verdad que la jefatura nuestra funciona bastante bien, tiene una plantilla de examinadores que, por desgracia, también se va mermando, porque el problema es que se van causando ya jubilaciones que después en la misma proporción no se recuperan. Pero bueno, a nivel de Andalucía, a nivel nacional es terrible, ¿no? Pero a nivel de Andalucía, pues fíjese, en el nivel que estamos ya es un cuello de botella que yo no sé cuándo, cómo no se toman medidas ya, cuándo se va a poder resolver.
1: ¿Y qué entienden que se puede hacer para poner esta situación, que evidentemente no se puede solucionar de un día para otro, pero ponerle vías de solución a medio o largo plazo?
2: Claro, hombre, a medio plazo la solución más rápida y eficiente que

0: además ya se hizo en otro momento de la vida, fue examinar con unas horas extraordinarias que se destinen para horarios de tarde. Que además, bueno, es algo que se ha hecho, y los examinadores es algo que sí están conformes en hacerlo, y que bueno, nos ayudaría a tener más estabilidad y a ir sacando bastante trabajo. A nivel nacional, este año pues se desarrolló un plan PRO de ataque para intentar que las provincias a nivel nacional con más demanda se les pudiera examinar en sábado y domingo, pero bueno, eso ha sido el detonante ya final, porque en el desarrollo de ese plan, al poco de haber empezado, pues la Dirección General sacó un comunicado diciendo que bueno, que no teníamos a los alumnos preparados, que no éramos capaces de cubrir la demanda que nos estaban ofreciendo, y bueno, fue pues bueno, una guanta sin mano, encima pusieron en duda nuestra capacidad formativa, o sea que ya unido a este problema que tenemos, encima pues nos echaron a los pies de los caballos, poniendo en duda nuestra formalidad y nuestra capacidad, tanto empresarial como profesional, y ya eso sí es detonante final. Pero realmente a corto plazo sería destinar una cantidad de dinero para poder examinar por las tardes, ayudaría de forma enorme y daría una estabilidad en todos los tipos de permisos que es donde está el problema.
1: Como se suele decir muchas veces, en situaciones de crisis hay quien ve una oportunidad, y puede haber personas que piensen, pues igual me puede resultar interesante prepararme para ser examinador o examinadora. En este caso, Alfonso, ¿qué debería hacer una persona que quiera convertirse en examinador para, por ejemplo, poder contribuir y de paso puedes hacerse una carrera laboral con esto?
0: Claro, realmente es cierto, porque a nivel nacional, desde la Confederación Nacional de Autoescuelas, se ha conseguido que haya una colaboración con los ministerios y se ha aumentado las plazas que se ofrecían para que haya para intentar cubrir parte de las necesidades que tenemos, que no fueran suficientes, pero bueno, al final son unas oposiciones al Estado como cualquier otra, ¿verdad? Que al final son plazas por oposición, ya que son funcionarios que del Ministerio del Interior, o sea que la cuestión está pendiente a cuando salgan las convocatorias y bueno, prepararse y examinarse. Lo que pasa es verdad que son oposiciones a nivel estatal que te pueden, depende de las notas que saque y demás, pues tocar en cualquier punto de España, claro, de península.
1: Y un último apunte, precisamente las cifras que nos llegaban de cara a esta convocatoria nos hablan de que hay entre unas 70 y 100 empresas convocadas del sector S en Sevilla, concretamente, pero ¿cuántas empresas puede haber afectadas en Andalucía por esta situación? Sobre todo autoescuelas,
0: pues,
1: claro.
0: Fíjese, si extrapolamos esa media, estamos hablando de personas que más o menos pensamos nosotros que puedan convocar, porque por ejemplo hay exámenes prácticos, los compañeros que tengan un examen, pues en ese horario, si te han citado, pues no van a poder faltar el examen, entonces no podrían acudir. Pero bueno, si extrapolamos por ahí, pues fíjese, si estamos hablando de 150 personas que puedan venir, que son más autoescuelas, pues por las 8 provincias, cuestión de multiplicarlo, eso es una barbaridad. Y después que están cerrando muchas, pues unas autoescuelas que ya no tienen más pulmón para poder examinar con tan pocos alumnos, que no pueden cubrir los gastos, porque los gastos nuestros son los mismos.
1: Pues ahí está esa situación, Alfonso Martínez, presidente de la Asociación Provincial de Autoescuelas de Sevilla, y ahí está esa protesta que comienza a las 10:30 a.m, a las 8 provincias.
0: Eso es, junto con la plataforma Más Exámenes, que estaremos ahí todos juntos para luchar.
1: Y la Unión de Federaciones de Autoescuelas, UFA. Alfonso, muchas gracias por atendernos.
0: Gracias a vosotros.
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0: zona de ocio infantil. La concejala del PSOE de Arcos de la Frontera, Cristina Saborido, denuncia la parálisis de las obras de la verbena y acusa al gobierno local de dejadez. Un vecino de Arcos estaría implicado en una estafa informática. Y el segundo campus de verano de Arcos Club Fútbol se celebrará del 3 al 7 de agosto en horario de 9 y media de la mañana a 1 y media de la tarde en el Estadio Municipal Antonio Gallardo. Todos los detalles sobre esta actividad en el Tiempo de Deportes. El alcalde de Arcos de la Frontera, Miguel Rodríguez, junto a la delegada municipal de Gédula, Beatriz Morón, ha informado sobre el avance de las obras de remodelación y renovación integral del recinto ferial de Gédula, un espacio de encuentro neurálgico para las familias de la barriada que requería una actuación urgente debido al desgaste y al paso del tiempo. El proyecto, que cuenta con una inversión total de 437.473 euros, se está ejecutando gracias a la cofinanciación del Programa de Fomento de Empleo Agrario y el Plan Cádiz Marcha de la Diputación Provincial de Cádiz. Vamos a escuchar al alcalde.
1: Las localidades sevillanas de La Puebla del Río y Coria del Río.
2: Así es, la Dirección General de Salud Pública y Ordenación
3: Farmacéutica. Este ayuntamiento pues está llevando a cabo la ejecución de distintas mejoras en este recinto ferial para equiparlo con mobiliario nuevo, como bancos, como las barbacoas, que estaban también muy antiguas, nuevas mesas, ya que, bueno, pues tantísimos años usando este mobiliario, pues como es normal, las cosas se van deteriorando y entendíamos que teníamos que hacer una apuesta firme y decidida por la mejora del recinto ferial de Gédula. No solo el mobiliario es lo que se va a sustituir, que ya pueden comprobar como hay parte del mismo que está sustituido, sino que también se van a llevar a cabo pues otras mejoras, como la colocación de un nuevo parque infantil, la mejora de todo el entorno de este recinto y también una pista para que los niños puedan jugar con bicicletas, con patinetes, haciendo un recorrido dentro de este recinto ferial, donde evidentemente no transcurrirá ningún tipo de vehículo, así que podrán utilizar la bicicleta y los patinetes en una zona bastante más segura que hacerla en la calle. Estamos hablando de unas obras financiada a cargo del PFEA, fundamentalmente de las que están ahora mismo justo detrás nuestra, y también con el Cádiz Plan, con el Plan Cádiz Marcha 2025 de la Diputación Provincial de Cádiz. Estamos pues revitalizando esta zona tan importante de Gédula, como decía, un espacio muy utilizado, no solo en las ferias, sino también en las romerías, en las fiestas de la primavera, en la juventud, en definitiva, pues una zona muy importante. Tenemos una zona de sombra espectacular para poder utilizarla con aparcamiento, y es nuestra obligación darle pues un giro grande, porque entendemos que lo necesitaba y también teníamos que acoger las demandas que nuestros vecinos nos estaban haciendo.
0: Pues ahí quedaban las palabras del alcalde. Recuerden que esta suma de esfuerzos, de colaboración entre las administraciones, va a permitir no solo levantar una nave de usos múltiples en la primera fase, sino transportar por completo la zona recreativa exterior. Durante la visita a los trabajos, el regidor arcense Miguel Rodríguez ha reafirmado el compromiso del equipo de gobierno con la vertebración del municipio y la dignificación de sus barriadas rurales a través de esta obra pública.
3: También vamos a llevar a cabo la creación de un salón multiuso, de una nave multiuso en este recinto ferial, que le va a dar muchísima vida, no solo al recinto, sino a toda la población de Gédula, porque va a permitir poder realizar todo tipo de eventos en esa nave multiuso, y fundamentalmente también cuando haya días de lluvia y haya algo programado, pues no tendremos que suspender, sino que nos podremos trasladar hasta este recinto ferial para poder celebrar aquello que estaba previsto. Quiero pensar en eventos tan característicos de Gédula como puede ser la chorizá, por ejemplo, que en alguna ocasión nos hemos visto apurados por el agua. Pues esta nave multiuso nos va a dar pues muchísimas oportunidades también, pues en otro sentido, a nivel educativo, si fuera necesario, va a estar abierto para que todo el mundo pueda utilizarla en función de las necesidades que se presten. Gédula no tiene un salón grande de reuniones, no tiene una nave donde se puedan desarrollar actividades, donde se puedan reunir los vecinos y vecinas para cualquier tipo de actividad, pues ahora va a tener una nave multiuso en este recinto ferial que iremos haciendo por fases. Así que estamos muy contentos de esta inversión, de utilizar el dinero que viene de otras administraciones públicas en infraestructura que de verdad son necesarias para nuestro municipio, y en este caso Gédula pues adquiere la importancia que entendemos que tiene que tener, y dándole pues vitalidad a una zona tan utilizada como es este recinto ferial. Seguiremos trabajando en todas las zonas de Arcos de la Frontera para pues estar barrio a barrio, zona a zona, con nuestros vecinos y nuestras vecinas, atendiendo sus demandas y haciendo cada día de Arcos de la Frontera un pueblo más cómodo, más accesible, y donde la convivencia vecinal pues sea también un eje fundamental de nuestro municipio.
0: Pues con la reactivación de este entorno urbano, el Ayuntamiento de Arcos y la Delegación de Gédula buscan devolver a las familias un recinto ferial moderno, seguro y polivalente, preparando para acoger eventos festivos y cotidianos durante todo el año.
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0: Y la concejala del PSOE en el Ayuntamiento de Arcos, Cristina Saborido, ha exigido las responsabilidades al equipo de gobierno local por lo que considera una parálisis de las obras de reurbanización de la barriada de La Verbena, un proyecto que ha calificado de eterno y que mantiene la zona en una situación insostenible para los vecinos. En rueda de prensa que se ofrecía en la propia barriada, Saborido ha denunciado que 3 años después de la llegada del actual Ejecutivo Municipal, los trabajos siguen parados y el acceso a los residentes a sus viviendas es cada día más limitado, afectando gravemente a personas con movilidad reducida o con carros de la compra. La escuchamos.
5: Y este gobierno, el equipo de gobierno de los titulares en prensa, de la fotografía y de la promoción propagandística que como siempre nos dan en sus medios de comunicación, pues vemos que ejecución ninguna. Planes de ejecución. En 3 años, cero. Ven la vida pasar y trabajo mínimo. Es más, cada día peor, con ruido de la obra, horas introspectivas, muy temprano a la hora de la mañana. Y bueno, y el parque, pues como ya ven, en una suciedad y las calles sucias como nunca visto. Desde aquí, desde el Partido Socialista, queremos dar voz a todas esas quejas, como siempre, y a los problemas de la ciudadanía. Y pedimos responsabilidades, responsabilidad al equipo de gobierno, y que nos cuenten cómo va ese proyecto, esa firma del convenio famoso con la Junta de Andalucía. Recordamos que para este tramo de esta obra, esta parte de la obra, ya el Gobierno Central mandó una partida de crédito para poder realizarlo, y en 3 años esto ha sido lo que han realizado. Hemos visto durante 3 años como meses y meses, un obrero, dos obreros, tres obreros, hoy así sigue estando esto. Y además, las calles que colindan como un auténtico vertedero de basura. Y yo creo que los vecinos de La Verbena no se merecen que paguen impuestos de primera, de super primera posición, de la basura, de la agua, y los servicios que ofrezcan son de segunda, no, de tercera división. Pedimos responsabilidad también al equipo de gobierno por la falta y la dejadez de limpieza en las calles. Esto creo que es algo que es que debe ser lo mínimo que se despacha. Y vemos como es que, ya digo, todo lo que rodea a esta vecindad es un vertedero, es basura. Y así lleva semanas y semanas que los efectivos de la limpieza no aparecen, ni se les ve, ni se les espera. Así que, por tanto, pedimos responsabilidad no solo al equipo de gobierno, sino también a la empresa que se dedica a la limpieza viaria.
0: Les recordamos que el Ayuntamiento de Arcos, a través de la Delegación de Deportes, pues invita a los vecinos y visitantes a refrescar el verano bajo las estrellas con los baños nocturnos en la piscina municipal. La cita va a tener lugar 2 viernes, concretamente hoy, 17 de julio, y el 14 de agosto, en horario de 9 de la noche hasta la 1 de la madrugada. Y la entrada será completamente gratuita para que nadie se quede sin disfrute de disfrutar de esta noche diferente en el agua. El delegado de deportes, Oliver Veroeven, no lo cuenta.
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6: Estamos hablando de los baños nocturnos en la piscina municipal de Arcos de la Frontera, que tendrá lugar el viernes 17 de julio y el viernes 14 de agosto. Tenemos dos fechas, uno en cada mes, el 17 de julio y el 14 de agosto. El horario será de 9:30 a 1 de la madrugada. Por supuesto, es una actividad totalmente gratuita y tenemos que decir dos cositas. Los menores de 14 años deberán ir acompañados de su padre o madre o tutor legal, y los niños menores de 18 hasta 14 años podrán entrar en la piscina, pero con una autorización firmada por los padres, madre o tutor legal. Esta autorización la podrán recoger en la misma delegación de deporte que está en el pabellón municipal. Bajo el lema de Refresca tu verano bajo la estrella, pues hacemos esa invitación a todos los vecinos de Arcos de la Frontera para que pasen estos dos días en la piscina municipal, en estos baños nocturnos que ya son un clásico del verano, donde invitamos a pasar pues unas horitas por la noche en la piscina municipal. Recuerdo el horario, de 9:30 a 1 de la madrugada, y por supuesto está abierto también lo que es el servicio de barra allí en el bar en el kiosco bar de la piscina municipal.
0: Pues nada, refrescarse hoy 17 de julio y recuerden el próximo 14 de agosto en horario de 9:30 a 1 de la madrugada. Continuamos con más información. Investigan en Arcos a un presunto implicado en una estafa informática durante la venta de un electrodoméstico por internet. Un vecino de Arcos de la Frontera figura entre los dos presuntos implicados en una investigación de la Guardia Civil por una estafa informática denunciada por un vecino de Castellón. Las diligencias han sido remitidas a la autoridad judicial arcense, que continuará con el procedimiento. La Guardia Civil investiga a este vecino de Arcos, como decimos, y a otra persona con domicilio en Granada, por su presunta implicación en una estafa cometida a través de la plataforma de compra-venta de artículos de segunda mano. La investigación se iniciaba tras la denuncia presentada por un vecino de Castellón que fue víctima del fraude cuando trataba de vender un electrodoméstico. Los agentes de la cibercomandancia lograron identificar a los dos presuntos implicados, siguiendo el rastro del dinero transferido por la víctima. Como consecuencia, las diligencias han sido enviadas a la autoridad judicial de Arcos de la Frontera, que será la encargada de continuar con la tramitación del caso. De acuerdo con la investigación, el perjudicado publicó un anuncio en una conocida plataforma de compraventa y poco después recibió el contacto de una supuesta compradora con un perfil que aparentaba ser fiable. La conversación salió de la aplicación y continuó a través de un servicio de mensajería instantánea. Posteriormente, la víctima recibió un mensaje con un enlace que simulaba pertenecer al sistema oficial de la plataforma. Tras acceder e introducir sus datos bancarios, también recibió la llamada de una persona que se hizo pasar por responsable del proceso de verificación de este pago. Siguiendo las indicaciones de los estafadores y creyendo que solucionaba incidencias técnicas, acabó realizando varias transferencias bancarias. Los investigadores concluyen que en este caso se combinaron distintas técnicas de ingeniería social, entre ellas el simming mediante mensajes con enlaces fraudulentos y también el phishing, consistente en llamadas telefónicas en las que los delincuentes se hacen pasar por personal de confianza para ganarse la credibilidad de la víctima. La Guardia Civil recuerda la importancia de no abandonar los canales oficiales de las plataformas de compraventa, desconfiar de enlaces recibidos por mensajes y no facilitar datos bancarios a través de páginas enviadas por terceros. También recomienda activar los sistemas de autenticación reforzada de las entidades bancarias y denunciar cualquier intento de fraude lo antes posible. Nos vamos con algunas noticias que publica el periódico local Viva Arcos. Arcos ha registrado distintos niveles de ocupación durante los meses de verano en los últimos 3 años. Según los datos recogidos por la patronal hostelera gaditana Oreca, en la primera quincena de julio el municipio alcanzó en 2024 una ocupación del 70,66%, cifra que subió hasta el 78,82% en el año pasado y se situó en el 71,50% en este año 2026. La Sierra de Cádiz concentra también numerosas zonas protegidas, clave para aves rapaces, murciélagos, anfibios y otras especies amenazadas. Pese a esa riqueza y el volumen de incidencias que genera el Parque Natural, no dispone de un centro de recuperación de especies amenazadas propio, lo que dificulta la atención rápida de fauna herida o accidentada. Los CREA se encargan de recoger, atender, rehabilitar y liberar animales incapacitados, además de aportar datos científicos para la gestión de especies. En el año 2024, la Red Andaluza de CREA atendió cerca de 8.000 ejemplares, lo que refleja su relevancia para el patrimonio natural. Y recuerden, hoy la Plaza de Toros de Prado del Rey acoge, pues hoy viernes 17 de julio, a partir de las 7:30, este gran festival taurino mixto sin picadores, organizado con motivo de las fiestas de la Velada del Carmen 2026. El festejo va a contar con la lidia de 5 novillos de la ganadería Ramón Valle. El cartel está compuesto por el matador Octavio Chacón, natural del Prado del Rey, Germán Vidal El Mello, de Sanlúcar de Barrameda, y el novillero Ángel Pérez de aquí, de Arcos de la Frontera. La organización ha fijado un precio único de 15 euros para las entradas. Los puntos de venta son las oficinas de turismo y Bar Avenida de Prado del Rey, Venta Merchán, el de Arcos, y la Plaza de Toros de Sanlúcar de Barrameda. Además, el mismo día del espectáculo podrán adquirirse en la Plaza de Toros de Prado del Rey en horario, hoy concretamente, de 11 a 2 y de 5 a 7:30 de la tarde. Este festival está organizado por Espectáculos Carmelo García, con la colaboración del Ayuntamiento de Prado del Rey y el patrocinio de la Diputación de Cádiz. Para más información y venta de entradas, la organización pues ha facilitado un teléfono, el 627-696-754, 627-696-754, y su página web www.espectaculoscarmelogarcia.com. Aquí hemos estado hablando con Ángel Pérez, que precisamente se encontraba esta semana en Sanlúcar de Barrameda entrenando. Muchísima suerte a Ángel Pérez. Una noticia también importante: hacemos un llamamiento a la importancia de donar sangre, y más en esta época del año. Recuerde, este verano dona sangre antes de hacer la maleta. El viernes 24 de julio, de 5:30 de la tarde a las 9:30 de la noche, en el consultorio médico El Pósito, en la calle Corredera, pueden acudir a donar sangre. Es un mensaje de la Junta de Andalucía, Consejería de Presidencia, Sanidad y Emergencia. A lo mejor mañana somos nosotros los que necesitamos esa sangre. Y recuerden la peregrinación a Galicia organizada por la parroquia de San Francisco. Ha anunciado la organización de esta peregrinación cultural y religiosa a Galicia, programada para el próximo mes de agosto. El viaje se va a desarrollar entre los días 18 y 23. Propone pues un completo recorrido que combina espiritualidad, patrimonio histórico, naturaleza y gastronomía del norte peninsular. El itinerario diseñado para esta expedición incluye paradas clave en la geografía gallega. Los participantes visitarán Santiago de Compostela, epicentro espiritual y cultural de la región, así como la ciudad de Lugo, destacada por su legado romano y su famosa muralla. La ruta también contempla visitas de Cebreiro, conocido por sus tradicionales payozas con barro y sus emblemáticos hórreos a pie de mar, o Grove, donde se realizará un paseo en barco con degustación de mejillones, y el cabo de Finisterre. Desde la organización se ha advertido que las plazas para participar en esta actividad son limitadas, y las personas pues pueden obtener más información o formalizar esta reserva en el teléfono 639-86-4995. Repetimos, 639-86-4995. Pregunten por Casandra.

0: Vámonos con los cortes de tráfico. Recuerden, con motivo de la procesión de la Virgen del Carmen, desde la Dirección Municipal de Tráfico se comunica que debido a la celebración de la procesión, como decimos, de la Virgen del Carmen en la barriada La Perdiz, mañana sábado 18 de julio a las 9 de la noche, el tráfico rodado por diferentes calles de la barriada se verá afectado. El itinerario y las horas aproximadas del mismo son los siguientes: mañana 18 de julio a las 9 de la noche hasta las 12 aproximadamente, salida de la capilla a la calle Galicia, antigua escuela, calle Castilla-La Mancha, que gira a la izquierda hacia la calle Rioja, se vuelve a la izquierda por calle Asturias y recogida en la capilla. Se prohíbe el estacionamiento en el recorrido antes descrito desde las 7 de la tarde de mañana 18 de julio hasta la finalización de la procesión. Se ruega a los conductores y demás usuarios de la vía pública que presten máxima atención a las posibles señales circunstanciales o informativas que puedan encontrarse, así como las indicaciones que pudieran recibir de los agentes de la policía local en servicio. Y antes de terminar este informativo, tenemos que escuchar el resumen de la actualidad deportiva con nuestro compañero José Antonio Velasco. Muy buenas.
1: ¿Qué tal? Muy buenas, Mari Carmen. Arcos de la Frontera acogerá finalmente el partido amistoso de pretemporada entre el Cádiz Club de Fútbol y la agrupación deportiva Ceuta Fútbol Club, que se disputará el miércoles 29 de julio a las 8 de la tarde en el Estadio Municipal Antonio Gallardo. El club gaditano ha confirmado el cambio de sede, ya que inicialmente el encuentro estaba programado para celebrarse en el Estadio El Palmar de Sanlúcar de Barrameda. El duelo servirá como una nueva prueba de preparación para ambos equipos de cara al inicio de la temporada 2026-2027. Con este cambio, Arcos de la Frontera volverá a albergar un encuentro de alto nivel entre dos equipos de fútbol profesional, reforzando su protagonismo deportivo durante la pretemporada estival. Y cambiamos de tema porque la octava carrera del barro se celebrará este domingo en la Barca de la Florida y está organizada por la Asociación 1000 Kilómetros contra el Cáncer junto con la Delegación de Deportes del Ayuntamiento de la Barca de la Florida y cuenta con la colaboración del Centro Militar de Cría Caballar, la Unidad de Gestión de Explotaciones Agrícolas, la Universidad de Granada y las Delegaciones de Medio Rural y Deportes del Ayuntamiento de Jerez. Los fondos recaudados se destinarán a la Cátedra de Células Madre Cancerígenas de la Universidad de Granada. El recorrido tiene aproximadamente 12.500 metros y discurre por caminos y pistas, incluyendo el paso por la finca de Garrapilos. El trazado incorpora un total de 20 obstáculos y los primeros y últimos kilómetros se realizan dentro del núcleo urbano con obstáculos intermedios. La salida y la meta se situarán en la Plaza Artesanía de la Barca de la Florida. Existen dos modalidades: una prueba competitiva con cronometraje por chip y una prueba participativa sin chip. Juan Pedro Orellana es el fundador y organizador de esta carrera del barro.
2: No, yo tuve, por desgracia, cáncer en 2004, afortunadamente salí bien, pero yo dije que si salía, como he dicho tantas veces, todo el deporte lo iba a dedicar yo a la investigación. Hice muchas locuras, de ir al Rocío, de total, muchas rutas reivindicativas, pero en 2010 fui a Santiago de Compostela en bici, en 14 etapas, vino un primo mío conmigo, y ahí se me ocurrió hacerla corriendo. Y lo mantuve ahí en mi mente hasta que lo saqué a la luz. Eso fue en 2010, lo saqué a la luz a finales de 2014, principios de 2015. Empecé a hacer gestiones, a ver cómo podía hacer yo esto. Empecé a buscar a quien donarle lo que pudiera coger de alguna manera, ¿no? Recaudar. Y casualmente vi en Facebook que la Cátedra de Investigación en Células Madre Cancerígenas de la Universidad de Granada, pues que estaba pasando por un momento que la acababan de fundar, pero no tenía fondos económicos. Antonio Marín, el miembro de la universidad, vio que había posibilidades y bueno, pues decidimos que sí, que se iba a hacer. Estuve entrenando a fondo un año y nada, pues se hizo la carrera, salieron 1.217 kilómetros, el reto se llamó 1.000 kilómetros contra el cáncer, se hizo en 28 maratones y salió todo muy bien. Íbamos un equipo de 8 personas, 3 coches, con 2 personas cada coche y una bici y yo corriendo. La verdad que tuvo muchísimo éxito, muchos medios de comunicación a nivel nacional.
1: La carrera del barro es una experiencia única que un año más van a vivir 1.500 participantes. El plazo de inscripción ya se cerró, solo nos queda asistir como público, que también es muy gratificante, como nos cuenta Juan Pedro Orellana, fundador y organizador de esta carrera del barro en la Barca de la Florida.
2: Yo he invitado a mucha gente a que la haga, no se han atrevido porque nunca han hecho deporte, pero bueno, ya le he insistido que es una carrera que se puede hacer andando. Y una vez que la han hecho, incluso han dado las gracias porque se han hartado de reír. Y después los voluntarios, tenemos unos voluntarios que valen oro, porque súper buena gente animando, un ambiente buenísimo, y se lo pasa genial. La gente es que se lo pasa genial. Entonces, pues, si te pones a ver fotos de la carrera del barro, siempre va la gente riéndose. Y es una terapia, yo siempre digo que es una terapia. Entonces, pues yo lo recomiendo a todo el mundo.
1: Y esto es todo lo que teníamos que contaros desde la redacción de deportes de Radio Arcos.
0: Muchas gracias, José Antonio Velasco. Luego, más información del deporte.
3: Buenos días. En Cádiz hoy las temperaturas máximas irán en ascenso. A partir del fin de semana subirán de forma paulatina, dando lugar a un nuevo episodio de temperaturas muy altas y persistentes en la península y Baleares. Hoy alcanzarán 30 grados en Cádiz, 35 en Algeciras y 38 grados en Arcos de la Frontera. Los cielos van a estar poco nubosos, con polvo en suspensión, y el viento soplará entre flojo y moderado de noroeste. Es una información de AEMET.
0: Isabel Escribano tenía ganas de dar el tiempo en el día de hoy, en este informativo. Bueno, pues ya finalizamos el informativo. Recuerden que a la 1:30, la segunda edición, con toda la información de Arcos. Ahora también seguimos con la actualidad de Arcos.
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0: Pues ahora sí, nos vamos a ir con Radio Arcos Actualidad. Hoy vamos a hablar con la presidenta de la Mancomunidad de Municipios de la Sierra de Cádiz, como es Ana Isabel Medina Requejo, porque es muy importante hablar sobre todo de los más jóvenes. Hay todavía plazas disponibles, con que vamos a ver, porque la Mancomunidad ha puesto en marcha un programa que se llama Turipromo. Vamos a saludar a Ana Isabel Medina. Hola, ¿qué tal? Buenos días, Isabel.
1: Hola, buenos días, ¿qué tal? Encantada de estar por aquí.
0: Le escuchamos muy, muy flojito. Ahora sí, ahora le escuchamos. Pues muchísimas gracias por estar aquí y inauguramos, por mi parte, ¿no?, el primer programa de Arcos Actualidad. Vemos que este programa es bastante importante, sobre todo, pues enfocado a los más jóvenes, ¿no, Ana?
1: Exactamente. Es un programa de formación y empleo que recupera lo que eran las antiguas escuelas taller. Y bueno, está enfocado, se desarrolla en muchos municipios de la Sierra de Cádiz, está financiado por la Consejería de Empleo de la Junta de Andalucía. Uh-huh. y lo que pretende es formar en distintos sectores de negocio que hay actualmente a los jóvenes entre 18 y 30 años para que adquieran un certificado de profesionalidad y puedan encontrar un empleo pronto. En el caso del de Turipromo, que es el que estamos comentando, sí, pues se desarrolla en la población de Prado de Rey y Ubrique. Uh-huh. Y está enfocado a la promoción del turismo y a la animación sociocultural. Uh-huh. Entonces, bueno, una oportunidad muy buena, un sector que está en auge en nuestra comarca, tanto el turismo como la animación, y bueno, es una oportunidad excelente para estos jóvenes que ahora pues no están desempleados, no tienen a la vista un empleo, pues de formarse, obtener esta doble certificación profesional, que además, como eran los talleres de empleo, pues tienen una formación teórica al inicio y después prácticas en empresas del sector, donde pues la obtención de los certificados le hace que después la inserción laboral sea rápida. Tenemos un objetivo de inserción laboral alto de cursos pasados y se demuestra que con la realización de estos cursos, pues estos jóvenes se incorporan al mercado laboral muy pronto, así que es una opción excelente.
0: Ana, ¿cuándo comenzó este programa Turipromo?
1: Este programa de Turipromo comenzó el lunes pasado en la localidad de Prado de Rey, que es donde empiezan las clases teóricas. Esta primera semana pues se ha dado un poco la bienvenida, se empieza con la orientación laboral, pero durante toda esta semana todavía tenemos posibilidad de incorporar algún alumno o alumna nueva. Y de hecho ha habido alguna renuncia y se ha quedado alguna plaza libre, con lo cual hasta hoy precisamente pues tenemos opción de que alguien se incorpore y pueda incorporarse a la enseñanza el próximo lunes.
0: ¿Qué es lo que tiene que hacer esta persona? Porque ahora mismo solamente queda una plaza libre, ¿no?
1: Ahora mismo sí, pues contactar con la Mancomunidad directamente, porque lo hemos hecho la selección a través del SAE durante el tiempo que ha estado abierta la convocatoria, pero ahora que ya está en marcha, pues directamente desde la Mancomunidad podemos hacerle las inscripciones. Así que contactar, tienen que cumplir una serie de requisitos, que son los que exige la Junta de Andalucía, que es tener entre 18 y 30 años, tener título de bachillerato, el B1 y estar en situación, el B1 de inglés, perdón, y estar en situación de desempleo. Ajá. Si cumplen estos requisitos, pues se ponen en contacto con Mancomunidad y le hacemos la inscripción directamente.
0: Es importante sobre todo para todos estos jóvenes, ¿no?, que se encuentran en desempleo. La incorporación, bueno, como ha contado también antes, son unas herramientas importantes y sobre todo, como nos ha hablado, del turismo, sobre todo en auge aquí en la comarca de la sierra, ¿no?
1: Exactamente, es un sector en auge. Tiene mucha posibilidad de empleo porque ya sabemos que el turismo en nuestra comarca es una de las principales, el principal sector que está creando empleo actualmente. Sí. Y bueno, de eso se trata cuando los ayuntamientos de los municipios de la sierra, que son los que solicitan, digamos, el título específico para desarrollar en sus municipios, pues evalúan qué sector pues está dando empleo o tiene más necesidad de formación entre sus poblaciones. Y bueno, en el caso de Prado del Rey y Ubrique y toda esa zona, pues es el turismo de interior lo que ahora está despuntando y es lo que estos municipios pues quieren formar a sus jóvenes.
0: Desde luego, Ana, es importante, como decimos, enfocado a los más jóvenes. Comenzaba el lunes pasado, pero también hay que recordar que todavía queda una plaza libre. Que se den prisa. Vamos a recordar de nuevo esos requisitos para esa persona que esté interesada y que nos esté escuchando pues ahora mismo.
1: Vale. Pues tiene que tener entre 18 y 30 años, tener el título de bachillerato, el B1 de inglés y estar en situación de desempleo.
0: Simplemente, ¿vale? Simplemente
1: sí,
0: eso.
1: Sí, puedo facilitar el teléfono al
0: claro,
1: que pueden llamar.
0: Claro que sí, sí, díganos.
1: Vale, un momentito, por favor.
0: No hay problema, se busca el...
1: Sí, mira. Sí. A ver. ¿No sería, pueden llamar directamente, como digo, a la mancomunidad, uh-huh. al teléfono... 956-551337. Sí. ¿Vale? Allí preguntan directamente por los cursos de formación y empleo y le atiende la compañera amablemente.
0: Vamos a repetir ese teléfono, Ana, a ver si lo he cogido yo también bien. 956-55-55-55-1337. ¿Cuándo tiene previsto finalizar este programa Turipromo?
1: Turipromo, pues Turipromo finalizará, son primero unos meses de formación teórica, además se desarrolla entre los dos municipios, Prado del Rey y Ubrique, y tiene una duración de 90 horas que se traduce en aproximadamente 8 o 9 meses, ¿vale? Entonces, sí, bueno, sí. Es casi un año de formación, además el alumnado directo, desde que empieza la formación, se le da de alta en la Seguridad Social como si fuera un contrato, es decir, que ya empieza a cotizar, y bueno, es como digo, una excelente oportunidad, es como recuperar las escuelas taller, que te estás formando para un empleo y que además mientras te formas tienes una remuneración económica, estás cotizando a la Seguridad Social y es como si empezaras a trabajar mientras te están enseñando. Con lo cual, bueno, pues es una excelente ocasión para empezar a trabajar en este sector juvenil que tan complicado encuentra el encontrar un empleo en estas edades, la verdad.
0: Sí, como bien dice, que el alumnado que está en este programa de Turipromo, lo más importante también es que tiene la oportunidad de aprender un oficio, como hemos estado hablando, específico, y al mismo tiempo que trabaja, pues de forma práctica, y percibe ese salario mensual, ¿no?
1: Sí, tiene una remuneración económica mensual, están dados de alta en la Seguridad Social cotizando como si estuvieran trabajando desde el primer día, sí.
0: Yo también, recordamos este programa Turipromo, Turipromo, cualquier noticia de la mancomunidad pues la daremos aquí, lógico, en Radio Arcos. Yo quería aparte ya del programa Turipromo que hemos estado hablando, yo creo que ha quedado claro, comenzó el lunes pasado, está enfocado a los más jóvenes y además que van a percibir un salario mensual, eso también pues es más atractivo.
1: Claro, es un aliciente importante.
0: Efectivamente, un aliciente, pero yo quería preguntarle, a ver si se lo puedo preguntar, es la mancomunidad de la Sierra de Cádiz reclama soluciones urgentes también ante los problemas de cobertura de móvil y telecomunicaciones.
1: Sí.
0: Sí. Vamos a hablar de ese tema también, ya que aprovecho que la tengo aquí como presidenta de esta esta comunidad. Sí.
1: Sin problema y además agradecido, porque mientras más difusión le demos a esta reclamación conjunta, pues más conseguiremos seguramente. Pues eso, ayer estuvimos en la mancomunidad precisamente, una convocatoria que se hizo a los representantes institucionales de los ayuntamientos de la sierra, alcaldes, concejales y concejalas, y bueno, la reclamación que hacemos es esa, todos sabemos los problemas de redes, de conectividad, de cobertura que tenemos en toda la comarca, problema arrastrado desde hace muchísimos años, pero que en los últimos meses se ha visto agravado, sobre todo en la zona de Ubrique, Grazalema, Prado del Rey, El Bosque, hasta Villamartín, con hasta 48 horas sin redes móviles, con lo que eso afecta no solo al malestar ciudadano de vecinos y vecinas, pues que no pueden llamar por teléfono, no se pueden conectar, no pueden enviar mensajes, sino pues al sector sanitario, farmacias que no pueden emitir recetas electrónicas, al sector bancario, a la hostelería, a la restauración, que no pueden hacer uso a lo mejor de los datáfonos, en fin, que en pleno siglo XXI, con la dependencia que tenemos de redes y de comunicaciones, pues quedando 48 horas sin redes es una paralización total de la vida, y en la sierra siempre estamos sufriendo la deficiencia de las infraestructuras y de las comunicaciones, y lo decimos muchas veces, yo lo repito muchas veces, no podemos ser considerados ciudadanos de segunda en una provincia en la que otras comarcas sí que se desarrollan con especial interés. Pues la sierra tenemos que estar también ahí, por supuesto.
0: Ana, ¿quiere decir que la sierra está un poco dejada de la mano de Dios?
1: Sí, vamos, quiero decirlo y lo digo con total tranquilidad porque es una realidad. Tenemos una carretera con un alto índice de siniestralidad. Ayer precisamente teníamos otro nuevo accidente en la A384 con un fallecido, lamentablemente. Tenemos carreteras que están olvidadas, que por eso durante el tren de borrasca, que aunque es una situación excepcional, si hubiéramos tenido nuestras carreteras en condiciones, seguramente no hubieran sufrido todo lo que han sufrido nuestras carreteras. Tenemos una infraestructura de red eléctrica deficitaria, no tercermundista, porque Endesa debe realizar una inversión grande en nuestra comarca para que las redes estén en condiciones, y eso es uno de los problemas que se unen a los de redes y telefonía móvil, que muchas de estas compañías de telefonía móvil se enganchan, por decirlo de alguna manera, a esa red eléctrica tan antigua, y eso provoca continuos cortes, tanto en la red eléctrica como en la redes móviles. Entonces necesitamos que las empresas operadoras, que son las que de verdad tienen que realizar las inversiones bajo la presión de las instituciones públicas bajo la que están, tanto Ministerio como Junta de Andalucía, pues que las administraciones presionen para que las empresas inviertan lo que tengan que invertir en nuestra comarca. Si hay que renovar la red eléctrica completa, pues hay que renovarla, y no valen parcheos de cambio un cable por otro y el mes que viene el que se estropea es el siguiente. Entonces, eso es el que se estropea es el siguiente. Entonces, eso es lo que estamos reclamando. Se lleva reclamando mucho tiempo, vía pues comunicar.

0: también lo decía el otro día en una entrevista, el vecino, la vecina que contrata con Vodafone, con Ora, con Yachtel, con la compañía que sea, paga su factura igual que el que vive en Madrid, porque el de Madrid tiene un buen servicio y el que vive en la sierra no, pues no es justo y tenemos que reclamar lo que nos corresponde como justicia social.
1: Claro, y como bien dice, en el siglo XXI que nos quedamos desconectados del mundo, vamos, y que hoy en día todo se hace a través, pues, de las redes, como bien dice, la farmacia, médicos, todo, ¿no?
0: Exactamente, incluso en nuestras carreteras, como he dicho, con el alto índice de siniestralidad y de deficiencias que tenemos un accidente y en la mayoría de las carreteras que conectan un municipio no tenemos cobertura, es que llega un momento que nos quedamos en un accidente incomunicado para salvar vidas, que es que hablamos de cosas muy importantes, que no son caprichos que queramos los ciudadanos de la sierra, son cosas fundamentales que nos corresponden tener. Que no estamos pidiendo nada extra para nosotros, estamos pidiendo estar al mismo nivel que la Bahía o que las Andas o que el resto de la provincia.
1: Pues desde luego eso esperamos, pero bueno, no será, esta es la primera vez que hemos tenido oportunidad de hablar con Ana Isabel Medina Requejo, presidenta de la Mancomunidad de la Sierra.
0: ¿Cómo? Curquejo, un apellido complicado.
1: Curquejo, pues perdóneme, Ana Isabel.
0: No pasa nada, es complicado.
1: Yo estaba diciendo que no será la primera ni la última vez que vamos a tener oportunidad de hablar cualquier problema de la mancomunidad, pues aquí está el micrófono de Radio Arcos, pues para dar esa información y esperemos que dentro de muy poquito yo la pueda de nuevo volver a entrevistar y decirme que todas las soluciones que se han ido reclamando ante los problemas de cobertura móvil, telecomunicaciones y sobre todo las carreteras, que vamos a de nuevo hacer hincapié, que son deficientes, se puede arreglar todo poco a poco y a ver si puede ser que dentro de un poco la vuelva a tener yo aquí para diciendo que todo sea solucionado.
0: Ojalá, todos esperamos eso. Vamos, por la parte que me toca como presidenta ahora de la Mancomunidad en este último periodo de la legislatura, el compromiso es total y firme de ponernos manos a la obra a intentar contribuir lo que podamos a solucionar los problemas de la sierra. Sabemos que es complicado, que además no depende de la Mancomunidad, porque la Mancomunidad, bueno, es una entidad supramunicipal que está como en medio entre los ayuntamientos y la Diputación, que no tenemos presupuesto propio, que no tenemos competencias directas asignadas, pero sí que como entidad supramunicipal prestamos todos los servicios que podamos a los municipios de la comarca, ayudamos a los vecinos y vecinas de la sierra y en esa labor vamos a estar pues haciendo presión, poniendo el foco en la comarca y todas las acciones que podamos hacer y que hagan falta para, como bien dice, a ver si dentro de unos meses podemos contar que hemos solucionado por lo menos algunos de los problemas que tenemos en la sierra.
1: Eso esperemos. Bueno, pues hemos hablado de este programa Turipromo, un programa importante, sobre todo de empleo y formación para los más jóvenes, y ya pues que yo aprovechaba ya que la tenía, digo, pues vamos a preguntarle por estos problemas que hay tan grandes, tan urgentes de cobertura móvil y telecomunicaciones. Muchísimas gracias, Ana Isabel Medina, presidenta de la Mancomunidad de la Sierra de Cádiz, por estar aquí con nosotros en Arcos Actualidad. Le deseo un buen fin de semana.
0: Igualmente, muchísimas gracias a vosotros por darnos la oportunidad de comunicar a través de la radio pública.
1: Gracias,
0: un saludo.
1: Gracias a usted. Nada. Hasta luego, hasta ahora.
2: En Adiós. 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

Muy buenos días, son las 10 de la mañana y 5 minutos. Mañana de verano, mañana de julio y mañana de viernes. Para ser exactos, 17, día 17 ya de este séptimo mes del año. Y aquí estamos una mañana más, como prometíamos ayer. Es que no podíamos faltar a esta cita. ¿Cómo te íbamos a dejar ahí tirado como si fueras una colilla en una cuneta? Es que esto no puede ser. Tenemos que estar aquí contigo desde ahora y hasta las 12 del mediodía. En una jornada en la que, según el santoral, hoy tenemos que felicitar a quienes se llamen Generoso, Alejo, Genara, Carlota, Marcelina o Donata. Porque hoy se celebra San Generoso, San Alejo, Santa Genara, Santa Carlota, Santa Marcelina y Santa Donata. La frase del día la pronunció un tal Mario Benedetti, igual te suena, un escritor uruguayo, y dijo: para estar total, completa y absolutamente enamorado, hay que tener plena conciencia de que uno también es querido, que uno también inspira amor. Y estos son los días internacionales que se celebran hoy, 17 de julio: el Día Mundial de la Justicia Internacional, el Día Mundial del Emoji y el Día Internacional del Tatuaje. En un momentito sabremos qué tiempo nos espera en la jornada de hoy, este fin de semana y un poco más a largo plazo, ¿no? Esa ola de calor que se anunciaba como el mismísimo infierno, ¿va a ser realmente así? ¿Hay algún cambio de última hora que debamos conocer? Sí, hay algún que otro cambio, para mejor, afortunadamente. Pues todo eso en un momentito, como digo, en la previsión del tiempo detallada que te damos aquí cada mañana. Después nuestra sección Vaya Veranito, donde te contamos las noticias más refrescantes que aparecen publicadas hoy en la prensa a nivel provincial. Y en nuestra primera entrevista de la mañana, hoy vamos a hablar con Francisco López Aguado. Es director de Inserta Empleo de Andalucía, Ceuta y Melilla, de la Fundación 11. Francisco López Aguado, director de Inserta Empleo de Andalucía, Ceuta y Melilla, será nuestro invitado a partir de las 10:30 de la mañana. En el tiempo dedicado a la información deportiva, hablaremos del Veteranos del Arcos Club de Fútbol, porque el Arcos ha creado su equipo de veteranos y lo va a estrenar con el primer trofeo Virgen de las Nieves, que se va a celebrar próximamente, para ser exactos, el sábado 1 de agosto a partir de las 8 de la tarde en el Estadio Municipal Antonio Gallardo. Y además, hoy, repasando los mejores momentos de la temporada del Deportivo, nos toca escuchar esos momentos que se produjeron durante el mes de abril. Alguna que otra noticia curiosa y sobre todo mucha música en esta mañana del viernes. Para darle un poquito de vidilla a la antesala del fin de semana, para que te pongan las pilas, para que te vengas arriba y para que seas feliz en la compañía de Radio Arcos. Y recuerda siempre que la vida puede ser maravillosa, aunque venga alguien y te diga lo contrario. Eso es problema suyo. Hombre, claro, tú crees en ti. Tú piensa en positivo, sé optimista. Lo que piensen los demás, allá ellos o ellas. Aquí está Andy y Shakira Martínez versionando este Pido la Palabra de Andy Lucas. Pero ahora es Andy y Shakira Martínez. Qué lío tienen montado aquí Andy y Lucas. En fin. Bueno, disfrutemos de la música, que es lo importante.

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0: aquellos de vosotros y vosotras que estáis de vacaciones, para los y las que seguís trabajando, para todo el mundo, es importante la información meteorológica, saber qué tiempo va a hacer. Pues te cuento que los avisos por altas temperaturas se extienden a más provincias de Andalucía e incluso se tornan de nivel naranja, riesgo moderado, en las provincias de Málaga y Granada por valores que pueden superar ligeramente los 40 grados. Esta situación es la que ha llegado para quedarse. No hablamos de valores extremos, pero sí de valores altos día tras día. Así que paciencia, porque se espera que este calor, que estas altas temperaturas se queden con nosotros al menos unos 20 días. Y otra cuestión a tener en cuenta es que es perfectamente visible desde el satélite la capa de polvo en suspensión que afecta especialmente a Andalucía y zonas del sureste. Se aprecia perfectamente en esa imagen, como decimos, desde el satélite. Finalmente, el fin de semana, y pese a los ascensos, el mercurio, el termómetro, no va a dispararse, ya que dichos ascensos serán contenidos. Nos alejamos así de esa posibilidad de que el domingo comience la tercera ola de calor del verano. En la nota informativa de la Agencia Estatal de Meteorología también se habla de esto, y que de darse dicha ola de calor sería más bien a mediados de la semana que viene, sobre el miércoles, jueves, y aún con un alto grado de incertidumbre. Tampoco es muy seguro que vaya a ocurrir esto miércoles, jueves de la semana que viene. Lo que está claro es que el fin de semana va a ser caluroso, pero no tanto como se temía, y de momento no se activa esa tercera ola de calor en nuestra comunidad. Sí podría hacerlo a partir del miércoles de la semana que viene. Así que calor sí, pero sin valores extremos de momento. Hoy tendremos cielo despejado de principio a fin de la jornada. Las máximas suben un grado, las mínimas se mantienen o quizás suban un grado con respecto al día de ayer. Viento del noroeste muy flojo por la mañana y de poniente a partir de la tarde. Soplará flojo. Hoy estamos en aviso amarillo en el interior de la provincia y la Sierra de Grazalema por temperaturas que podrían llegar a alcanzar los 38 grados centígrados. Sábado y domingo, mañana y pasado mañana, mismos valores termométricos o quizás algo menos. La temperatura máxima prevista para hoy es de 38 grados, la mínima ha sido de 20, e igual, exactamente igual que mañana, mínima de 20, máxima de 38. El domingo, 19 de mínima, 38 de máxima, 20, 39 el lunes, 21 grados de mínima, 40 de máxima el martes, 22, 40 el miércoles, y ojo al jueves ya de la semana que viene, 23 de mínima, 43 grados de máxima. En resumidas cuentas, que no pasaremos de los 40 grados hasta el martes de la semana que viene. Mañana y el domingo nos quedamos en los 38 grados. Y por lo demás, pues eso, cielo despejado, máximas que suben, viento de poniente por la tarde y activo el aviso amarillo en el interior de la provincia, por tanto aquí en Arcos también y en la Sierra de Grazalema, por temperaturas que podrían llegar a alcanzar los 38 grados en la jornada de hoy. Claro, para quien está haciendo vida de turista, como canta María Parrado, a la que vamos a escuchar ahora, pues estas temperaturas como que, bueno, les da igual, ¿verdad? Pero para a quien le toca trabajar, pues esto ya se ve de otra manera, obviamente. En fin, para quien esté haciendo vida de turista o para quien esté haciendo vida de trabajador o trabajadora, trabajadora nata, de los buenos y de las buenas, para todos, María Parrado. Aquí en el Magazine Contigo en la Mañana, en Radio Arcos.
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noticias más refrescantes del día ya están aquí. Bueno, llámalas refrescantes, llámalas sorprendentes, curiosas, inéditas o las americanadas. Por ejemplo, Estados Unidos, que exigirá pruebas de testosterona a los militares mayores de 30 años. Les ofrecerán una terapia voluntaria para aumentar los niveles de esta hormona si lo consideran necesario. Ese no va de las manos. Es que a Donald Trump hay que pararle los pies porque es que esto no es normal. Seguimos en Estados Unidos porque Taco Bell está siendo investigada por un brote de diarrea explosiva con cerca de 7.000 afectados. Un brote de ciclosporiasis por lechuga y ensaladas contaminadas se extiende ya por 34 estados de Estados Unidos y suma casi 7.000 afectados. Rara vez resulta mortal, pero sí supone un trastorno terriblemente engorroso para quien la padece. La ciclosporiasis, una infección desencadenada por un parásito microscópico cuyo síntoma principal es una diarrea líquida y explosiva, se ha extendido en los últimos días por Estados Unidos y ya deja cerca de 7.000 afectados, mientras las autoridades sanitarias del país tratan de dar con el foco exacto de los contagios. El brote de esta infección gastrointestinal causada por un parásito que se transmite a través de agua o alimentos contaminados ha llegado ya a 34 de los 50 estados del país, según los Centros para el Control y la Prevención de Enfermedades. Los casos que se han disparado desde el mes de mayo y la situación es mucho más grave que la registrada el año anterior, de acuerdo con este organismo sanitario. En general, el origen de este tipo de infección suele encontrarse en productos frescos que no se han lavado o cocinado adecuadamente. Además de la mencionada diarrea explosiva, la enfermedad cursa con pérdida de apetito, fiebre y vómitos. En ocasiones, estos síntomas llegan a desaparecer para luego reaparecer, lo que se conoce como un síndrome recurrente. En esta ocasión, tras varios días de investigaciones, las autoridades de Michigan, el estado donde se han registrado la mayoría de los casos, sospechan que la contaminación se habría producido a través de ensaladas y lechuga. Sin embargo, la administración estadounidense no ha logrado todavía encontrar una fuente de alimentos específica ni identificar a un productor o proveedor como responsable del brote de ciclosporiasis que ya ha obligado a hospitalizar a más de 140 personas, según funcionarios federales citados por el periódico Washington Post. De hecho, las propias autoridades han señalado que podría haber varios responsables implicados en la contaminación. Así canta Jerez en Navidad, anuncia 7 conciertos en 4 días para celebrar 15 años de villancicos en el Teatro Villa Marta. La formación dirigida por Luis de Periquín confirma las fechas de diciembre y desvela que esta edición incluirá una importante novedad, coincidiendo con esta efeméride tan especial. 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O lo que es lo mismo, las noticias que más nos han llamado la atención y que aparecen publicadas en la prensa provincial en el día de hoy. Gaby y Fabián bautizarán los campos de fútbol de su pueblo incluso si no ganan el Mundial. El alcalde de Los Palacios y Villafranca ha anunciado también la colocación de un monumento con los 3 campeones locales, incluido Jesús Navas, en una avenida del municipio. Más noticias. La final del Mundial pone en juego la felicidad de toda España y una prima millonaria para los jugadores de la selección. Hombre, yo preferiría cambiar la felicidad por la prima millonaria de los jugadores, pero bueno, esto es como todo, ¿no? Es cuestión de gustos. Igual tú prefieres solo la felicidad de ver cómo gana España. Yo preferiría la prima millonaria. El caso es que los jugadores percibirán el 45% del premio económico que la FIFA entregue a la Real Federación Española de Fútbol en caso de que España se proclame campeona del mundo. En el supuesto de conquistar el título, la FIFA abonará 44 millones de euros, como lo oyes, 44 millones de euros a la Real Federación Española de Fútbol. De esa cantidad, el reparto pactado entre los integrantes de la selección ascenderá a 19,5 millones de euros, lo que supone que cada futbolista recibirá aproximadamente 750.000 euros brutos. 750.000 euros brutos. Está bien, está bien.
Por el contrario, si España concluye el campeonato como subcampeona, la federación ingresará 29 millones de euros por parte de la FIFA. En ese escenario, el porcentaje acordado para los jugadores daría lugar a una retribución aproximada de 440.000 euros brutos para cada integrante de la plantilla, de acuerdo con las condiciones pactadas entre los capitanes de la selección y la federación antes del inicio del torneo. Total, que si España se proclama campeona del Mundial de Fútbol, 44 millones de euros para la Real Federación Española de Fútbol y 750.000 euros brutos para cada jugador. Y si queda como subcampeona, 29 millones de euros para la FIFA y 440.000 euros brutos para cada integrante de la plantilla del combinado español. Claramente me equivoqué de profesión. Seguimos hablando de fútbol y de las vueltas que da la vida. Las virales fotos del baño de Messi a Lamine Yamal cuando tenía 5 años, Lamine Yamal. Unas imágenes realizadas hace casi 19 años cobran una dimensión planetaria en la previa de la final del Mundial entre España y Argentina. Un tímido Leo Messi, de 20 años, estrella en ciernes por entonces, da un baño en diciembre de 2007 a un bebé llamado Lamine Yamal. Las fotos, realizadas por un calendario beneficio de UNICEF, impulsado por Diario Sport, en una campaña en la que colaboró la Fundación del Fútbol Club Barcelona, cobran un protagonismo especial en la antesala de la final del Mundial, que enfrentará el domingo a partir de las 9, hora española, al astro argentino, por entonces sin sus 8 balones de oro y una Copa del Mundo en su mochila, contra aquel retoño de 5 meses que buscaba convertirse en el sucesor en el trono del fútbol de Leo Messi. Joan Monfort fue el fotógrafo encargado de inmortalizar aquellas imágenes que casi 19 años después han cobrado una dimensión planetaria. Lamine era muy simpático y se ganó a Messi en 2 sonrisas. Tomar al niño era la especialidad de Leo, pero lo hizo bastante bien. ¿Por qué fue Lamine Yamal el niño elegido para esas fotografías? La cuestión fue azarosa. Los padres se apuntaron a un sorteo para elegir a los bebés que iban a participar en el calendario y tuvieron la suerte de ser los afortunados. Las imágenes, que habían permanecido para la intimidad de la familia del jugador de la selección española, fueron compartidas públicamente por el padre de Lamine en 2024 con el mensaje: el comienzo de dos leyendas.

Y terminamos este apartado del Magazine Contigo en la Mañana hablando de Villaluenga del Rosario y la final del Mundial, que se va a ver en los bares de la localidad, porque el ayuntamiento, su alcalde, Alfonso Carlos Moscoso González, ha decidido no instalar una pantalla gigante para el partido de este domingo como muestra de apoyo a los bares de Villaluenga del Rosario, que han ofrecido durante todo el torneo la emisión de los encuentros en sus terrazas. ¿Qué te parece? Pues esto es lo que ha decidido el Ayuntamiento de Villaluenga del Rosario, con su alcalde a la cabeza, Alfonso Carlos Moscoso. La final del Mundial del domingo, en los bares, no en una pantalla gigante, como forma de apoyo a los establecimientos de la localidad.

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a esta hora de la mañana de hoy viernes 17 de julio me gustaría hablaros de la Fundación 11, una entidad sin ánimo de lucro creada en 1988 por iniciativa de la 11 con el objetivo de promover la inclusión social de las personas con discapacidad, especialmente mediante el empleo, la formación y la accesibilidad. Entre sus principales áreas de actuación están el empleo e inserción laboral. Impulsa programas para mejorar el acceso al mercado laboral de las personas con discapacidad, a menudo a través de su entidad Inserta Empleo. Y precisamente hoy vamos a hablar con Francisco López Aguado, es director de Inserta Empleo de Andalucía, Ceuta y Melilla. Pero la Fundación 11 también desarrolla cursos y programas para mejorar la cualificación profesional y las competencias digitales. Promueve el diseño para todas las personas en entornos físicos, digitales, productos y servicios. Colabora con empresas e instituciones para fomentar soluciones tecnológicas accesibles. Financia iniciativas de organizaciones y entidades que trabajan con personas con discapacidad. Su principal fuente de financiación procede del 3% de los ingresos brutos obtenidos por la comercialización de los juegos de azar de la ONCE, además de recibir financiación de programas europeos y otras colaboraciones institucionales.

0: Francisco López Aguado, director de Inserta Empleo de Andalucía, Ceuta y Melilla, de la Fundación 11. Muy buenos días, bienvenido.
1: Hola, buenos días.
0: Buenos días. ¿Qué tal? ¿Nos puede explicar, con palabras que todo el mundo pueda entender, sin muchos tecnicismos, qué es exactamente Inserta Empleo, cuál es su función? Aunque yo, más o menos así, someramente por encima, ya he dejado caer algo, pero me gustaría que usted nos lo explicara, Francisco.
1: Muy bien, pues Inserta Empleo es la entidad de Fundación 11 para el empleo y la formación de personas con discapacidad. Es decir, trabajamos con personas con discapacidad, con un certificado de discapacidad igual o superior al 33%, que estén en situación de desempleo y que, lógicamente, necesiten, quieran trabajar, mejorándole la empleabilidad y, bueno, pues acercándole a las oportunidades de empleo para que al final cualquier empresa pueda contratarlos, los incorporen y puedan consolidar su puesto de trabajo.
0: Uh-huh. ¿Y cuántos años lleva funcionando Inserta Empleo?
1: Bien, pues la entidad como tal, muy poquito después de que se creara Fundación 11 en el 88, en el 91 se creó una entidad que era Fundasa Social Consulting, y a partir de ahí, bueno, pues hemos ido evolucionando y demás con la entidad como es ahora Inserta Empleo. Y llevamos funcionando prácticamente desde el año 91. Desde el año 2000 llevamos gestionando programas con la cofinanciación del Fondo Social Europeo, y en esos programas es lo que nos ha permitido el desarrollo de toda nuestra actividad, desde la orientación laboral, la mejora de la empleabilidad a través de la formación y la inserción laboral a través de la intermediación con empresas.
0: Efectivamente, sí, porque también desde Inserta Empleo se trabaja con empresas. ¿Qué servicios exactamente son los que ofrecéis?
1: Bien, para las empresas le ofrecemos un servicio que lo englobamos como el servicio de confianza, es decir, un servicio global que podemos acompañar a la empresa desde la definición del perfil del puesto de trabajo, el análisis del puesto de trabajo en sus instalaciones para ver un poco pues la accesibilidad, las funciones, las tareas, el ajuste persona puesto, es decir, le vemos qué candidatos y candidatas pueden ser o se ajustan mejor al perfil que requieren, por perfil de capacidades, por perfil de competencias técnicas y demás, y luego, bueno, pues todo el servicio de acompañamiento, es decir, que podemos estar incluso en el proceso de selección, en el proceso de acogida, en el proceso de sensibilización con la plantilla si lo requirieran y lo necesitaran, e incluso, bueno, pues después de incorporarlo, pues poder hacerle un seguimiento, un acompañamiento para que la incorporación y la consolidación de la persona sea completa.
0: Uh-huh. Si no estoy mal informado y si no usted me corrige, Francisco, la entidad cuenta con 36 oficinas distribuidas por todas las comunidades autónomas de España. La más cercana a Arcos de la Frontera, aquí en la provincia de Cádiz, ¿cuál sería?
1: Sería la de Jerez de la Frontera, ¿vale? Nosotros estamos en Jerez de la Frontera, en un edificio anexo donde está 11, en la calle Gaitán, ¿vale? Y bueno, pues ahí estamos, hay un equipo multidisciplinar de unas 15 personas, donde, bueno, lo pueden atender, le podemos dar cita, tenemos una entrevista personalizada para hacer un plan personal de empleo con cada una de las personas y, bueno, pues seguir un itinerario, seguir una ruta hasta conseguir el empleo con cada una de las personas.
0: ¿Cuál sería el perfil de las personas que acuden a vuestra oficina, Francisco?
1: Bueno, pues a ver, nosotros atendemos a toda tipología de personas. Uh-huh. Y atendemos a toda tipología de discapacidades, con lo cual, bueno, no tenemos un perfil concreto, bueno, pues acuden personas donde lo atendemos y sobre todo ponemos el foco de atención en las capacidades de la persona, en lo que la persona puede hacer, en su cualificación profesional, técnica, en su formación, en su experiencia laboral y a partir de ahí diseñamos. Pero ya te digo que es muy heterogéneo el conjunto de personas que acuden, y acuden personas pues de Jerez y de toda la provincia, y que, bueno, pues lo atendemos y nos adaptamos a las circunstancias de cada persona.
0: Si acabáis de poner la radio, estamos hablando con don Francisco López Aguado, director de Inserta Empleo de Andalucía, Ceuta y Melilla. Inserta Empleo tiene oficina en Jerez de la Frontera, pertenece a la Fundación 11, y si estás buscando tu primer empleo, estás desempleado, quieres mejorar tu situación laboral y tienes un certificado de discapacidad, pues puedes dirigirte a Inserta Empleo, que allí te van a ayudar en todo lo posible. Luego, el nivel de inserción laboral, el porcentaje, ¿lo sabes más o menos, Francisco?
1: Sí, a ver, primero te digo que también pueden dirigirse a nuestra plataforma de empleo y formación, que es, uh-huh, portalento.es, ¿vale? Y que allí tienen toda la información y se pueden inscribir y demás. Si no pueden desplazarse a la oficina presencialmente y demás, lo pueden hacer a través de la web. Y, a ver, te digo, a nivel general y territorial y demás, no, o sea, a nivel nacional nosotros conseguimos aproximadamente unas 15.000 inserciones anuales, de las cuales unas 2.500 se consiguen aproximadamente en Andalucía. Y lógicamente en Jerez, pues podemos estar por las, en Jerez digo, en Cádiz, ¿vale? En toda la provincia de Cádiz podemos estar por las 400 y pico y demás, ¿vale? Que bueno, pues es un gran número en el sentido de que, bueno, pues hay muchas oportunidades de empleo y trabajamos constantemente para, bueno, pues aumentar las inserciones laborales.
0: Es una magnífica cifra, 400 personas al año aproximadamente que consiguen un puesto de trabajo gracias a Inserta Empleo de la Fundación 11. Recuerdo, oficina física en Jerez de la Frontera, pero como muy bien comentaba don Francisco López Aguado, también a nivel internet, ¿no? Podemos
1: sí,
0: realizar
1: la gestión. Tenemos una plataforma para, bueno, pues facilitar la inscripción, que vean toda la información, que se visualicen también todos los procesos de selección, y es portalento.es, todo junto con todas sus letras, portalento.es, y ahí se pueden inscribir.
0: Hay un dato que me gustaría poner sobre la mesa y que lo tengan en cuenta quienes nos escuchan, y es que los servicios para las personas demandantes de empleo en Inserta Empleo son gratuitos porque están financiados por la Fundación 11 y por el programa del Fondo Social Europeo Plus. Esto es así, ¿verdad?
1: Sí, correcto. Los servicios son sin ningún tipo de coste, ni para las personas con discapacidad demandantes de empleo, ni para las empresas. Es decir, todos los servicios que he comentado antes no tienen ningún coste para la empresa por esta cofinanciación por el Fondo Social Europeo Plus, y que, bueno, pues que detrás de eso hay un gran equipo de personas y demás que ofrecen el servicio, pero el servicio, pues, pues al estar financiado, no tiene un coste para los destinatarios finales.
0: Pues muy bien, el objetivo principal de Inserta Empleo es incrementar la empleabilidad y la inclusión laboral de las personas con discapacidad, promoviendo empleos estables y de calidad y facilitando la igualdad de oportunidades, que esto está realmente bien. Hemos dicho que hay oficina en Jerez, oficina física. Vamos a recordar de nuevo, si le parece, don Francisco, la dirección, un número de teléfono y la web.
1: Vale, pues te tendría que ver un poco, porque en principio es la calle Porvera, número, que vértelo, porque ahí sí que me han pillado, es justamente en 11, ¿vale? Que 11, o sea, 11 bueno. Está en la calle Porvera, sí, sí. En la calle Caitán, pero si van directamente a la sede de 11 Jerez de la Frontera, uh-huh. Le pueden informar de la oficina y justamente está en el mismo edificio. Y la web es portalento.es, ¿vale? Allí pueden hacerlo directamente, e incluso si busca Inserta Empleo Jerez de la Frontera en la web, uh-huh. le puede salir, tienen toda la información para ti.
0: Muy bien, pues portalento.es, así de fácil, teclean esa dirección en internet y pueden realizar también todas las gestiones cómodamente desde casa, y si no, pues se acercan hasta Jerez de la Frontera a buscar esa oficina, que como decíamos queda por el centro, por el centro de la ciudad de Jerez. Muy bien. ¿Algo más que quiera añadir, don Francisco, antes de terminar?
1: Nada más, que muchísimas gracias por darnos voz y muchísimas gracias más, que muchísimas gracias por darnos voz y muchísimas gracias por llegar a seguramente muchas personas con discapacidad que estén en situación de desempleo.

0: Bien, la dirección la hemos conseguido, si no estamos equivocados, es calle Gaitán 10, segunda planta.
1: Correcto.
0: En Jerez de la Frontera, perfecto. Y el teléfono es el 956-3275-38. 956-3275-38. Muy bien. Perfecto, pues don Manuel López Aguado, director de Inserta Empleo de Andalucía, Ceuta y Melilla, de la Fundación 11. La verdad es que nos ha encantado conocerle y sobre todo los servicios que se ofrecen desde Inserta Empleo, cuántas facilidades para aquellas personas que tienen alguna discapacidad, que están buscando su primer empleo, que quieren formarse, que en fin, mil cosas. Y le hacéis todo mucho más fácil. La verdad es que le cambiáis la vida, como decíamos antes, a 400 personas al año en la provincia de Cádiz. Luego son muchas más a nivel de Andalucía y, por supuesto, de toda España. Gracias, don Francisco. Que tenga un buen día.
1: Venga, muchas gracias.
0: Gracias, hasta luego.
1: Hasta luego, gracias.
0: Bueno, pues ahí quedaban las palabras de Francisco López Aguado, director de Inserta Empleo de Andalucía, Ceuta y Melilla. Voy a recordar rápidamente que Inserta Empleo es una entidad de la Fundación 11, especializada en mejorar la empleabilidad y favorecer la inclusión laboral de las personas con discapacidad. ¿Que a quién va dirigido? Pues sus servicios están dirigidos principalmente a personas con certificado de discapacidad que buscan su primer empleo, que están en desempleo, que quieren mejorar su situación laboral o que desean adquirir nuevas competencias mediante formación. Entre sus principales servicios se encuentran orientación laboral personalizada, formación gratuita, intermediación laboral, apoyo durante el proceso de inserción, asesoramiento para el emprendimiento. Y para las empresas, Inserta Empleo también trabaja con empresas ofreciendo búsqueda y selección de candidatos, asesoramiento sobre contratación de personas con discapacidad, información sobre ayudas, subvenciones e incentivos, apoyo en la adaptación de puestos de trabajo, desarrollo de proyectos de diversidad, inclusión y responsabilidad social. Cuenta con 36 oficinas distribuidas por todas las comunidades autónomas de España y los servicios para las personas demandantes de empleo son gratuitos. La oficina más cercana a Arcos de la Frontera es la de Jerez, que está ubicada en calle Gaitán 10, segunda planta, y el teléfono es el 956-3275-38. También podéis acceder a la web portalento.es para conseguir más información.

0: ¿Qué tal? 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

aquí en el Deportivo de Radio Arcos, y antes del correspondiente parón estival, estamos recordando los mejores momentos que nos ha dejado esta temporada, que han sido muchos, la verdad, porque hemos hablado con un buen número de deportistas en esta sintonía. A las pruebas me remito, mira, precisamente en el mes de abril, que es el mes que toca hoy repasar, estuvimos hablando con Juan Pedro Orellana, organizador, fundador de la Carrera del Barro, que va ya por su octava edición, que se celebra en la Barca de la Florida. Es el evento a nivel de la provincia de Cádiz, el evento deportivo que cuenta con un mayor número de participantes. Cada año son 1.500 personas las que se inscriben. Y porque se ha fijado ese tope por motivos de seguridad, básicamente, que si no serían más todavía. Hay como una especie de lista de espera. Bien, pues esa Carrera del Barro se celebra este domingo, pero ya digo, allá por el mes de abril pudimos hablar con Juan Pedro Orellana, que nos contaba lo siguiente.

0: ya lo he dicho muchas veces, ¿no? Yo tuve, por desgracia, cáncer en 2004, afortunadamente salí bien, pero yo dije que si salía, como he dicho tantas veces, que todo el deporte lo iba a dedicar yo a la investigación. Hice muchas locuras, de ir al Rocío, de total, muchas rutas reivindicativas, pero en 2010 fui a Santiago de Compostela en bici, en 14 etapas, vino un primo mío conmigo, y ahí se me ocurrió hacerla corriendo. Y lo mantuve ahí en mi mente hasta que lo saqué a la luz, eso fue en 2010, lo saqué a la luz a finales de 2014, principios de 2015, y bueno, pues empecé a hacer gestiones, a ver cómo podía hacer yo esto. Me empecé a buscar a quien donarle lo que pudiera coger de alguna manera, ¿no? Recaudar. Y casualmente vi en Facebook que la Cátedra de Investigación en Células Madre Cancerígenas de la Universidad de Granada, pues que estaba pasando por un momento que la acababan de fundar, pero no tenía fondos económicos. Entonces se me ocurrió llamarlo, me lo cogió un tal Antonio Marín, miembro de la universidad, y bueno, pues la verdad que lo vio muy interesante, pero claro, me quiso conocer, porque alguien que te dice que va a atravesar España corriendo, pues primero tienes que conocerse a alguien por si es serio o no es serio, si hay posibilidad o no. Pues nada, pues ya yo tenía un entrenador que Hermenegildo Sabido Galera, que casualmente fue también militar mío en época de la mili, y actualmente pertenece también a la asociación 1000 kilómetros contra el cáncer, que organizamos la carrera, ¿no? Perdón. Y bueno, Antonio Marín, el miembro de la universidad, vio que había posibilidades. Hermenegildo Sabido, pues había tenido un currículum deportivo como deportista, y dijo que sí, que había que hacer un entrenamiento, aparte que yo tenía ya mucha base, porque yo llevaba corriendo desde los 13 años, no me he dedicado a la carrera, pero sí he sido muy aficionado y he corrido muchísimas carreras, entonces yo tenía bastante, digamos, entrenado ya como para saber si se podía hacer o no. Y bueno, pues decidimos que sí, que se iba a hacer. Estuve entrenando a fondo un año y nada, pues se hizo la carrera, salieron 1.217 kilómetros, el reto se llamó 1.000 kilómetros contra el cáncer, se hizo en 28 maratones y salió todo muy bien. Íbamos un equipo de 8 personas, 3 coches, con 2 personas cada coche y una bici y yo corriendo. La verdad que tuvo muchísimo éxito, muchos medios de comunicación a nivel nacional. Y salió también que yo quería seguir colaborando con esa cátedra, pero no sabía cómo. Entonces pensé que yo vivo en la campiña de Jerez, zona de regadío, pues en hacer una carrera de barro que simbolizaba la enfermedad del cáncer. Entonces, avanzar por el cáncer, la dificultad de avanzar por el barro es la dificultad de la enfermedad del cáncer. Claro, al principio, pues de loco para arriba, pero bueno, la verdad que el primer año corrieron 350 personas y fue cada vez a más, de 500 y pico, 800, 1000, 1300 y ya vamos por 1500 y por ahora lo vamos a cortar ahí porque no queremos, ahora mismo somos la carrera de la provincia de Cádiz, donde más inscripciones hay, donde más corredores hay, ¿no? Es una carrera que está catalogada como en algunas páginas como la carrera más divertida del calendario nacional. Viene gente ya de toda España, de toda. Incluso este año venía un chaval de Luisiana, de Estados Unidos, y un equipito de Francia, después de toda la cornisa cantábrica. Y es una carrera que es una terapia, porque es muy divertida. Y bueno, y este año hemos donado a la investigación 46.510 euros. Y bueno, con este dinero, pues hacen contrataciones de becarios, que a lo mejor ya se van a quedar parados, pero siguen contratando. Se compra materiales para el tema de la investigación. Son materiales muy caros. Por ejemplo, hace unos años, yo no sé ahora concretamente, no he hablado con Juan Antonio de este tema, un ratoncito donde hacen las pruebas y le meten los tumores humanos, valía 250 euros hace unos años. Yo me imagino que eso valdrá más, porque son ratones donde son estériles para poderle meter la enfermedad humana. Total, que bueno, eso es un poquito lo que hasta ahora hemos hecho. Vamos a hacer la octava edición, tuvimos dos años de parón con la pandemia, y bueno, la verdad que ilusionado porque se sigue investigando. Ahí se llevan tres líneas de investigación, que una de ellas es sobre un fármaco que están sacando de nanomoléculas de aceite de oliva que va a sustituir a la quimio, donde medican a estas moléculas, nanomoléculas de aceite de oliva, las dirigen a la célula cancerígena y mata a la célula cancerígena, pero no mata a tu defensa como hace actualmente la quimio. Después otra línea de investigación, tienen varias, pero las que yo siempre me quedo y creo que son más interesantes desde mi punto de vista, pues son estas tres, que la otra es sobre la célula madre cancerígena, que es la responsable de infectar a la célula normal, y cuando se da la quimio se mata la célula normal cancerígena, pero la célula madre se camufla o no sale más o sale con el tiempo. Y otra línea es sobre la metástasis, que son las avanzadillas que se van instalando en otros órganos. Entonces estas tres líneas para mí son muy importantes, y yo hago mucho hincapié, y desde aquí hago un llamamiento, que yo sé que mi voz no va a llegar a ningún lado, me refiero a la clase política, me da igual el color, que invierta más en investigación, porque la investigación es el futuro, y la pandemia del siglo XXI se llama cáncer, por desgracia.
1: Quedaban las palabras y la voz de Juan Pedro Orellana, fundador y organizador de la Carrera del Barro, octava edición este año. Se celebra este domingo con 1.500 participantes en la Barca de la Florida. Y si hubo un acontecimiento deportivo al que este año le hemos prestado especial atención, hemos hecho un gran seguimiento, a mi parecer, hemos estado muy encima. Esa es la 43 edición de la Fiesta de la Bicicleta, que tuvo que ser aplazada hasta en dos ocasiones debido al mal tiempo, a las borrascas que azotaron a nuestra comarca durante este invierno, y finalmente la tercera fue la vencida. Creo, si no recuerdo mal, que fue el 12 de abril cuando se celebró la edición de la Fiesta de la Bicicleta este año. Y en el momento de la salida, pues ahí estuvo, como no podía ser de otra manera, un micrófono de Radio Arcos, un micrófono de El Deportivo. Pepe Fernández, presidente del Club Ciclista La Salle, llegó el gran día este año, se ha hecho de rogar, pero a la tercera ha ido la vencida.
2: Pues Dios, Antonio, como tú sabes, lo hemos sufrido los dos en las carnes, estos dos aplazamientos que hemos conseguido, aplazándolo hemos conseguido llegar a este día, y tiramos para adelante. Tú me pusiste un poco en duda porque, claro, las previsiones meteorológicas, yo me quería que era cachondeo, pero era previsible que lo que esta semana hemos vivido, que ha sido agua. Pero al final hemos conseguido tener un día, como lo estamos viendo, magnífico, de sol, hemos tenido una temperatura genial. Ayer estuve en el terreno, está de lujo el terreno, entonces vamos a tener un día estupendo para la celebración de esta 43 edición de la Fiesta de la Bicicleta, que se va a hacer este año ya, se va a hacer.
1: ¿Cómo han ido las inscripciones?
2: Las inscripciones hay un ritmo, la verdad que respecto al año pasado las prescripciones hay un poco más lento. Yo creo que todo el mundo ha estado un poco receptivo al tiempo, esperando a última hora, y el tema también de cómo hemos aplazado, no se enteramos muy bien de, pero conforme han pasado los días, ahí vio cada vez más inscripciones, y tenemos unas 300 y pico de prescripciones, más los que mira cómo estará la cola, que vamos a tener una inscripción, una participación bastante, bastante buena.
1: ¿Y el nuevo punto de inscripciones en el Barrio Bajo ha funcionado bien?
2: Pues la verdad es que sí, le hemos ahorrado a las personas del Barrio Bajo, tiene que desplazarse aquí arriba, y la verdad es que sí, hemos igualado las inscripciones del Barrio Bajo con la de aquí arriba.
1: Bueno, ya está todo el equipo del Club Ciclista La Salle, de la comisión organizadora, en marcha, trabajando para que todo salga bien hoy. ¿Cuántas personas seréis más o menos, Pepe?
2: En la comisión somos unos 30, más voluntarios que añadimos otros 30, o sea, entre unos 60 y 70 personas somos los que vamos en la organización, tanto controlando la vigilancia durante el recorrido, como después el montaje de todo lo que tenemos allí debajo, y más el resto que llevamos ambulancia, policía local, mecánico que llevamos este año mecánico, y muchos colaboradores que se hacen voluntarios hoy mismo, los acojo de voluntarios. Bueno, y algo que estamos viendo entre los participantes es el casco. Esto es innegociable, casco sí o sí.
3: El casco es innegociable, siempre es innegociable. Otro año me voy pasando un poquito la mano. Este año hemos puesto la norma de que para acceder dentro y poder participar en la fiesta de bicicleta hay que llevar casco y para demostrarlo hay que pasar y poner un sello. Si no tienes el sello, no optas después a lo que es el premio del sorteo de la bicicleta. Entonces es como un trueque que hacemos, o llevas casco o no participas. Entonces la gente está, normalmente el 90% va con el casco siempre, pero este año más todavía.
2: Eso es. Sin casco no hay bici, esto es así. Animación también, este año, no recuerdo yo otras ediciones o estoy equivocado.
3: Esto es una novedad que implanta este año la charanga de aquí de Arco del Barrio Bajo. De casualidad me encontré con ellos y lo vi una buena idea de tener aquí animado al personal mientras que hacemos las inscripciones, y ahí están dando guerra. Y después también van a estar por la zona del Barrio Bajo, van a estar allí animando un poco. Ahora cuando tengamos la salida de aquí van a estar por la zona del Barrio Bajo también animando. Es una novedad de este año.
2: Un gran día que traspasa lo estrictamente deportivo, es un acontecimiento social desde hace ya 43 años, ¿no? 43 ediciones.
3: Es la 43 edición, pero ha sido más años. Con el tema del COVID tuvimos que aplazar 2 años. O sea, en realidad llevamos 45 años haciendo. Esta es la 43. La 43 que se resistía y ya estamos aquí.
2: Muy bien. ¿Cuál es tu deseo para un día como el de hoy?
3: El deseo que todos pasemos un buen día, que no haya ningún incidente, que normalmente nunca lo hay. Y que nada, que lo pasemos todo bien y que al final del día miremos atrás y hayamos cumplido con el objetivo, que es llevar un día de paseo a la gente en bicicleta como todos los años, y que disfrutemos de la bicicleta, que es un medio sano, limpio y ecológico, 100%.
1: Pepe Fernández Rodríguez, presidente del Club Ciclista La Salle, lo que ha sufrido el hombre este año, para sacar adelante la edición 43 de la fiesta de la bicicleta, que no había manera, que el mal tiempo una y otra vez hizo aplazar hasta por 2 veces la celebración de la misma, pero finalmente pudo salir adelante el 12 de abril. Si acabas de poner la radio, estamos recordando los mejores momentos de la temporada. No es que este domingo se vaya a celebrar la fiesta de la bicicleta, que me estoy viendo venir al personal y el percal. Esto fue en abril. Seguimos en ese mes, precisamente recordando más buenos momentos del deportivo. Por esa fecha también tuvimos la oportunidad de conversar sobre baloncesto con el presidente del Club Baloncesto Arcos, José Antonio Hueso, y el que ha sido entrenador esta temporada del primer equipo, del equipo senior, Antonio Vera Ceballos. Con ellos hicimos balance de esta temporada.
4: Y al final podemos traer aquí al mejor entrenador del mundo, que si no hay tanta gente y ahí está el compromiso que había esta temporada, cuando tú llegas a un entrenamiento y tienes 6 jugadores, tú no puedes preparar un partido y puedes traer el mejor entrenador del mundo, el que tú quieras. Entonces es cierto que este año con los jugadores nos hemos ido muy contentos, porque ya lo veníamos arrastrando del año pasado, empezaba que decía, lo importante es que esto siga, que los chavales que están en el pueblo jueguen. Pues mira, pues este año hemos tenido muchos más. Gente con ganas y gente que ha terminado la temporada y sigue con ganas, y gente que me preguntaba el año que viene. Y decimos, mira, pues, la verdad que es una alegría. Pues, se hace mucho más cuesta arriba cuando uno busca jugadores y dice, bueno, es que de arco tengo 8, a ver de dónde me busco al 10, y es más difícil. Entonces no, los jugadores este año no lo han puesto más fácil.
1: Bueno, todos de arco, bueno, ahí estaba Hassan y su compañero que...
4: Son de arco.
1: Del mismo arco, como todo el mundo sabe. Bueno, si me dices que ya algunos se han ofrecido para la temporada que viene, es una muy buena noticia, porque en estas categorías siempre tenemos el mismo problema, que se van fuera, ¿no?
4: Sí, claro, arco tiene problemas de empleo, ¿no? De estudio, que cualquier cosa prácticamente que queramos hacer, raro que se queden aquí trabajando. Pero bueno, cierto que tiene este compromiso, estamos creando una familia, al final somos una banda de amigos desde que yo soy el presidente, Antonio el entrenador, hasta la última persona que entra. Ahí vamos todos a una y yo creo que eso se demuestra. No hay que ir a un entrenamiento cuando está lloviendo y hace frío, pero vas a ver a tus amigos, no va con ganas. Entonces pues, yo creo que eso también marca un poquillo la diferencia en comparación quizá a otros equipos, que bueno, esa gente que van a jugar y no se conocen tanto.
1: Pues sí, tienes toda la razón. Antonio ha creado una piña, sois una familia, y todavía es pronto, pero claro, la pregunta es, ¿Antonio va a continuar la temporada que viene o ahora mismo no te lo planteas, Antonio?
5: A ver, cuando he dicho que estoy en periodo de descanso, es descanso total. Esa pregunta, es verdad que tengo que sentarme con Hueso, tengo que sentarme también con mi mujer, porque la situación laboral nos ha cambiado a los dos, tengo una niña muy pequeña, entonces tengo que ver de aquí a septiembre cómo está mi situación personal. Pero obviamente que la directiva pues queda seguir contando conmigo, pero yo soy el primero que tengo que analizar cuando llegue agosto, septiembre, cómo me encuentro personalmente y laboralmente, ¿no? A nivel familiar me refiero. Uh-huh. Eso va a ser de vital importancia, ¿no? Para poder tomar una decisión u otra. Luego, por supuesto, pues obviamente hablar con Hueso, con la directiva y exponerle, proponerle, o si veo que no voy a poder dar 100%, incluso decirle, mira, mejor que no, y tenéis aquí un aficionado más y que os va a apoyar en todo lo que decida, porque como dije en el escrito, la directiva ha entrado esta, fíjate, yo soy el presidente saliente, pero han entrado ellos con unas ganas que yo ya había abandonado un poco, y lo están haciendo genial, ¿no? Y la idea que tienen es muy buena, muy ilusionante, y la decisión que tomen seguramente es por el bien del baloncesto de Arco, que es por lo que a mí me ha gustado trabajar siempre, y Hueso pues lo está haciendo exactamente igual.
1: Antonio Vera Ceballos, entrenador esta temporada del equipo senior del Club Baloncesto Arcos, y José Antonio Hueso, presidente de este club, buenos amigos de esta casa y del programa El Deportivo. Más momentos de esta temporada del mes de abril. Pudimos hablar sobre esa primera edición de Desafío Sierra de Cádiz, esa gran prueba de obstáculos que reunió concentrar a 600 deportistas en la zona de la playita de Arcos de la Frontera. En una primera edición no está nada mal. Seguramente de cara al año que viene, de celebrarse, pues se conseguirá que el número de participantes sea aún mayor. Pudimos hablar con uno de sus organizadores, Miguel Ángel Moreno.
6: Principalmente tengo amigos míos que me van a ayudar, gente del otro promotor también que viene, que él tiene un box de CrossFit, que también mucha gente nos va a echar una mano. Y sí, la verdad es que hay que llevar un equipo detrás bastante grande, porque principalmente hay unas 35, 36 obstáculos, y en cada uno de ellos pues hay que tener un voluntario.
1: ¿Desde cuándo estáis trabajando en Desafío Sierra de Cádiz?
6: Pues la idea nace desde mayo del año pasado, 2025, y desde que empezamos a trabajarlo, pues sobre julio del 25 hasta hoy. Recuerdo que, si no recuerdo mal, lo presentamos en septiembre, creo, principio de septiembre, y bueno, pues desde entonces estamos trabajando día a día, porque la verdad que no es una carrera fácil de montar. Una carrera bastante complicada, y bueno, al final lleva muchos detalles que seguramente este año, al ser la primera edición, algunos detalles se nos escapen, evidentemente, porque tenemos que cometer errores, está claro, pero lleva muchos detalles, lleva muchos obstáculos, lleva muchas pruebas que necesitan estructuras, necesitan, bueno, pues diferentes maquinarias que alguna de ellas pues se nos irá, evidentemente.
1: Y a raíz de tu respuesta se me ocurre otra pregunta. A nivel inversión, dinero, ¿cuánto supone?
6: Es una inversión grande, llevamos en torno a unos 20.000 euros gastados ya en la prueba. Entonces, las camisetas, imagínate, si las camisetas nos cuestan un dinero entre 650 y 700 participantes, se alarga el precio. Las medallas valen dinero, evidentemente, no son baratas, las estructuras y el equipo de montaje no son baratos, las instalaciones del post-evento tampoco es barato, no es barato, la prueba es bastante cara, la verdad. Es cierto que las administraciones, como Diputación, el Ayuntamiento, se han portado bastante bien con nosotros a la hora de aportarnos una cuantía económica, ¿vale? Y luego el tema de las inscripciones, que también, pero la carrera es bastante cara.
1: La pregunta del millón de dólares, Miguel Ángel, ¿hay que estar en forma para participar?
6: No directamente en forma para competir en élite, pero sí, bueno, teniendo un nivel básico de movimiento, puedes participar en la prueba. Hay gente que no tiene un movimiento diario y la va a realizar. El tipo de prueba popular, pues la hace directamente, no andando, pero a un trote muy pasivo, ¿vale? Que entre prueba y prueba hay unos 200 metros prácticamente, y vas a estar parado, cada 200 metros vas a estar parado mientras que tus compañeros realizan el obstáculo. Es decir, que no es una prueba que te exija demasiado a la hora de correr, si te va a exigir a la hora de realizar la prueba, que hay pruebas colgantes, hay pruebas que te tiras en el barro, que te tienes que meter por un foso, pero directamente no es una prueba excesivamente complicada si no estás preparado.
7: ¿Os preocupa la meteorología que puede hacer ese día y hasta qué punto puede influir en el desarrollo de la carrera?
6: Es importante la meteorología directamente por el post-evento, evidentemente, porque tenemos preparado una piscina, tenemos preparado concierto, tenemos preparado DJ, pero a la hora de realizar la prueba, como la prueba tiene muchos obstáculos que llevan agua, no es directamente, que no hace falta que esté el día soleado. Evidentemente, para el post-evento sí.
1: Miguel Ángel Moreno, uno de los promotores de la de Desafío Sierra de Cádiz, la primera gran carrera de obstáculos celebrada en Arcos de la Frontera, ya por el mes de abril, hablamos con él. Y hasta aquí los mejores momentos de esta temporada del mes de abril del Deportivo de Radio Arcos. 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Y en un momentito volvemos al presente. Te quiero hablar del Veteranos del Arcos Club de Fútbol. El Arcos ha creado su equipo de veteranos y también el primer trofeo Virgen de las Nieves. Si me das 1 minuto y 11 segundos, te lo cuento absolutamente todo. Ni un segundo más, ni un segundo menos. 1 minuto, 11 segundos a partir de ya.
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0: fútbol va a contar la temporada 2026-2027 con un equipo de veteranos, una nueva sección que comenzará su andadura oficial a partir del próximo mes de septiembre. El anuncio se realizaba ayer en una rueda de prensa conjunta entre el delegado de deportes en el Ayuntamiento de Arcos, Oliver Vero Eben, y jugadores de este equipo, en la que se destacó la importancia de esta iniciativa para el fútbol local. Como antesala al inicio de la competición liguera, el conjunto arcense disputará el 1 de agosto, sí, el primer trofeo de veteranos Virgen de las Nieves, un torneo que nace en honor a la patrona de nuestra ciudad. El encuentro enfrentará al equipo de veteranos del Arcos Club de Fútbol con la Asociación de Futbolistas de Cádiz, entidad a la que los organizadores han agradecido su disposición para participar en esta primera edición del torneo, coincidiendo además con el inicio de una nueva etapa para ambos equipos. Como te decía, el partido se celebrará el próximo sábado 1 de agosto a partir de las 8 de la tarde en el Antonio Gallardo. Vamos a escuchar a Oliver Vero Ben Fernández, delegado municipal de deportes, y a continuación a Francisco Garrucho en representación del Arcos Club de Fútbol Veteranos.
1: Muy buenas tardes, agradecer a los medios de comunicación que están presentes en esta convocatoria de rueda de prensa de la Delegación de Deporte y del Arcos Club de Fútbol. Venimos a anunciar una cosa importante y estamos de enhorabuena porque queremos destacar que se ha constituido un equipo de veteranos en el Arcos Club de Fútbol. Tengo representante del equipo de veteranos del Arco que va a echar a andar esta temporada. Van a comenzar su liga a partir de septiembre y para empezar pues la pretemporada se va a organizar el primer torneo de veteranos Virgen de la Nieve en honor a la patrona de Arco de la Frontera y juega el partido contra la Asociación de Futbolistas de Cádiz, que también estamos de enhorabuena y hay que agradecerle que vengan a participar en este trofeo porque ellos también comienzan esta nueva etapa esta misma temporada. Así que le damos las gracias a la Asociación de Futbolistas de Cádiz por haber aceptado de venir a jugar este primer trofeo de veteranos Virgen de las Nieves, que será el 1 de agosto a partir de las 8 de la tarde en el Antonio Gallardo. También me gustaría destacar pues la colaboración de las distintas empresas que están colaborando con esta nueva sesión del Arco Club de Fútbol, que es la sesión de veteranos del Arco. Hay varios empresas que están colaborando y esta colaboración es de agradecer porque es muy necesaria por llevar a cabo pues esta temporada, ¿no? Son desplazamientos, hay licencia, mutualidad por medio. Pues agradecemos pues esa colaboración de esas empresas. Pues en definitiva, invitar a todos los amantes del fútbol, a los aficionados del Arco Club de Fútbol, que tenemos un equipo veterano en Arco, que se anda esta misma temporada. Les invitamos al primer trofeo de veteranos Virgen de las Nieves, que será el 1 de agosto a partir de las 8 de la tarde en el Antonio Gallardo.

0: Hola, soy Francisco Garrucho, estoy en representación del Arco Veterano que echamos a rodar este año. El proyecto, pues bueno, ha nacido un poquito de las ganas que tenemos todos de seguir jugando al fútbol, que al final es lo que nos gusta, lo que nos apasiona. Y bueno, estamos enseñando el primer trofeo al Virgen de las Nieves. Hemos invitado a los compañeros de... no me acuerdo ahora del nombre, de la Asociación de Futbolistas de Cádiz. Y nada, que os invitamos a que vengáis, que paséis un buen rato, la entrada es libre. Y nada, que este proyecto nace con mucha ilusión, hay muchas empresas que están colaborando, muchas familias que estamos pues, para apoyar los valores un poco del deporte, del fútbol en nuestra ciudad. Y nada, simplemente invitaros a que vengáis a pasar un buen rato.
1: Pues ya lo sabéis, sábado 1 de agosto, 8 de la tarde, Estadio Municipal Antonio Gallardo, el equipo de veteranos del Arcos Club de Fútbol, que se enfrentará a la Asociación de Futbolistas de Cádiz en el primer trofeo Virgen de las Nieves.

Y seguimos, hemos entrado ya de lleno en el último bloque del programa de hoy. Son las 11 de la mañana, 32 minutos. Antes de escuchar algunas noticias curiosas de la jornada, de nuevo la música hace acto de presencia, en este caso de la mano y de la voz del gran Carlos Baute. Y uno de sus grandes éxitos, seguro que lo recuerdas, Dame de eso.

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11 de la mañana, 39 minutos, viernes 17 de julio. Estás escuchando Contigo en la Mañana, edición verano. ¿Qué tal, cómo lo llevas? Bien, me alegro. Escucha, escucha, mira, estaba buscando noticias para la sección Vaya Veranito. Ya sabes, ese apartado que dedicamos a las noticias más refrescantes, ¿no? Y me encontré con esta. José Manuel Felices es médico y advierte: no te duches con agua fría en verano. Hace que cuando llegues a la cama tu cuerpo sea un horno. Y digo, esto lo tengo yo que compartir con mi audiencia, lo tiene que saber. Las altas temperaturas propias del verano pueden llegar a ser muy molestas, eso está claro, ¿no? Sobre todo durante las famosas olas de calor, cuando en muchos puntos de España los termómetros pueden alcanzar o incluso superar fácilmente los 40 grados. Es por ello que muchas personas se ven obligadas a optar por diferentes soluciones que son muy eficaces para combatir el calor. La más común, posiblemente, es ponerse debajo del aire acondicionado o junto a un ventilador y evitar salir a la calle durante las peores horas del día. También existe otra práctica que se suele realizar con frecuencia y que consiste simplemente en darse una ducha de agua fría para bajar la temperatura corporal. Esta última solución, sin embargo, no es del todo recomendable, sobre todo cuando se realiza justo antes de irnos a dormir. Así lo ha afirmado José Manuel Felices, es médico que se ha vuelto muy conocido en redes sociales por los diferentes vídeos que comparte relacionados con la salud. En una de sus últimas publicaciones, el doctor explica por qué no debemos ducharnos nunca con agua fría antes de ir a la cama. Y es que mucha gente piensa que una ducha fría puede ayudar a dormir más fresco durante las noches calurosas, pero se trata de un error que, según explica este médico, puede hacer que sintamos más calor todavía. La ducha fría es un alivio en el momento, pero hace que cuando llegues a la cama tu cuerpo sea un horno. Esto se debe a que cuando tu cuerpo recibe agua helada de golpe, tu cerebro entra en pánico porque piensa que se está congelando. Entonces, ordena cerrar de golpe los vasos sanguíneos de la piel para atrapar el calor dentro. El problema viene a los 10 minutos. Tu cuerpo vuelve a notar el calor y reacciona abriendo las tuberías para compensar. Tienes un efecto rebote y empiezas a sudar como un pollo. Afortunadamente existe un pequeño truco para poder darse una ducha refrescante, evitando que se produzca este efecto rebote en nuestro cuerpo. En este caso, como explica el médico, lo que debemos hacer es poner el monomando de la ducha en el punto medio entre el agua caliente y el agua fría y desplazarlo solo un poco hacia el agua fría. De esta forma mantienes las venas abiertas y tu cuerpo expulsa mejor el calor durante la noche. Se trata de un consejo muy útil para todas las personas que tienen la costumbre de darse una ducha fría para sofocar el calor del verano. Una práctica muy común que a veces puede producir el efecto contrario cuando se realiza justo antes de irnos a dormir. En este caso, lo más recomendable es optar por un agua que esté ligeramente fría en lugar de una que esté demasiado fría. Así que de ducha fría nada. En todo caso, ducha templada. Porque claro, lo que quieres es evitar sudar, ¿no? O que el calor disminuya un poco, pero consigues el efecto contrario. Tú le echas agua fría al cuerpo, el cuerpo dice: me cachis en la mar, agua fría, me congelo. Ala, pues voy a empezar a sudar como un mono. Y empiezas a sudar, claro, lo mejor es el de agüita templada. Ahora sí que vas a sudar cantando, bailando, saltando con la década prodigiosa. Que ha vuelto la década prodigiosa. Todo vuelve en esta vida.

Antes de terminar, te decía, quiero hablar de los reyes de España, de sus hijas y del Mundial de Fútbol. Esto necesita otra música. Ahí estamos. Y es que los reyes y sus hijas estarán en Nueva York en la final del Mundial de Fútbol.

Los reyes y sus hijas viajarán el domingo a Nueva York para apoyar a España, a la selección española, en la final del Mundial de Fútbol, después de que Felipe VI dijera en Girona que estaban decidiendo que quién iría al partido. La primera vez que los cuatro asisten a un partido de fútbol juntos. A ver si le trae suerte a la selección española la visita de los reyes Felipe, Leticia y sus hijas, la princesa Leonor y la infanta Sofía. Hombre, ¿te imaginas que asisten al partido y pierde la selección española? Claro, es que te la juegas. Puede salir bien o puede salir mal también.

En fin, que le vaya muy muy bien a la selección española este domingo. Que gane el Mundial, por supuesto que sí. Y que los Reyes le den suerte. Y los jugadores y la selección consiga otra superestrella. Como este exitazo de Aitana. ¿Quién se le va a decir a Aitana? Madre mía. El pelotazo que ha pegado.

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Aquí me tienes recogiendo ya los bártulos, porque mira qué hora es, las 11 de la mañana y casi 57 minutos, faltan 30 segundos para esa hora. Y recogiendo los bártulos porque vuelve la jefa el lunes. El lunes estará ya aquí María José Lozano, después de sus vacaciones. Más morena, más alta, con el pelo más rizado, más guapa, más divina, más fantástica, más todo. Han sido tres semanitas, para mí la verdad es que un placer y un lujo compartir este tiempo de radio contigo, y a partir del lunes lo haremos los dos juntos. Así descansáis un poquito de mi voz. También viene bien, las cosas como son. Nadie es imprescindible y nadie es tan importante. Esto lo tengo yo más claro, vamos. A estas alturas de mi vida como para no tenerlo claro. Y nada es el fin del mundo, todo es el principio de algo, siempre, siempre, siempre. Es que no falla. Pero claro, esto lo aprende cuando tienes ya más años que una castaña. Cuando eres joven, pues te crees tú que va, un drama, montas un drama por todo. Nada es el final, todo es el principio de algo. De hecho, ese es el principio del...

Esto de la programación de Radio Arcos, luego a la una llega la información regional con los compañeros de la onda local de Andalucía. A la una y media, Mari Carmen Torres te contará lo más importante informativamente hablando que haya pasado en Arcos en las últimas horas. Te lo va a contar como solo ella sabe, magistralmente bien. Y a las dos de la tarde, El Deportivo. Con el Menda Lerenda. Esto le gusta mucho a mi compañero técnico André Bautista, el Menda Lerenda. Es muy antiguo lo del Menda Lerenda, esto es más viejo que... Sí, volvemos a lo mismo, que tenemos muchos años ya encima. Bueno, pues que paséis muy buen fin de semana, cuidadito con la calor y por lo demás, que disfrutéis todo lo que podáis, que es lo que os vais a llevar. Ya está, ni más ni menos, vamos, ni el coche, ni la casa, ni el chalet, ni el barco, ni el dinero, todo eso se queda aquí. Piénsalo un poquito, anda, piénsalo un poquito. La gente por ahí como si se fuera en la caja le fueran a meter. Anda en la caja, lo más que te van a meter son los gusanos que van a entrar cuando puedan. Vamos, que tampoco quedan cuánto, 50 segundos. ¿Puedo seguir aquí en plan sermón como un abuelo o puedo callarme ya, que es lo que voy a hacer?

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Son las 12 del mediodía y 3 minutos. 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

La farmacia de guardia para hoy pertenece al licenciado Enrique Navarro en calle Uruguay número 1. Teléfono 956 70 14 03.

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0: Son las 12 del mediodía y 39 minutos.

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estamos en la segunda edición de este Oeste en este viernes 17 de julio. El vicepresidente primero y consejero de Presidencia, Sanidad y Emergencias de la Junta de Andalucía, Antonio Sanz, ha instado este viernes a la prudencia ante la llegada de una preocupante, intensa y extensa, dice, ola de calor con máximas de 44 grados de la que se espera que el punto álgido se alcance el próximo jueves. Esta ola de calor previsiblemente durará hasta el próximo fin de semana. La Agencia Estatal de Meteorología alerta de que afectará a toda Andalucía con especial incidencia en las zonas de interior y valles. El peligro será importante, anuncia Sanz, hasta el fin de semana que viene. Otro apunte, María de los Ángeles García Rescalvo es la nueva gerente del Servicio Andaluz de Salud en sustitución de Valle García, que presentó su dimisión hace tan solo unos días. García Rescalvo asume este cargo tras haber sido la gerente del Hospital Universitario Virgen de las Nieves de Granada, así lo ha anunciado el vicepresidente primero y consejero de Presidencia, Sanidad y Emergencias. Además, el primer consejo del gobierno de coalición Partido Popular Vox, reunido el miércoles, aprobó el nombramiento de los segundos y terceros niveles jerárquicos de las 13 consejerías. Desde los partidos de la oposición critican al recién nombrado viceconsejero de Turismo, Justicia, Desregulación y Administración Local, Rafael Sánchez Saus, que ahora es así el número 2 de la consejería que ha empezado a dirigir el líder andaluz de Vox, Manuel Gavira, quien también es el nuevo vicepresidente segundo de la Junta. A una persona que aspiró a nada más y nada menos que a liderar la falange, dicen desde la oposición, remarcan que esa actitud por parte del Partido Popular y Vox de permitirlo es absolutamente vergonzosa. Este es nuestro apunte de portada que ampliaremos a lo largo de este informativo. Vamos ahora con más asuntos de interés de este viernes en titulares.

0: exigían que la vía andaluza de Juan Manuel Moreno es abrirle la puerta a la Falange en la Junta de Andalucía. Los Gallardos celebra su Virgen del Carmen con una misa homenaje a las víctimas y las personas que participaron en las labores de extinción del incendio forestal. Sindicatos sanitarios exigen al SAS que mejore de forma inmediata las condiciones laborales de sus profesionales. La operación Paso del Estrecho supera los 640.000 pasajeros y 160.000 vehículos embarcados durante su primer mes. Conocemos ahora el estado actual de nuestras carreteras con Daniel González desde la DGT. Buenas tardes.
1: ¿Qué tal? Muy buenas tardes. Pues hasta ahora, dos accidentes están complicando la circulación en la provincia de Sevilla de salida de la capital hispalense por la A4 a la altura de Dos Hermanas, con hasta 3 kilómetros de retenciones, y otro en la ronda SE30 a la altura de Sevilla Este en sentido A4, en sentido ya a Cádiz. Encontrarán circulación lenta también de salida por la A49 a su paso por Tomares en Málaga, bastantes complicaciones en la A7 en Sanpedro Alcántara en ambos sentidos, en el acceso a Marbella por la A7 en Los Monteros y también en esta vía en Fuengirola en dirección a la capital malacitana. Se complica también en Cádiz la entrada por la A4 en San Fernando, al igual que por la A48 y ya en la A7 el tramo de Guadacorte en sentido Algeciras, tráfico intenso en Jaén, en la A44 ya en Cárceles en ambos sentidos y en Granada la A44 en Durcal dirección sur, dirección Motril.
0: Gracias, Daniel. Conocemos también las previsiones del tiempo desde la Agencia Estatal de Meteorología con Javier Andrés. Buenas tardes.
2: Buenas tardes. Hoy en Andalucía las temperaturas en la vertiente atlántica subirán ligeramente. El ascenso será más acusado en la provincia de Cádiz. En el resto de la comunidad se mantienen con pocos cambios. Atención hoy a las máximas que pueden alcanzar o superar los 38-40 grados en amplias zonas de la mitad este y centro de la comunidad. Hoy con máximas de 39 en Córdoba y Granada, 38 en Málaga y Sevilla, 37 en Jaén, 35 en Huelva, 33 en Almería y 30 en Cádiz. Mañana las temperaturas diurnas se mantendrán con pocos cambios, las mínimas en el tercio occidental y en el litoral mediterráneo se mantendrán, en el resto subirán. Esta tarde tenemos intervalos de nubes medias y altas en la mitad sureste de la comunidad, con nubes de evolución en las sierras orientales, sin descartar alguna tormenta ocasional en el tercio oriental. Tendremos calima. Mañana cielo poco nuboso con intervalos de nubes medias y altas y nubes de evolución en las sierras orientales sin descartar tormentas. Es una información de AEMET.
0: Gracias, Javier. Continuamos con la actualidad del día.
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6: El Partido Socialista de Andalucía incide en denunciar el ataque de la Junta a la igualdad de oportunidades con recortes en educación pública. La vicesecretaria general del PSOE andaluz y portavoz adjunta del Grupo Socialista en el Parlamento de Andalucía, María Márquez, ha denunciado este viernes la política que, en su opinión, aplica el gobierno de la Junta presidido por Juan Manuel Moreno. María Márquez ha trasladado esta crítica a la Junta en una atención a medios en la Cala del Moral, en el término municipal malagueño del Rincón de la Victoria, convocada para defender la educación pública. Márquez ha llamado en ese punto la atención acerca de que los niños con necesidades educativas especiales no sean atendidos con los recursos, con los medios y los profesionales que necesitan, así como que un sistema público no dé garantía e igualdad de oportunidades a niños y niñas que necesitan logopedas, psicólogos, profe y profesionales de acompañamiento.
7: El Partido Popular, desde que llegó, metió las tijeras, recortando unidades educativas y destrozando la igualdad de oportunidades. ¿Cómo se explica que los niños y las niñas que tienen necesidades educativas especiales no sean atendidos con los recursos, con los medios, con los profesionales que necesitan? Que un sistema público no dé garantía e igualdad de oportunidades a niños y niñas que necesitan logopedas, psicólogos, profesionales de acompañamiento, no puede depender del salario de los padres.
6: Por otro lado, el PSOE andaluz denuncia que la vía andaluza de Juan Manuel Moreno es abrirle la puerta a la falange en la Junta. La vicesecretaria general del PSOE de Andalucía y portavoz adjunta del Grupo Socialista en el Parlamento, María Márquez, remarca que esta idea, recordando que el Partido Popular de Andalucía y Vox son socios tras el pacto de gobierno. Márquez se ha pronunciado así en relación con la información que publica el diario .es sobre el nuevo viceconsejero andaluz de Turismo, de Regulación, Justicia y Administración Local, Rafael Sánchez Saus, número 2 del vicepresidente segundo de la Junta y titular de dicha consejería, Manuel Gavira, de Vox, y añade que fue candidato a liderar la falange.
7: Acabamos de saber que un viceconsejero de la Junta de Andalucía viene de liderar la falange, de querer liderar la falange. ¿La vía andaluza qué era? ¿Abrirle la puerta a la falange española en el gobierno de Andalucía? ¿De qué caverna han salido esta gente? La falange española, que defiende, entre otras cosas, que haya solo una representación política, que no haya pluralidad política, que está contra los sindicatos, que piensa que las mujeres tenemos asignadas en la vida tareas domésticas, familiares, de cuidado, y que no tenemos que tener ningún tipo de desarrollo en el ámbito público. Esa gente gestionando nuestro dinero.
6: Según ha denunciado la dirigente socialista, estamos en manos del desamparo y la desprotección absoluta con el presidente como Moreno Bonilla, que no tiene ningún problema en hacer lo que tenga que hacer, dice Márquez, por seguir al frente de la presidencia de la Junta. Por su parte, el portavoz de Adelante Andalucía, José Ignacio García, no ha dudado en tachar este viernes de fascista también al recién nombrado viceconsejero de Turismo, Justicia, de Regulación y Administración Local. Recordamos, Rafael Sánchez Saus. Dicho esto, el portavoz de Adelante ha exigido la dimisión inmediata o el cese por parte del presidente de la Junta de Andalucía, del viceconsejero de Turismo y Justicia, porque dice la nueva consejería es tan importante que no puede estar en manos de un señor que dice que admira a José Antonio Primo de Rivera.
8: Desde Adelante Andalucía nos parece alucinante que se haya nombrado como número 2 de la Consejería de Turismo y Justicia a un fascista. Y no es una exageración, es que es un señor que era dirigente del partido Falange Española, un fascista con carné de fascista. Difícilmente se puede explicar fuera de Andalucía, fuera de España. Me pregunto qué nos parecería que en Alemania se nombrara de número 2 de un ministerio a alguien con origen en el partido nazi. Exigimos la dimisión inmediata o el cese.
6: José Ignacio García añade que es inexplicable y que gente que no es demócrata no debería ocupar las instituciones democráticas. Así ha continuado el portavoz de Adelante Andalucía, antes de agregar que dicho nombramiento demuestra a lo que ha venido Vox a la Junta, que es a cooptar las instituciones para poner a gente que directamente no es demócrata. Los Gallardos celebra su Virgen del Carmen con una misa homenaje a las víctimas y las personas que participaron en las labores de extinción del incendio forestal. El municipio ha celebrado este jueves una misa en honor a su patrona, la Virgen del Carmen, tras la suspensión de las tradicionales fiestas patronales. En la misa oficiada por el obispo de la diócesis de Almería, Antonio Gómez Cantero, y el párroco de los Gallardos, Ibedar, han rendido homenaje a las víctimas y a todo el que ha colaborado en esta tragedia. Los vecinos, representantes de las fuerzas y cuerpos de seguridad que participaron en la emergencia, también equipos de salvamento y extinción y representantes de las instituciones han participado en la liturgia de oración y homenaje. El alcalde de la localidad almeriense, Francisco Reyes, ha agradecido el apoyo y la solidaridad tras el incendio.
9: Nuestro más profundo agradecimiento a todas las personas e instituciones que con su esfuerzo, compromiso y solidaridad han colaborado durante esta difícil tragedia.
6: Y otro apunte. Sindicatos sanitarios exigen al SAS que mejore de forma inmediata las condiciones laborales de sus profesionales. Así se han pronunciado los sindicatos con representación mayoritaria en la mesa sectorial de sanidad del SAS. Estos son SATSE, CESIF, Comisiones Obreras y UGT, quienes han solicitado este viernes a la Consejería de Presidencia, Sanidad y Emergencias que inicie un proceso de negociación dentro de la mesa sectorial de sanidad y de las competencias de la Junta de Andalucía. Todo ello para mejorar de forma inmediata las condiciones laborales y retributivas de sus profesionales. La reclamación coincide con la presentación oficial de la nueva gerente del SAS, María de los Ángeles García Rescalvo. José Pelayo Galindo es el secretario general de la Federación de Sanidad de Comisiones Obreras de Andalucía.
10: Para Comisión Obrera hay dos cosas claras. Una, que los trabajadores y las trabajadoras del Servicio Andaluz de Salud son las peores retribuidas del Estado y las que peores condiciones laborales tienen, y dos, que hasta aquí hemos llegado y que queremos una negociación en mesa sectorial para mejorar las condiciones de los trabajadores y las trabajadoras del Servicio Andaluz de Salud.
6: Desde CESIF Andalucía insisten en que la Junta tiene competencias para negociar y establecer mejoras tanto en jornada como en retribuciones para sus profesionales sanitarios. Victorino Girela es el presidente de CESIF Andalucía.
11: La Junta de Andalucía tiene competencia para negociar y para poder establecer mejoras tanto en jornada como en retribuciones, en complementos de sus profesionales. Nosotros le hemos pedido al consejero que abra estas mesas de negociación para conseguir, pues, reforzar el sistema sanitario público, mejorando las condiciones laborales y retributivas de sus profesionales. Necesitamos mejoras estructurales.
6: Para Juan José Sánchez, secretario general de SATSE Andalucía, es el momento de iniciar las negociaciones con el objetivo de alcanzar un pacto de legislatura y adoptar medidas estructurales.
12: Lo que estamos exigiendo es exactamente lo que dice públicamente el señor consejero, exigiendo al ministerio que se negocie con los profesionales mejoras que redunden asistencial y laboralmente. Y como esa competencia es suya, pues queremos que comience en el lugar donde debe de hacerse, que no es otro, que en la mesa sectorial, con todos los sindicatos. No queremos negociaciones al margen y solo para determinadas categorías profesionales. Queremos mejoras para todos los colectivos.
6: Escuchábamos a... volvemos a escuchar a Juan José Sánchez.
13: Que inicie un proceso de negociación dentro de la mesa sectorial y de las competencias de la Junta de Andalucía para mejorar las condiciones laborales y retributivas de sus profesionales. Es el momento de iniciar estas negociaciones con el objetivo de alcanzar un pacto de legislatura para adoptar medidas estructurales que mejoren las condiciones de los profesionales y aseguren la sostenibilidad del sistema.
6: Los sindicatos aluden a las múltiples declaraciones del consejero de Sanidad de la Junta, Antonio Sanz. El secretario de Salud, Sectores Sociosanitarios y Dependencia de Servicios Públicos de UGT Andalucía, Antonio Macías, explica la necesidad de mejorar las condiciones laborales de todos los profesionales, no solo de ciertos colectivos de la sanidad pública.
12: Lo que estamos exigiendo es exactamente lo que dice públicamente el señor consejero, exigiendo al ministerio que se negocie con los profesionales mejoras que redunden asistencial y laboralmente. Y como esa competencia es suya, pues queremos que comience en el lugar donde debe de hacerse, que no es otro, que en la mesa sectorial, con todos los sindicatos. No queremos negociaciones al margen y solo para determinadas categorías profesionales, queremos mejoras para todos los colectivos.
6: 1:16 del mediodía, hacemos una pausa y repasamos la información local y provincial.
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0: los 640.000 pasajeros y 160.000 vehículos embarcados durante su primer mes. Nos informa Olga Muñoz, Radio Chipiona.
1: Hola, buenas tardes. La operación Paso del Estrecho 2026 ha superado desde su inicio el pasado 15 de junio los 640.000 pasajeros y 160.000 vehículos embarcados en los puertos españoles participantes en el dispositivo y ha mantenido elevados niveles de fluidez y coordinación gracias al trabajo conjunto de las administraciones y organismos implicados. Esta edición de la OPE es la primera en la que se aplica de forma obligatoria el sistema de entradas y salidas de la Unión Europea. Un dispositivo que sustituye el sellado manual de pasaporte por el registro digital de los datos biométricos de los viajeros procedentes de terceros países. Las cifras descienden un 5% respecto al mismo periodo del año pasado y los puertos de Algeciras, Tarifa y Almería canalizan más del 90% del tráfico total. La operación se está desarrollando sin incidentes ni demoras importantes en el primer año de la incorporación del sistema de entradas y salidas. Es todo desde la provincia de Cádiz.
0: Gracias, compañera. 1:19 del mediodía. Hacemos una breve pausa y continuamos con nuestro espacio sobre prevención de adicciones.
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0: Asociación damos protagonismo a las personas jóvenes y a las que fundamentalmente se dirigen las acciones de sensibilización en este campo complejo que es el abordaje de las adicciones. Lo hacemos con un ejemplo de buenas prácticas que llega desde el ámbito educativo. Los alumnos Mario Rosado y Alicia Rodríguez del Instituto de Educación Secundaria Laurel de la Reina de la Zubia en Granada han obtenido un premio por su cortometraje El Último Mensaje. Se trata de un corto que ha concurrido al 5º Festival Joven de Cortos Granada sin Adicciones, organizado por la Diputación Provincial y que traslada una reflexión sobre el uso saludable de las nuevas tecnologías y la importancia de hacer también un uso responsable de las pantallas. Hoy nos acompañan al otro lado del teléfono los protagonistas Mario Rosado y Alicia Rodríguez, los alumnos que han realizado este corto premiado El Último Mensaje. Muy buenas, Mario y Alicia.
1: Hola, buenas.
0: También... Hola, buenas. ¿Qué tal, chicos? También contamos con la presencia de Juan Manuel García, profesor de tecnología. Él ha supervisado a los alumnos y también es uno de los actores del corto. Muy buenas, Juan Manuel.
2: Hola, muy buenas.
0: En primer lugar, enhorabuena, chicos. Quiero conocer cómo habéis acogido este reconocimiento. Mario, comenzamos contigo.
3: Muy bien, ha sido una experiencia muy bonita y la verdad es que no nos esperábamos ganar. Y pues la verdad que estamos muy orgullosos del trabajo y de este proyecto que hemos podido sacar adelante.
0: Alicia, por tu parte, ¿cómo has acogido este reconocimiento?
1: Sí que estamos muy contentos porque no lo esperábamos para nada y fue una gran sorpresa.
0: Juan Manuel, ¿qué supone para el centro este premio que han obtenido al final tus alumnos?
2: Digo que para el centro, sobre todo lo que supone es el reconocimiento del trabajo fantástico del alumnado, porque han sido ellos los que han trabajado, han hecho, han preparado el guión, han preparado la grabación, y en el centro pues básicamente nos hemos limitado a facilitarles todo lo que ellos necesitaban, pues apertura de instalaciones, ese tipo de trabajo y demás. Y lo que nos permite en el centro también es por dar visibilidad a lo que ellos necesitan, ¿no? Lo que ellos quieren contar, necesitan transmitir y ponernos a su servicio y ayudarles en todo lo que podamos.
0: Entrando ya en el contenido del corto, Mario, cuéntanos, ¿qué habéis querido transmitir?
3: Hemos querido transmitir que cuando estamos demasiado pendientes del móvil, de las redes, y no nos fijamos de lo que hay a nuestro alrededor. Y en este caso, pues, hemos hecho que la historia trata de que nuestro compañero Sergio recibe ciberbullying, se meten con él por las redes y tal, y Alicia y yo, que somos sus amigos, pues entonces estamos demasiado pendientes de nuestros móviles, de las redes, de los videojuegos, y no nos damos cuenta de lo que en este caso le sucede a Hugo. Entonces pues llega un momento en el que Hugo se suicida, y entonces pues ya nos damos cuenta de que fue nuestra culpa, porque no estuvimos pendientes de lo que sucedía.
0: Bueno, por tu parte, Alicia, ¿cómo ha sido el proceso de elaboración de esta pieza audiovisual?
1: Pues nosotros empezamos, me comunicó Mario de hacerlo y yo dije que vale, y entonces pues eso, comenzamos decidiendo de qué iba a ir el corto, y después Mario y yo nos pusimos a hacer el guión, y cuando ya estaba todo el guión pues nos pusimos de acuerdo y empezamos las grabaciones. Y después Hugo fue el que se encargó de todo el proceso de postproducción y todo eso. Y pues ya se ha acabado y lo mandamos y a esperar.
0: Con todo este proceso que, bueno, al final se ha visto reflejado en ese premio que habéis recibido, pero ¿qué aprendizaje os habéis llevado ambos al realizarlo a medida que lo ibais elaborando?
1: Que yo creo que lo que más nos ha enseñado ha sido, pues, en mi caso, el preparar un corto, porque es algo que yo nunca había hecho, y el hacerlo, y también a darnos cuenta haciendo el guión de que en este caso el ciberbullying y la adicción a la tecnología es algo que está muy común en esta generación y que es algo que se le debe dar visibilidad.
0: ¿Y por tu parte, Mario?
3: Sí, lo mismo, y que una gran moraleja que creo que hemos podido aprender ha sido que al fin, si estás demasiado encerrado en el móvil y tal, pues no te das cuenta de lo que sucede en tu entorno, de pues lo que puede estar sufriendo tus compañeros que pueden necesitar ayuda, y que pues eso, que es importante ser consciente de lo que pasa a tu alrededor.
0: También, como decíamos, Juan Manuel, profesor, también ha participado como actor, ¿no es así?
2: Sí, además han conseguido un hito importante, porque a mí me gusta siempre estar detrás de las cámaras. Entonces, normalmente no me gusta ni salir ni actuar. Y la verdad que, hombre, que contento por el resultado final. Y porque, bueno, pues hay una parte también importante que a lo mejor ellos no lo han dicho y que es súper importante, y es lo que hoy en día se llama como las soft skills, es decir, las habilidades blandas que se necesitan y que tan importantes le van a ser el día de mañana, el trabajo que hay detrás, por ejemplo, en la elaboración del guión, la búsqueda de la perfección en esta toma no ha salido, repetimos, el liderazgo necesario, etcétera, que son, bueno, pues unos tipos de conocimientos que son esenciales en el día de hoy y en el día de mañana, y que les ha dejado este trabajo a ellos con esos aprendizajes que muchas veces no se ven, pero que están ahí y que tan importantes son, nosotros consideramos pues de vital importancia que adquieran ese tipo de aprendizaje.
0: Al final, Juan Manuel, como dice, este cortometraje es una herramienta valiosa incluso como material docente, ¿no?
2: Es una herramienta muy, muy, muy potente, porque es que además la comunicación se hace al mismo nivel, la hacen de alumnado para alumnado. Entonces eso llega mucho más, porque nosotros podemos decir, podemos insistir, podemos mostrar, pero aquí es lo que transmiten los iguales, lo que quieren decir. Entonces se multiplica el factor y la capacidad pedagógica del vídeo como recurso educativo que se ha trabajado, por supuesto.
0: Ya para finalizar, bueno, todos los que nos escuchen estarán deseando ver ese cortometraje. ¿Dónde podemos acceder a él?
1: Vale, está colgado en la página de YouTube de la Diputación de Granada, de Granada Sin Adicciones, y ahí están cortados todos los 16 cortos que participaron junto con el maestro.
0: Bueno, chicos, pues ahí podremos disfrutarlo, y invitamos a todas las personas que nos están escuchando a poder ver este corto premiado, El Último Mensaje. Mario Rosado y Alicia Rodríguez son los alumnos que lo han realizado. Muchísimas gracias, chicos, por todo vuestro trabajo y también por contárnoslo en el día de hoy. Y también agradecer a Juan Manuel García por su aportación como profesor también en este corto. Muchísimas gracias a los tres.
3: A ti, adiós.
2: Pues muchas gracias.
1: Gracias.
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2: Buenas tardes, viernes 17 de julio de 2026, es tiempo en Arcos para la información local. Vámonos con los titulares del día. La Mancomunidad de la Sierra de Cádiz impulsa el empleo joven con el lanzamiento del programa Turi Promo. El Ayuntamiento de Arcos invierte más de 437.000 euros en la renovación integral del recinto ferial de Gédula y su zona de ocio infantil. Deportes organiza baños nocturnos en la piscina municipal hoy viernes 17 de julio y el próximo viernes 14 de agosto. El segundo campus de veterano de Arcos Club de Fútbol se celebrará del 3 al 7 de agosto en horario de 9 y media de la mañana a 1 y media de la tarde en el Estadio Municipal Antonio Gallardo. Todos los detalles sobre esta actividad en el Tiempo de Deportes. Entramos en detalle. La Mancomunidad de la Sierra de Cádiz impulsa el empleo joven con el lanzamiento del programa Turi Promo. Este programa de empleo y formación, gestionado por la Mancomunidad de Municipios de la Sierra de Cádiz, continúa avanzando en sus fases de ejecución, consolidándose como una de las herramientas más sólidas para fijar la población joven al territorio y combatir el desempleo estacional mediante perfiles técnicos altamente cualificados. Hoy en Arcos Actualidad hemos tenido la oportunidad de hablar con la presidenta de la Mancomunidad de la Sierra, Ana Isabel Medina Curquejo. La escuchamos sobre el programa de Turi Promo.
3: Es un programa de formación y empleo que recupera lo que eran las antiguas escuelas taller. Y bueno, está enfocado, se desarrolla en muchos municipios de la Sierra de Cádiz, está financiado por la Consejería de Empleo de la Junta de Andalucía. Uh-huh. y lo que pretende es formar en distintos sectores de negocio que hay actualmente a los jóvenes entre 18 y 30 años para que adquieran un certificado de profesionalidad y puedan encontrar un empleo pronto. En el caso del de Turi Promo, que es el que estamos comentando, sí, pues se desarrolla en la población de Prado de Rey y Ubrique. Uh-huh. Y está enfocado a la promoción del turismo y a la animación sociocultural. Uh-huh. Entonces, bueno, una oportunidad muy buena, un sector que está en auge en nuestra comarca, tanto el turismo como la animación, y bueno, es una oportunidad excelente para estos jóvenes que ahora pues no están desempleados, no tienen a la vista un empleo, pues de formarse, obtener esta doble certificación profesional, que además, como eran los talleres de empleo, pues tiene una formación teórica al inicio y después prácticas en empresas del sector, donde pues la obtención de los certificados le hace que después la inserción laboral sea rápida. Tenemos un objetivo de inserción laboral alto de cursos pasados y se demuestra que con la realización de estos cursos, pues estos jóvenes se incorporan al mercado laboral muy pronto, así que es una opción excelente.
2: Esta iniciativa representa la continuidad del compromiso institucional por dinamizar la economía de los entornos rurales a través de una formación teórica y práctica 100% conectada con las necesidades de contratación actuales del sector turístico y cultural. Este proyecto circunscribe su ámbito territorial de actuación en las localidades de Borno, Prado del Rey, Ubrique y Villamartín. Y el principal atractivo de este modelo mixto radica en que el alumnado seleccionado tiene la oportunidad de aprender un oficio específico al mismo tiempo que trabaja de forma práctica en servicios municipales y percibe un salario mensual. Escuchamos de nuevo a la presidenta de la Mancomunidad de la Sierra de Cádiz.
3: Es un sector en auge, tiene mucha posibilidad de empleo porque ya sabemos que el turismo en nuestra comarca es una de las principales, el principal sector que está creando empleo actualmente. ¿sí?
4: Sí, sí.
3: Y bueno, de eso se trata cuando los ayuntamientos de los municipios de la sierra, que son los que solicitan, digamos, el título específico para desarrollar en sus municipios, pues evalúan qué sector pues está dando empleo o tiene más necesidad de formación entre sus poblaciones. Y bueno, en el caso de Prado del Rey y Ubrique y toda esa zona, pues es el turismo de interior lo que ahora está despuntando y en lo que estos municipios pues quieren formar a sus jóvenes.
2: Aprovechábamos también que nos acompañaba la presidenta de la Mancomunidad, Ana Isabel Medina, y le preguntamos también por problemas que se encuentra la sierra de Cádiz, que reclama soluciones urgentes ante los problemas de cobertura móvil y también telecomunicaciones.
3: Ayer estuvimos la Mancomunidad, precisamente una convocatoria que se hizo a los representantes institucionales de los ayuntamientos de la sierra, alcaldes, concejales y concejalas, y bueno, la reclamación que hacemos es esa. Todos sabemos los problemas de redes, de conectividad, de cobertura que tenemos en toda la comarca, problema arrastrado desde hace muchísimos años, pero que en los últimos meses se ha visto agravado, sobre todo en la zona de Ubrique, Grazalema, Prado del Rey, El Bosque, hasta Villamartín, con hasta 48 horas sin redes móviles, con lo que eso afecta no solo al malestar ciudadano de vecinos y vecinas, pues que no pueden llamar por teléfono, no se pueden conectar, no pueden enviar mensajes, sino pues al sector sanitario, farmacias que no pueden emitir recetas electrónicas, al sector bancario, a la hostelería, a la restauración, que no pueden hacer uso a lo mejor de los datáfonos. En fin, que en pleno siglo XXI, con la dependencia que tenemos de redes y de comunicaciones, pues quedarnos 48 horas sin redes es una paralización total de la vida. Y en la sierra siempre estamos sufriendo la deficiencia de las infraestructuras y de las comunicaciones, y lo decimos muchas veces, yo lo repito muchas veces, no podemos ser considerados ciudadanos de segunda en una provincia en la que otras comarcas sí que se desarrollan con especial interés. Pues la sierra tenemos que estar también ahí, por supuesto.
2: Pues esperemos que se solucionen estos problemas. Son soluciones urgentes de cobertura móvil y telecomunicaciones. También otro tema que preocupa en la Sierra de Cádiz es el estado de la red vial en esta comunidad. Es motivo fuerte de preocupación vecinal e institucional debido a las graves deficiencias estructurales y la falta de mantenimiento acumulado. Las sucesivas borrascas provocaron grietas, desprendimientos de piedras y acumulación de ramas. Ana Isabel Medina, presidenta de la Mancomunidad de la Sierra, nos da más detalle de las carreteras en la Sierra de Cádiz.
3: Tenemos una carretera con un alto índice de siniestralidad. Ayer precisamente teníamos otro nuevo accidente en la A384 con un fallecido, lamentablemente. Tenemos carreteras que están olvidadas, que por eso durante el tren de borrasca, que aunque es una situación excepcional, si hubiéramos tenido nuestras carreteras en condiciones, seguramente no hubieran sufrido todo lo que han sufrido nuestras carreteras. Tenemos una infraestructura de red eléctrica deficitaria, no tercermundista, porque Endesa debe realizar una inversión grande en nuestra comarca para que las redes estén en condiciones, y eso es uno de los problemas que se unen a los de redes y telefonía móvil, que muchas de estas compañías de telefonía móvil se enganchan, por decirlo de alguna manera, a esa red eléctrica tan antigua, y eso provoca continuos cortes, tanto en la red eléctrica como en las redes móviles. Entonces necesitamos que las empresas operadoras, que son las que de verdad tienen que realizar las inversiones bajo la presión de las instituciones públicas bajo las que están, tanto Ministerio como Junta de Andalucía, pues que las administraciones presionen para que las empresas inviertan lo que tengan que invertir en nuestra comarca. Si hay que renovar la red eléctrica completa, pues hay que renovarla, y no valen parcheos de cambio un cable por otro y el mes que viene el que se estropea es el siguiente. Entonces, eso es lo que estamos reclamando. Se lleva reclamando mucho tiempo, vía pues comunicados, notas de prensa, reclamaciones que hacen alcaldes y alcaldesas, y bueno, pues nos plantamos ya desde la Mancomunidad. Nos plantamos, vamos a trazar una hoja de ruta con los ayuntamientos, con la población, por supuesto, también, y vamos a ir presionando para que cada administración y que cada empresa hagan el trabajo que deben de hacer para que nos den un servicio digno.
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2: Seguimos con más información. El alcalde de Arcos de la Frontera, Miguel Rodríguez, junto a la delegada municipal de Gédula, Beatriz Morón, ha informado sobre el avance de las obras de remodelación y renovación integral del recinto ferial de Gédula, un espacio de encuentro neurálgico para las familias de la barriada que requería una actuación urgente debido al desgaste y al paso del tiempo. El proyecto, que cuenta con una inversión total de 437.473 euros, se está ejecutando gracias a la financiación del programa de fomento de empleo agrario y el plan Cádiz Marcha de la Diputación Provincial de Cádiz. Esta suma de esfuerzos de colaboración entre administraciones permitirá no solo levantar una nave de usos múltiples en su primera fase, sino transformar por completo la zona recreativa exterior. Durante la visita a los trabajos, el regidor arcense Miguel Rodríguez se ha reafirmado al compromiso del equipo de gobierno con la vertebración del municipio y la dignificación de las barriadas rurales a través de la obra pública. Lo escuchamos.
4: También vamos a llevar a cabo la creación de un salón multiuso, de una nave multiuso en este recinto ferial, que le va a dar muchísima vida, no solo al recinto, sino a toda la población de Gédula, porque va a permitir poder realizar todo tipo de eventos en esa nave multiuso, y fundamentalmente también cuando haya días de lluvia y haya algo programado, pues no tendremos que suspender, sino que nos podremos trasladar hasta este recinto ferial para poder celebrar aquello que estaba previsto. Quiero pensar en eventos tan característicos de Gédula como puede ser la chorizá, por ejemplo, que en alguna ocasión hemos visto apurados por el agua. Pues esta nave multiuso nos va a dar pues muchísimas oportunidades también, pues en otro sentido, a nivel educativo, si fuera necesario, va a estar abierto para que todo el mundo pueda utilizarla en función de las necesidades que se presten. Gédula no tiene un salón grande de reuniones, no tiene una nave donde se puedan desarrollar actividades, donde se puedan reunir los vecinos y vecinas para cualquier tipo de actividad. Pues ahora va a tener una nave multiuso en este recinto ferial, que iremos haciendo por fases. Así que estamos muy contentos de esta inversión, de utilizar el dinero que viene de otras administraciones públicas en infraestructuras que de verdad son necesarias para nuestro municipio, y en este caso Gédula pues adquiere la importancia que entendemos que tiene que tener, y dándole pues vitalidad a una zona tan utilizada como es este recinto ferial. Seguiremos trabajando en todas las zonas de Arcos de la Frontera para pues echar barrio, zona a zona, con nuestros vecinos y nuestras vecinas, atendiendo sus demandas y haciendo cada día de Arcos de la Frontera un pueblo más cómodo, más accesible, y donde la convivencia vecinal pues sea también un eje fundamental de nuestro municipio.
2: Con la reactivación de ese entorno urbano, el Ayuntamiento de Arcos y la Delegación de Gédula pues buscan devolver a las familias un recinto ferial moderno, seguro y polivalente, preparado para acoger eventos festivos y cotidianos durante todo el año. La Delegación de Deportes del Ayuntamiento de Arcos de la Frontera pone en marcha esta nueva edición de los tradicionales baños nocturnos en la piscina municipal, una de las actividades más esperadas del verano. Las citas tendrán lugar hoy, precisamente hoy viernes 17 de julio, y el viernes 14 de agosto, en horario de 9:30 a 1:00 de la madrugada. Las actividades serán totalmente gratuitas y está dirigida a todos los vecinos y vecinas que deseen disfrutar de una noche diferente. Bajo el lema "Refresca tu verano bajo las estrellas", se invita a la ciudadanía a compartir estas veladas estivales en un ambiente familiar y de ocio. Oliver Veroeven nos da más detalles.
5: Estamos hablando de los baños nocturnos en la piscina municipal de Arcos de la Frontera, que tendrá lugar el viernes 17 de julio y el viernes 14 de agosto. Tenemos dos fechas, uno en cada mes, el 17 de julio y el 14 de agosto. El horario será de 9:30 a 1:00 de la madrugada. Por supuesto, es una actividad totalmente gratuita, y tenemos que decir dos cositas. Los menores de 14 años deberán ir acompañados de su padre o madre o tutor legal, y los niños menores de 18 hasta 14 años podrán entrar en la piscina, pero con una autorización firmada por los padres, madre o tutor legal. Esta autorización la podrán recoger en la misma delegación de deporte que está en el pabellón municipal. Bajo el lema de "Refresca tu verano bajo la estrella", pues hacemos esa invitación a todos los vecinos de Arcos de la Frontera para que pasen estos dos días en la piscina municipal, en estos baños nocturnos que ya son un clásico del verano, donde invitamos a pasar pues unas horitas por la noche en la piscina municipal. Recuerdo el horario de 9:30 a 1:00 de la madrugada y por supuesto está abierto también lo que es el servicio de barra allí en el bar en el kiosco bar de la piscina municipal.
2: Y les recordamos, ya llegó el día. La Plaza de Toros de Prado del Rey acoge hoy viernes 17 de julio a partir de las 7:30 este gran festival taurino mixto sin picadores, organizado con motivo de las fiestas de la Velada del Carmen 2026. El festejo contará con la lidia de 5 novillos de la ganadería Ramos Valle. El cartel está compuesto por el matador Octavio Chacón, natural de Prado del Rey, Germán Vidal El Melli, de Sanlúcar de Barrameda, y el novillero Ángel Pérez, de Arcos de la Frontera. La organización ha fijado un precio único de 15 euros para las entradas y los puntos de venta son la Oficina de Turismo y Bar Avenida de Prado del Rey y Venta Merchán de Arcos de la Frontera y la Plaza de Toros de Sanlúcar de Barrameda. Además, el mismo día, hoy precisamente del espectáculo, podrán adquirirse en la Plaza de Toros de Prado del Rey hasta las 2 de la tarde y luego de 5 a 7:30. El festival está organizado por Espectáculos Carmelo García con la colaboración del Ayuntamiento de Prado del Rey y el patrocinio de la Diputación de Cádiz. Pues muchísima suerte a Ángel Pérez, vecino de esta localidad. Y vamos a recordar la barriada La Perdiz, que celebra desde hoy 17 hasta el 19 de julio la 37ª velada en honor a Nuestra Señora del Carmen, una cita festiva que va a reunir durante 3 días a vecinos y visitantes con una programación pensada para todas las edades. La inauguración hoy, viernes 17 de julio, con una jornada dedicada al deporte y la convivencia. A las 7 se va a disputar un partido de fútbol para los más pequeños, seguido a las 8 del encuentro de un encuentro de fútbol infantil. La caseta va a abrir oficialmente sus puertas a las 9 de la noche, mientras que a las 9:30 se va a celebrar una cena homenaje a los mayores. La noche va a continuar con la actuación del Izan Urban Academy a las 10:30 y un homenaje a los mayores a las 11:30 y una sesión de DJ desde la medianoche hasta bien entrada la madrugada. El sábado va a estar marcado por las actividades lúdicas. A partir de las 4 se va a organizar juegos de agua para pequeños y mayores, seguido a las 6 por los tradicionales juegos de las sillas y de las bicicletas. La música va a tomar el relevo a medianoche con la actuación del grupo musical de Ana Barba y Adán Caro, acompañados a la percusión por Luis Miguel Tronqui. Y mientras que a partir de la 1 de la madrugada la fiesta va a continuar con un DJ Chuster hasta el cierre. La programación concluirá el domingo con una paella gratuita a las 3 de la tarde. Posteriormente, a las 4:30 se celebrará diversos juegos populares seguidos del concurso de repostería para mayores a las 5:30. La clausura de la velada tendrá lugar a las 9:30 con la entrega de premios. Esta velada cuenta con la colaboración de numerosas empresas, además del respaldo del Ayuntamiento de Arcos a través de sus delegaciones de barriadas rurales y fiestas que apoyan la organización de una de las celebraciones más tradicionales de esta barriada. Y hablando de la barriada La Perdiz, bueno, pues hay medidas de tráfico con motivo de esta procesión de la Virgen del Carmen. Desde la delegación municipal nos llega esta nota que se comunica que debido a la celebración de la procesión de la Virgen del Carmen en la barriada La Perdiz el próximo sábado, mañana sábado 18 de julio a las 9, el tráfico rodado por diferentes calles de la barriada se verá afectado. Se informa que el itinerario y las horas aproximadas del mismo serán estas. Mañana sábado 18 de julio a las 9 y hasta las 12 aproximadamente, salida de la capilla, calle Galicia, antigua escuela, calle Castilla-La Mancha, girar a la izquierda hacia la calle Rioja y se vuelve a la izquierda por calle Asturias y recogida en la capilla. Se prohíbe el estacionamiento en el recorrido antes descrito desde las 7 hasta mañana 18, hasta la finalización de la procesión. Se ruega a los conductores y demás usuarios de la vía pública que presten la máxima atención a las posibles señales circunstanciales o informativas que puedan encontrarse. Y hacemos ese llamamiento a la importancia de donar sangre y más en esta época del año. Recuerde, este verano dona sangre antes de hacer la maleta. Viernes 24 de julio de 5:30 de la tarde a las 9 de la noche en el consultorio médico El Pósito, en la calle Corredera. Pueden acudir a donar sangre. Es un mensaje de la Junta de Andalucía, de la Consejería de Presidencia, Sanidad y Emergencias. El martes vamos a tener la oportunidad de hablar con Raquel Saldaña, que es la directora del Centro Regional de Transfusión Sanguínea en Jerez de la Frontera. Nos dará más datos, quién puede donar, quién no puede donar, y sobre todo la importancia en verano, que con eso que nos vamos a las playas nos olvidamos de donar. Y en verano también se necesita sangre, y recuerden que la sangre no se puede fabricar.

0: Seguimos con más información. Vamos a hablar de los embalses. Los embalses de la provincia de Cádiz se encuentran al 83,94% de su capacidad total, con 1.503 hectómetros cúbicos almacenado de los de 1.791 posibles. La semana anterior el volumen era de 1.519 hectómetros, mientras que hace un año apenas alcanzaba los 949 hectómetros cúbicos. El embalse de Arcos está al 92,53%, con 13,51 hectómetros cúbicos de los 14,60 hectómetros cúbicos de su capacidad. Y una también en el de Almodóvar se sitúa al 90,12%. El Guadalcacín alcanza el 89,712 hectómetros cúbicos, Guadarranque al 88,95%, el de Barbate al 87%, Celemín está al 87%, también los Hurones almacena el 79% de su capacidad con 107 hectómetros cúbicos, Charco Redondo está al 78,99% y Bornos alcanza el 76,78% con 153 hectómetros cúbicos, y Zara y el Gastor se quedan en el 70,5%. Y como siempre, antes de terminar este informativo, tenemos que escuchar el resumen de la actualidad deportiva local con José Antonio Velasco. Muy buenas.
1: ¿Qué tal? Muy buenas, Mari Carmen. Arcos de la Frontera acogerá finalmente el partido amistoso de pretemporada entre el Cádiz Club de Fútbol y la agrupación deportiva Ceuta Fútbol Club, que se disputará el miércoles 29 de julio a las 8 de la tarde en el Estadio Municipal Antonio Gallardo. El club gaditano ha confirmado el cambio de sede, ya que inicialmente el encuentro estaba programado para celebrarse en el Estadio El Palmar de Sanlúcar de Barrameda. El duelo servirá como una nueva prueba de preparación para ambos equipos de cara al inicio de la temporada 2026-2027. Con este cambio, Arcos de la Frontera volverá a albergar un encuentro de alto nivel entre dos equipos de fútbol profesional, reforzando su protagonismo deportivo durante la pretemporada estival. Y cambiamos de tema porque la octava carrera del barro se celebrará este domingo en la Barca de la Florida y está organizada por la Asociación 1000 Kilómetros contra el Cáncer, junto con la Delegación de Deportes del Ayuntamiento de la Barca de la Florida, y cuenta con la colaboración del Centro Militar de Cría Caballar, la Unidad de Gestión de Explotaciones Agrícolas, la Universidad de Granada y las Delegaciones de Medio Rural y Deportes del Ayuntamiento de Jerez. Los fondos recaudados se destinarán a la Cátedra de Células Madre Cancerígenas de la Universidad de Granada. El recorrido tiene aproximadamente 12.500 metros y discurre por caminos y pistas, incluyendo el paso por la finca de Garrapilos. El trazado incorpora un total de 20 obstáculos y los primeros y últimos kilómetros se realizan dentro del núcleo urbano con obstáculos intermedios. La salida y la meta se situarán en la Plaza Artesanía de la Barca de la Florida. Existen dos modalidades, una prueba competitiva con cronometraje por chip y una prueba participativa sin chip. Juan

0: y lo mantuve ahí en mi mente hasta que lo saqué a la luz. Eso fue en 2010, lo saqué a la luz a finales de 2014, principios de 2015. Empecé a hacer gestiones, a ver cómo podía hacer yo esto. Empecé a buscar a quien donarle lo que pudiera coger de alguna manera, ¿no? Recaudar. Y casualmente vi en Facebook que la Cátedra de Investigación en Células Madre Cancerígenas de la Universidad de Granada, pues que estaba pasando por un momento que la acababan de fundar, pero no tenía fondos económicos. Antonio Marín, el miembro de la universidad, vio que había posibilidades y bueno, pues decidimos que se iba a hacer. Estuve entrenando a fondo un año y nada, pues se hizo la carrera, salieron 1.217 kilómetros, el reto se llamó 1.000 kilómetros contra el cáncer, se hizo en 28 maratones y salió todo muy bien. Íbamos un equipo de 8 personas, 3 coches con 2 personas cada coche y una bici y yo corriendo. La verdad que tuvo muchísimo éxito, muchos medios de comunicación a nivel nacional.
1: La carrera del barro es una experiencia única que un año más van a vivir 1.500 participantes. El plazo de inscripción ya se cerró, solo nos queda asistir como público, que también es muy gratificante, como nos cuenta Juan Pedro Orellana, fundador y organizador de esta carrera del barro en la Barca de la Florida.
0: Yo he invitado a mucha gente a que la haga, no se han atrevido porque nunca han hecho deporte, pero bueno, ya le he insistido que es una carrera que se puede hacer andando. Y una vez que la han hecho, incluso han dado las gracias porque se han hartado de reír. Y después los voluntarios, tenemos unos voluntarios que valen oro, porque súper buena gente animando, un ambiente buenísimo y se lo pasa genial. La gente es que se lo pasa genial. Entonces, pues, si te pones a ver fotos de la carrera del barro, siempre va la gente riéndose. Y es una terapia, yo siempre digo que es una terapia. Entonces, pues yo lo recomiendo a todo el mundo.
1: Y esto es todo lo que teníamos que contaros desde la redacción de deportes de Radio Arcos.
2: Y antes de finalizar este tiempo de la información, antes de irnos con la previsión meteorológica, le hablamos de la velada de las nieves que se va a celebrar el 3 y 4 de agosto aquí en Arcos. El lunes día 3 va a haber un recital flamenco. También le hablamos del martes día 4 en la Plaza del Cabildo. Continúa con el Festival Flamenco al baile Titi Flores, al cante Jesús Méndez y también a la guitarra de Antonio María Terremoto, Manuel Moreno, el Pele y Juan Fernández Farruquito. Le daremos buena cuenta de esta velada de las nieves que se va a celebrar el 3 y el 4 de agosto aquí en Arcos el próximo lunes. Vámonos ya con la previsión meteorológica para hoy y el fin de semana.
3: Buenas tardes. Hoy en la provincia de Cádiz las temperaturas suben. Atención hoy a las máximas que pueden alcanzar o superar los 38 grados en Grazalema y Campiña. Hoy con máximas de 38 en Arcos de la Frontera y Jerez de la Frontera, 35 en Algeciras, 30 en Cádiz y Rota. Mañana las temperaturas diurnas en el litoral bajarán ligeramente, en el interior se mantendrán, con máximas de 37 grados en Arcos de la Frontera, 34 en Algeciras, 29 en Cádiz. Las mínimas en la sierra subirán y en el resto se mantendrán. 23 en Cádiz, 21 en Algeciras, 19 en Arcos de la Frontera y Jerez de la Frontera. Esta tarde tenemos cielo poco nuboso. Mañana cielo poco nuboso con intervalos de nubes altas. Continuaremos con calima. El viento hoy será del noroeste entre flojo y moderado. Mañana viento flojo variable tendiendo a soplar de componente oeste por la tarde. Es una información de AEMET.
2: Hora de poner el punto y final a este informativo, segunda edición de hoy, viernes 17 de julio. Nos despedimos hasta el lunes. Les deseamos que tengan un buen fin de semana, que disfruten con la salida de la Virgen del Carmen. Y ahora les dejamos también con la información deportiva con nuestro compañero José Antonio Velasco. Feliz fin de semana. El lunes a las 9 de nuevo estamos aquí.

0: es viernes 17 de julio y por supuesto que hoy también hay programa del Deportivo. Vamos a hablar del Arcos Club de Fútbol Veteranos y el primer trofeo Virgen de las Nieves y recordaremos los mejores momentos de la temporada, hoy turno para el mes de abril. Así que hay mucha tela que cortar, no me voy a alargar más en la presentación, vamos a ir directos al grano. Bienvenidos, bienvenidas, soy José Antonio Velasco, un placer, vamos al lío, vamos al lío. 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

0: aquí en el Deportivo de Radio Arcos y antes del correspondiente parón estival, estamos recordando los mejores momentos que nos ha dejado esta temporada, que han sido muchos, la verdad, porque hemos hablado con un buen número de deportistas en esta sintonía. A las pruebas me remito, mira, precisamente en el mes de abril, que es el mes que toca hoy repasar, estuvimos hablando con Juan Pedro Orellana, organizador, fundador de la Carrera del Barro, que vaya por su octava edición, que se celebra en la Barca de la Florida. Es el evento a nivel de la provincia de Cádiz, el evento deportivo que cuenta con un mayor número de participantes. Cada año son 1.500 personas las que se inscriben. Y porque se ha fijado ese tope por motivos de seguridad, básicamente, que si no serían más todavía. Hay como una especie de lista de espera. Bien, pues esa Carrera del Barro se celebra este domingo, pero ya digo, allá por el mes de abril pudimos hablar con Juan Pedro Orellana, que nos contaba lo siguiente.
1: Lo he dicho muchas veces, ¿no? Yo tuve, por desgracia, cáncer en 2004. Afortunadamente salí bien, pero yo dije que si salía, como he dicho tantas veces, que todo el deporte le iba a dedicar a ayudar a la investigación. Hice muchas locuras, de ir al Rocío, de total, muchas rutas reivindicativas, pero en 2010 fui a Santiago de Compostela en bici, en 14 etapas, vino un primo mío conmigo, y ahí se me ocurrió hacerla corriendo. Y lo mantuve ahí en mi mente hasta que lo saqué a la luz. Eso fue en 2010, lo saqué a la luz a finales de 2014, principios de 2015. Y bueno, pues empecé a hacer gestiones, a ver cómo podía hacer yo esto. Empecé a buscar a quien donarle lo que pudiera coger de alguna manera, ¿no? Recaudar. Y casualmente vi en Facebook que la Cátedra de Investigación en Células Madre Cancerígenas de la Universidad de Granada, pues que estaba pasando por un momento que la acababan de fundar, pero no tenía fondos económicos. Entonces se me ocurrió llamarlo, me lo cogió un tal Antonio Marín, miembro de la universidad, y bueno, pues la verdad que lo vio muy interesante, pero claro, me quiso conocer, porque alguien que te dice que va a atravesar España corriendo, pues primero tienes que conocerse a alguien por si es serio o no es serio, si hay posibilidad o no. Pues nada, pues ya yo tenía un entrenador que Hermenegildo Sabido Galera, que casualmente fue también militar mío en época de la mili. Y actualmente pertenece también a la asociación 1000 kilómetros contra el cáncer, que organizamos la carrera, ¿no? Perdón. Y bueno, Antonio Marín, el miembro de la universidad, vio que había posibilidades. Hermenegildo Sabido, pues tenía un currículum deportivo como deportista. Y dijo que sí, que había que hacer un entrenamiento, aparte que yo tenía ya mucha base, porque yo llevaba corriendo desde los 13 años, no me he dedicado a la carrera, pero sí he sido muy aficionado y he corrido muchísimas carreras, entonces yo tenía bastante, digamos, entrenado ya como para saber si se podía hacer o no. Y bueno, pues decidimos que sí, que se iba a hacer. Estuve entrenando a fondo un año. Y nada, pues se hizo la carrera, salieron 1.217 kilómetros, el reto se llamó 1.000 kilómetros contra el cáncer, se hizo en 28 maratones y salió todo muy bien. Íbamos un equipo de 8 personas, 3 coches, con 2 personas cada coche y una bici y yo corriendo. La verdad que tuvo muchísimo éxito, muchos medios de comunicación a nivel nacional y salió también que yo quería seguir colaborando con esa cátedra, pero no sabía cómo. Entonces pensé que yo vivo en la campiña de Jerez, zona de regadío, pues en hacer una carrera de barro que simbolizaba la enfermedad del cáncer. Entonces, avanzar por el cáncer, la dificultad de avanzar por el barro es la dificultad de la enfermedad del cáncer. Claro, al principio, pues de loco para arriba, pero bueno, la verdad que el primer año corrieron 350 personas. Y fue cada vez a más, de 500 y pico, 800, 1000, 1300, y ya vamos por 1500, y por ahora lo vamos a cortar ahí, porque no queremos, ahora mismo somos la carrera de la provincia de Cádiz, donde más inscripciones hay, donde más corredores hay, ¿no? Es una carrera que está catalogada como, en algunas páginas, como la carrera más divertida del calendario nacional. Viene gente ya de toda España, de toda. Incluso este año ha venido un chaval de Luisiana, de Estados Unidos, y un equipito de Francia, después de toda la cornisa cantábrica. Y es una carrera que es una terapia, porque es muy divertida. Y bueno, y este año hemos donado a la investigación 46.510 euros. Y bueno, con este dinero, pues ahí hacen contrataciones de becario, que a lo mejor ya se van a quedar parados, pero siguen contratando. Se compra materiales para el tema de la investigación. Son materiales muy caros. Por ejemplo, hace unos años, yo no sé ahora concretamente, no he hablado con Juan Antonio de ese tema, un ratoncito donde hacen las pruebas y le meten los tumores humanos valía 250 euros hace unos años. Yo me imagino que eso valdrá más, porque son ratones donde son estériles para poderle meter la enfermedad humana. Total, que bueno, eso es un poquito lo que hasta ahora hemos hecho. Vamos a hacer la octava edición, y tuvimos dos años de parón con la pandemia, y bueno, la verdad que ilusionado porque se sigue investigando. Ahí se llevan tres líneas de investigación, que una de ellas es sobre un fármaco que están sacando de nanomoléculas de aceite de oliva que va a sustituir a la quimio, donde medican a estas moléculas, nanomoléculas de aceite de oliva, la dirigen a la célula cancerígena y mata a la célula cancerígena, pero no mata a tu defensa como hace actualmente la quimio. Después, otra línea de investigación, tienen varias, pero las que yo siempre me quedo y creo que son más interesantes desde mi punto de vista, pues son estas tres, que la otra es sobre la célula madre cancerígena, que es la responsable de infectar a la célula normal, y cuando se da la quimio se mata la célula normal cancerígena, pero la célula madre se camufla o no sale más o sale con el tiempo. Y otra línea es sobre la metástasis, que son las avanzadillas que se van instalando en otros órganos. Entonces, esas tres líneas para mí son muy importantes. Y yo hago mucho hincapié, y desde aquí hago un llamamiento, que yo sé que mi voz no va a llegar a ningún lado, me refiero a la clase política, me da igual el color, que invierta más en investigación, porque la investigación es el futuro, y la pandemia del siglo XXI se llama cáncer, por desgracia.
0: Quedaban las palabras y la voz de Juan Pedro Orellana, fundador y organizador de la Carrera del Barro, octava edición este año. Se celebra este domingo con 1.500 participantes en la Barca de la Florida. Y si hubo un acontecimiento deportivo al que este año le hemos prestado especial atención, hemos hecho un gran seguimiento, a mi parecer, hemos estado muy encima. Esa es la 43 edición de la Fiesta de la Bicicleta, que tuvo que ser aplazada hasta en dos ocasiones debido al mal tiempo, a las borrascas que azotaron a nuestra comarca durante este invierno, y finalmente la tercera fue la vencida. Creo, si no recuerdo mal, que fue el 12 de abril cuando se celebró la edición de la Fiesta de la Bicicleta este año. Y en el momento de la salida, pues ahí estuvo, como no podía ser de otra manera, un micrófono de Radio Arcos, un micrófono de El Deportivo. Pepe Fernández, presidente del Club Ciclista La Salle, llegó el gran día. Este año se ha hecho de rogar, pero a la tercera ha ido la vencida.
2: Pues sí, José Antonio, como tú sabes, lo hemos sufrido los dos en las carnes, estos dos aplazamientos que hemos conseguido, aplazándolo hemos conseguido llegar a este día, y tiramos para adelante. Tú me pusiste un poco en duda porque, claro, las previsiones meteorológicas, yo me creía que era cachondeo, pero era previsible que lo que esta semana hemos vivido, que ha sido agua, pero al final lo hemos conseguido. Tenemos un día, como lo estamos viendo, magnífico, de sol, vamos a tener una temperatura genial. Ayer estuve en el terreno, está de lujo el terreno, entonces vamos a tener un día estupendo para la celebración de esta 43 edición de la Fiesta de la Bicicleta, que se va a hacer este año ya, se va a hacer.
0: ¿Cómo han ido las inscripciones?
2: Las inscripciones hay un ritmo, la verdad que respecto al año pasado las prescripciones hay un poco más lento. Yo creo que todo el mundo ha estado un poco receptivo al tiempo, esperando a última hora, Y el tema también de como hemos aplazado, no saben, tenemos muy bien de, pero conforme han pasado los días, ha ido cada vez más inscripciones y tenemos unas 300 y pico de inscripciones, más los que mira cómo está ahora la cola, que vamos a tener una inscripción, una participación bastante, bastante buena.
3: ¿Y el nuevo punto de inscripciones en el Barrio Bajo ha funcionado bien?
2: Pues la verdad es que sí, le hemos ahorrado a las personas del Barrio Bajo, tiene que desplazarse aquí arriba, y la verdad es que sí, hemos igualado las inscripciones del Barrio Bajo con la de aquí arriba.
3: Bueno, ya está todo el equipo del Club Ciclista La Salle, de la comisión organizadora, en marcha, trabajando para que todo salga bien hoy. ¿Cuántas personas seréis más o menos, Pepe?
2: En la comisión somos unos 30, más voluntarios que añadimos, añadimos otros 30, o sea, entre unos 60 y 70 personas somos los que vamos en la organización, tanto controlando la vigilancia durante el recorrido, como después el montaje de todo lo que tenemos allí debajo, y más el resto que llevamos ambulancia, policía local, mecánico que llevamos este año, mecánico, y muchos colaboradores que se hacen voluntarios hoy mismo, los acojo de voluntarios.
3: Bueno, y algo que estamos viendo entre los participantes es el casco. Esto es innegociable, casco sí o sí.
2: El casco es innegociable, siempre es innegociable. El otro año me voy pasando un poquito la mano, este año hemos puesto la norma de que para acceder dentro y poder participar en la fiesta de bicicleta hay que llevar casco, y para demostrarlo hay que pasar y poner un sello. Si no tienes el sello, no optas después a lo que es el premio del sorteo de la bicicleta. Entonces es como un trueque que hacemos, o llevas casco o no participas. Entonces la gente está, normalmente el 90% va con el casco siempre, pero este año más todavía.
3: Eso es. Sin casco no hay bici, esto es así. Animación también, este año, no recuerdo yo otras ediciones, o estoy equivocado.
2: Esto es una novedad que implanta este año la charanga de aquí de Arco del Barrio Bajo. De casualidad me encontré con ellos y lo vi una buena idea de tener aquí animado al personal mientras que hacemos las inscripciones, y ahí están dando guerra. Y después también van a estar por la zona del Barrio Bajo, van a estar allí animando un poco. Ahora cuando tengamos la salida de aquí, van a estar por la zona del Barrio Bajo también animando. Es una novedad de este año.
3: Un gran día que traspasa lo estrictamente deportivo, es un acontecimiento social desde hace ya 43 años, ¿no? 43 ediciones.
2: Es la 43 edición, pero ha sido más años. Con el tema del COVID tuvimos que aplazar 2 años. O sea, en realidad llevamos 45 años haciendo. Esta es la 43. La 43 que se resistía, y ya estamos aquí.
3: Muy bien. ¿Cuál es tu deseo para un día como el de hoy?
2: El deseo que todos pasemos un buen día, que no haya ningún incidente, que normalmente nunca lo hay, y que nada, que lo pasemos todo bien, y que al final del día miremos atrás y hayamos cumplido con el objetivo, que es llevar un día de paseo a la gente en bicicleta como todos los años, y que disfrutemos de la bicicleta, que es un medio sano, limpio y ecológico, 100%.
0: Pepe Fernández Rodríguez, presidente del Club Ciclista La Salle, lo que ha sufrido el hombre este año, para sacar adelante la edición 43 de la Fiesta de la Bicicleta, que no había manera, que el mal tiempo una y otra vez hizo aplazar hasta por 2 veces la celebración de la misma, pero finalmente pudo salir adelante el 12 de abril. Si acabas de poner la radio, estamos recordando los mejores momentos de la temporada. No es que este domingo se vaya a celebrar la Fiesta de la Bicicleta, que me estoy viendo venir al personal y el percal. Esto fue en abril, seguimos en ese mes, precisamente recordando más buenos momentos de El Deportivo. Por esa fecha también tuvimos la oportunidad de conversar sobre baloncesto con el presidente del Club Baloncesto Arcos, José Antonio Hueso, y el que ha sido entrenador esta temporada del primer equipo, del equipo senior, Antonio Vera Ceballos. Con ellos hicimos balance de esta temporada.
4: Y al final podemos traer aquí al mejor entrenador del mundo, que si no hay tanta gente y ahí está el compromiso que había esta temporada, cuando tú llegas a un entrenamiento y tienes 6 jugadores, tú no puedes preparar un partido y puedes traer el mejor entrenador del mundo, el que tú quieras. Entonces es cierto que este año con los jugadores nos hemos ido muy contentos, porque ya lo veníamos arrastrando del año pasado, empezaba que te decía, lo importante es que esto siga, que los chavales que están en el pueblo jueguen. Pues mira, pues este año hemos tenido muchos más. Gente con ganas, y gente que ha terminado la temporada y sigue con ganas, y gente que ya me pregunta para el año que viene. Y dice, pues mira, pues la verdad que es una alegría. Se hace mucho más cuesta arriba cuando uno busca jugadores y dice, bueno, es que de Arco tengo 8, a ver de dónde me busco al 10, y es más difícil. Entonces no, los jugadores este año no lo han puesto más fácil.
0: Bueno, todos de arco. Bueno, ahí estaba Hassan y su compañero que...
4: Del mismo arco,
0: como todo el mundo sabe. Bueno, si me dices que ya algunos se han ofrecido para la temporada que viene, es una muy buena noticia, porque en estas categorías siempre tenemos el mismo problema, que se van fuera, ¿no?
4: Sí, claro, arco tiene problemas de, bueno, de empleo, ¿no? De estudio, que cualquier cosa prácticamente que queramos hacer, raro que se queden aquí trabajando. Pero bueno, cierto que tiene este compromiso, estamos creando una familia. Al final somos una banda de amigos desde que yo soy el presidente, Antonio el entrenador, hasta la última persona que entra. Ahí vamos todos a una y yo creo que eso se demuestra. No hay que ir a un entrenamiento cuando está lloviendo y hace frío, pero vas a ver a tus amigos, ¿no? Uno va con ganas. Entonces, pues, yo creo que eso también marca un poquillo la diferencia en comparación quizá a otros equipos que, bueno, esa gente que van a jugar y no se conocen tanto.
0: Pues sí, tienes toda la razón. Antonio ha creado una piña, sois una familia, y todavía es pronto, pero claro, la pregunta es, ¿Antonio va a continuar la temporada que viene o ahora mismo no te lo planteas, Antonio?
5: A ver, cuando he dicho que estoy en periodo de descanso, es descanso total. Esa pregunta, es verdad que tengo que sentarme con Hueso, tengo que sentarme también con mi mujer, porque la situación laboral nos ha cambiado a los dos, tengo una niña muy pequeña. Entonces tengo que ver de aquí a septiembre cómo está mi situación personal. Luego obviamente que la directiva pues queda seguir contando conmigo, pero yo soy el primero que tengo que analizar cuando llegue agosto, septiembre, cómo me encuentro personalmente y laboralmente, ¿no? A nivel familiar me refiero. Uh-huh. Eso va a ser de vital importancia, ¿no? Para poder tomar una decisión u otra. Luego, por supuesto, pues obviamente hablar con Hueso, con la directiva y exponerle, proponerle, o si veo que no voy a poder dar 100%, incluso decirle, mira, mejor que no, y tenéis aquí un aficionado más y que os va a apoyar en todo lo que decida, porque como dije en el escrito, la directiva ha entrado esta, fíjate, yo soy el presidente saliente, pero han entrado ellos con unas ganas que yo ya había abandonado un poco, y lo están haciendo genial, ¿no? Y la idea que tienen es muy buena, muy ilusionante, y la decisión que tomen seguramente es por el bien del baloncesto de arco, que es por lo que a mí me ha gustado trabajar siempre, y Hueso pues lo está haciendo exactamente igual.
0: Antonio Vera Ceballos, entrenador esta temporada del equipo senior del Club Baloncesto Arcos, y José Antonio Hueso, presidente de este club. Buenos amigos de esta casa y del programa El Deportivo. Más momentos de esta temporada del mes de abril. Mira, pudimos hablar sobre esa primera edición de Desafío Sierra de Cádiz, esa gran prueba de obstáculos que reunió concentrar a 600 deportistas en la zona de la playita de Arcos de la Frontera. En una primera edición no está nada mal. Seguramente de cara al año que viene, de celebrarse, pues se conseguirá que el número de participantes sea aún mayor. Vamos a hablar con uno de sus organizadores, Miguel Ángel Moreno.
6: Principalmente tengo amigos míos que me van a ayudar, gente del otro promotor también que viene, que él tiene un box de CrossFit, que también mucha gente nos va a echar una mano. Y sí, la verdad es que hay que llevar un equipo detrás bastante grande, porque principalmente hay unas 35, 36 obstáculos y en cada uno de ellos pues hay que tener un voluntario.
0: ¿Desde cuándo estáis trabajando en Desafío Sierra de Cádiz?
6: Pues la idea nace desde mayo del año pasado, 2025, y desde que empezamos a trabajarlo, pues sobre julio del 25 hasta hoy. Recuerdo que, si no recuerdo mal, lo presentamos en septiembre, creo, principio de septiembre, y bueno, pues desde entonces estamos trabajando día a día, porque la verdad que no es una carrera fácil de montar. Una carrera bastante complicada y bueno, al final lleva muchos detalles que seguramente este año, al ser la primera edición, algunos detalles se nos escapen, evidentemente, porque tenemos que cometer errores, está claro, pero llevan muchos detalles, llevan muchos obstáculos, llevan muchas pruebas que necesitan estructuras, necesitan, bueno, pues diferentes maquinarias que alguna de ellas pues se nos irá, evidentemente.
0: Y a raíz de tu respuesta se me ocurre otra pregunta. A nivel inversión, dinero, ¿cuánto supone?
6: Es una inversión grande, llevamos en torno a unos 20.000 euros gastados ya en la prueba. Entonces las camisetas, imagínate, si las camisetas nos cuestan un dinero entre 650 y 700 participantes, se alarga el precio. Las medallas valen dinero, evidentemente, no son baratas, las estructuras y el equipo de montaje no son baratos, las instalaciones del post-evento tampoco es barato, luego no es barato, la prueba es bastante cara, la verdad. Es cierto que las administraciones, como Diputación, el Ayuntamiento, se han portado bastante bien con nosotros a la hora de aportarnos una cuantía económica, ¿vale? Y luego el tema de las inscripciones, que también, pero la carrera es bastante cara.
7: La pregunta del millón de dólares, Miguel Ángel, ¿hay que estar en forma para participar?
6: No directamente en forma para competir en élite, pero sí, bueno, teniendo un nivel básico de movimiento, puedes participar en la prueba. Hay gente que no tiene un movimiento diario y la va a realizar. El tipo de prueba popular, pues la hace directamente, no andando, pero a un trote muy pasivo, ¿vale? Que entre prueba y prueba hay unos 200 metros prácticamente, y vas a estar parado, cada 200 metros vas a estar parado mientras que tus compañeros realizan el obstáculo. Es decir, que no es una prueba que te exija demasiado a la hora de correr, si te va a exigir a la hora de realizar la prueba, que hay pruebas colgantes, hay pruebas que te tiras en el barro, que te tienes que meter por un foso, pero directamente no es una prueba excesivamente complicada si no estás preparado.
7: ¿Os preocupa la meteorología que puede hacer ese día y hasta qué punto puede influir en el desarrollo de la carrera?
6: Es importante la meteorología directamente por el post-evento, evidentemente, porque tenemos preparado una piscina, tenemos preparado concierto, tenemos preparado DJ, pero a la hora de realizar la prueba, como la prueba tiene muchos obstáculos que llevan agua, no es directamente, o sea, que no hace falta que esté el día soleado, evidentemente para el post-evento sí.
0: Miguel Ángel Moreno, uno de los promotores de la de Desafío Sierra de Cádiz, la primera gran carrera de obstáculos celebrada en Arcos de la Frontera, ya por el mes de abril, hablamos con él. Y hasta aquí los mejores momentos de esta temporada del mes de abril del Deportivo de Radio Arcos.
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0: Y en un momentito volvemos al presente. Te quiero hablar del Veteranos del Arcos Club de Fútbol. El Arcos ha creado su equipo de veteranos y también el primer trofeo Virgen de las Nieves. Si me das un minuto y 11 segundos, te lo cuento absolutamente todo. Ni un segundo más, ni un segundo menos. Un minuto, 11 segundos a partir de ya.
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0: El Arcos Club de Fútbol va a contar la temporada 2026-2027 con un equipo de veteranos, una nueva sección que comenzará su andadura oficial a partir del próximo mes de septiembre. El anuncio se realizaba ayer en una rueda de prensa conjunta entre el delegado de deportes en el Ayuntamiento de Arcos, Oliver Vero Eben, y jugadores de este equipo, en la que se destacó la importancia de esta iniciativa para el fútbol local. Como antesala al inicio de la competición liguera, el conjunto arcense disputará el 1 de agosto, sí, el primer trofeo de veteranos Virgen de las Nieves, un torneo que nace en honor a la patrona de nuestra ciudad. El encuentro enfrentará al equipo de veteranos del Arcos Club de Fútbol con la Asociación de Futbolistas de Cádiz, entidad a la que los organizadores han agradecido su disposición para participar en esta primera edición del torneo, coincidiendo además con el inicio de una nueva etapa para ambos equipos. Como te decía, el partido se celebrará el próximo sábado 1 de agosto a partir de las 8 de la tarde en el Antonio Gallardo. Vamos a escuchar a Oliver Vero Ben Fernández, delegado municipal de deportes, y a continuación a Francisco Garrucho en representación del Arcos Club de Fútbol Veteranos.
1: Muy buenas tardes, agradecer a los medios de comunicación que están presentes en esta convocatoria de rueda de prensa de la Delegación de Deporte y del Arcos Club de Fútbol. Venimos a anunciar una cosa importante y estamos de enhorabuena porque queremos destacar que se ha constituido un equipo de veteranos en el Arcos Club de Fútbol. Tengo representante del equipo de veteranos del Arco que va a echar a andar esta temporada. Van a comenzar su liga a partir de septiembre y para empezar pues la pretemporada se va a organizar el primer torneo de veteranos Virgen de la Nieve en honor a la patrona de Arco de la Frontera y juega el partido contra la Asociación de Futbolistas de Cádiz, que también estamos de enhorabuena y hay que agradecerle que vengan a participar en este trofeo porque ellos también comienzan esta nueva etapa esta misma temporada. Así que le damos las gracias a la Asociación de Futbolistas de Cádiz por haber aceptado de venir a jugar este primer trofeo de veteranos Virgen de las Nieves, que será el 1 de agosto a partir de las 8 de la tarde en el Antonio Gallardo. También me gustaría destacar pues la colaboración de las distintas empresas que están colaborando con esta nueva sección del Arco Club de Fútbol, que es la sección de veteranos del Arco. Hay varios empresas que están colaborando y esta colaboración es de agradecer porque es muy necesaria por llevar a cabo pues esta temporada, ¿no? Son desplazamientos, hay licencia, mutualidad por medio. Pues agradecemos pues esa colaboración de esas empresas. Pues en definitiva, invitar a todos los amantes del fútbol, a los aficionados del Arco Club de Fútbol, que tenemos un equipo veterano en Arco, que se anda esta misma temporada. Les invitamos al primer trofeo de veteranos Virgen de las Nieves, que será el 1 de agosto a partir de las 8 de la tarde en el Antonio Gallardo.
2: Hola, soy Francisco Garrucho, estoy en representación del Arcos Veterano que echamos a rodar este año. El proyecto, pues bueno, ha nacido un poquito de las ganas que tenemos todos de seguir jugando al fútbol, que al final es lo que nos gusta, lo que nos apasiona. Y bueno, estamos enseñando el primer trofeo al Virgen de las Nieves. Hemos invitado a los compañeros de, no me acuerdo ahora del nombre, de la Asociación de Futbolistas de Cádiz. Y nada, que os invitamos a que vengáis, que paséis un buen rato, la entrada es libre. Y nada, que ese proyecto nace con mucha ilusión, hay muchas empresas que están colaborando, muchas familias que estamos pues para apoyar los valores un poco del deporte, del fútbol en nuestra ciudad. Y nada, simplemente invitaros a que vengáis a pasar un buen rato.
0: Pues ya lo sabéis, sábado 1 de agosto, 8 de la tarde, Estadio Municipal Antonio Gallardo, el equipo de veteranos del Arcos Club de Fútbol, que se enfrentará a la Asociación de Futbolistas de Cádiz en el primer trofeo Virgen de las Nieves.
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0: Y esto fue todo por hoy y por esta semana. El Deportivo vuelve el lunes. Que paséis muy buen fin de semana, que disfrutéis muchísimo todo lo que podáis y más. Y el lunes a las 2 de la tarde, aquí estaremos en El Deportivo a las 8 de la tarde, la repetición del programa en Facebook, Instagram, YouTube y en radioarcos.com. Mucho más. Adiós familia, adiós campeones y campeonas. Que seáis buenos, que seáis buenas, no como yo. Adiós.

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En el puesto número 10...

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Saludos, ¿qué tal? Bienvenidas, bienvenidos a la Onda Local de Andalucía. Son las 5, noticias. María de los Ángeles García Rescalvo será la nueva gerente del Servicio Andaluz de Salud. Así lo ha anunciado el vicepresidente primero y consejero de Presidencia, Sanidad y Emergencias, Antonio Sanz, este viernes en una rueda de prensa en la que ha estado acompañado por la hasta ahora gerente del Hospital Universitario Virgen de las Nieves de Granada. Sanz ha resaltado allí que la nueva gerente del SAS...

0: reúne las condiciones para dirigirnos en esta nueva etapa.
1: Su experiencia profesional incluye el ejercicio clínico en diferentes centros hospitalarios y una continua formación especializada tanto en España como en el extranjero. A lo largo de su trayectoria ha asumido muy importantes responsabilidades de dirección, entre ellas la subdirección de planificación quirúrgica y unidad de cirugía mayor ambulatoria del Virgen de la Nieve, y como les decía, desde diciembre del 2019 ha estado al frente de la gerencia, de la dirección gerencia del Virgen de la Nieve, liderando además pues retos tan difíciles como la respuesta a la pandemia, al COVID-19.
0: Mientras los sindicatos sanitarios exigen al SAS que mejore de forma inmediata las condiciones laborales de sus profesionales. Así se han pronunciado los sindicatos con representación mayoritaria en la Mesa Sectorial de Sanidad del SAS, SATSE, CESIF, Comisiones Obreras y UGT, quienes han solicitado este viernes a la Consejería de Sanidad que inicie un proceso de negociación dentro de la Mesa Sectorial y también de las competencias de la Junta para mejorar de forma inmediata sus condiciones. José Pelayo Galindo, secretario general de la Federación de Sanidad de Comisiones Obreras de Andalucía.
2: Para Comisión Obrera hay dos cosas claras. Una, que los trabajadores y las trabajadoras del Servicio Andaluz de Salud son las peores retribuidas del Estado y las que peores condiciones laborales tienen. Y dos, que hasta aquí hemos llegado y que queremos una negociación en mesa sectorial para mejorar las condiciones de los trabajadores y las trabajadoras del Servicio Andaluz de Salud.
0: Desde CESIF Andalucía, por su parte, insisten en que la Junta tiene competencias para negociar y establecer mejoras. Victorino Girela, presidente de CESIF Andalucía.
3: La Junta de Andalucía tiene competencia para negociar y para poder establecer mejora tanto en jornada como en retribuciones, en complementos de sus profesionales. Nosotros le hemos pedido al consejero que abra estas mesas de negociación para conseguir pues reforzar el sistema sanitario público, mejorando las condiciones laborales y retributivas de sus profesionales. Necesitamos mejoras estructurales.
0: Pedro Sánchez acudirá a la final del Mundial de Fútbol este domingo en Nueva York. El presidente del gobierno va a acudir así para presenciar el partido que enfrenta la selección española con Argentina, al que ya había confirmado su presencia la familia real. En los últimos días en el gobierno había dudas de si Sánchez viajaría a Estados Unidos, entre otros motivos por la apretada agenda y la necesidad de estar el lunes en Argelia. Sánchez además coincidirá en el palco de autoridades con el presidente de Estados Unidos, Donald Trump, que ha cargado contra España en varias ocasiones por negarse a gastar el 5% del Producto Interior Bruto en defensa y tampoco por no permitir el uso de las bases militares de Rota y Morón por los ataques a Irán. Y del exterior, el Partido Laborista nombra a Andy Barhan como su nuevo líder. Como nuevo dirigente del partido, el lunes será nombrado primer ministro del Reino Unido en sustitución de Keir Starmer. Barhan alcanza así el liderazgo al tercer intento y lo hace sin necesidad de pasar por las urnas, al ser el único aspirante fue proclamado sin votación interna. Aún así, va a heredar la mayoría absoluta que el laborismo obtuvo en las pasadas elecciones generales del año 2024.

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0: Son las 5 de la tarde y 58 minutos.
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Saludos, ¿qué tal? Bienvenidas, bienvenidos a la Onda Local de Andalucía. Son las 6, noticias. Sanidad declara áreas en alerta por virus del Nilo Occidental, Gelves, Almensilla, Aznalcázar y Mairena del Aljarafe. El departamento que dirige Antonio Sanz adopta esta decisión tras confirmarse la presencia de mosquitos portadores del virus en sendas trampas situadas en las proximidades de los núcleos urbanos. Salud Pública recomienda elevar al máximo las medidas de protección y prevención, tanto individuales como colectivas, especialmente entre las personas vulnerables. Y más asuntos. El sector de las autoescuelas se moviliza en toda Andalucía por la crónica escasez de examinadores. El presidente de la Asociación Provincial de Autoescuelas de Sevilla, Alfonso Martínez, habla de un déficit estructural de examinadores y una escasez de los mismos. En Sevilla, en el mes de junio, había unas 18.000 personas esperando su turno para presentarse al examen, y en Andalucía, unas 82.000. Aunque Martínez ha reconocido que hay provincias con una mejor situación que otras, asegura que

0: la plantilla de examinadores está disminuyendo por las jubilaciones y que no se recupera a la misma proporción.
1: Bueno, hay un problema, una problemática grandísima de falta de conductores a nivel de empresas de transporte que están ahí desesperados esperando que salgan conductores profesionales para poderlos a trabajar y que puedan sus empresas funcionar tan bien, y quien no los consiguen porque no consiguen examinarse. Hasta 4 meses de espera ahí para que una persona se pueda examinar de circulación de un carnet de camión, por ejemplo.
0: Y en política, el PSOE andaluz incide en denunciar el ataque de la Junta a la igualdad de oportunidades con recortes en educación pública. Así se ha pronunciado la vicesecretaria general del PSOE de Andalucía y también portavoz adjunta del Grupo Socialista en el Parlamento andaluz, María Márquez, quien ha trasladado esta crítica a la Junta en una atención a medios en la Cala del Moral. Allí Márquez ha llamado en ese punto la atención acerca de que los niños, dice, con necesidades educativas especiales, no son atendidos con los recursos, con los medios y con los profesionales que necesitan.
2: El Partido Popular, desde que llegó, metió las tijeras recortando unidades educativas y destrozando la igualdad de oportunidades. ¿Cómo se explica que los niños y las niñas que tienen necesidades educativas especiales no sean atendidos con los recursos, con los medios, con los profesionales que necesitan? Que un sistema público no dé garantía e igualdad de oportunidades a niños y niñas que necesitan logopedas, psicólogos, profesionales de acompañamiento, no puede depender del salario de los padres.
0: Bruselas reclama a España más medidas contra la corrupción de alto nivel y endurecer normas contra conflictos de interés. Son unas recomendaciones que Bruselas publica en su informe anual sobre el Estado de Derecho de los 27, pero que no son vinculantes para los gobiernos. En el capítulo dedicado a España, los servicios comunitarios constatan algunos avances para reducir los tiempos de las largas investigaciones y procesos de los casos de corrupción de alto nivel, incluido el aumento de plantillas y reformas legislativas, pero a ojos de Bruselas son necesarias más medidas porque, dice, persisten los desafíos y también la tramitación de estas reformas está siendo lenta. Y del exterior, un terremoto de 7,3 grados sacude las costas de México y Guatemala. El epicentro del terremoto ha sido la costa del estado de Chiapas, en México, que limita también con el país guatemalteco y ha tenido una profundidad de 15 kilómetros. Por el momento, las autoridades no han reportado un balance de daños en la zona afectada por el temblor y Estados Unidos ha activado ya la alerta por riesgo de tsunami en varias zonas del Pacífico.

aquí lo dejamos por el momento. La información continúa a las 7 de manera ampliada en la tercera edición de Este a Oeste. Mientras tanto, ya saben, pueden seguir informados e informadas en su emisora municipal o comunitaria.

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0: Son las 6 de la tarde y 11 minutos.
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0: Son las 6 de la tarde y 24 minutos.
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Son las 6 de la tarde y 35 minutos. 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
2: 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Son las 6 de la tarde y 48 minutos.

0: Son las 6 de la tarde y 58 minutos.
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tal? Buenas tardes, bienvenidas, bienvenidos a la Onda Local de Andalucía, tercera edición de Este a Oeste en este viernes 17 de julio. Preocupante, intensa y extensa. Así es como el vicepresidente primero y consejero de Presidencia, Sanidad y Emergencias de la Junta, Antonio Sanz, ha calificado la ola de calor que se viene en nuestra comunidad en los próximos días, pudiendo llegar a alcanzar los 44 grados. Sanz ha dicho que se espera que esta masa de aire caliente alcance su punto álgido el próximo jueves. Esta ola de calor previsiblemente durará hasta el próximo fin de semana. Este viernes estamos teniendo aviso naranja por calor en Málaga, con temperaturas que alcanzan los 39 grados, incluso que llegan a los 40 en Sol y Guadalhorce, mientras que la jornada también nos está dejando aviso amarillo en el resto de provincias andaluzas, salvo en Huelva. Fruto de estas altas temperaturas son muchas veces los incendios forestales. A la 1:45 de este mediodía se ha declarado un fuego en Arches, en Málaga, en el paraje Barranco de

de la Fuente, un fuego que ha llevado a la Junta a elevar la fase de emergencia a situación operativa 1. De hecho, este incendio ha obligado al desalojo de forma preventiva de núcleos de viviendas diseminadas en la zona más próxima al fuego y se ha decretado el confinamiento de la localidad malagueña de Cómpeta. Apunte que destacamos este viernes en portada. Repasamos ahora más asuntos del día en titulares.

0: María de los Ángeles García Rescalvo será la nueva gerente del Servicio Andaluz de Salud. Los sindicatos sanitarios exigen al SAS que mejore de forma inmediata las condiciones laborales de sus profesionales. El PSOE andaluz incide en denunciar el, dicen, ataque de la Junta a la igualdad de oportunidades con recortes en educación pública. Y Adelante Andalucía critica que la consejería de Vox nombre de número 2 a un exdirigente del partido Falange Española y exige su dimisión. Conocemos el estado actual de nuestras carreteras con Darío Carnicero. DGT, buenas tardes.
1: Buenas tardes, hasta ahora pendientes de un accidente que complica el acceso a Málaga en la A45 en los entornos de Casa Bermeja y deja ya hasta 6 kilómetros de retenciones. Al margen de ello, se complica la circulación, especialmente en la salida de Sevilla por la AP4 a la altura de los Palacios y Villafranca y Utrera, ya en dirección a Jerez de la Frontera. Circulación en aumento en Málaga en la A7 en San Pedro Alcántara en ambas direcciones y se complica la A44 en la salida de Jaén a la altura de Cambil y ya en dirección a Granada.
0: Gracias, Darío. Conocemos también las previsiones del tiempo con Javier Andrés desde la Agencia Estatal de Meteorología. Buenas tardes.
2: Buenas tardes. En Andalucía mañana las temperaturas diurnas se mantienen con pocos cambios. Atención, mañana las temperaturas significativamente altas en amplias zonas del interior, pudiendo alcanzar o superar los 38 o 40 grados. Se espera mañana máximas de 41 en Granada, 40 en Córdoba, 39 en Jaén, 38 en Sevilla, 36 en Málaga, 35 en Huelva, 32 en Almería y 29 en Cádiz. Las mínimas en el tercio occidental y el litoral mediterráneo se mantendrán. En el resto subirán, con valores de 25 grados en Almería, Jaén y Málaga, 23 en Cádiz y Granada, 22 en Sevilla, 21 en Córdoba, 20 en Huelva. Mañana tendremos cielo poco nuboso, con intervalos de nubes medias y altas, con nubes de evolución en las sierras orientales, sin descartar tormentas localmente fuertes que pueden ir acompañadas de granizo y rachas muy fuertes de viento. Continuará la calima. El viento será flojo de dirección variable. Es una información de AEMET.
0: Gracias, Javier. Pausa y continuamos con la actualidad del día.
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3: María de los Ángeles García Rescalvo será la nueva gerente del Servicio Andaluz de Salud. Así lo ha anunciado el vicepresidente primero y consejero de Presidencia, Sanidad y Emergencias, Antonio Sanz, este viernes, en una rueda de prensa en la que ha estado acompañado por la, hasta ahora, gerente del Hospital Universitario Virgen de las Nieves de Granada. Sanz ha resaltado que la nueva gerente del SAS, dice, reúne las condiciones para dirigirnos en esta nueva etapa.
4: Su experiencia profesional incluye el ejercicio clínico en diferentes centros hospitalarios y una continua formación especializada tanto en España como en el extranjero. A lo largo de su trayectoria ha asumido muy importantes responsabilidades de dirección, entre ellas la subdirección de planificación quirúrgica y unidad de cirugía mayor ambulatoria del Virgen de la Nieve y, como les decía, desde diciembre del 2019 ha estado al frente de la gerencia, de la dirección gerencia del Virgen de la Nieve, liderando además pues retos tan difíciles como la respuesta a la pandemia, al COVID-19.
3: Mientras los sindicatos sanitarios exigen al SAS que mejore de forma inmediata las condiciones laborales de sus profesionales. Así se pronuncian los sindicatos con representación mayoritaria en la Mesa Sectorial de Sanidad, quienes han solicitado este viernes a la Consejería que inicie un proceso de negociación dentro de la Mesa Sectorial y de las competencias de la Junta para mejorar de forma inmediata las condiciones laborales y retributivas de sus profesionales. José Pelayo Galindo es secretario general de la Federación de Sanidad de Comisiones Obreras de Andalucía.
5: Para Comisión Obrera hay dos cosas claras. Una, que los trabajadores y las trabajadoras del Servicio Andaluz de Salud son las peores retribuidas del Estado y las que peores condiciones laborales tienen. Y dos, que hasta aquí hemos llegado y que queremos una negociación en mesa sectorial para mejorar las condiciones de los trabajadores y las trabajadoras del Servicio Andaluz de Salud.
3: Desde CESIF Andalucía insisten en que la Junta tiene competencias para negociar y establecer mejoras tanto en jornada como en retribuciones para sus profesionales sanitarios. Victorino Girela, su presidente.
6: La Junta de Andalucía tiene competencia para negociar y para poder establecer mejora tanto en jornada como en retribuciones, en complementos de sus profesionales. Nosotros le hemos pedido al consejero que abra estas mesas de negociación para conseguir pues reforzar el sistema sanitario público, mejorando las condiciones laborales y retributivas de sus profesionales. Necesitamos mejoras estructurales.
3: Para Juan José Sánchez, secretario general de SATSE en Andalucía, es el momento de iniciar las negociaciones con el objetivo de alcanzar un pacto de legislatura y adoptar medidas estructurales.
7: Que inicie un proceso de negociación dentro de la mesa sectorial y de las competencias de la Junta de Andalucía para mejorar las condiciones laborales y retributivas de sus profesionales. Es el momento de iniciar estas negociaciones con el objetivo de alcanzar un pacto de legislatura para adoptar medidas estructurales que mejoren las condiciones de los profesionales y aseguren la sostenibilidad del sistema.
3: Los sindicatos aluden a las múltiples declaraciones del consejero de Sanidad de la Junta, Antonio Sanz. El secretario de Salud, Sectores Sociosanitarios y Dependencia de Servicios Públicos de UGT Andalucía, Antonio Macías, explica la necesidad de mejorar las condiciones laborales de todos los profesionales, no solo dice de ciertos colectivos de la sanidad pública.
8: Lo que estamos exigiendo es exactamente lo que dice públicamente el señor consejero, exigiendo al ministerio que se negocie con los profesionales mejoras que redunden asistencial y laboralmente. Y como esa competencia es suya, pues queremos que comience en el lugar donde debe de hacerse, que nosotros, que es la mesa sectorial, con todos los sindicatos. No queremos negociaciones al margen y solo para determinadas categorías profesionales, queremos mejoras para todos los colectivos.
3: Desde todos los sindicatos coinciden en apuntar a que los profesionales del Servicio Andaluz de Salud están a la cola de cualquier lista comparativa con respecto a los de otras comunidades autónomas. Por su parte, el Consejo Andaluz de Enfermería reclama más plantilla y mejores condiciones para frenar la falta de profesionales en la comunidad. Leire Moraza.
9: Arranca un nuevo ciclo político y una nueva legislatura con asignaturas pendientes, una de ellas la falta de enfermeras. La presidenta del Consejo Andaluz de Enfermería, María del Mar García Martín, ha explicado en la Onda Local de Andalucía que la ONU recomienda que haya 8 enfermeras por cada 1.000 habitantes. Aunque la media europea la sobrepasa, España tiene un poco más de 6 por cada 1.000 habitantes. Y una de las 3 comunidades que tiene la media más baja es Andalucía, con 5,2 enfermeras por cada millar. García Martín ha afirmado que es necesario aumentar la plantilla de enfermeras. Ante ese escenario que se agrava en zonas rurales, la presidenta del Consejo Andaluz de Enfermería apuesta por mejorar las condiciones laborales para que las enfermeras que han emigrado de Andalucía vuelvan y también que se aumenten las plazas en las universidades.
10: Lo más importante y lo más rápido es volver a recuperar esos profesionales que por no tener condiciones laborales o por no tener contratos adecuados, se tuvieron que ir tanto a otras comunidades autónomas como al extranjero. Por su parte, la universidad tiene que valorar las plazas que puede atender para dar una formación de calidad, porque si el formar más enfermeras va a implicar que la calidad de formación disminuya, tampoco es bueno.
9: Con el foco puesto en las agresiones a los profesionales sanitarios, el Consejo Andaluz de Enfermeras participa en el nuevo reglamento interno del Observatorio de Agresiones para, explica María del Mar, intentar modificar las leyes y tomar medidas que de verdad sean efectivas.
3: Y en la política el PSOE incide en denunciar el ataque, dicen, de la Junta a la igualdad de oportunidades con recortes en la educación pública. La vicesecretaria general del PSOE de Andalucía y también portavoz adjunta del grupo en el Parlamento, María Márquez, ha denunciado este viernes la política que, en su opinión, aplica el gobierno de la Junta presidido por Juan Manuel Moreno. María Márquez ha trasladado esta crítica a la Junta en una atención a medios en la Cala del Moral, en el término municipal malagueño de Rincón de la Victoria, convocada para defender la educación pública. Márquez ha llamado en ese punto la atención acerca de que los niños con necesidades educativas especiales no sean atendidos, dice, con los recursos, medios y profesionales que necesitan, así como que un sistema público, dice, no de garantía e igualdad de oportunidades a niños y niñas que necesitan logopedas, psicólogos y profesionales de acompañamiento.
11: El Partido Popular, desde que llegó, metió las tijeras, recortando unidades educativas y destrozando la igualdad de oportunidades. ¿Cómo se explica que los niños y las niñas que tienen necesidades educativas especiales no sean atendidos con los recursos, con los medios, con los profesionales que necesitan? Que un sistema público no dé garantía e igualdad de oportunidades a niños y niñas que necesitan logopedas, psicólogos, profesionales de acompañamiento, no puede depender del salario de los padres.
3: La vicesecretaria general del PSOE andaluz también ha denunciado que la vía andaluza de Moreno es, dice, abrirle la puerta a la Falange en la Junta. Así se ha pronunciado en relación con la información que publica hoy el diario.es sobre que el nuevo viceconsejero andaluz de Turismo, de Regulación, Justicia y Administración Local, Rafael Sánchez Saus, fue número dos ahora del vicepresidente segundo de la Junta y titular de esta consejería, Manuel Gavira, fue candidato a liderar la Falange, María Márquez.
11: Acabamos de saber que un viceconsejero de la Junta de Andalucía viene de liderar la Falange, de querer liderar la Falange, la vía andaluza que era. ¿Abrirle la puerta a la Falange española en el gobierno de Andalucía? ¿De qué caverna han salido esta gente? La Falange española que defiende, entre otras cosas, que haya solo una representación política, que no haya pluralidad política, que está contra los sindicatos, que piensa que las mujeres tenemos asignadas en la vida tareas domésticas, familiares, de cuidado, y que no tenemos que tener ningún tipo de desarrollo en el ámbito público. Esa gente gestionando nuestro dinero.
3: Por su parte, el portavoz de Adelante Andalucía, José Ignacio García, no ha dudado en tachar este viernes de fascista al recién nombrado viceconsejero de Turismo, Justicia, de Regulación y Administración Local, como decimos, Rafael Sánchez Saus. El portavoz de Adelante ha exigido la dimisión inmediata o el cese por parte del presidente de la Junta de Andalucía, del viceconsejero de Turismo y Justicia.
12: Desde Adelante Andalucía nos parece alucinante que se haya nombrado como número 2 de la Consejería de Turismo y Justicia a un fascista. Y no es una exageración, es que es un señor que era dirigente del partido Falange Española, un fascista con carné de fascista. Difícilmente se puede explicar fuera de Andalucía, fuera de España. Me pregunto qué nos parecería que en Alemania se nombrara de número 2 de un ministerio a alguien con origen en el partido nazi. Exigimos la dimisión inmediata o el cese.
3: Y un último apunte, el sector de las autoescuelas se moviliza en las 8 provincias andaluzas por la escasez de examinadores. En Leire Moraza.
13: El sector de las autoescuelas ha llevado a cabo movilizaciones en las 8 provincias andaluzas en el día de hoy. El presidente de la Asociación Provincial de Autoescuelas de Sevilla, Alfonso Martínez, ha explicado en la Onda Local de Andalucía cuál es la situación que los ha llevado a manifestarse. Las autoescuelas hablan de un déficit estructural de examinadores y una escasez de estos. En Sevilla, en el mes de junio, había unas 18.000 personas esperando su turno para presentarse al examen. En Andalucía, unas 82.000. Aunque Martínez ha reconocido que hay provincias con una mejor situación que otras, asegura que la plantilla de examinadores está disminuyendo por las jubilaciones y que no se recupera a la misma proporción. Ante este escenario, el presidente de la asociación ha destacado que hay una espera media de 4 meses.
14: Bueno, hay un problema, una problemática grandísima de falta de conductores a nivel de empresas de transporte que están ahí desesperados esperando que salgan conductores profesionales para poderlos a trabajar y que puedan sus empresas funcionar tan bien, y quien no los consiguen porque no consiguen examinarse. Hasta 4 meses de espera ahí para que una persona se pueda examinar de circulación de un carnet de camión, por ejemplo.
13: Una de las soluciones a medio plazo que plantean desde el sector es aumentar las horas de los exámenes en horario de tarde, incluso los sábados y los domingos. A largo plazo, el presidente de la asociación celebra que desde la Confederación Nacional de Autoescuela se haya conseguido aumentar las plazas ofertadas para las oposiciones de examinador.
3: Gracias, Leire. Así alcanzamos las 7 y 17 minutos. Hacemos una pausa y enseguida continuamos.
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1: Mañana sábado 18 de julio se cumplen 90 años de uno de los episodios más decisivos de la historia contemporánea de España, el golpe de Estado del 18 de julio de 1936. Manuel Galán.
2: Este sábado se cumplen 90 años del golpe de Estado que dio paso a la Guerra Civil. Hablamos de una herida profunda en nuestra sociedad que todavía se divide en algunos enfoques y sobre todo en la forma de hacer memoria. Con motivo de esta efeméride son varias las ciudades andaluzas que están realizando actividades o movilizaciones. Por ejemplo, la Diputación de Sevilla tiene en marcha una programación titulada Del Olvido a la Luz, Memoria Histórica y Democrática en la Provincia de Sevilla 1936-2026 en la Casa de la Provincia. En Huelva ha habido una concentración en la mañana de este viernes, convocada por partidos políticos como Adelante Andalucía, Izquierda Unida, la Coalición por Andalucía o Podemos. En Granada, la convocatoria es mañana sábado a las 8:30 de la tarde frente a la puerta antigua de la prisión de la capital nazarí. Nosotros vamos a saludar a esta hora a Antonio Manuel Mateos, vicepresidente de la Federación Andaluza de Memoria Democrática. Antonio Manuel, buenas tardes y bienvenido de nuevo a la Onda Local de Andalucía.
3: Hola, buenas tardes, ¿qué tal?
2: 90 años y no se puede olvidar lo que pasó.
3: No se debe olvidar lo que pasó. Fue algo terrible que provocó muchas muertes, la privación de libertad de mucha gente en este país. Se cambiaron la forma de relacionarnos entre españoles. Se produjo un vuelco total en las instituciones públicas. Pasamos de una democracia a una dictadura. Fue algo terrible y como tal debemos recordarlo para nunca más repetir. Por eso nuestro empeño en que se conozca la verdad de todo lo que ocurrió y en intentar conseguir las mínimas garantías para que aquello vuelva a repetirse. Vale. Por lo tanto, sí.
2: Y para que no se repita una situación como esta, es tan importante hacer memoria como también justicia y reparación.
3: Efectivamente. Es curioso que nos encontramos declaraciones en estos últimos días, personas afines al antiguo régimen, que organizan actos para enfrentar a quien aprovecha esta efeméride para no conmemorar, sino para intentar recordar lo que ocurrió. Yo siempre he dicho que poco hay que conmemorar mañana, poco hay que celebrar mañana. La gente decente de ese país no debe tener la fecha de mañana como una fecha para celebrar nada. Va bien todo lo contrario. Recordar para no repetir. Entonces, es algo que tenemos que tener claro si nuestra misión como ciudadanos es preservar la democracia. Es decir, tenemos que tenerlo presente siempre y cuando eso sirva para evitar que se vuelva a repetir. Y eso es un cometido de todos, de todo el Estado.
2: Sí. Y en nuestra tierra, en Andalucía, lo que tenemos es un acuerdo de gobierno entre Partido Popular y Vox que plantea explícitamente sustituir la ley de memoria por una que llaman de concordia. Desde la Federación Andaluza, ¿qué interpretación hacéis de esa propuesta, de esa iniciativa?
3: Pues Manuel, lamento decirte que es la misma interpretación que llevamos haciendo desde el año 2019. Es decir, esto no va a hacer más que certificar lo que ya viene ocurriendo. Las políticas públicas andaluzas de memoria histórica y memoria democrática están absolutamente interrumpidas. No hay más que mirar los últimos presupuestos de la Junta de Andalucía y vamos a comprobar cómo se está produciendo una derogación de facto de esa ley. No se destinan fondos suficientes para exhumaciones, para identificaciones, para la promoción de la búsqueda de la verdad. No se lleva a la comunidad escolar el conocimiento de lo que fue el golpe de Estado y la represión franquista. No se está haciendo nada en ese sentido. Hay más de 3.000 cuerpos cuyas familias esperan a que sean identificados en los centros de investigación genética de Granada. Es decir, quien diga que durante los años anteriores a la llegada de Vox al gobierno de la Junta se han estado desarrollando políticas públicas de memoria, falta la verdad. ¿Qué pasa? Que ahora, estando Vox ahí, pues va a certificarse mucho más eso, porque va a estar un guardián permanente de que eso no ocurra. Pero que no pensemos que aquí en Andalucía se estaban desarrollando políticas públicas de la Junta de Andalucía del año 2019. No, políticas públicas de memoria. No, aquí lo que se ha desarrollado fundamentalmente ha sido gracias a la financiación de la Secretaría de Estado de Memoria, que como sabe es Administración Central. Pero la Junta de Andalucía ha dejado de impulsar esas políticas públicas de memoria.
2: Son 90 años, pero hay cicatrices, como decíamos al inicio, que todavía no se han cerrado y que en algún momento, como sociedad, más nos vale que lo hagamos. Y nos lo dice la voz de la experiencia, la voz de la memoria, la voz de Antonio Manuel Mateo, vicepresidente de la Federación Andaluza de Memoria Democrática. Antonio Manuel, muchas gracias por acompañarnos una vez más aquí en la Onda Local de Andalucía.
3: Muchas gracias a ti, Manuel. Buenas tardes.
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1: Abrimos la crónica local con la operación Paso del Estrecho, que supera ya los 640.000 pasajeros y 160.000 vehículos embarcados durante su primer mes. Olga Muñoz, Radio Chipiona.
2: Hola, buenas tardes. La operación Paso del Estrecho 2026 ha superado desde su inicio el pasado 15 de junio los 640.000 pasajeros y 160.000 vehículos embarcados en los puertos españoles participantes en el dispositivo y ha mantenido elevados niveles de fluidez y coordinación gracias al trabajo conjunto de las administraciones y organismos implicados. Esta edición de la OPE es la primera en la que se aplica de forma obligatoria el sistema de entradas y salidas de la Unión Europea. Un dispositivo que sustituye el sellado manual de pasaporte por el registro digital de los datos biométricos de los viajeros procedentes de terceros países. Las cifras descienden un 5% respecto al mismo periodo del año pasado y los puertos de Algeciras, Tarifa y Almería canalizan más del 90% del tráfico total. La operación se está desarrollando sin incidentes ni demoras importantes en el primer año de la incorporación del sistema de entradas y salidas. Es todo desde la provincia de Cádiz.
1: Gracias. Y en Jaén, la Junta adjudica las obras del tramo de Martos de la autovía del Olivar. Ramón López, Radio Martos.
3: El Consejo de Gobierno de la Junta de Andalucía ha adjudicado el tramo de 5,2 kilómetros de la autovía 316, desde Martos al Arroyo Salado. Una unión temporal de empresa formada por la empresa constructora Provisa y Taboada son los adjudicatarias de esta construcción. Tienen un plazo de 36 meses para la ejecución de las mismas. Este es el paso previo para iniciar todo el proceso que permita pues, que toda la maquinaria pueda estar en este entorno. Este tramo de la A316 va a ser esencial para dotar de nuevo suelo industrial a Martos y mejorar la conexión con el polígono industrial. Una obra muy demandada por el empresariado marteño que ahora se verá hecha una realidad y que mejora sin duda los accesos y la comunicación de Martos con el resto de Andalucía y con el resto de autovías con las que a través de este eje tiene conexión nuestra localidad. Esta es la información que hoy les ofrecemos desde la provincia de Jaén.

Este domingo 19 de julio a las 9 de la noche la selección española jugará la final del Mundial 2026 ante la Argentina de Leo Messi. Será en el MetLife Stadium de Nueva York ante 82.000 espectadores y más allá del puro espectáculo futbolístico, el partido contará por primera vez con un espectáculo a la altura de la Super Bowl. Justin Bieber, Madonna, el grupo de K-pop BTS y esta que estamos escuchando, Shakira, son algunos de los grandes nombres de la noche. Pues mucha suerte a la Roja para el domingo. Nosotros nos despedimos, volvemos el lunes en la primera edición de Este a Oeste. Mientras, ya saben, sigan informados e informadas en su emisora municipal o comunitaria.

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1: Buenas tardes, viernes 17 de julio de 2026, es tiempo en Arcos para la información local. Vámonos con los titulares del día. La Mancomunidad de la Sierra de Cádiz impulsa el empleo joven con el lanzamiento del programa Turi Promo. El Ayuntamiento de Arcos invierte más de 437.000 euros en la renovación integral del recinto ferial de Gédula y su zona de ocio infantil. Deportes organiza baños nocturnos en la piscina municipal hoy viernes 17 de julio y el próximo viernes 14 de agosto. El segundo campus de veterano de Arcos Club de Fútbol se celebrará del 3 al 7 de agosto en horario de 9 y media de la mañana a 1 y media de la tarde en el Estadio Municipal Antonio Gallardo. Todos los detalles sobre esta actividad en el Tiempo de Deportes. Entramos en detalle. La Mancomunidad de la Sierra de Cádiz impulsa el empleo joven con el lanzamiento del programa Turi Promo. Este programa de empleo y formación, gestionado por la Mancomunidad de Municipios de la Sierra de Cádiz, continúa avanzando en sus fases de ejecución, consolidándose como una de las herramientas más sólidas para fijar la población joven al territorio y combatir el desempleo estacional mediante perfiles técnicos altamente cualificados. Hoy en Arcos Actualidad hemos tenido la oportunidad de hablar con la presidenta de la Mancomunidad de la Sierra, Ana Isabel Medina Curquejo. La escuchamos sobre el programa de Turi Promo.
2: Es un programa de formación y empleo que recupera lo que eran las antiguas escuelas taller. Y bueno, está enfocado, se desarrolla en muchos municipios de la Sierra de Cádiz, está financiado por la Consejería de Empleo de la Junta de Andalucía. Uh-huh. y lo que pretende es formar en distintos sectores de negocio que hay actualmente a los jóvenes entre 18 y 30 años para que adquieran un certificado de profesionalidad y puedan encontrar un empleo pronto. En el caso del de Turi Promo, que es el que estamos comentando, sí, pues se desarrolla en la población de Prado de Rey y Ubrique. Uh-huh. Y está enfocado a la promoción del turismo y a la animación sociocultural. Uh-huh. Entonces, bueno, una oportunidad muy buena, un sector que está en auge en nuestra comarca, tanto el turismo como la animación, y bueno, es una oportunidad excelente para estos jóvenes que ahora pues no están desempleados, no tienen a la vista un empleo, pues de formarse, obtener esta doble certificación profesional, que además, como eran los talleres de empleo, pues tiene una formación teórica al inicio y después prácticas en empresas del sector, donde pues la obtención de los certificados le hace que después la inserción laboral sea rápida. Tenemos un objetivo de inserción laboral alto de cursos pasados y se demuestra que con la realización de estos cursos, pues estos jóvenes se incorporan al mercado laboral muy pronto, así que es una opción excelente.
1: Esta iniciativa representa la continuidad del compromiso institucional por dinamizar la economía de los entornos rurales a través de una formación teórica y práctica 100% conectada con las necesidades de contratación actuales del sector turístico y cultural. Este proyecto circunscribe su ámbito territorial de actuación en las localidades de Borno, Prado del Rey, Ubrique y Villamartín. Y el principal atractivo de este modelo mixto radica en que el alumnado seleccionado tiene la oportunidad de aprender un oficio específico al mismo tiempo que trabaja de forma práctica en servicios municipales y percibe un salario mensual. Escuchamos de nuevo a la presidenta de la Mancomunidad de la Sierra de Cádiz.
2: Es un sector en auge, tiene mucha posibilidad de empleo porque ya sabemos que el turismo en nuestra comarca es una de las principales, el principal sector que está creando empleo actualmente.
3: Sí, sí.
2: Y bueno, de eso se trata cuando los ayuntamientos de los municipios de la sierra, que son los que solicitan, digamos, el título específico para desarrollar en sus municipios, pues evalúan qué sector pues está dando empleo o tiene más necesidad de formación entre sus poblaciones. Y bueno, en el caso de Prado de Rey y Ubrique y toda esa zona, pues es el turismo de interior lo que ahora está despuntando y es lo que estos municipios pues quieren formar a sus jóvenes.
1: Aprovechábamos también que nos acompañaba la presidenta de la Mancomunidad, Ana Isabel Medina, y le preguntamos también por problemas que se encuentra la Sierra de Cádiz, que reclama soluciones urgentes ante los problemas de cobertura móvil y también telecomunicaciones.
2: Ayer estuvimos en la Mancomunidad, precisamente una convocatoria que se hizo a los representantes institucionales de los ayuntamientos de la Sierra, alcaldes, concejales y concejalas, y bueno, la reclamación que hacemos es esa. Todos sabemos los problemas de redes y de conectividad, de cobertura que tenemos en toda la comarca, problema arrastrado desde hace muchísimos años, pero que en los últimos meses se ha visto agravado, sobre todo en la zona de Ubrique, Grazalema, Prado de Rey, El Bosque, hasta Villamartín, con hasta 48 horas sin redes móviles, con lo que eso afecta no solo al malestar ciudadano de vecinos y vecinas, pues que no pueden llamar por teléfono, no se pueden conectar, no pueden enviar mensajes, sino pues al sector sanitario, farmacias que no pueden emitir recetas electrónicas, al sector bancario, a la hostelería y la restauración, que no pueden hacer uso a lo mejor de los datáfonos. En fin, que en pleno siglo XXI, con la dependencia que tenemos de redes y de comunicaciones, pues quedarnos 48 horas sin redes es una paralización total de la vida. Y en la sierra siempre estamos sufriendo la deficiencia de las infraestructuras y de las comunicaciones, y lo decimos muchas veces, yo lo repito muchas veces, no podemos ser considerados ciudadanos de segunda en una provincia en la que otras comarcas sí que se desarrollan con especial interés. Pues la sierra tenemos que estar también ahí, por supuesto.
1: Pues esperemos que se solucionen estos problemas. Son soluciones urgentes de cobertura móvil y telecomunicaciones. También otro tema que preocupa en la Sierra de Cádiz es el estado de la red vial en esta comunidad. Es motivo fuerte de preocupación vecinal e institucional debido a las graves deficiencias estructurales y la falta de mantenimiento acumulado. Las sucesivas borrascas provocaron grietas, desprendimientos de piedras y acumulación de ramas. Ana Isabel Medina, presidenta de la Mancomunidad de la Sierra, nos da más detalle de las carreteras en la Sierra de Cádiz.
2: Tenemos una carretera con un alto índice de siniestralidad. Ayer precisamente teníamos otro nuevo accidente en la A384 con un fallecido, lamentablemente. Tenemos carreteras que están olvidadas, que por eso durante el tren de borrasca, que aunque es una situación excepcional, si hubiéramos tenido nuestras carreteras en condiciones, seguramente no hubieran sufrido todo lo que han sufrido nuestras carreteras. Tenemos una infraestructura de red eléctrica deficitaria, no tercermundista, porque Endesa debe realizar una inversión grande en nuestra comarca para que las redes estén en condiciones, y eso es uno de los problemas que se unen a los de redes y telefonía móvil, que muchas de estas compañías de telefonía móvil se enganchan, por decirlo de alguna manera, a esa red eléctrica tan antigua, y eso provoca continuos cortes, tanto en la red eléctrica como en la redes móviles. Entonces necesitamos que las empresas operadoras, que son las que de verdad tienen que realizar las inversiones bajo la presión de las instituciones públicas bajo las que están, tanto Ministerio como Junta de Andalucía, pues que las administraciones presionen para que las empresas inviertan lo que tengan que invertir en nuestra comarca. Si hay que renovar la red eléctrica completa, pues hay que renovarla, y no valen parcheos de cambio un cable por otro y el mes que viene el que se estropea es el siguiente. Entonces, eso es lo que estamos reclamando. Se lleva reclamando mucho tiempo, vía pues comunicados, notas de prensa, reclamaciones que hacen alcaldes y alcaldesas, y bueno, pues nos plantamos ya desde la Mancomunidad. Nos plantamos, vamos a trazar una hoja de ruta con los ayuntamientos, con la población, por supuesto, también, y vamos a ir presionando para que cada administración y que cada empresa hagan el trabajo que deben de hacer para que nos den un servicio digno.
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1: Seguimos con más información. El alcalde de Arcos de la Frontera, Miguel Rodríguez, junto a la delegada municipal de Gédula, Beatriz Morón, ha informado sobre el avance de las obras de remodelación y renovación integral del recinto ferial de Gédula, un espacio de encuentro neurálgico para las familias de la barriada que requería una actuación urgente debido al desgaste y al paso del tiempo. El proyecto, que cuenta con una inversión total de 437.473 euros, se está ejecutando gracias a la cofinanciación del programa de fomento de empleo agrario y el plan Cádiz Marcha de la Diputación Provincial de Cádiz. Esta suma de esfuerzos de colaboración entre administraciones permitirá no solo levantar una nave de usos múltiples en su primera fase, sino transformar por completo la zona recreativa exterior. Durante la visita a los trabajos, el regidor arcense Miguel Rodríguez se ha reafirmado al compromiso del equipo de gobierno con la vertebración del municipio y la dignificación de las barriadas rurales a través de la obra pública. Lo escuchamos.
3: También vamos a llevar a cabo la creación de un salón multiuso, de una nave multiuso en este recinto ferial, que le va a dar muchísima vida, no solo al recinto, sino a toda la población de Gédula, porque va a permitir poder realizar todo tipo de eventos en esa nave multiuso, y fundamentalmente también cuando haya días de lluvia y haya algo programado, pues no tendremos que suspender, sino que nos podremos trasladar hasta este recinto ferial para poder celebrar aquello que estaba previsto. Quiero pensar en eventos tan característicos de Gédula como puede ser la chorizá, por ejemplo, que en alguna ocasión hemos visto apurados por el agua. Pues esta nave multiuso nos va a dar pues muchísimas oportunidades también, pues en otro sentido, a nivel educativo, si fuera necesario, va a estar abierto para que todo el mundo pueda utilizarla en función de las necesidades que se presten. Gédula no tiene un salón grande de reuniones, no tiene una nave donde se puedan desarrollar actividades, donde se puedan reunir los vecinos y vecinas para cualquier tipo de actividad. Pues ahora va a tener una nave multiuso en este recinto ferial, que iremos haciendo por fases. Así que estamos muy contentos de esta inversión, de utilizar el dinero que viene de otras administraciones públicas en infraestructura que de verdad son necesarias para nuestro municipio, y en este caso Gédula pues adquiere la importancia que entendemos que tiene que tener, y dándole pues vitalidad a una zona tan utilizada como es este recinto ferial. Seguiremos trabajando en todas las zonas de Arcos de la Frontera para pues echar barrio, zona, con nuestros vecinos y nuestras vecinas, atendiendo a sus demandas y haciendo cada día de Arcos de la Frontera un pueblo más cómodo, más accesible, y donde la convivencia vecinal pues sea también un eje fundamental de nuestro municipio.
1: Con la reactivación de ese entorno urbano, el Ayuntamiento de Arcos y la Delegación de Gédula pues buscan devolver a las familias un recinto ferial moderno, seguro y polivalente, preparado para acoger eventos festivos y cotidianos durante todo el año. La Delegación de Deportes del Ayuntamiento de Arcos de la Frontera pone en marcha esta nueva edición de los tradicionales baños nocturnos en la piscina municipal, una de las actividades más esperadas del verano. Las citas tendrán lugar hoy, precisamente hoy viernes 17 de julio, y el viernes 14 de agosto, en horario de 9:30 a 1:00 de la madrugada. Las actividades serán totalmente gratuitas y está dirigida a todos los vecinos y vecinas que deseen disfrutar de una noche diferente. Bajo el lema "Refresca tu verano bajo las estrellas", se invita a la ciudadanía a compartir estas veladas estivales en un ambiente familiar y de ocio. Oliver Beroeven nos da más detalles.
4: Estamos hablando de los baños nocturnos en la piscina municipal de Arcos de la Frontera, que tendrá lugar el viernes 17 de julio y el viernes 14 de agosto. Tenemos dos fechas, uno en cada mes, el 17 de julio y el 14 de agosto. El horario será de 9:30 a 1:00 de la madrugada. Por supuesto, es una actividad totalmente gratuita, y tenemos que decir dos cositas. Los menores de 14 años deberán ir acompañados de su padre o madre o tutor legal, y los niños menores de 18 hasta 14 años podrán entrar en la piscina, pero con una autorización firmada por los padres, madre o tutor legal. Esta autorización la podrán recoger en la misma delegación de deporte que está en el pabellón municipal. Bajo el lema de "Refresca tu verano bajo la estrella", pues hacemos esa invitación a todos los vecinos de Arcos de la Frontera para que pasen estos dos días en la piscina municipal, en estos baños nocturnos, que ya son un clásico del verano, donde invitamos a pasar pues unas horitas por la noche en la piscina municipal. Recuerdo el horario, de 9:30 a 1:00 de la madrugada, y por supuesto está abierto también lo que es el servicio de barra allí en el bar de la, en el kiosco bar de la piscina municipal.
1: Y les recordamos, ya llegó el día. La Plaza de Toros de Prado del Rey acoge hoy viernes 17 de julio a partir de las 7:30 este gran festival taurino mixto sin picadores, organizado con motivo de las fiestas de la Velada del Carmen 2026. El festejo contará con la lidia de 5 novillos de la ganadería Ramos Valle. El cartel está compuesto por el matador Octavio Chacón, natural de Prado del Rey, Germán Vidal El Melli, de Sanlúcar de Barrameda, y el novillero Ángel Pérez, de Arcos de la Frontera. La organización ha fijado un precio único de 15 euros para las entradas, y los puntos de venta son la Oficina de Turismo y Bar Avenida de Prado del Rey y Venta Merchán de Arcos de la Frontera y la Plaza de Toros de Sanlúcar de Barrameda. Además, el mismo día, hoy precisamente del espectáculo, podrán adquirirse en la Plaza de Toros de Prado del Rey hasta las 2 de la tarde y luego de 5 a 7:30. El festival está organizado por Espectáculos Carmelo García con la colaboración del Ayuntamiento de Prado del Rey y el patrocinio de la Diputación de Cádiz. Pues muchísima suerte a Ángel Pérez, vecino de esta localidad. Y vamos a recordar la Barriada La Perdiz, que celebra desde hoy 17 hasta el 19 de julio la 37ª velada en honor a Nuestra Señora del Carmen, una cita festiva que va a reunir durante 3 días a vecinos y visitantes con una programación pensada para todas las edades. La inauguración hoy, viernes 17 de julio, con una jornada dedicada al deporte y la convivencia. A las 7 se va a disputar un partido de fútbol para los más pequeños, seguido a las 8 del encuentro de un encuentro de fútbol infantil. La caseta va a abrir oficialmente sus puertas a las 9 de la noche, mientras que a las 9:30 se va a celebrar una cena homenaje a los mayores. La noche va a continuar con la actuación del Izan Urban Academy a las 10:30 y un homenaje a los mayores a las 11:30 y una sesión de DJ desde la medianoche hasta bien entrada la madrugada. El sábado va a estar marcado por las actividades lúdicas. A partir de las 4 se va a organizar juegos de agua para pequeños y mayores, seguido a las 6 por los tradicionales juegos de las sillas y de las bicicletas. La música va a tomar el relevo a medianoche con la actuación del grupo musical de Ana Barba y Adán Caro, acompañados a la percusión por Luis Miguel Tronqui. Y mientras que a partir de la 1 de la madrugada la fiesta va a continuar con un DJ Chuster hasta el cierre. La programación concluirá el domingo con una paella gratuita a las 3 de la tarde. Posteriormente, a las 4:30 se celebrará diversos juegos populares seguidos del concurso de repostería para mayores a las 5:30. La clausura de la velada tendrá lugar a las 9:30 con la entrega de premios. Esta velada cuenta con la colaboración de numerosas empresas, además del respaldo del Ayuntamiento de Arcos a través de sus delegaciones de barriadas rurales y fiestas que apoyan la organización de una de las celebraciones más tradicionales de esta barriada. Y hablando de la Barriada La Perdiz, bueno, pues hay medidas de tráfico con motivo de esta procesión de la Virgen del Carmen. Desde la Delegación Municipal nos llega esta nota que se comunica que debido a la celebración de la procesión de la Virgen del Carmen en la Barriada La Perdiz el próximo sábado, mañana sábado 18 de julio a las 9, el tráfico rodado por diferentes calles de la barriada se verá afectado. Se informa que el itinerario y las horas aproximadas del mismo serán estas. Mañana sábado 18 de julio a las 9 y hasta las 12 aproximadamente, salida de la capilla, calle Galicia, antigua escuela, calle Castilla-La Mancha, girar a la izquierda hacia la calle Rioja y se vuelve a la izquierda por calle Asturias y recogida en la capilla. Se prohíbe el estacionamiento en el recorrido antes descrito desde las 7 hasta mañana 18, hasta la finalización de la procesión. Se roga a los conductores y demás usuarios de la vía pública que presten la máxima atención a las posibles señales circunstanciales o informativas que puedan encontrarse. Y hacemos ese llamamiento a la importancia de donar sangre y más en esta época del año. Recuerde, este verano dona sangre antes de hacer la maleta. Viernes 24 de julio de 5:30 de la tarde a las 9 de la noche en el consultorio médico El Pósito en la calle Corredera. Pueden acudir a donar sangre. Es un mensaje de la Junta de Andalucía, de la Consejería de Presidencia, Sanidad y Emergencias. El martes vamos a tener la oportunidad de hablar con Raquel Saldaña, que es la directora del Centro Regional de Transfusión Sanguínea en Jerez de la Frontera. Nos dará más datos, quién puede donar, quién no puede donar, y sobre todo la importancia en verano, que con eso que nos vamos a las playas nos olvidamos de donar. Y en verano también se necesita sangre, y recuerden que la sangre no se puede fabricar.

0: Seguimos con más información. Vamos a hablar de los embalses. Los embalses de la provincia de Cádiz se encuentran al 83,94% de su capacidad total, con 1.503 hectómetros cúbicos almacenado de los de 1.791 posibles. La semana anterior el volumen era de 1.519 hectómetros, mientras que hace un año apenas alcanzaba los 949 hectómetros cúbicos. El embalse de Arcos está al 92,53%, con 13,51 hectómetros cúbicos de los 14,60 hectómetros cúbicos de su capacidad. Y una también en el de Almodóvar se sitúa al 90,12%. El Guadalcacín alcanza el 89,712 hectómetros cúbicos. Guadarranque al 88,95%, el de Barbate al 87%, Celemín está al 87%, también los Hurones almacena el 79% de su capacidad con 107 hectómetros cúbicos, Charco Redondo está al 78,99% y Bornos alcanza el 76,78% con 153 hectómetros cúbicos, y Zara y el Gastor se quedan en el 70,5%. Y como siempre, antes de terminar este informativo, tenemos que escuchar el resumen de la actualidad deportiva local con José Antonio Velasco. Muy buenas.
1: ¿Qué tal? Muy buenas, Mari Carmen. Arcos de la Frontera acogerá finalmente el partido amistoso de pretemporada entre el Cádiz Club de Fútbol y la agrupación deportiva Ceuta Fútbol Club, que se disputará el miércoles 29 de julio a las 8 de la tarde en el Estadio Municipal Antonio Gallardo. El club gaditano ha confirmado el cambio de sede, ya que inicialmente el encuentro estaba programado para celebrarse en el Estadio El Palmar de Sanlúcar de Barrameda. El duelo servirá como una nueva prueba de preparación para ambos equipos de cara al inicio de la temporada 2026-2027. Con este cambio, Arcos de la Frontera volverá a albergar un encuentro de alto nivel entre dos equipos de fútbol profesional, reforzando su protagonismo deportivo durante la pretemporada estival. Y cambiamos de tema porque la octava carrera del barro se celebrará este domingo en la Barca de la Florida y está organizada por la Asociación 1000 Kilómetros contra el Cáncer, junto con la Delegación de Deportes del Ayuntamiento de la Barca de la Florida, y cuenta con la colaboración del Centro Militar de Cría Caballar, la Unidad de Gestión de Explotaciones Agrícolas, la Universidad de Granada y las Delegaciones de Medio Rural y Deportes del Ayuntamiento de Jerez. Los fondos recaudados se destinarán a la Cátedra de Células Madre Cancerígenas de la Universidad de Granada. El recorrido tiene aproximadamente 12.500 metros y discurre por caminos y pistas, incluyendo el paso por la finca de Garrapilos. El trazado incorpora un total de 20 obstáculos y los primeros y últimos kilómetros se realizan dentro del núcleo urbano con obstáculos intermedios. La salida y la meta se situarán en la Plaza Artesanía de la Barca de la Florida. Existen dos modalidades, una prueba competitiva con cronometraje por chip y una prueba participativa sin chip. Juan Pedro Orellana es el fundador y organizador de esta carrera del barro.
2: No, yo tuve, por desgracia, cáncer en 2004, afortunadamente salí bien, pero yo dije que si salía, como he dicho tantas veces, todo el deporte lo iba a dedicar a ayudar a la investigación. Hice muchas locuras, de ir al Rocío, de total, muchas rutas reivindicativas, pero en 2010 fui a Santiago de Compostela en bici, en 14 etapas, vino un primo mío conmigo, y ahí se me ocurrió hacerla corriendo. Y lo mantuve ahí en mi mente hasta que lo saqué a la luz. Eso fue en 2010, lo saqué a la luz a finales de 2014, principios de 2015. Empecé a hacer gestiones, a ver cómo podía hacer yo esto. Me empecé a buscar a quien donarle lo que pudiera coger de alguna manera, ¿no? Recaudar. Y casualmente vi en Facebook que la Cátedra de Investigación en Células Madre Cancerígenas de la Universidad de Granada, pues que estaba pasando por un momento que la acababan de fundar, pero no tenía fondos económicos. Antonio Marín, el miembro de la universidad, vio que había posibilidades, y bueno, pues decidimos que sí, que se iba a hacer. Estuve entrenando a fondo un año, y nada, pues se hizo la carrera, salieron 1.217 kilómetros, el reto se llamó 1.000 kilómetros contra el cáncer, se hizo en 28 maratones y salió todo muy bien. Íbamos un equipo de 8 personas, tres coches, con dos personas cada coche y una bici y yo corriendo. La verdad que tuvo muchísimo éxito, muchos medios de comunicación a nivel nacional.
1: La carrera del barro es una experiencia única que un año más van a vivir 1.500 participantes. El plazo de inscripción ya se cerró, solo nos queda asistir como público, que también es muy gratificante, como nos cuenta Juan Pedro Orellana, fundador y organizador de esta carrera del barro en la Barca de la Florida.
2: Yo he invitado a mucha gente a que la haga, no se han atrevido porque nunca han hecho deporte, pero bueno, ya le he insistido que es una carrera que se puede hacer andando. Y una vez que la han hecho, incluso han dado las gracias porque se han hartado de rey. Y después los voluntarios, tenemos unos voluntarios que valen oro, porque súper buena gente animando, un ambiente buenísimo, y se lo pasa genial. La gente es que se lo pasa genial. Entonces, pues, si te pones a ver fotos de la carrera del barro, siempre va la gente riéndose. Y es una terapia, yo siempre digo que es una terapia. Entonces, pues yo lo recomiendo a todo el mundo.
1: Y esto es todo lo que teníamos que contaros desde la redacción de deportes de Radio Arcos.
0: Y antes de finalizar este tiempo de la información, antes de irnos con la previsión meteorológica, le hablamos de la velada de las nieves que se va a celebrar el 3 y 4 de agosto aquí en Arcos. El lunes día 3 va a haber un recital flamenco. También le hablamos del martes día 4 en la Plaza del Cabildo. Continúa con el Festival Flamenco al baile Titi Flores, al cante Jesús Méndez y también a la guitarra de Antonio María Terremoto. Manuel Moreno, Antonio María Terremoto, Manuel Moreno, el Pele y Juan Fernández Farruquito. Le daremos buena

0: Almería, 35 en Algeciras, 30 en Cádiz y Rota. Mañana las temperaturas diurnas en el litoral bajarán ligeramente, en el interior se mantendrán, con máximas de 37 grados en Arcos de la Frontera, 34 en Algeciras, 29 en Cádiz. Las mínimas en la sierra subirán y en el resto se mantendrán, 23 en Cádiz, 21 en Algeciras, 19 en Arcos de la Frontera y Jerez de la Frontera. Esta tarde tenemos cielo poco nuboso, mañana cielo poco nuboso con intervalos de nubes altas. Continuaremos con calima. El viento hoy será del noroeste entre flojo y moderado. Mañana viento flojo variable tendiendo a soplar de componente oeste por la tarde. Es una información de AEMET.
1: Hora de poner el punto y final a este informativo, segunda edición de hoy, viernes 17 de julio. Nos despedimos hasta el lunes. Les deseamos que tengan un buen fin de semana, que disfruten con la salida de la Virgen del Carmen. Y ahora les dejamos también con la información deportiva con nuestro compañero José Antonio Velasco. Feliz fin de semana. El lunes a las 9 de nuevo estamos aquí.

0: Es viernes 17 de julio y por supuesto que hoy también hay programa del Deportivo. Vamos a hablar del Arcos Club de Fútbol Veteranos y el primer trofeo Virgen de las Nieves y recordaremos los mejores momentos de la temporada, hoy turno para el mes de abril. Así que hay mucha tela que cortar, no me voy a alargar más en la presentación, vamos a ir directos al grano. Bienvenidos, bienvenidas, soy José Antonio Velasco, un placer, vamos al lío, vamos al lío. 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

0: aquí en el Deportivo de Radio Arcos y antes del correspondiente parón estival, estamos recordando los mejores momentos que nos ha dejado esta temporada, que han sido muchos, la verdad, porque hemos hablado con un buen número de deportistas en esta sintonía. A las pruebas me remito, mira, precisamente en el mes de abril, que es el mes que toca hoy repasar, estuvimos hablando con Juan Pedro Orellana, organizador, fundador de la Carrera del Barro, que vaya por su octava edición, que se celebra en la Barca de la Florida. Es el evento a nivel de la provincia de Cádiz, el evento deportivo que cuenta con un mayor número de participantes. Cada año son 1.500 personas las que se inscriben. Y porque se ha fijado ese tope por motivos de seguridad, básicamente, que si no serían más todavía. Hay como una especie de lista de espera. Bien, pues esa Carrera del Barro se celebra este domingo. Pero ya digo, allá por el mes de abril pudimos hablar con Juan Pedro Orellana, que nos contaba lo siguiente.
1: Lo he dicho muchas veces, ¿no? Yo tuve, por desgracia, cáncer en 2004. Afortunadamente salí bien, pero yo dije que si salía, como he dicho tantas veces, que todo el deporte lo iba a dedicar yo a la investigación. Hice muchas locuras, de ir al Rocío, de total, muchas rutas reivindicativas, pero en 2010 fui a Santiago de Compostela en bici, en 14 etapas, vino un primo mío conmigo, y ahí se me ocurrió hacerla corriendo. Y lo mantuve ahí en mi mente hasta que lo saqué a la luz. Eso fue en 2010, lo saqué a la luz a finales de 2014, principios de 2015. Y bueno, pues empecé a hacer gestiones, a ver cómo podía hacer yo esto. Empecé a buscar a quien donarle lo que pudiera coger de alguna manera, ¿no? Recaudar. Y casualmente vi en Facebook que la Cátedra de Investigación en Células Madre Cancerígenas de la Universidad de Granada, pues que estaba pasando por un momento que la acababan de fundar, pero no tenía fondos económicos. Entonces se me ocurrió llamarlo, me lo cogió un tal Antonio Marín, miembro de la universidad, y bueno, pues la verdad que lo vio muy interesante, pero claro, me quiso conocer, porque alguien que te dice que va a atravesar España corriendo, pues primero tienes que conocerse a alguien por si es serio o no es serio, si hay posibilidad o no. Pues nada, pues ya yo tenía un entrenador que Hermenegildo Sabido Galera, que casualmente fue también militar mío en época de la mili. Y actualmente pertenece también a la asociación 1000 kilómetros contra el cáncer, que organizamos la carrera, ¿no? Perdón. Y bueno, Antonio Marín, el miembro de la universidad, vio que había posibilidades. Hermenegildo Sabido, pues tenía un currículum deportivo como deportista. Y dijo que sí, que había que hacer un entrenamiento, aparte que yo tenía ya mucha base, porque yo llevaba corriendo desde los 13 años, no me he dedicado a la carrera, pero sí he sido muy aficionado y he corrido muchísimas carreras, entonces yo tenía bastante, digamos, entrenado ya como para saber si se podía hacer o no. Y bueno, pues decidimos que sí, que se iba a hacer. Estuve entrenando a fondo un año. Y nada, pues se hizo la carrera, salieron 1.217 kilómetros, el reto se llamó 1.000 kilómetros contra el cáncer, se hizo en 28 maratones y salió todo muy bien. Íbamos un equipo de 8 personas, 3 coches, con 2 personas cada coche y una bici y yo corriendo. La verdad que tuvo muchísimo éxito, muchos medios de comunicación a nivel nacional y salió también que yo quería seguir colaborando con esa cátedra, pero no sabía cómo. Entonces pensé que yo vivo en la campiña de Jerez, zona de regadío, pues en hacer una carrera de barro que simbolizaba la enfermedad del cáncer. Entonces, avanzar por el cáncer, la dificultad de avanzar por el barro es la dificultad de la enfermedad del cáncer. Claro, al principio, pues de loco para arriba, pero bueno, la verdad que el primer año corrieron 350 personas, y fue cada vez a más, de 500 y pico, 800, 1000, 1300, y ya vamos por 1500, y por ahora lo vamos a cortar ahí, porque no queremos, ahora mismo somos la carrera de la provincia de Cádiz, donde más inscripciones hay, donde más corredores hay, ¿no? Es una carrera que está catalogada como en algunas páginas como la carrera más divertida del calendario nacional. Viene gente ya de toda España, de toda. Incluso este año venía un chaval de Luisiana, de Estados Unidos, y un equipito de Francia, después de toda la cornisa cantábrica. Y es una carrera que es una terapia, porque es muy divertida. Y bueno, y este año hemos donado a la investigación 46.510 euros. Y bueno, con este dinero, pues hacen contrataciones de becario, que a lo mejor ya se van a quedar parados, pero siguen contratando. Se compra materiales para el tema de la investigación. Son materiales muy caros. Por ejemplo, hace unos años, yo no sé ahora concretamente, no he hablado con Juan Antonio de ese tema, un ratoncito donde hacen las pruebas y le meten los tumores humanos valía 250 euros hace unos años. Yo me imagino que eso valdrá más, porque son ratones donde son estériles para poderle meter la enfermedad humana. Total, que bueno, eso es un poquito lo que hasta ahora hemos hecho. Vamos a hacer la octava edición, y tuvimos dos años de parón con la pandemia, y bueno, la verdad que ilusionado porque se sigue investigando. Ahí se llevan tres líneas de investigación, que una de ellas es sobre un fármaco que están sacando de nanomoléculas de aceite de oliva que va a sustituir a la quimio, donde medican a estas moléculas, nanomoléculas de aceite de oliva, la dirigen a la célula cancerígena y mata a la célula cancerígena, pero no mata a tu defensa como hace actualmente la quimio. Después otra línea de investigación, tienen varias, pero las que yo siempre me quedo y creo que son más interesantes desde mi punto de vista, pues son estas tres, que la otra es sobre la célula madre cancerígena, que es la responsable de infectar a la célula normal, y cuando se da la quimio se mata la célula normal cancerígena, pero la célula madre se camufla o no sale más o sale con el tiempo. Y otra línea es sobre la metástasis, que son las avanzadillas que se van instalando en otros órganos. Entonces estas tres líneas para mí son muy importantes. Y yo hago mucho hincapié, y desde aquí hago un llamamiento, que yo sé que mi voz no va a llegar a ningún lado, me refiero a la clase política, me da igual el color, que invierta más en investigación, porque la investigación es el futuro, y la pandemia del siglo XXI se llama cáncer, por desgracia.
0: Quedaban las palabras y la voz de Juan Pedro Orellana, fundador y organizador de la Carrera del Barro, octava edición este año. Se celebra este domingo con 1.500 participantes en la Barca de la Florida. Y si hubo un acontecimiento deportivo al que este año le hemos prestado especial atención, hemos hecho un gran seguimiento, a mi parecer, hemos estado muy encima. Esa es la 43 edición de la Fiesta de la Bicicleta, que tuvo que ser aplazada hasta en dos ocasiones debido al mal tiempo, a las borrascas que azotaron a nuestra comarca durante este invierno, y finalmente la tercera fue la vencida. Creo, si no recuerdo mal, que fue el 12 de abril cuando se celebró la edición de la Fiesta de la Bicicleta este año. Y en el momento de la salida, pues ahí estuvo, como no podía ser de otra manera, un micrófono de Radio Arcos, un micrófono de El Deportivo. Pepe Fernández, presidente del Club Ciclista La Salle, llegó el gran día. Este año se ha hecho de rogar, pero a la tercera ha ido la vencida.
2: Pues sí, José Antonio, como tú sabes, lo hemos sufrido los dos en las carnes, estos dos aplazamientos que hemos conseguido, aplazándolo hemos conseguido llegar a este día, y tiramos para adelante. Tú me pusiste un poco en duda porque, claro, las previsiones meteorológicas, yo me creía que era cachondeo, pero era previsible que lo que esta semana hemos vivido, que ha sido agua, pero al final lo hemos conseguido. Tenemos un día, como lo estamos viendo, magnífico, de sol, vamos a tener una temperatura genial. Ayer estuve en el terreno, está de lujo el terreno, entonces vamos a tener un día estupendo para la celebración de esta 43 edición de la Fiesta de Bicicleta, que se va a hacer este año ya. se va a hacer.
3: ¿Cómo han ido las inscripciones?
2: Las inscripciones hay un ritmo. La verdad que respecto al año pasado, las prescripciones hay un poco más lento. Yo creo que todo el mundo ha estado un poco receptivo al tiempo, esperando a última hora. Y el tema también de cómo hemos aplazado, no se entera muy bien de. Pero conforme han pasado los días, ha habido cada vez más inscripciones y tenemos unas 300 y pico de prescripciones, más los que mira cómo está ahora la cola, que vamos a tener una inscripción, una participación bastante, bastante buena.
3: ¿Y el nuevo punto de inscripciones en el Barrio Bajo ha funcionado bien?
2: Pues la verdad que sí, le hemos ahorrado a las personas del Barrio Bajo, tiene que desplazarse aquí arriba, y la verdad que sí, hemos igualado las inscripciones del Barrio Bajo con la de aquí arriba.
3: Bueno, ya está todo el equipo del Club Ciclista La Salle, la comisión organizadora en marcha, trabajando para que todo salga bien hoy. ¿Cuántas personas seréis más o menos, Pepe?
2: En la comisión somos unos 30, más voluntarios que añadimos otros 30, o sea, entre unos 60 y 70 personas somos los que vamos en la organización, tanto controlando la vigilancia durante el recorrido, como después el montaje de todo lo que tenemos allí debajo, y más el resto que llevamos ambulancia, policía local, mecánico que llevamos este año mecánico, y muchos colaboradores que se hacen voluntarios hoy mismo, los acojo de voluntarios.
3: Bueno, y algo que estamos viendo entre los participantes es el casco. Esto es innegociable, casco sí o sí.
2: El casco es innegociable, siempre es innegociable. El otro año me voy pasando un poquito la mano, este año hemos puesto la norma de que para acceder dentro y poder participar en la fiesta de bicicleta hay que llevar casco, y para demostrarlo hay que pasar y poner un sello. Si no tienes el sello, no optas después a lo que es el premio del sorteo de la bicicleta. Entonces es como un trueque que hacemos, o llevas casco o no participas. Entonces la gente está, normalmente el 90% va con el casco siempre, pero este año más todavía.
3: Sin casco no hay bici, esto es así. Animación también, este año, no recuerdo yo otras ediciones, o estoy equivocado.
2: Esto es una novedad que implanta este año la charanga de aquí de Arco del Barrio Bajo. De casualidad me encontré con ellos y lo vi una buena idea de tener aquí animado al personal mientras que hacemos las inscripciones, y ahí están dando guerra, y después también van a estar por la zona del Barrio Bajo, van a estar allí animando un poco. Ahora cuando tengamos la salida de aquí van a estar por la zona del Barrio Bajo también animando. Es una novedad de este año.
3: Un gran día que traspasa lo estrictamente deportivo, es un acontecimiento social desde hace ya 43 años, ¿no? 43 ediciones.
2: Es la 43 edición, pero ha sido más años con el tema del COVID, tuvo que aplazar 2 años, o sea, en realidad llevamos 45 años haciendo, esta es la 43 que se resistía, y ya estamos aquí.
3: Muy bien, ¿cuál es tu deseo para un día como el de hoy?
2: El deseo que todos pasemos un buen día, que no haya ningún incidente, que normalmente nunca lo hay. Y que nada, que lo pasemos todo bien, y que al final del día miremos atrás y hayamos cumplido con el objetivo, que es llevar un día de paseo a la gente en bicicleta como todos los años, y que disfrutemos de la bicicleta, que es un medio sano, limpio y ecológico, 100%.
0: Pepe Fernández Rodríguez, presidente del Club Ciclista La Salle, lo que ha sufrido el hombre este año, para sacar adelante la edición 43 de la fiesta de la bicicleta, que no había manera, que el mal tiempo una y otra vez hizo aplazar hasta por 2 veces la celebración de la misma, pero finalmente pudo salir adelante el 12 de abril. Si acabas de poner la radio, estamos recordando los mejores momentos de la temporada. No es que este domingo se vaya a celebrar la fiesta de la bicicleta, que me estoy viendo venir al personal y el percal. Esto fue en abril, seguimos en ese mes precisamente recordando más buenos momentos de El Deportivo. Por esa fecha también tuvimos la oportunidad de conversar sobre baloncesto con el presidente del Club Baloncesto Arcos, José Antonio Hueso, y el que ha sido entrenador esta temporada del primer equipo, del equipo senior, Antonio Vera Ceballos. Con ellos hicimos balance de esta temporada.
4: Y al final podemos traer aquí al mejor entrenador del mundo, que si no hay tanta gente y ahí está el compromiso que había esta temporada, cuando tú llegas a un entrenamiento y tienes 6 jugadores, tú no puedes preparar un partido y puedes traer el mejor entrenador del mundo, el que tú quieras. Entonces es cierto que este año con los jugadores nos hemos ido muy contentos, porque ya lo veníamos arrastrando del año pasado, empezaba que decía, a mí lo importante es que esto siga, que los chavales que están en el pueblo jueguen. Pues mira, pues este año hemos tenido muchos más. Gente con ganas, y gente que ha terminado la temporada y sigue con ganas, y gente que ya me pregunta para el año que viene. dice, pues mira, pues, la verdad que es una alegría. Pues, se hace mucho más cuesta arriba cuando uno busca jugadores y dice, bueno, es que de arco tengo 8, a ver de dónde me busco al 10, y es más difícil. Entonces no, los jugadores este año no lo han puesto más fácil.
0: Bueno, todos de arco, bueno, ahí estaba Hassan y su compañero que...
4: Son de arco.
0: Del mismo arco, como todo el mundo sabe. Bueno, si me dices que ya algunos se han ofrecido para la temporada que viene, es una muy buena noticia, porque en estas categorías siempre tenemos el mismo problema, que se van fuera, ¿no?
4: Sí, claro, arco tiene problemas de, bueno, de empleo, ¿no? De estudio, que cualquier cosa prácticamente que queramos hacer, raro que se queden aquí trabajando. Pero bueno, cierto que tiene este compromiso, estamos creando una familia, al final somos una banda de amigos desde, bueno, desde que yo soy el presidente, Antonio el entrenador, hasta la última persona que entra. Ahí vamos todos a una y yo creo que eso se demuestra. No hay que ir a un entrenamiento cuando está lloviendo y hace frío, pero vas a ver a tus amigos, ¿no? Uno va con ganas. Entonces, pues, yo creo que eso también marca un poquillo la diferencia en comparación quizá a otros equipos que, bueno, esa gente que van a jugar y no se conocen tanto.
0: Pues sí, tienes toda la razón. Antonio ha creado una piña, sois una familia, y todavía es pronto, pero claro, la pregunta es, ¿Antonio va a continuar la temporada que viene o ahora mismo no te lo planteas, Antonio?
5: A ver, cuando he dicho que estoy en periodo de descanso, es descanso total. Esa pregunta, es verdad que tengo que sentarme con hueso, tengo que sentarme también con mi mujer, porque la situación laboral nos ha cambiado a los dos, tengo una niña muy pequeña. Entonces tengo que ver de aquí a septiembre cómo está mi situación personal. Pero obviamente que la directiva pues queda seguir contando conmigo, pero yo soy el primero que tengo que analizar cuando llegue agosto, septiembre, cómo me encuentro personalmente y laboralmente, ¿no? A nivel familiar me refiero. Uh-huh. Eso va a ser de vital importancia, ¿no? Para poder tomar una decisión u otra. Luego, por supuesto, pues obviamente hablar con Hueso, con la directiva y exponerle, proponerle, o si veo que no voy a poder dar 100%, incluso decirle, mira, mejor que no, y tenéis aquí un aficionado más y que os va a apoyar en todo lo que decida, porque, como dije en el escrito, la directiva ha entrado esta, fíjate, yo soy el presidente saliente, pero han entrado ellos con unas ganas que yo ya había abandonado un poco, y lo están haciendo genial, ¿no? Y la idea que tienen es muy buena, muy ilusionante, y la decisión que tomen seguramente es por el 10 del baloncesto de arco, que es por lo que a mí me ha gustado trabajar siempre, y Hueso pues lo está haciendo exactamente igual.
0: Antonio Vera Ceballos, entrenador esta temporada del equipo senior del Club Baloncesto Arcos, y José Antonio Hueso, presidente de este club. Buenos amigos de esta casa y del programa El Deportivo. Más momentos de esta temporada del mes de abril. Mira, pudimos hablar sobre esa primera edición de Desafío Sierra de Cádiz, esa gran prueba de obstáculos que reunió concentrar a 600 deportistas en la zona de la playita de Arcos de la Frontera. En una primera edición no está nada mal. Seguramente de cara al año que viene, de celebrarse, pues se conseguirá que el número de participantes sea aún mayor. Vamos a hablar con uno de sus organizadores, Miguel Ángel Moreno.
6: Principalmente tengo amigos míos que me van a ayudar, gente del otro promotor también que viene, que él tiene un box de CrossFit, que también mucha gente nos va a echar una mano. Y sí, la verdad es que hay que llevar un equipo detrás bastante grande, porque principalmente hay unas 35, 36 obstáculos y en cada uno de ellos pues hay que tener un voluntario.
0: ¿Desde cuándo estáis trabajando en Desafío Sierra de Cádiz?
6: Pues la idea nace desde mayo del año pasado, 2025, y desde que empezamos a trabajarlo, pues sobre julio del 25 hasta hoy. Recuerdo que, si no recuerdo mal, lo presentamos en septiembre, creo, principio de septiembre, y bueno, pues desde entonces estamos trabajando día a día, porque la verdad que no es una carrera fácil de montar. Una carrera bastante complicada y bueno, al final lleva muchos detalles que seguramente este año, al ser la primera edición, algunos detalles se nos escapen, evidentemente, porque tenemos que cometer errores, está claro, pero llevan muchos detalles, llevan muchos obstáculos, llevan muchas pruebas que necesitan estructuras, necesitan, bueno, pues diferentes maquinarias que alguna de ellas pues se nos irá, evidentemente.
0: Y a raíz de tu respuesta se me ocurre otra pregunta. A nivel inversión, dinero, ¿cuánto supone?
6: Es una inversión grande. Llevamos en torno a unos 20.000 euros gastados ya en la prueba. en todo, las camisetas, imagínate, si las camisetas no cuestan un dinero, entre 650 y 700 participantes, se alarga el precio. Las medallas valen dinero, evidentemente, no son baratas, las estructuras y el equipo de montaje no son baratos, las instalaciones del post-evento tampoco es barato, luego no es barato, la prueba es bastante cara, la verdad. Es cierto que las administraciones, como Diputación, el Ayuntamiento, se han portado bastante bien con nosotros a la hora de aportarnos una cuantía económica, ¿vale? Y luego el tema de las inscripciones que también, pero la carrera es bastante cara.
7: La pregunta del millón de dólares, Miguel Ángel, ¿hay que estar en forma para participar?
6: No directamente en forma para competir en élite, pero sí, bueno, teniendo un nivel básico de movimiento, puedes participar en la prueba. Hay gente que no tiene un movimiento diario y la va a realizar. El tipo de prueba popular, pues la hace directamente no andando, pero a un trote muy pasivo, ¿vale? Que entre prueba y prueba hay unos 200 metros prácticamente, y vas a estar parado, cada 200 metros vas a estar parado mientras que tus compañeros realizan el obstáculo. Es decir, que no es una prueba que te exija demasiado a la hora de correr, si te va a exigir a la hora de realizar la prueba, que hay pruebas colgantes, hay pruebas que te tiras en el barro, que te tienes que meter por un foso, pero directamente no es una prueba excesivamente complicada si no estás preparado.
7: ¿Os preocupa la meteorología que puede hacer ese día y hasta qué punto puede influir en el desarrollo de la carrera?
6: Es importante la meteorología directamente por el post-evento, evidentemente, porque tenemos preparado una piscina, tenemos preparado concierto, tenemos preparado DJ, pero a la hora de realizar la prueba, como la prueba tiene muchos obstáculos que llevan agua, no es directamente, o sea, que no hace falta que esté el día soleado. Evidentemente, para el post-evento sí.
0: Miguel Ángel Moreno, uno de los promotores de la de Desafío Sierra de Cádiz, la primera gran carrera de obstáculos celebrada en Arcos de la Frontera, ya por el mes de abril, hablamos con él. Y hasta aquí los mejores momentos de esta temporada del mes de abril del Deportivo de Radio Arcos.
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0: Y en un momentito volvemos al presente. Te quiero hablar del veteranos del Arcos Club de Fútbol. El Arcos ha creado su equipo de veteranos y también el primer trofeo Virgen de las Nieves. Si me das un minuto y 11 segundos, te lo cuento absolutamente todo. Ni un segundo más, ni un segundo menos. Un minuto, 11 segundos a partir de ya.
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0: El Arcos Club de Fútbol va a contar la temporada 2026-2027 con un equipo de veteranos, una nueva sección que comenzará su andadura oficial a partir del próximo mes de septiembre. El anuncio se realizaba ayer en una rueda de prensa conjunta entre el delegado de deportes en el Ayuntamiento de Arcos, Oliver Vero Eben, y jugadores de este equipo, en la que se destacó la importancia de esta iniciativa para el fútbol local. Como antesala al inicio de la competición liguera, el conjunto arcense disputará el 1 de agosto, sí, el primer trofeo de veteranos Virgen de las Nieves, un torneo que nace en honor a la patrona de nuestra ciudad. El encuentro enfrentará al equipo de veteranos del Arcos Club de Fútbol con la Asociación de Futbolistas de Cádiz, entidad a la que los organizadores han agradecido su disposición para participar en esta primera edición del torneo, coincidiendo además con el inicio de una nueva etapa para ambos equipos. Como te decía, el partido se celebrará el próximo sábado 1 de agosto a partir de las 8 de la tarde en el Antonio Gallardo. Vamos a escuchar a Oliver Vero Eben Fernández, delegado municipal de deportes, y a continuación a Francisco Garrucho en representación del Arcos Club de Fútbol Veteranos.
1: Muy buenas tardes, agradecer a los medios de comunicación que están presentes en esta convocatoria de rueda de prensa de la Delegación de Deporte y del Arcos Club de Fútbol. Venimos a anunciar una cosa importante y estamos de enhorabuena porque queremos destacar que se ha constituido un equipo de veteranos en el Arcos Club de Fútbol. Tengo al representante del equipo de veteranos del Arco que va a echar a andar esta temporada. Van a comenzar su liga a partir de septiembre y para empezar pues la pretemporada se va a organizar el primer torneo de veteranos Virgen de la Nieve en honor a la patrona de Arco de la Frontera y juega el partido contra la Asociación de Futbolistas de Cádiz, que también estamos de enhorabuena y hay que agradecerle que vengan a participar en este trofeo porque ellos también comienzan esta nueva etapa esta misma temporada. Así que le damos las gracias a la Asociación de Futbolistas de Cádiz por haber aceptado de venir a jugar este primer trofeo de veteranos Virgen de las Nieves, que será el 1 de agosto a partir de las 8 de la tarde en el Antonio Gallardo. También me gustaría destacar pues la colaboración de las distintas empresas que están colaborando con esta nueva sección del Arco Club de Fútbol, que es la sección de veteranos del Arco. Hay varios empresas que están colaborando y esta colaboración es de agradecer porque es muy necesaria por llevar a cabo pues esta temporada, ¿no? Son desplazamientos, hay licencia, mutualidad por medio. Pues agradecemos pues esa colaboración de esas empresas. Pues en definitiva, invitar a todos los amantes del fútbol, a los aficionados del Arco Club de Fútbol, que tenemos un equipo veterano en Arco, que se anda esta misma temporada. Les invitamos al primer trofeo de veteranos Virgen de las Nieves, que será el 1 de agosto a partir de las 8 de la tarde en el Antonio Gallardo.
2: Hola, soy Francisco Garrucho, estoy en representación del Arco Veterano que echamos a rodar este año. El proyecto, pues bueno, ha nacido un poquito de las ganas que tenemos todos de seguir jugando al fútbol, que al final es lo que nos gusta, lo que nos apasiona. Y bueno, estamos enseñando el primer trofeo al Virgen de las Nieves. Hemos invitado a los compañeros de, no me acuerdo ahora del nombre, de la Asociación de Futbolistas de Cádiz. Y nada, que os invitamos a que vengáis, que paséis un buen rato, la entrada es libre. Y nada, que este proyecto nace con mucha ilusión, hay muchas empresas que están colaborando, muchas familias que estamos pues para apoyar los valores un poco del deporte, del fútbol en nuestra ciudad. Y nada, simplemente invitaros a que vengáis a pasar un buen rato.
0: Pues ya lo sabéis, sábado 1 de agosto, 8 de la tarde, Estadio Municipal Antonio Gallardo, el equipo de veteranos del Arcos Club de Fútbol, que se enfrentará a la Asociación de Futbolistas de Cádiz en el primer trofeo Virgen de las Nieves.
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0: Y esto fue todo por hoy y por esta semana. El Deportivo vuelve el lunes. Que paséis muy buen fin de semana, que disfrutéis muchísimo todo lo que podáis y más. Y el lunes a las 2 de la tarde, aquí estaremos en El Deportivo a las 8 de la tarde, la repetición del programa en Facebook, Instagram, YouTube y en radioarcos.com. Mucho más. Adiós familia, adiós campeones y campeonas. Que seáis buenos, que seáis buenas, no como yo. Adiós.
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1: Son las 8 de la tarde y 44 minutos.

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1: Son las 9 de la tarde y 45 minutos.

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1: Son las 10 de la noche y 19 minutos...

La farmacia de guardia para hoy pertenece al licenciado Enrique Navarro en calle Uruguay número 1. Teléfono 956 70 14 03.

Los cuerpos entrelazados tienen miedo del futuro. Ninguno quiere moverse. Los planes siempre se tuercen y el amor es como humo. Ya nadie se marchará, ya la nieve los oculta. Es el miedo quien sepulta bajo la nieve un quizá. Queda enterrada la vida y un invierno para siempre. No hay verano que deshiele el recuerdo de esta herida.

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1: Son las 10 de la noche y 48 minutos.

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1: Buenos días, es jueves 16 de julio de 2026, día de la festividad del Carmen. Es tiempo en Arcos para la información local. Vamos con los titulares del día. La Mancomunidad de la Sierra de Cádiz impulsa el empleo joven con el lanzamiento del programa Turi Promo. La concejala del PSOE de Arcos de la Frontera, Cristina Saborido, denuncia la parálisis de las obras de la verbena y acusa al gobierno local de dejadez. La barriada La Perdiz celebrará del 17 al 19 de julio la 37ª velada en honor a Nuestra Señora del Carmen. El segundo campus de verano de Arcos Club de Fútbol se celebrará del 3 al 7 de agosto en horario de 9:30 de la mañana a 1:30 de la tarde en el Estadio Municipal Antonio Gallardo. Todos los detalles sobre esta actividad en el tiempo de deportes.

Entramos ya en detalles. La Mancomunidad, el programa de empleo y formación gestionado por la Mancomunidad de Municipios de la Sierra de Cádiz, continúa avanzando en sus fases de ejecución, consolidándose como una de las herramientas más sólidas para fijar la población joven al territorio y combatir el desempleo estacional mediante perfiles técnicos altamente cualificados. Así, la Mancomunidad ha puesto en marcha de Turi Promo, el nuevo programa de empleo y formación diseñado para potenciar la inserción laboral de las personas desempleadas en la comarca. Esta iniciativa representa la continuidad del compromiso institucional por dinamizar la economía de los entornos rurales a través de la formación teórica y práctica 100% conectada con las necesidades de contratación actuales del sector turístico y también cultural. El proyecto circunscribe su ámbito territorial de actuaciones a la localidad de Bornos, Prado del Rey, Ubrique y Villamartín. El principal atractivo de este modelo mixto radica en que el alumnado seleccionado tiene la oportunidad de aprender un oficio específico al mismo tiempo que trabaja de forma práctica en servicios municipales y percibe un salario mensual. Durante el itinerario del programa, los participantes van a cursar el primer certificado de profesionalidad en la localidad de Prado del Rey, dinamización de actividades de tiempo libre educativo infantil y juvenil, una titulación oficial clave para responder al auge de la oferta de ocio y turismo activo en la sierra y su entorno. El proyecto, como decimos, se va a contemplar en el segundo certificado, promoción turística local e información al visitante, cuya sede y desarrollo se localiza en el municipio de Ubrique. Con un ámbito territorial concentrado también en los municipios de Bornos y Villamartín, este plan de empleo garantiza que los jóvenes participantes adquieran destrezas críticas como la gestión de oficinas de información turística, la creación de productos turísticos locales y la atención directa en destino. Este nuevo programa no solo ofrece una cualificación homologada de primer nivel, sino que transforma el futuro laboral inmediato de los jóvenes de nuestros pueblos, al dotarlo de un sueldo mientras completan su formación práctica. Fijamos el talento en el territorio y mejoramos la competitividad del sector turístico local, es lo que nos comenta Isabel Medina Curquejo, presidenta de la Mancomunidad. Seguimos con más información. La concejala del PSOE de Arcos, Cristina Saborido, denuncia la parálisis de las obras de la verbena y acusa al gobierno local de dejadez. La concejala del PSOE en el ayuntamiento, Cristina Saborido, como decimos, ha exigido responsabilidades al equipo de gobierno local, por lo que considera una parálisis de las obras de reurbanización de la barriada de la verbena, un proyecto que ha calificado de eterno y que mantiene la zona en una situación insostenible para los vecinos. En rueda de prensa ofrece

0: ciudad y la propia barriada. Saborido ha denunciado que 3 años después de la llegada del actual Ejecutivo Municipal, los trabajos siguen parados y el acceso de los residentes a sus viviendas es cada día más limitado, afectando gravemente a personas con movilidad reducida o con carros de la compra. Dice, vemos cómo han pasado 3 años y este gobierno de la fotografía y de la promoción propagandística no ofrece ninguna ejecución. Es lo que ha criticado la edil socialista, quien ha recordado que el gobierno central ya destinó una partida presupuestaria específica para acometer este tramo de la obra, caos de aparcamiento y suciedad. La concejala del PSOE ha alertado de que la barriada y sus calles colindantes, como Compositor Vicente Zarzuela, sufren una drástica pérdida de plazas de estacionamiento debido al incremento de las zonas pintado de amarillo y el ensanchamiento de acerados en vías recientemente asfaltadas. Según Saborido, el área de seguridad ciudadana no ha ofrecido ninguna alternativa viable de aparcamiento para los vecinos. Asimismo, también ha tachado de dejadez el estado de la limpieza pública, defendiendo los alrededores de la verbena como un auténtico vertedero y exigiendo al consistorio que fiscalice si la empresa concesionaria del servicio está cumpliendo con todas sus obligaciones. La barriada de la Perdiz va a celebrar desde mañana 17 al 19 de julio la 37ª velada en honor a Nuestra Señora del Carmen, una cita festiva que va a reunir durante 3 días a vecinos y visitantes con una programación pensada para todas las edades. La inauguración va a tener lugar mañana viernes 17 con una jornada dedicada al deporte y la convivencia. A las 7 se va a disputar un partido de fútbol para los más pequeños, seguido a las 8 con el encuentro de fútbol infantil. La caseta va a abrir oficialmente sus puertas a las 9 de la noche, mientras que a las 9:30 se va a celebrar una cena homenaje a los mayores. La noche va a continuar con la actuación de Lizán Urban Academy, a las 10:30 un homenaje también a los mayores y una sesión de DJ desde la medianoche y hasta bien entrada la madrugada. El sábado va a estar marcado por las actividades lúdicas. A las 4 de la tarde se va a organizar juegos de agua para pequeños y mayores, seguido a las 6 por los tradicionales juegos de las sillas y de la bicicleta. La música tomará el relevo a medianoche con la actuación del grupo musical Ana Barba y Adán Caro, acompañados a la percusión por Luis Miguel Tronqui, mientras que a partir de la 1 la fiesta va a continuar con el DJ Schuster hasta el cierre. La programación concluirá el domingo con una paella gratuita a las 3 de la tarde y posteriormente a las 4:30 se va a celebrar diversos juegos populares, seguidos del concurso de repostería para mayores, que será a las 5:30. La clausura de la velada tendrá lugar a las 9:30 con la entrega de premios. Esta velada cuenta con la colaboración de numerosas empresas, además del respaldo del Ayuntamiento de Arcos de la Frontera a través de sus delegaciones de barriadas rurales y fiestas que apoyan esta organización de una de las celebraciones más tradicionales de esta barriada. Tenemos la oportunidad de escuchar a la delegada de barriadas rurales que nos visitó aquí en los estudios de Radio Arcos y nos habla de todo lo que se ha realizado.
1: Se ha decentado todo, se ha pintado todo, todo el mantenimiento, bueno, de jardines, está todo, no sé, Jerónimo que me corrija si ve, me oye y me confundo, pero eso, el que la caseta esté en su sitio el día, con la luz, con el agua, con todo, los servicios, todo. Es que el ayuntamiento es parte fundamental. Trofeos por parte de deporte, es que es todo. Sin el ayuntamiento realmente las barriadas rurales no nos podíamos, no, bueno, te lo digo también por experiencia, como fui de la asociación, sin el ayuntamiento las asociaciones tampoco hacemos nada.
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0: Continuamos, la Plaza de Toros de Prado del Rey va a coger este viernes 17 de julio a partir de las 7:30 un gran festival taurino mixto con picadores organizado con motivo de las fiestas de la Velada del Carmen 2026. El festejo contará con la lidia de 5 novillos de la ganadería Ramos Valle y el cartel está compuesto por el matador Octavio Chacón, natural de Prado del Rey, Germán Vidal El Melli de Sanlúcar de Barrameda y el novillero Ángel Pérez de aquí, de Arcos de la Frontera. La organización ha fijado un precio único de 15 euros para las entradas y los puntos de venta son en la oficina de turismo y bar Avenida de Prado del Rey, venta Marchán de Arcos y la Plaza de Toros de Sanlúcar de Barrameda. Además, el mismo día del espectáculo podrán adquirirse en la Plaza de Toros de Prado del Rey en horario de 11 a 2 y de 5 a 7:30 de la tarde. El festival está organizado por Espectáculos Carmelo García, con la colaboración del Ayuntamiento de Prado del Rey y el patrocinio también de la Diputación de Cádiz. Para más información y venta de entradas, la organización facilita el teléfono 627-696-754. Repetimos, 627-696-754. Ayer nuestro compañero José Antonio Velasco tuvo la oportunidad de hablar con Ángel Pérez, que se encontraba en Sanlúcar de Barrameda entrenando y también estaba aquí en los estudios de Radio Arcos, Ramón Chica, comentarista taurino y colaborador de Radio Arcos.
3: Pues sí, me has pillado aquí en la Plaza de Toro entrenando.
4: Estupendo.
3: Esto era un pequeño parón para atender a ustedes.
4: Ya queda poquito para Prado del Rey.
3: Pues sí, ya.
4: Dime.
3: Ya lo tenemos ahí, el viernes.
4: Está a la vuelta de la esquina. Ramón, ¿usted le quería decir algo?
5: Pues yo que como él estuvo también en San José del Valle, le cortó el rabo al novillo, me han puesto también de presidente que le tenga que dar el rabo, lo que quiero, que el novillo meta la cara. Como meta la cara, ya sabemos que él está preparado porque ya lo demostró en San José del Valle. Y me dijo, después de terminar, Ramón, he estado bien, pero yo tenía que ver, él sí mismo quiere demostrar más, porque da más. Yo lo vi una vez en Algá, que estuvo fabuloso, extraordinario, porque tiene un corte, es alto, y tiene un corte de quietud, torea muy bien, y se da un reflejo a Manuel Rodríguez Manolete. A ver qué te parece. Eso, ¿qué le voy a poner?
4: Eso lo voy a preguntar yo a él, que qué le parece. Espérate, a ver, que te está escuchando. Ángel, lo que ha dicho Ramón Chica, ¿cómo te queda?
3: Bueno, pues es verdad que le dije eso. La verdad que yo soy un poco conformista y siempre quiero dar más de mí porque todavía no he tocado techo. Y en San José va llevaba un año sin torear en una plaza de toro y en el campo la verdad que toreé poco. Eso no es excusa, pero sé que puedo dar mucho más de mí. En Prado del Rey vamos a intentar estar mejor.
4: Vas a demostrarlo, sí señor.
5: Sí, sí. Lo que hace falta, Ángel, es que meta la cara. Que meta la cara. Que metiendo la cara ya confío en ti.
3: Y si no mete la cara, nosotros estamos preparados y mentalizados para meterla en otro también.
5: Y meterle por donde sea y buscarle, se suele decir, las cosquillas.
4: Bueno, Ángel, ¿tú cómo te encuentras ahora mismo de estado de forma?
3: Bueno, pues la verdad que muy bien, muy mentalizado, con mucha ilusión de que llegue ya el viernes, ya que es un cartel bonito, con dos toreros a los que admiro y una gran vinculación que me une a Prado Rey, ya que también paso mucho tiempo allí de entrenamiento.
4: Bueno, 7:30 de la tarde, Plaza de Toros de Prado del Rey. La organización ha fijado un precio único de 15 euros para las entradas, que por cierto se pueden conseguir, están a la venta en la oficina de turismo y bar Avenida de Prado del Rey, venta Merchán de Arcos de la Frontera y la Plaza de Toros de Sanlúcar de Barrameda. Además, el mismo día del espectáculo también podrán comprarse en la Plaza de Toros de Prado del Rey en horario de 11 de la mañana a 2 de la tarde y de 5 de la tarde a 7:30.
5: Don Ramón. Sí, muy bien. Yo espero que ya me parece que quedan pocas entradas, ¿eh?
4: Que sí, ¿no?
5: Sí. Pero claro, ahora todo el que nos escuche, pues le puedo decir que intente localizarla porque me han dicho ya que hay poca.
4: Sí, claro.
5: Que
4: sí.
5: El cartel ha necesitado un aliciente extraordinario, lo que pasó en San José del Valle. Es que aquí tienen la gente muchas ganas de verlo.
4: ¿Tú vas a presidir entonces este...?
5: Sí, me ha tocado la China, porque no quiero, ¿no? Porque son toreros y quiere uno darle el máximo, ¿no? Pero vamos, yo lo único que le pido a Dios es que los novillos salgan buenos y que los tres salgan triunfantes.
4: Pues vamos a despedir a Ángel Pérez, que está, el hombre tiene faena, tiene tareas ahí entrenando, dándolo todo para este viernes 17 de julio triunfar en Prado del Rey, la plaza de toros de Prado del Rey, 7:30 de la tarde, quedan pocas entradas, decía Ramón, pero si podéis conseguir alguna, pues adelante, ahora es el momento, antes de que sea más tarde.
5: Exactamente, si se quiere te podría dar los teléfonos.
4: Yo tengo aquí uno de la organización, que no sé si será el mismo que tiene usted, Ramón. Es el 627-696-754. O en la web espectaculoscarmelogarcía.com. Muy bien, pues Ángel, que vaya bien la cosa y mejor todavía el viernes. Al estar cerquita de Arcos, supongo que serán muchos los aficionados de Arcos que se acerquen.
5: Sí, sí, de San José del Valle. De San José del Valle también. Se han comprado un ya que... lo he visto yo y además he ido por ella porque me la han encargado y viene mucha gente del Valle que tiene mucha familia también. Uh-huh. Ángel Pérez y de Arco, que claro, Arco está ahí, y la Junta de los Ríos, que es el ídolo ahí en la Junta de los Ríos.
4: Sí, señor, todos con Ángel Pérez. Ángel, muchísimas gracias, un fuerte abrazo y gracias. Suerte.
5: Yo lo único que te digo, muchísima gracias suerte. Y que yo te pueda dar el rabo. Es lo único.
3: Gracias, Pérez.
4: Gracias, Ángel. Adiós, hasta luego. Adiós, hasta luego. Adiós. Bueno, pues ahí dejamos a Ángel Pérez en la plaza de toros de Sanlúcar de Barrameda, entrenando.
5: Allí que van muchos banderilleros, matadores de toros, y se ayuda uno al otro. Tú comprendes siempre.
0: Pues ahí quedaba esa entrevista que realizaba nuestro compañero José Antonio Velasco. Muchísima suerte, Ángel Pérez, mañana en la Plaza de Toros de Prado del Rey. La peregrinación a Galicia está organizada por la parroquia de San Francisco. Esta parroquia ha anunciado la organización de una peregrinación cultural y religiosa a Galicia programada para el próximo mes de agosto. El viaje se va a desarrollar entre los días 18 y 23 de agosto. Propone un completo recorrido que combina espiritualidad, patrimonio histórico, naturaleza y gastronomía del norte peninsular. El itinerario diseñado para esta expedición incluye paradas clave en la geografía gallega. Los participantes visitarán Santiago de Compostela, epicentro espiritual y cultural de la región, así como la ciudad de Lugo, destacada por su legado romano y su famosa muralla. La ruta también contempla visitas a Ocebreiro, conocido por sus tradicionales payozas con barro y sus emblemáticos hórreos a pie de mar. Ogrove, donde se realizará un paseo en barco con degustación de mejillones, y el Cabo de Finisterre. Desde la organización se ha advertido que las plazas para participar en esta actividad son limitadas. Las personas interesadas en obtener más información o formalizar su reserva ya pueden ponerse en contacto con la coordinadora del viaje, Casandra, a través del número de teléfono 639-864995. Repetimos, 639-864995. Vámonos con los cortes de tráfico. Ya saben, nos vamos hasta Gédula, desde la Delegación Municipal de Tráfico del Ayuntamiento de Arcos. Pues informa que hoy jueves 16 de julio se va a celebrar la noche flamenca en la Plaza Pedro Calero, en horario de 10 a 12. Por lo que he visto el informe técnico, se van a tomar las siguientes medidas de tráfico. Corte total al tráfico rodado de la Plaza Pedro Calero hoy 16 de julio desde las 8 de la tarde. Los vehículos procedentes de calle Los Naranjos, calle Almendros y urbanización Jeco deberán circular por la zona superior de la glorieta de la Plaza Pedro Calero, habilitada en doble sentido de circulación, por lo que se va a prohibir estacionar desde las 7 de la tarde en la parte de esta plaza. Se va a cortar al tráfico rodado en la urbanización Parralo desde las 8 de la tarde, recuerden, hoy 16, a la altura del polígono municipal. La entrada y salida de vehículos a la misma pues deberá realizarse por la avenida San Isidro Labrador, para lo que se va a habilitar un doble sentido de circulación en el tramo de la calle Gil Pichaco, que discurre desde su acceso a la plaza de la urbanización Parralo hasta la mencionada avenida San Isidro Labrador, para instalar el doble sentido de circulación. Se ruega a los conductores y demás usuarios de la vía pública pues que presten la máxima atención a las posibles señales circunstanciales o informativas que puedan encontrarse. Otro corte de tráfico debido a la procesión Virgen del Carmen. Desde la Delegación Municipal de Tráfico se comunica que debido a la celebración de la procesión de la Virgen del Carmen en la barriada La Perdiz, el sábado 18 de julio a las 9 de la noche, el tráfico rodado por diferentes calles de la barriada se verá afectado, por lo que se informa. El itinerario y las horas aproximadas del mismo son las siguientes. El sábado 18 de julio, desde las 9 a las 12 de la noche aproximadamente, la salida de la capilla desde la calle Galicia, antigua escuela, calle Castilla-La Mancha, que va a girar a la izquierda hacia la calle Rioja y se vuelve a la izquierda por la calle Asturias y recogida en la capilla. Se prohíbe el estacionamiento en el recorrido antes descrito, desde las 7 hasta el horas del 18 de julio hasta la finalización de la procesión. Se ruega a los conductores y demás usuarios de la vía pública que presten máxima atención a las posibles señales circunstanciales o informativas que puedan encontrarse, así como a las indicaciones que pudieran recibir de los agentes de la policía local en servicio.

0: Y es hora ahora mismo de conocer la información deportiva. Antes de terminar, como siempre, este informativo, tenemos que escuchar el resumen de la actualidad local de deportiva con José Antonio Velasco, al cual saludamos ya. Buenos días, ¿qué tal, José Antonio?
1: Un momentito. De Arcos de la Frontera, y nos decía don Ramón que las entradas están volando, que quedan muy poquitas.
2: No, que... me pone Ramón que... Lo que...
0: Hay un problema, pero rápidamente conocemos la información del tiempo. Buenos días, José Antonio, ¿qué tal?
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0: Bueno, vamos a ver si ahora quiere entrar nuestro compañero José Antonio Velasco.
1: ¿Qué tal? Muy buenas, compañera. El Arcos Club de Fútbol ha presentado la segunda edición de su campus de verano, una iniciativa que cuenta con la colaboración del Ayuntamiento de Arcos y la Diputación de Cádiz. Se celebrará del 3 al 7 de agosto en horario de 9:30 de la mañana a 1:30 de la tarde en el Estadio Municipal Antonio Gallardo, y está dirigido a niños y niñas nacidos entre 2013 y 2020. La inscripción tendrá un precio de 75 euros, cantidad que incluye la equipación oficial del campus, agua, fruta y diversas sorpresas preparadas por la organización. Las inscripciones se anunciarán próximamente a través de las redes sociales oficiales del Arcos Club de Fútbol. El delegado de Deportes, Oliver Beroeben Fernández, agradeció públicamente la labor que realiza el Arcos Club de Fútbol, tanto por los recientes éxitos deportivos, entre ellos el ascenso a División de Honor, como por el trabajo diario que desarrolla con su cantera y la escuela deportiva.
4: Primero, nos gustaría desde el Ayuntamiento de Arcos Frontera agradecer al Arcos Club de Fútbol, a su junta directiva, ese trabajo que están realizando no solo en, a nivel deportivo, con ese último ascenso conseguido a División de Honor, sino por todo el trabajo que viene realizando en su cantera, con los niños y las niñas de esas escuelas deportivas del Arco, donde enseñan esos valores del mundo del deporte, el esfuerzo, el sacrificio, ese compañerismo, ese trabajo que están realizando desde el Arco Club de Fútbol, pues, de agradecer. Por supuesto, también agradecer la colaboración de la Diputación Provincial de Cádiz, que también pues colabora con el Arcos Club de Fútbol y con la Delegación de Deportes de este Ayuntamiento de Arcos de la Frontera. Y, por supuesto, animar a todos aquellos chicos y chicas, aquellos niños y niñas que quieran pues pasar una semana de diversión haciendo lo que más les gusta, que es el fútbol, jugar al fútbol, pues que lo hagan en este segundo campus del Arcos Club de Fútbol.
1: Por su parte, el alcalde Miguel Rodríguez felicitó al club por impulsar una segunda edición de un campus que ofrece una alternativa saludable durante el periodo estival. Asimismo, reiteró el compromiso del Ayuntamiento con el Arcos Club de Fútbol, especialmente en una temporada marcada por el ascenso a División de Honor, asegurando que la institución continuará apoyando el crecimiento deportivo de la entidad y el desarrollo de los jóvenes futbolistas de nuestro municipio.
5: Una nueva oportunidad para que nuestros jóvenes practiquen deporte en esta época estival. Son meses de vacaciones en los que a veces el hastío pues nos lleva a echar sin movernos, pues este segundo campus es una oportunidad estupenda para que los jóvenes de Arcos puedan practicar deporte, en este caso practicar fútbol, durante los días 3 y 7 de agosto, como decíamos, de lunes a viernes, de 9:30 de la mañana a 1:30 del mediodía. Dar las gracias al Arcos, como bien decía el delegado, no solo por los éxitos deportivos, sino por el fomento de esos valores y por trabajar para que nuestra juventud tenga oportunidades deportivas en nuestro municipio. Sé que son muchos los esfuerzos que se hacen por parte del club, mayores ahora los que tendrá que hacer, los que tendremos que afrontar, pero aquí tendréis al Ayuntamiento de Arcos de la Frontera para seguir creciendo deportivamente con este equipo, con nuestro equipo, y también con los jugadores de nuestro municipio, con la juventud de Arco que quiere practicar deporte, que quiere sudar la camiseta de su equipo y que cada día hacen al Arcos Club de Fútbol un equipo más grande.
1: Tanto el Ayuntamiento como el Arcos Club de Fútbol animan a todas las familias a participar en esta segunda edición del Campus de Verano, una iniciativa que aspira a seguir creciendo y consolidándose como una de las principales actividades deportivas del verano en Arcos de la Frontera. Hasta aquí el resumen de la actualidad deportiva local.
0: Muchísimas gracias, José Antonio Velasco. Y ya vamos a finalizar con la previsión meteorológica de la mano de Isabel Escribano, de la Agencia Estatal de Meteorología. Buenos días.
6: Buenos días. En Cádiz hoy las temperaturas máximas van a variar poco, alcanzando 28 grados en Rota, 29 en Cádiz, 34 grados en Algeciras, 35 en Jerez de la Frontera y 37 grados en Arcos de la Frontera. En cuanto a los cielos, estarán poco nubosos, con polvo en suspensión, y el viento soplará flojo variable, aumentando a moderado de oeste en el litoral y dejando poniente moderado en el estrecho. Es una información de AEMET.
0: Esto ha sido todo en este informativo primera edición. Recuerden que a la 1:30 volvemos con más información, segunda edición en Radio Arcos. Buenos días.
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Son las 9:34 y ahora pues vamos con Arcos Actualidad. Y en el día de hoy 16 de julio, Día de la Virgen del Carmen, felicitamos desde aquí a todas las Cármenes, a Maicas, Mamen, todos los diminutivos de este nombre. Y muchas actividades también aquí en Arcos de la Frontera. Le vamos a acompañar hasta las 10 de la mañana, hasta que entre nuestro compañero José Antonio Velasco con ese magazine y con toda la actualidad de Arcos, pues con buena música aquí en Radio

0: en internet.
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Buenos días, las 10 de la mañana, 6 minutos, es jueves 16 de julio y está comenzando tu programa, el Magazine Contigo en la Mañana. Ya sé que ahí afuera hay mucho ruido, la verdad, la gente está muy crispada, por todo se ponen de los nervios, montan un numerito, un espectáculo, te gritan, hay tensión, ¿no? Está el ambiente cargado. Por eso, ahora que empieza tu programa, es tu momento, como dijo la otra, es mi momento, es tu momento, disfrútalo. Así que desconecta de absolutamente todo y dedica toda tu atención a esto, al programa, a la radio, claro. Avisa a quienes tengas a tu alrededor que no den la lata, que no den la tabarra y que te dejen tranquilo y tranquila disfrutar de este programa. Por cierto, hoy, jueves 16 de julio, se celebra, según el santoral, Nuestra Señora del Carmen. Así que muchísimas felicidades a todas las Cármenes, a los Carmelos, las Carmelas, Carmelitas, en fin. Felicidades en el día de vuestra onomástica. La frase del día la pronunció José Luis Borges, cuentista, poeta, ensayista y traductor argentino, considerado figura clave para la literatura en español como para la literatura universal. ¿Qué dijo Jorge Luis Borges? Yo no hablo de venganzas ni perdones. El olvido es la única venganza y el único perdón. La repito porque está bastante bien. Yo no hablo de venganzas ni perdones. El olvido es la única venganza y el único perdón. Y hoy, 16 de julio, se celebra el Día Mundial de... No lo quiero ni decir, mira, los vellos de punta. Este animal a mí... ¿Cómo te lo digo? No me gusta, no me hace gracia este animal. No, yo creo que sobra sobre la faz de la Tierra. Pero hoy se celebra su día, es el Día Mundial de la Serpiente. Cuidadito por ahí.

además de la información meteorológica, como cada mañana, de nuestra sección Vaya Veranito, con las noticias más refrescantes del día. Además, hoy nos visitará en los estudios de Radio Arcos Antonio Muñoz, elegido nuevo y flamante presidente de la Asociación del Santísimo Cristo del Romeral. En el tiempo dedicado a la información deportiva, hoy al ser jueves, toca sección con los amigos y amigas de Turismo Activo Arcos. Vamos a conocer la agenda de actividades que han preparado para este fin de semana. Y también te hablaré de los baños nocturnos previstos, uno para mañana, 17 de julio, y el otro para el viernes 14 de agosto, del segundo campus de verano del Arcos Club de Fútbol. También hablaremos de ello en el tiempo dedicado a la actualidad deportiva. Y esta noche actúa en el casino, en pleno corazón del casco antiguo, una artista, vamos, una de las más grandes de la copla, Maite Adrián, la cordobesa Maite Adrián. Lo hará a partir de las 10 de la noche, como digo, en el casino Círculo de la Unión. Hoy en concierto Maite Adrián. Pues ella también va a estar con nosotros aquí en el Magazine Contigo en la mañana. Será a partir de las 11:30 aproximadamente.

Y así llegaremos a las 12 del mediodía. ¿Qué más quieres? ¿Qué más se puede pedir? Si es que, te lo damos todo. Venga, pues vámonos, empezamos. Ya no hay vuelta atrás.

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todo el día, quizás alguna nube dispersa matinal, pero poco más. Ya digo, cielo azul, cielo raso, cielo despejado. Las temperaturas suben un grado, tanto mínimas como máximas. Viento del noroeste, muy flojo por la mañana, y de poniente por la tarde, igualmente flojo. Mañana viernes, el sábado y el domingo, días muy parecidos al de hoy, tal vez con temperaturas un pelín más altas. Hoy la máxima se quedará en 36 grados, la mínima ha sido de 20. Y ojo porque mañana se activa el aviso amarillo por altas temperaturas. Hasta 38 grados de máxima se espera mañana en Arcos de la Frontera. 38 también el sábado, 39 el domingo, 39 el lunes, 38 el martes, 40 grados de máxima el miércoles. Como podéis apreciar, pues temperaturas muy parecidas de un día y otro, ¿no? Pero me llama la atención que se active el aviso amarillo mañana por 38 grados de temperatura. Pero bueno, en cualquier caso, nunca está de más. Así estáis prevenidos, estáis avisados de que va a apretar el calor. En Don Lorenzo, ahí en todo lo alto, va a decir: aquí estoy yo, preparaos que vienen curvas.

Y como era de esperar, la Agencia Estatal de Meteorología ha emitido una nota informativa acerca del episodio de temperaturas muy altas al que nos dirigimos a partir de este fin de semana. Es posible incluso que en posteriores actualizaciones se dé el salto a ola de calor. De episodio de altas temperaturas a ola de calor. Temperaturas muy altas que se esperan en la península y en Baleares. Bueno, a nosotros no nos asustan las altas temperaturas, tampoco el calor, estamos más que acostumbrados y además nos enfrentamos a ella con buena música. Y eso es lo que hay.

0: ¿Qué tal? Muy buenas. 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

Bueno, a ver, hay noticias refrescantes, otras no tanto, hay noticias agradables, otras que no lo son. Pero bueno, aquí intentamos siempre, en este apartado, traer las mejores noticias. La actualidad, ya te digo yo, la realidad no ayuda, no pone de su parte, pero nosotros hacemos lo que podemos. Los apartamentos vacacionales en Rota, que eran fake, que era mentira, que eran falsos. Una mujer paga 400 euros de señal y el arrendador desaparece. La policía ha detenido a un hombre en Dos Hermanas, en la provincia de Sevilla, vinculado con denuncias en todo el país. La actuación policial comenzó tras la denuncia presentada por una mujer que aseguró haber encontrado en un conocido portal de anuncios una oferta para alquilar una vivienda vacacional situada en Rota. Después de establecer contacto con la supuesta propietaria del inmueble, ambas continuaron la conversación mediante una aplicación de mensajería instantánea, donde alcanzaron un acuerdo para formalizar el arrendamiento de la vivienda durante el periodo solicitado. Siguiendo las instrucciones recibidas durante la negociación, la denunciante efectuó una transferencia bancaria de 400 euros en concepto de reserva del alojamiento. Sin embargo, una vez realizado el pago, dejó de tener cualquier tipo de comunicación con el arrendador, que bloqueó todas las vías de contacto, lo que llevó a la víctima a sospechar que había sido objeto de una estafa. A partir de la denuncia, los agentes iniciaron diversas gestiones de investigación que permitieron comprobar que el mismo individuo estaría presuntamente implicado en otros hechos de características similares. Según las pesquisas, el sospechoso había utilizado el mismo método para captar a nuevas víctimas mediante la publicación de anuncios fraudulentos de alquiler vacacional y solicitar el pago de una cantidad económica como señal antes de interrumpir toda comunicación. Una vez concluida la investigación, los agentes lograron identificar al presunto responsable, así como localizarlo y proceder a su detención. La policía considera que el arrestado estaría relacionado con varias denuncias presentadas en distintos lugares de España, todas ellas vinculadas al mismo sistema de fraude basado en falsas ofertas de alquileres vacacionales difundidos a través de Internet. Hoy la prensa se hace eco del inesperado giro en la vida de Rafael Amargo. Deja parte del baile por una carrera universitaria. El bailador granadino ha vuelto a los escenarios con Al Aire, tras 3 años de ausencia, mientras compagina esta nueva etapa con el grado de psicología en la Universidad de La Rioja. Dice: no me quiero morir bailando, estoy pensando en acabar mi carrera de psicología, que me encanta. Eso ha explicado Rafael Amargo. Su intención, según ha contado a Ola, es orientar su futuro hacia la salud mental sin desligarse del mundo del espectáculo. Este cuatrimestre, de las asignaturas que tenía, las ha aprobado todas. El artista reconoce que a los 50 años estudia de verdad, con ilusión, algo que asegura no hacía cuando era más joven. El paso por la cárcel le cambió profundamente su forma de ver la vida. Ahora dice que está prudente, que está cauto y en vez de brillar, ya lo que quiere es bailar. Eso ha confesado, admitiendo incluso que para brillar a ese precio hubiera preferido no brillar. El bailador también ha querido agradecer el apoyo de su esposa, Luciana, que dejó su propia carrera para acompañarle. Dice: ha dejado su carrera, lo ha dejado todo por mí, ha asegurado visiblemente emocionado. También ha dado las gracias a sus padres por sostenerle durante los años más duros. Con el estreno cerca, Rafael Amargo afronta esta etapa con serenidad. Descanso de casi media hora y un macro show con artistas internacionales. La FIFA lo prepara todo para la final del Mundial de España. Justin Bieber, Shakira, Madonna, Coldplay protagonizarán el espectáculo que la FIFA prepara para la pausa, mientras varios jugadores de España ya se han declarado fans del cantante canadiense. Aunque el organismo no lo ha confirmado oficialmente, el descanso se prolongará entre 25 y 30 minutos frente a los 15 habituales. El cambio, pensado para dar cabida a un macro show, ha trastocado la rutina que suele seguir los futbolistas durante la pausa. Pese a las reticencias del cuerpo técnico, varios futbolistas españoles no han ocultado su ilusión por el cartel del descanso. Gavi llegó a declarar que si finalmente canta Justin Bieber, mejor que mejor para el ambiente de la final. El añadido no es menor para el resultado del partido. España suele imponer mucho ritmo con la posesión de balón y un descanso tan largo dará más tiempo de recuperación a un rival que hasta ahora ha sufrido ese desgaste físico.

Volkswagen llevó a pastar a un ejército de ovejas bajo 31.000 placas solares. Resulta que empezó a cambiar la forma de producir energía. Durante años la industria ha asumido que cada nuevo problema requería una solución cada vez más sofisticada. Volkswagen acaba de demostrar que no siempre es así. Después de desplegar miles de paneles solares para alimentar una de sus fábricas, ha descubierto que el mejor mantenimiento posible no lo hace un robot ni una máquina especializada, sino un rebaño de ovejas. Los parques fotovoltaicos comparten un reto tan sencillo como constante: la vegetación no deja de crecer. En instalaciones industriales con decenas de miles de paneles, mantener el terreno despejado implica introducir maquinaria entre soportes metálicos, cableado y equipos eléctricos, con el consiguiente coste económico, energético y de mantenimiento. En la planta de Volkswagen en Poznan, en Polonia, donde un parque solar de 31.000 paneles puede cubrir toda la demanda energética de la fábrica durante los días de mayor radiación y aporta alrededor del 25% de su consumo anual, ese desafío se había convertido en parte del funcionamiento cotidiano. En lugar de buscar una máquina más eficiente, Volkswagen recurrió a una tecnología mucho más antigua: un centenar de ovejas. Los animales sustituyen a los cortacéspedes, eliminando la necesidad de desbroces mecánicos mientras recorren tranquilamente el terreno bajo las placas. Lo curioso es que la solución no solo resulta eficaz para mantener la hierba a raya, sino que evita el paso constante de vehículos entre la infraestructura, reduce emisiones y simplifica el mantenimiento de una instalación energética de última generación. El proyecto forma parte de un modelo conocido como agrivoltaica, que busca combinar la producción de electricidad con la actividad agrícola en una misma superficie. Bajo la supervisión de investigadores de la Universidad de Ciencias de Poznan, el rebaño se ha convertido en un auténtico laboratorio al aire libre. Si es que la solución está más cerca de lo que creemos y es más fácil de lo que parece. Lo que pasa es que tenemos mucha tontería y nos creemos que lo mejor del universo, del mundo mundial y de todas las generaciones que han habitado el planeta Tierra, nos creemos que ahora... Y la solución era un rebaño de ovejas. Ya está, así es muy simple.

Y nuestro buen amigo Jorge Rey, el niño meteorólogo, según sus cabañuelas, dice que lo peor del calor llegará a España en los próximos días del mes de julio. España lleva toda la semana en alerta por altas temperaturas en múltiples zonas del país, tras una jornada de miércoles en la que incluso hubo varias zonas en nivel de aviso rojo por peligro extraordinario. Hoy jueves se volverán a alcanzar los 40 grados en distintas zonas de España, concretamente los valles del Ebro y del Guadalquivir, Murcia, Mallorca y las depresiones del sur y de Lleida. Una jornada más que predominará el calor, pese a que habrá descensos de hasta 6 grados en el Alto Ebro y Valencia. Unas altas temperaturas de las que ya avisó Jorge Rey en sus cabañuelas. Su última previsión hizo especial énfasis en este tramo del mes de julio, como la parte más calurosa del verano. Su pronóstico coincide con la Agencia Estatal de Meteorología y con el de Meteorred, que señala un fin de mes extremadamente caluroso.

Jorge Rey fue muy directo mediante su conocido canal de YouTube. El verano está plenamente asentado y va a ser apoteósico. Julio sería el mes más caluroso del verano. Las tormentas quedarán casi siempre restringidas a zonas de montaña y al noreste, mientras que en el centro y el sur se mantendrá un calor muy persistente. Esto es una señal de alerta, puesto que la primera mitad del verano, periodo del 1 de junio al 15 de julio, ha sido la más cálida de la serie histórica en España, según informa la Agencia Estatal de Meteorología, y esto podría ir a peor. Jorge Rey avisa, según las cabañuelas, lo peor del calor llegará a España en los próximos días de este mes de julio. Esperamos otro episodio de calor más intenso entre el 11 y el 20, o sea que ya estamos dentro de ese episodio, digámoslo así, especialmente en el centro y en el sur de España. Pues también este episodio de calor muy intenso tendrá lugar a partir del fin de semana. Incluso se advierte de que podría derivar en una nueva ola de calor. Las altas temperaturas no serán el único fenómeno en aparecer. Habrá tormentas, principalmente de evolución, concentradas en los Pirineos y Aragón. Sistema ibérico, interior de Cataluña, sobre todo durante la segunda mitad del mes. Esta segunda quincena acaba de comenzar y promete ser especialmente calurosa.

Son ya las 10 de la mañana y 31 minutos. Continuamos en este caso con música, hoy con una selección musical dentro de nuestras posibilidades. Hemos elegido temas dedicados a Carmen porque hoy es el día de su santo. Si tienes, no sé, una madre, una hermana, una sobrina, una nieta, una hija, una vecina, una amiga, una conocida que se llama Carmen, hoy la tienes que felicitar.

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0: 10 de la mañana, 44 minutos. Aquí seguimos a tu lado en la sintonía de Radio Arcos en esta mañana de verano, del 16 de julio, para ser exactos, día de Nuestra Señora del Carmen, que ya hemos felicitado a todas las Cármenes al principio del programa, Carmelas, Carmelos y sus derivados. Teníamos muchas ganas de saludar y de felicitar en persona al nuevo y flamante presidente de la Asociación del Santísimo Cristo del Romeral, que no es otro que Antonio Muñoz García, y hoy lo tenemos aquí en los estudios de la radio. Antonio, buenos días, bienvenido.
1: Muy buenos días, José Antonio, y buenos días a todos los vecinos de Arco, y felicidades a todas las Carmen. Eso es. Que es un nombre, es el nombre de mujer más común de España.
0: Sí, señor.
1: Antonio de hombre y Carmen, y María del Carmen es el nombre más común de mujer.
0: A mí me encanta a nuestra compañera, como se llama nuestra compañera, María del Carmen. Me parece que suena muy, ¿verdad?
1: Sí, muy española.
0: María del Carmen.
1: Carmen de España.
0: Bueno, pues felicidades a todas ellas, felicidades a ti también, porque ha sido nombrado nuevo presidente, aunque como bien sabemos tú ya pertenecías a la asociación prácticamente desde el principio, Antonio.
1: No desde el principio, pero a los 2 o 3 años ya me incorporé. La asociación se fundó en el 2012 y yo me incorporé en el 2014 más o menos.
0: ¿Y como vicepresidente cuánto tiempo entonces?
1: Como vicepresidente he estado 5 años.
0: No está mal.
1: Está bien.
0: No está mal. O sea que ya más o menos tú conoces cómo funciona internamente la asociación.
1: Sí, perfectamente. Vamos, yo y todo el equipo de la junta directiva. Nosotros no tenemos una junta directiva muy numerosa porque creemos que es más importante la calidad que la cantidad. Y tenemos un equipo, la verdad, muy competente, muy trabajador. Hemos incorporado a un nuevo miembro, que es Juan Manuel del Valle Núñez, que todo el mundo lo conocemos por Blanquito. Es muy amigo mío y es una persona también muy competente y ocupa el cargo de secretario de la asociación. Uh-huh. Y como te decía, pues eso, no somos muchos en la junta directiva, somos 6 personas, pero sí que tenemos también un capital muy importante, que es los colaboradores con los que contamos. Como todos los años, cada vez que tú nos invitas, pues aprovechamos para dar las gracias a ese buen equipo de colaboradores que tenemos, que realizan un trabajo excepcional.
0: Muy bien. Y Antonio Muñoz asume este cargo, ¿con qué idea, qué intenciones, qué proyectos, qué tienes en mente, Antonio?
1: Bueno, la idea principal y mi proyecto principal es servir a Dios. Yo estoy en este puesto porque así lo ha querido el Santísimo Cristo del Romeral, y mi única misión, la más importante y la de todo mi equipo, es servir al Santísimo Cristo del Romeral. Estamos para ello, y mientras que él quiera, ahí estaremos. Lógicamente, mientras en los años en los que desarrollemos esta labor, igual que la llevamos realizando, pues potenciar la devoción al Cristo del Romeral es nuestro objetivo. El corazón de la asociación es el Cristo del Romeral, como no puede ser de otra manera. Entonces, organizamos la romería, buñolada, cualquier acto que organicemos, pero siempre va enfocado a acercar a los vecinos de Arco y de los pueblos de alrededor hasta el Cristo, o acercar el Cristo hacia los vecinos, que como siempre digo, cuando tengan un encuentro con él, aparte de, por supuesto, como todos hacemos, pedir, agradecer, pero en ese encuentro, si es íntimo y fuerte, vamos a recibir muchos beneficios. Cuanto más nos pongamos en sus manos, más beneficio y mejor vamos a vivir.
0: Bueno, pero partimos de la base que la devoción ya de por sí es grande, ¿eh?
1: Sí, el Cristo del Romeral tiene una devoción antigua. El Cristo del Romeral fue, como cuenta la historia, ¿no? Descubierto por el perro de un leñador en torno a 1750, más o menos. Se le construyó una primera ermita. Esa ermita se derruyó por el arroyo, estaba muy próximo, derruyó los cimientos, se levantó la actual ermita. Y desde los años, desde 1800 y pico, ya empezaron las romerías. Y la verdad que tenía mucha devoción, ¿eh? Era, vamos, es un Cristo muy milagroso. Y la gente pues le tenía mucha, mucha devoción. Esa devoción se ha mantenido en el tiempo, incluso en todos los años en los que no hemos tenido la celebración de la romería. Sí, se mantuvo la celebración de sus cultos, pero no lo que es la romería.
0: Bueno, pues estoy recibiendo, acabo de recibir un mensaje que no sé si puedo leer en directo, y espero que sí, con tu permiso, Maribel Valle Contreras, que dice: un abrazo grande para Antonio, es una gran persona, me alegro mucho porque sé que la Ermita del Romeral es parte de su vida.
1: Pues sí, ella me conoce bien, la quiero mucho a Maribel, y la verdad que es parte fundamental en mi vida, el Cristo del Romeral y, por supuesto, su casa, la ermita.
0: Bueno, yo también aprovecho ya para enviarle un besazo y un abrazo enormes a Maribel Valle, que la ha hecho mucho de menos porque ella colabora en una tertulia todos los jueves aquí en la radio. Ajá. Lo que pasa es que hemos parado las vacaciones de verano.
1: De verano.
0: Obviamente, pero que las echo mucho de menos a todas, que después se me enfadan el resto. Salud, Robina, Luisa Cerro, Luna Lunera, a todas las echo mucho de menos, sí. Pero bueno, volverán después de feria, en el mes de octubre.
1: Muy bien, Maribel es una grandísima mujer y una gran amiga mía.
0: Estamos a 2 meses de la romería.
1: Sí, pues hoy es día 16, día de la Virgen del Carmen, como hemos comentado, sí. Y lo que es la romería es el 13 de septiembre. El día de, digamos, del Cristo del Romeral, la fiesta litúrgica es el 14, el día de la exaltación de la cruz. Este año cae el lunes, como no es fiesta en arco, pues la romería se celebra siempre el domingo más próximo. En este caso, el día 13.
0: O sea que ya estás, ya lleváis tiempo trabajando, me imagino, ¿no?
1: Ya llevamos tiempo dando, digamos, las primeras puntadas. Y ahora en estos 2 meses es ya a rematar y a ultimar, aunque todavía queda mucho, ¿eh?, por organizar. Pero la verdad que, hombre, la experiencia
0: es un grado.
1: Claro. Siempre. Nosotros llevamos ya muchos años organizando no solo la romería, ¿eh? Tenemos, tú sabes que se compone toda la celebración de la fiesta litúrgica del Cristo Romeral por el triduo, que se celebrará el 9, 10 y 11, miércoles, jueves y viernes, en la ermita a las 8 de la tarde. El sábado, la exposición de carriola y el pregón, que ahora hablaremos, si quiere, del pregonero, el reverendo don Juan Antonio Vital Santos va a ser este año el encargado de exaltar al Santísimo Cristo de Romeral. Entonces, la exhibición de carriola, el pregón es el sábado día 12 y el 13 la romería con todo lo que conlleva ese día.
0: Bueno, efectivamente hay un calendario de actos, de cultos, de actividades, sí, en torno al gran día de la romería. En la rueda de prensa de presentación de Juan Antonio Vital Santos como pregonero de la romería del Cristo del Romeral desde 2026, en esa rueda de prensa, Antonio destacó las cualidades humanas y profesionales de Juan Antonio Santos, recordando que su paso como rector de la ermita y párroco local dejó una huella imborrable en cada rincón del Romeral, en cada misa y en cada uno de nosotros. Esto dijo Antonio, que además lo definió como un sacerdote de gran calidad humana, con el que es sumamente fácil trabajar gracias a su capacidad para delegar, asegurando que aunque es un hombre exigente, se aprende mucho a su lado.
1: Muchísimo. Pues nada, lo que tú has dicho es lo que siento yo y todas las personas que lo conocemos. Yo estoy seguro que tanto en el Romeral, no te hablo de lo que es la asociación y la junta directiva, de todos los devotos que van los domingos al Romeral, ¿no? En la feligresía de San Pedro y en la feligresía del Santiscal, de la parroquia de la Santa Cruz, tengo relación con muchas personas, de, lógicamente, del Romeral, de la Santa Cruz y de San Pedro, y sé que todo el mundo tiene un concepto buenísimo de Juan Antonio, en todos los sentidos. Como dije el día de la presentación, una persona de una calidad humana excepcional. Te sabe atender con mucho cariño, vas a recibir siempre de muy buenos consejos. ya te digo, todo lo hace que sea una persona fantástica. Y aparte, como sacerdote, pues también un número uno. Es un gran sacerdote, da unas homilías que hacen cátedra, y como decía en el día de su presentación, pues dejó huella en cada uno de nosotros, en el Romeral, por supuesto, que es lo que mejor conozco, y en cada celebración eucarística que celebro.
0: ¿Y cuando le propusiste que fuera pregonero, te dijo que sí de primeras o se lo tuvo que pensar?
1: Pues no se lo tuvo que pensar. Ya habíamos hablado varias, vamos, había hablado con él en varias ocasiones, y le había dicho, tienes que ser pregonero del Romeral, un año tienes que ser pregonero del Romeral, y la verdad que este año pues lo llamé, calculo que sería por abril más o menos, y estuvimos hablando por teléfono 5 minutos, pero en el minuto 1 me dijo que sí, que aceptaba, y sé que está muy ilusionado. Él también quiere mucho al Romeral, a San Pedro y al Santiscal. Ten en cuenta que él fue el que levantó la parroquia, ¿no? De la pequeña capilla que había, el que levantó el templo que hoy tenemos, fue él, con la ayuda de todas las personas que estuvimos echándole una mano, pero él era el director y el motor y el capitán de todo, lógicamente. Y ya te digo, aprecia mucho a estos tres centros y el Arco en general, está muy contento de Arcos.
0: Bueno, ya está listo el calendario y la programación de la romería de este año. Tenemos el sábado día 12 la exposición de carriolas, a las 9:30 el mismo sábado, día 12, pregón oficial a cargo de don Juan Antonio Vital Santos. Luego la actuación musical de Ana de Caro, que me encanta.
1: Por sí, a mí me encanta. Físicamente, porque es guapísima y aparte tiene una voz preciosa.
0: Pues sí, señor, canta muy bien. A ver si luego la podemos escuchar antes de terminar el programa. El domingo 13 ya tenemos la romería como tal, la peregrinación y convivencia.
1: Y la misa de Romero. Que es lo principal, la misa de Romero.
0: Y la misa de Romero, sí, señor. Y esto que estamos contando del día 12, 13 de septiembre, esto está aquí ya, cuando te des cuenta, ya estamos...
1: Pues sí.
0: No es por meterte presión, Antonio.
1: No. Y lo que pasa es que eso, que cuando llegan esos días, se van, se fuman de las manos. Pero bueno... Como digo, cada vez que termina la romería y bueno, venimos de vuelta, digo, bueno, pues ya queda un día menos para el año que viene.
0: Sí, señor. Bueno, pues ahora, pues mira, sí, tengo aquí a Ana de Caro, tengo un montón de temas. A ver, ¿cuál elijo ahora? Venga, para terminar la entrevista.
1: Muy bien.
0: Antonio, como presidente, ¿hay un tiempo? ¿Estás un tiempo? ¿Aquí no hay tiempo? ¿Cómo funciona la asociación?
1: Hay elecciones, como es normal, pero... no hay un límite, como por ejemplo en las hermandades, que son 2 mandatos, podemos decir, ¿no? Uh-huh. Que serían 8 años. En los estatutos de la asociación no hay límite. Tú puedes presentar cuantas veces quieras. Uh-huh. Y mientras los asociados confíen en ti y vean que se está realizando una buena labor, pues si te votan, para adelante. Yo estaré mientras... Dios quiera, yo siempre digo mientras Dios quiera. Mientras Dios quiera me va a decir que siga, y mientras Dios quiera va a decirle a los socios que siga.
0: Bueno, yo creo que queda Antonio Muñoz como presidente de la Asociación del Santísimo Cristo del Romeral. Queda Antonio para rato, me da a mí.
1: Bueno, pero bueno, yo tengo fuerza ahora mismo.
0: Como dicen, el hombre propone y Dios dispone, ¿no?
1: Sí. Pues,
0: claramente siempre. Es así, porque tú puedes decidir lo que te dé la real gana, que si el de arriba dice pues no o sí, es lo que hay.
1: Ahí, eso está clarísimo.
0: O sea, ya te puedes poner como te quieras poner. Bueno, Antonio, pues muchísimas gracias por la visita. Te deseamos toda la suerte del mundo. La verdad que nos alegramos mucho que seas el nuevo presidente de esta asociación, porque creemos que gana la asociación y en definitiva gana el pueblo de Arcos, a través de la asociación también, y confiemos en que este año pues también haga buen tiempo, porque recordemos que hemos tenido alguna que otra edición pasada por agua.
1: Una solamente, esperemos que tarde en repetirse, que llueva como aquel año que hacía mucha falta, y entonces fue una bendición.
0: Es verdad. Bueno, pues mira, te decía que tenía aquí, he elegido uno de Ana Caro, así el más, no sé si es de los últimos, no, el último no es, pero me encanta, no sé si lo conoces, el Tenías que ser tú. No sé si te suena.
1: Cuando lo oiga lo mismo sí, pero por el título no caigo.
0: Bueno, pues
1: la verdad
0: de todas maneras,
1: que me gusta mucho.
0: Ella estará en directo en el recinto ferial, ¿no?
1: Será. Sí, la tendremos en el recinto ferial, que es donde se celebra el pregón. Los dos últimos años volvimos al lugar original donde se celebraba, y este año, si no hay ningún cambio de última hora, será ahí. Sí, quiero, con tu permiso, que no se me olvide, igual que he dado las gracias a los colaboradores, que tenemos el equipo de colaboradores tan, tan bueno. Gracias, por supuesto, al ayuntamiento, siempre, ¿eh? Al alcalde, por estar siempre pendiente de la asociación y de nuestras necesidades, y pendiente de que todo el plan o el proyecto que tenemos diseñado vaya desarrollándose sin ningún problema. Y a todas las delegaciones que están o que forman parte participan en el desarrollo de la romería, pero en particular a la delegación de fiestas y a Fran, al delegado, por su continua atención, y igualmente todo lo que le pedimos hace todo lo posible para que lo podamos tener. Eso había que tenerlo en cuenta, que no se me olvide nunca de dar las gracias al ayuntamiento.
0: Bueno, pues Antonio Muñoz ya tiene una hoja de ruta para...
1: marcada.
0: Exacto, marcada para, bueno, para estos años que va a estar al frente de la Asociación del Santísimo Cristo del Romeral, para su legislatura, entre comillas,
1: sí,
0: ¿no?
1: Sí.
0: Bueno, pues el sábado, día 12 de septiembre, después del pregón oficial que ofrecerá el reverendo don Juan Antonio Vital Santos, tendremos